0: Juanma Moreno, que pretende gobernar en solitario con apoyo parlamentario de los de Abascal. Su líder en Andalucía, Manuel Gavira, insiste en que su mano sigue tendida al PP, pero pide a Juanma Moreno que tome la iniciativa.
1: Que le pregunte el señor Moreno a sus compañeros, que le pregunte a la señora Guardiola, le pregunte al señor Azcón, al señor Mañueco, para que vean lo fácil que es negociar con Vox. Lo que estamos viendo es mucho ruido por parte del Partido Popular, pero insisto, todavía no ha habido conversaciones. Por tanto, no puede haber absolutamente nada de nada. Simplemente hay que descolgar el teléfono para poder hablar con nosotros.
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0: Y esta misma noche el dictador cubano Miguel Díaz-Canel ha advertido a Estados Unidos de que Cuba va a responder a la acusación contra Raúl Castro. Dice Canel que la imputación de su predecesor es una infamia y que no se falta el respeto a los héroes de la patria. Esto llega horas después de que el gobierno estadounidense hablara del acusado, de Raúl Castro, como un fugitivo de la justicia. Corresponsal en Washington, David Alandete.
4: El presidente Donald Trump mantiene que la llegada del USS Nimitz, un portaaviones nuclear, a las aguas del Caribe frente a Cuba no es ninguna escalada. Dice que su vía preferida en este momento es la negociadora. Eso después de este refuerzo militar alrededor de la isla y la imputación de Raúl Castro este mismo 20 de mayo por delitos de homicidio y conspiración para ocultarlo. Cuba es un estado fallido, todos lo saben, no tiene electricidad, no tiene dinero, no tiene comida, no tiene nada, y les vamos a ayudar sobre todo porque quiero ayudarles desde un punto de vista humanitario. La campaña de presión sobre Cuba es similar a la de Venezuela. La imputación de Nicolás Maduro y un refuerzo militar precedieron a la extracción del pasado 3 de enero. De todos modos, el presidente de Brasil, Lula da Silva, durante su visita a Trump en el despacho Oval hace 2 semanas, dijo que Cuba, de quien es interlocutor, está dispuesta a negociar para facilitar un cambio sin que Trump tenga que utilizar la fuerza.
0: Gracias, David. Más cosas que conciernen a Donald Trump. El presidente de los Estados Unidos da marcha atrás y anuncia el despliegue de 5.000 soldados en Polonia. Toma esta decisión una semana después de haber cancelado precisamente el envío de efectivos a ese país, a Polonia, y en medio de sus críticas a los aliados europeos por su postura en la guerra contra Irán. Una crítica que ha verbalizado Marco Rubio.
5: Sé por qué la OTAN es buena para Europa, pero ¿por qué la OTAN es buena para Estados Unidos? Porque nos proporciona bases en la región que nos permiten parar o desplegarnos durante una operación en Oriente Medio o en cualquier otro lugar. Pero luego están países como España que nos niegan el uso de esas bases. Entonces, ¿por qué estáis en la OTAN?
0: Pues el secretario de Estado de Estados Unidos ha vuelto a cargar, como escuchas, contra España por negar a Estados Unidos las bases de Rota y Morón. A las 3 de la mañana volvemos con más información. 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

¿Qué tal, ponedor? Muy buenas noches. Gracias por estar escuchando la radio. Aquí estamos a gustito en la radio, en la cadena COPE. Yo soy Carlos Moreno, el Pulpo. Vamos a poner las calles mientras otros están durmiendo. Bienaventurado tú que puedes escuchar la radio para sentirte acompañado. Y quiero mandar un abrazo a los camioneros, a los que están haciendo kilómetros, moviendo las mercancías de un lado a otro. Gracias por estar con nosotros. Aquí no hablamos de política. Siempre me gusta fijarme en historias humanas, historias positivas, que son las que realmente nos demuestran que, a pesar de todo, la vida mola. Mira, si vives en la ciudad y tienes pueblo, pues seguro que estás de acuerdo que una de las cosas que más nos gusta al llegar a él y que más añoramos al marcharnos son sus sonidos, los sonidos de los pueblos, el sonido de la naturaleza, el sonido de los animales, también el sonido de los pájaros, el sonido del pregonero y cómo no, el sonido de la campana de la iglesia. Hombre, es que la campana es un instrumento de culto que desde sus orígenes pues ha servido como medio de comunicación entre los pueblos. Podríamos decir que era el WhatsApp de la época. Claro, ahí los romanos, por ejemplo, ya las utilizaban para ahuyentar la mala suerte, las enfermedades y hasta la cólera divina. Pues bien, con ese bagaje cultural, en el año 2022, su toque manual pues fue declarado Patrimonio Cultural Inmaterial de la Humanidad por la UNESCO. Pero a día de hoy hay que decir que la inmensa mayoría de los campanarios son mecánicos, son muy pocos los que cuentan con un campanero en sus iglesias, pero sin embargo alguno queda, y sobre todo queda gracias al esfuerzo de vecinos y también de las asociaciones como la de los campanilleros villaltanos de Villota del Páramo, Palencia, y a empresas como, por ejemplo, la de Campanas Quintana, que están en Saldaña. Bueno, son dos pueblos vecinos de Palencia donde este instrumento es fuente de empleo y tradición. Ahí está Julián Caballero, que tiene 61 años, es guardia civil y uno de los directivos de la Asociación Cultural de Campaneros Villaltanos, pues es lo que es este señor. Ya de niño, fíjate, identificaba cada toque de campana, como por ejemplo el de tormenta, también llamado anublado. Escucha cómo lo cuenta.

0: Y había un toque muy curioso que va diciendo el propio repique, va diciendo: tente nube, tente tú, que Dios puede más que tú. Si eres piedra, vete ya. Si eres agua, ven acá. Que tente tú, que tente tú, que Dios puede más que tú. Lo lógico era que si se marchaba la nube de un polo, se iba al de al lado. Bueno, eso es como broma, siempre lo decimos.
1: ¡Qué maravilla, por favor! ¡Qué maravilla! Nuestra España, nuestras tradiciones. Mira, otro toque de emergencia era el toque a fuego. Además de alertar a los vecinos de que había un incendio, pues oye, también les indicaba dónde era y qué elementos debían llevar para combatirlo.
0: Pues incluso por el propio repique o toque que hacían al final de cada alarma, pues ellos reconocían si tenían que salir con un cubo, con una azada o con un hacha, porque no es lo mismo un incendio en una casa que en un paraje, en el monte. Y los incendios o se apagaban en pronto o no había bomberos, o no se apagaban.
1: Claro, con el fin de que estos toques tradicionales no se pierdan, pues esta asociación, la de campaneros villaltanos, acude a colegios y viaja, bueno, pues hasta diferentes puntos de España.
0: Al igual que este verano que hicimos el Camino de Santiago con el campanario móvil que tenemos, pues entrar tocando las campanas en el Obradoiro, la puerta del Obradoiro, en la plaza del Obradoiro y recibirnos las campanas de la catedral, pues ha sido un momento histórico para nosotros.
1: Bueno, impresionante, pero espérate, ponedor, porque también existía un toque muy especial, un toque que ahora, por ejemplo, nos pone nerviosos. Allí tenían en ese momento el toque de Hacienda.
0: Y cuando venían a cobrar los arbitrios, pues subía a tocar el repique característico y la gente sabía que tenía que salir ya a pagar sus dineros o sus arbitrios, que es lo que nosotros le estamos llamando a día de hoy, le llamamos el toque de Hacienda, porque claro, lo de los impuestos ha existido siempre.
1: ¿Cómo es la vida, eh? ¿Cómo es la vida? Bueno, hay que dejar ahora Villota del Páramo. Lo hacemos más que nada para acercarnos a Saldaña, a tan solo 10 kilómetros de distancia, donde Manuel Quintana tiene su empresa familiar. Claro, esto es un negocio que funciona desde el siglo XVII y que está vinculado al diseño de las campanas. Ellos, por ejemplo, son los últimos campaneros en Castilla y León. A pesar de las dificultades, pues oye, han logrado adaptarse a los tiempos y siguen fabricando y restaurando todos estos instrumentos, que además pueden llegar a pesar más de 4 toneladas. Impresionante dato. Cada una de ellas, por cierto, es una pieza única.
2: Al final es un proceso en el cual tienes que acertar siempre, digamos. Bueno, acertar siempre. Puedes equivocarte, pero evidentemente eso tiene un coste, y es que esa campana ya no va a sonar bien, ¿no? Si quieres que la campana suene en una nota y no has afinado correctamente la campana, pues lógicamente la vas a tener que repetir, ¿no? Y vas a tener que hacer una nueva campana, no va a ser la misma.
1: Mira, sus creaciones es verdad que siempre tienen una historia detrás. Hace más de 20 años, por ejemplo, las campanas de estos hermanos repicaron en la Catedral de la Almudena, el día de la boda, por ejemplo, de los reyes de España, pero hay otros que recuerdan perfectamente que han atravesado fronteras.
2: Las campanas que se instalaron en la Catedral de Panamá cuando se reabrió al público después de la restauración y que inauguró el anterior Papa. O también tengo buen recuerdo, por ejemplo, de campanas que se han instalado en la localidad más al sur del mundo, en Chile, y también campanas que se han enviado lo más, digamos que a las antípodas de nuestro país, a Japón.
1: Una empresa y una asociación que ambas son de Palencia y además que mantienen sobre sus espaldas pues una tradición centenaria. Así que desde Poniendo las Calles decimos que ojalá consigan que el tañir de las campanas nunca se pierda.
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0: Muchísimas gracias, Pulpo, de este modo, con el sonido de las campanas, que siempre es algo que me ha parecido súper curioso. Hemos arrancado esta hora a las 2 y 13 de la madrugada de este viernes, es 22 de mayo del año 2026. Quien te saluda es Beatriz Calderón y vamos a acompañarte aquí todo el equipo hasta las 6 de la madrugada, que es cuando empieza Herrera en COPE. Aquí a mi ladito está Cristina Carazo. ¿Qué tal? ¿Cómo estás, Cristina?
1: Aquí estoy. Muy buenas noches.
0: Buenas noches. ¿Todo bien?
1: Todo bien.
0: ¿Y tú? Hoy es viernes. ¿Vas a casa?
1: Es viernes. Me voy a casa.
0: ¿Sí?
1: Otro fin de más. Sí.
0: ¿Cuando salgas de aquí o luego cuando ya te levantes?
1: No, voy a dormir un poquito y luego me voy, sí.
0: ¿Cuánto tienes de aquí al pueblo?
1: Pues me voy en autobús, pero si fuese en coche son 2 horas. Y como voy en autobús, voy hasta Soria, son 2 horas y media y luego tardo unos 40 minutos de Soria a mi pueblo, más o menos.
0: Sí, se te hace un poquito más largo, claro.
1: Sí, sí. Pero bueno, no pasa nada. Yo voy igual. A mí me montas en el autobús.
0: Que no te quiten tu pueblo.
1: No, exactamente. Mi madre no está de acuerdo porque estás todo el día aquí. ¿Sabes? Sí, me pasaba. Le dije, oye, mamá, que el fin de que viene vuelvo. Y me mira así
0: como... Es que ya creía que la niña se la había ido y la niña la tiene allí, vamos.
1: A la niña le gusta mucho volver al pueblo.
0: Inamovible. Bueno, Cristina, cuéntanos, antes de que te vayas al pueblo, ¿de qué hablamos? Hasta las 3 de la mañana, ¿qué tenemos?
1: Bueno, pues es viernes, así que en los próximos minutos nos va a acompañar José Talavera. Siempre nos sorprende con sus leyendas y esas historias de misterio que nos trae. Y hoy nos va a hablar de apariciones de crisis. ¿Qué son? Pues son visiones de una persona justo en el momento en el que ésta fallece en otro lugar. La verdad que pues es bastante inquietante y sorprendente. Y también vamos a conocer pues, la historia de un guardia civil que tras ser diagnosticado de una enfermedad degenerativa, pues decidió que los límites los iba a poner él, no la enfermedad.
0: Muy bien, está genial, nos encanta conocer estas historias, bueno, pues que nos ayudan, ¿no? Nos dan esperanza. Si él puede, puede que yo también.
1: Sí.
0: Y pensar eso, pues anima, la verdad. Hay que conocer también la información del tiempo, cómo viene, no solo el día de hoy, el viernes, sino el fin de semana, que yo tengo previsto tardear muchísimo.
1: Oh, pues vas a poder
0: mucha
1: tardear
0: calle.
1: Muchísimo.
0: Me apetece muchísima calle.
1: Y pantalón corto.
0: Me apetece
1: y...
0: mucha sandalia.
1: Puedes.
0: Tengo muchas ganas de sandalia.
1: Bueno.
0: Es que he estado con botas hasta antes de ayer.
1: Pues vas a poder. Perfectamente.
0: Qué
1: ¿por
0: bien.
1: Qué? ¿Por qué?
0: Ya me había hecho las uñas, pero no podía lucir pedicura.
1: Bueno, vea, pues vas a poder ir de tarde o tranquilamente con tus sandalias porque vamos a seguir con un ambiente muy veraniego y un tiempo estable en buena parte del país, aunque ojo, porque una dana empezará a dejar más inestabilidad, pero en el noroeste. Durante la tarde crecerán las nubes en Galicia y zonas cercanas con tormentas y chubascos que podrán ser fuertes y venir acompañadas de granizo, especialmente en el este gallego y en el oeste de Asturias. En el resto, pues cielo poco nubosos o despejados, pues sí, con alguna nube alta y posibles nieblas costeras en Baleares y en el litoral catalán. Además, atención al levante en el estrecho, donde volverán las rachas muy fuertes de viento. Las temperaturas pues seguirán disparadas para la época. 39 grados en Badajoz, 37 en Sevilla y hasta 36 en Lleida y Zaragoza. Las mínimas pues serán suaves en muchas zonas, aunque las más frescas pues se darán en el norte y en zonas de la meseta. 12 grados de mínima en Cuenca y Teruel, 13 en Albacete, Girona y Huesca y 14 en Burgos y León. El fin de semana, pues bueno, el sábado continuará el calor intenso en gran parte del país, aunque pues esta dana seguirá dejando algunas tormentas en el noroeste. Las más fuertes se esperan en Galicia, Asturias, Cantabria y Castilla y León, donde podrán venir igual que el viernes, acompañadas de granizo y fuertes rachas de viento. Y el domingo, bueno, pues se mantendrá un panorama muy parecido. Tiempo estable y muy cálido en la mayor parte de España, pero con nuevas tormentas en Galicia y otras zonas del noroeste que podrán volver a ser localmente fuertes. El calor seguirá apretando en el suroeste y el nordeste peninsular, además de en Canarias.
0: Bueno, esta es la previsión para el día de hoy, este fin de semana. Ya si alguno tiene preparada la piscina en casa, yo creo que va a poder
1: hacer. Sí, va a poder usarla seguramente.
0: Va a poder
1: sí.
0: hacer uso de ella. 950-6006 es nuestro teléfono gratuito. Queremos que lo marques, que entres en directo y nos cuentes cómo pones tú las calles. Si lo haces, te llevas el diploma oficial de ponedor, así que anímate, llámanos, que está Cristina Platero y además charlas un poco con ella. Cuéntanos.
2: Buenos días, Pulpo, ¿cómo estás?
3: ¿Qué haces despierto tú ahora? ¿Por qué no estás descansando?
2: Pues mira, llevo ya una temporada que me levanto a estas horas. Yo creo que me cuesta un poquito más dormir. Y entonces aprovecho pues para recoger la cocina, dejarlo todo un poquito preparado, hacer un zumito de naranja para las niñas y para mí. Tengo 2 hijas, mi mujer, y luego me voy a trabajar. Soy abogado.
4: Hola, Pulpo, muy buenos días. ¿Qué tal?
3: Pues la verdad que muy bien. Y Pedro, buenos días.
5: Buenos días.
3: Hola, ¿cómo estás?
5: Bien, estoy en una cochera de los autobuses.
3: ¿Sí?
5: Echando gas y gases de los coches, aspirándolos.
3: ¿Llevas muchos años trabajando en esos horarios?
5: Llevo 27 años, va. Son los autobuses del MT.
3: Luis, buenos días, hermano.
6: Buenos días, Pulpo, ¿qué tal?
3: Muy bien.
6: Pues mira, aquí estamos, que hemos parado a hacer la pausa.
3: Qué bien.
6: Y estamos tomando un café, mi compañero y yo, que vamos para Ciudad Real.
3: Ajá.
6: En cada uno en un camión a Puerto Llano a cargar coque de la refinería de Repsol. Pues me he tomado un bombón como yo, porque yo estoy hecho un bombón, y media napolitana de chocolate.
3: Qué rico. ¿Y por qué no te tomas algo un poquito más dulce? Porque, madre mía, con leche condensada y una napolitana, macho, tienes que tener el colesterol fino.
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0: Ponedores que llamaron, entraron en directo y nos contaron cómo ponían ellos las calles. Muy fácil, es un teléfono de estudio que es gratuito, es el 950-6006. Y si te quieres, bueno, pues diplomar, lo único que tienes que hacer es llamarnos y entrar en directo con nosotros. Y ahora sí, si me estás escuchando a las 2:18 de la madrugada es porque eres un ponedor y juntos nos vamos a ir a por el viernes.

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2: Hoy hablando de la sanidad, ha sido nuestro temazo del día, sobre todo vista desde el punto de vista más humano, qué importante. Te hemos preguntado, Ponedor, si puedes hablarnos de algún médico, algún enfermero que te ayudó. 662-942-605, nuestro teléfono de WhatsApp.

0: Empezamos con nuestra sección de leyendas y de misterios, donde nos gusta dar un buen repaso a todas aquellas cuestiones, pues que a estas horas nos da cierto regustillo. Digo lo de cierto regustillo porque nos ponen el cuerpo y el alma así en tensión, nos da apuro, pero al mismo tiempo nos gusta. Y quien está siempre al quite y súper actualizado en esta temática es nuestro experto José Talavera. Buenas noches, José.
1: Buenas noches, Bea, ¿qué tal? Y a todos nuestros queridos ponedores.
0: Bueno, pues estamos fenomenal, deseando conocer el tema de hoy. Pero antes, como siempre, contamos de dónde vienen algunas expresiones populares españolas, porque todas tienen un fuerte componente histórico. Y hoy querías hablar de una que hace referencia a un desorden, confusión o a un momento caótico. Es una expresión con unas fuertes connotaciones racistas, lo advertimos ya, pero afortunadamente está en desuso. Se ha dicho mucho durante muchos años esto de es una merienda de negros.
1: Totalmente. Mira, yo la verdad es que no la he utilizado nunca, pero ahí está. Afortunadamente la expresión comienza a estar en desuso y es cada vez menor su utilización, sobre todo con esas connotaciones ofensivas y racistas que tú has dicho, que realmente las tiene, porque el origen del modismo lo encontramos en la época de mayor actividad en la venta de esclavos negros que fueron llevados para ser explotados a un buen número de destinos europeos y también a las colonias americanas, como todo el mundo sabe. Bueno, pues parece ser que en los pocos momentos que estos esclavos podían disponer de algún descanso, lo aprovechaban para reunirse, para comer algo, pues ese momento de jolgorio, la verdad es que no solía ser del agrado de los capataces. Todo hace suponer que ese tiempo de descanso para comer lo hacían a media tarde, de ahí que la expresión utilice el término merienda y no el de comida o cena. Y a raíz de ello, pues comenzó a utilizarse la expresión merienda de negros para referirse a ese momento de caos, de bullicio, e incluso la RAE, el diccionario, está registrado como confusión y desorden en que nadie se entiende.
0: Pues ahí está la historia de esta expresión, que por suerte cada vez es menos utilizada, pero que está bien conocerlo, porque si alguna vez pues lees algún escrito en el que aparece, saber a qué se refiere. Vamos a hablar ahora de las llamadas apariciones de crisis, lo avanzábamos cuando arrancábamos esta hora. Son un fenómeno en el que una persona afirma ver a un familiar o a un ser querido en el momento exacto de su muerte, aunque esté lejos y sin saber todavía lo que ha ocurrido.
1: Mira, exactamente. Es un tema bastante fuerte, porque suelen ser experiencias muy breves, con una aparición muy clara y reconocible, normalmente en contextos cotidianos, como una casa, una habitación, y casi siempre transmiten una sensación de despedida o de calma. Mira, lo llamativo es que en muchos casos documentados, la persona que ve la aparición descubre después que el fallecimiento ocurrió exactamente a esa misma hora. Mira, yo por ejemplo te puedo contar algún caso de un amigo que me contó que una noche estaba durmiendo, se despertó y vio a los pies de su cama a su abuela, esto es real, lo contaba él, que estaba viva. Pues cuando se levantó por la mañana tenía una llamada de su madre para contarle que su abuela había fallecido durante la madrugada. Esto así es una versión contada por un amigo para mí. Y así muchas historias que te voy a contar ahora.
0: Bueno, a mí me parece sobrecogedor, la verdad, el tema. Comenzamos. Y lo vamos a hacer en Londres, a finales del siglo XIX, cuando una mujer se despidió de su hermana tras un parto. Es un caso documentado, José.
1: Mira, este caso aparece recogido en el libro Phantoms of the Living, investigado por la Society for Physical Research. Bueno, pues una mujer se encontraba sola en su casa de Londres en una noche tranquila, evidentemente, sin ningún acontecimiento especial hasta el momento. Bueno, su hermana, que vivía en otra ciudad, estaba embarazada, pero no había noticias recientes que hicieran sospechar ningún tipo de complicación. Bueno, de repente, la mujer percibe algo extraño. La puerta de su dormitorio se abre lentamente. Al levantar la vista, se encuentra a su hermana de frente, que entra. No era una figura borrosa ni una sombra, sino que la describió como completamente sólida, con el mismo vestido que solía usar en su casa. Bueno, su rostro reflejaba cansancio, pero también se le veía un poco como una serenidad bastante profunda, ¿no? Sí que es cierto que no habló, no hizo ningún gesto brusco, simplemente se quedó mirándola durante unos segundos.
0: Tendría que haber sido un momento muy inquietante, la verdad. Supongo que ella intentó levantarse, llamarla, debía pensar que estaba allí realmente.
1: Bueno, pues sí que lo intentó, pero fíjate que en ese instante la figura comenzó a desvanecerse hasta desaparecer por completo. Bueno, pues quedó tan impresionada que anotó la hora exacta del suceso. A la mañana siguiente llegó un telegrama. Su hermana había muerto durante el parto en ese mismo momento que ella había apuntado por la noche. Nunca antes había tenido una experiencia similar. Lo inquietante aquí es la claridad de la predicción y la absoluta normalidad del contexto previo.
0: Pues sí que es inquietante y triste, la verdad. Continuamos. Y ahora nos animas a viajar hasta Dublín, al año 1880, cuando existían tantas colonias británicas y muchos jóvenes soldados estaban repartidos por el mundo defendiéndolas.
1: Este caso también ha sido investigado por la Society of Physical Research. Una mujer irlandesa vivía en Dublín mientras su hijo servía como oficial del ejército británico en una colonia lejana. Bueno, pues la comunicación era lenta y sí que es cierto que podían pasar semanas sin noticias. Una tarde, mientras estaba sentada en el salón, oye pasos en el pasillo, piensa que era algún familiar que había entrado por alguna forma, pero al girarse lo vio a él. Imagínate la emoción de la madre al ver a su hijo allí mismo, que había regresado sano y salvo de lugares tan peligrosos como en los que estaba. Vestía uniforme militar, tal como lo recordaba, y su expresión era seria, pero sinceramente era tranquila.
0: Claro, la madre se levantó de inmediato, sorprendida y emocionada, pero algo le resultó extraño, ¿verdad, José?
1: Efectivamente, lo más sorprendente de todo es que él no hablaba, no profería ningún tipo de palabra. Se quedó mirándola fijamente durante unos segundos que a ella le parecieron eternos, porque la verdad es que no sabía qué hacer. Después, desapareció. No salió por la puerta, no giró el cuerpo, simplemente dejó de estar allí. La mujer, profundamente alterada, comentó el suceso con vecinos y dejó constancia de la hora. Días después, un comunicado oficial confirmó que su hijo había muerto en combate exactamente en el momento de la aparición.
0: ¡Qué horror! Bueno, los pelos de punta, la verdad. Continuamos con más casos de apariciones de grises. Y ahora hay que situarse entre París y Marsella en el siglo XIX, donde hubo algo parecido entre un marido y su mujer.
1: Una mujer parisina vivía sola temporalmente mientras su marido se encontraba en Marsella por negocios. Bueno, pues una noche ya tarde escuchó claramente cómo se abría la puerta principal de la casa. Claro, ya no le sorprendió, porque pensó que su marido había regresado antes de lo previsto. Entonces salió al pasillo y lo vio. Allí estaba él, de pie, con su abrigo de viaje, como si acaba de llegar tras un largo trayecto. La mujer, claro, se acerca rápidamente preguntándole por qué no le había avisado de que llegaba, pero él no respondió. Su rostro era extraño, no mostraba emoción, pero tampoco frialdad. Era como si estuviera en otro plano.
0: Y nuevamente supongo que lo primero que ella intentaría sería tocarlo, ¿no?
1: Sí, claro, lo intentó, pero en ese instante la figura comenzó a desvanecerse frente a sus ojos. Claro, confundida, pensó que había sufrido una especie de alucinación, de ilusión. Sin embargo, al día siguiente recibió la noticia. Su marido había muerto repentinamente en Marsella esa misma noche a la misma hora. Lo más probable es que la mujer ya intuiría algo después de la extraña experiencia.
0: No, seguramente, pero vamos con alguna historia más. Y es que estas apariciones no solo las han visto una única persona, sino que a veces han sido varias.
1: Sí, mira, algún caso hay en este sentido, como ocurrido en Edimburgo en el siglo XIX. En este caso, varios miembros de una familia afirmaron haber presenciado la misma aparición en su casa en Edimburgo. Era de noche, algunos estaban en el salón, otros estaban en habitaciones cercanas. En un momento determinado, varios coincidieron en ver a un familiar aparecer en el interior de la vivienda. Lo describieron de forma casi idéntica, que caminaba lentamente, no emitía sonido, tenía una expresión tranquila, como suele ocurrir en estos casos. Uno de ellos intentó seguirlo por el pasillo, pero claro, fue entonces ya cuando la figura desapareció antes de llegar a la puerta. Al compartir lo ocurrido, descubrieron que varios se habían visto lo mismo al mismo tiempo. Horas después, recibieron la noticia, ese familiar había fallecido lejos de allí en ese mismo momento. Este tipo de casos son especialmente inquietantes porque eliminan la explicación individual y no es una percepción aislada, sino colectiva.
0: Bueno, nos quedamos ahora en España, que también tenemos nuestros casos de apariciones de crisis. Y hay que comenzar este repaso en Cataluña. Viajamos hasta 1924, durante la dictadura de Primo de Rivera, donde ocurrió un caso paradigmático en nuestro país.
1: Sí, este caso aparece analizado en un estudio histórico publicado en la revista científica Dynamis, centrado en fenómenos considerados extraordinarios en la España de principios del siglo XX. Aunque el artículo trata varios fenómenos, recoge un episodio concreto que generó gran impacto social y debate entre médicos, científicos y periodistas de la época. Para ello nos situamos en una familia acomodada catalana vinculada a la aristocracia. Estaba relacionada con el entorno del marqués de Santa Clara. Bueno, pues era una época en la que comenzaban a estudiarse científicamente los fenómenos psíquicos, digamos, coexistían el interés científico y la creencia popular, y cualquier caso extraño pues podía convertirse en un fenómeno mediático nacional. Dentro de este entorno familiar, uno de los miembros, un joven, afirmó haber tenido una visión extremadamente vívida de una persona cercana en un momento concreto. Según los testimonios recogidos, la visión no fue un sueño ni una intuición vaga, se describió como una percepción clara que era casi física.
0: Madre mía, el joven aseguró estar viendo a esa persona en tiempo real, pese a no encontrarse presente.
1: Claro, mira, lo importante es que la escena no era simbólica, sino cotidiana. La persona parecía como si estuviera realmente allí. Poco después se confirmó que esa persona había sufrido un episodio grave, en algunas versiones, fallecimiento o situación crítica, en el mismo momento exacto de la visión. Este detalle fue el que convirtió el caso en algo relevante, ya que no se trataba de una sensación posterior ni de una reconstrucción del recuerdo, sino que era una coincidencia temporal que se discutió públicamente. El caso fue analizado por médicos, psicólogos e intelectuales, y esto generó un debate muy interesante.
0: Hombre, claro, supongo que la gente hablaría mucho, habría muchas hipótesis, cada cual más rara. ¿Cuáles surgieron sobre este caso?
1: Pues mira, las hipótesis fueron tres. Estaba la psicológica, que decía que era una coincidencia reforzada por la memoria. La hipótesis telepática, que estaba muy de moda entonces, la telepatía, que era la transmisión mental en situaciones críticas. Y luego estaba la interpretación paranormal, que era una aparición de crisis, como se llaman estas apariciones, similar a las descritas en otros países. Lo importante es que no se resolvió de forma concluyente, pero sí quedó documentado como un caso bastante serio de la época.
0: Pues muy interesante, la verdad. Seguimos en España porque hay otro caso que también es muy conocido. Ahora hay que ubicarse en Zaragoza, en la década de los 80 del siglo XX, cuando pasó un caso muy difundido a nivel nacional.
1: Una mujer zaragozana perdió a su marido de forma repentina debido a un problema cardíaco. La muerte no fue esperada y ocurrió fuera del domicilio mientras él se encontraba trabajando. La noticia llegó a la familia horas después. Bueno, pues la mujer quedó profundamente afectada, como es lógico, pero lo que ocurrió esa misma noche fue lo que convirtió este caso en algo que llamó la atención de los investigadores. Y es que esa noche, ya en casa y completamente sola, la mujer se encontraba en el dormitorio, no podía dormir. En un momento dado, escuchó el sonido de la puerta de entrada. Pensó que era imposible, pero el ruido fue claro. La cerradura, el giro de la llave, la puerta abriéndose.
0: Madre mía, vaya momento, ¿eh? De tensión y de miedo. Ella podría pensar que se trataba de ladrones que entraban a la casa, supongo.
1: Sí, ella estaba en un estado de shock tremendo. Así que se incorporó en la cama, en silencio, y entonces escuchó pasos en el pasillo. Claro, eran pasos familiares. Exactamente como hace su marido al llegar a casa cada día. La mujer salió de la habitación y allí lo vio. Su marido está en el pasillo, de pie, mirándola. Según su testimonio, no había distorsión ni aspecto fantasmal, era completamente real, con la ropa que solía llevar, y su expresión era bastante tranquila. Como ocurre en estos casos, intentó hablarle, pero no respondió, solo la miró. Después, sin moverse, comenzó a desvanecerse lentamente hasta desaparecer.
0: Claro, la mujer contó lo ocurrido a familiares cercanos al día siguiente, y al reconstruir los tiempos se dieron cuenta de algo inquietante que ocurre en estos casos y que hemos contado, José.
1: Sí, claro, que la experiencia había ocurrido en la franja horaria exacta en la que se produjo la muerte de su marido. Los investigadores señalaron que encajaba perfectamente con el patrón clásico, breve, silencioso y emocionalmente significativo. Luego se ha estado contando durante bastante tiempo en bastantes programas de investigación paranormal.
0: Pues se nos acaba el tiempo, la verdad es que ha sido espectacular el repaso que has hecho, José Talavera, de verdad, muchísimas gracias por hablarnos de los sobrecogedores casos de apariciones de crisis. Si te parece, la semana que viene, pues volvemos con nuevas leyendas y misterios, ¿vale?
1: Bueno, pues muchas gracias a ti y a todos nuestros queridos ponedores, y ya sabéis que estoy en Instagram y Facebook en @josetalaveravisual. Un abrazo.
0: Un abrazo, José, hasta la próxima semana, 2:36 de la madrugada, seguimos poniendo las calles.
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6: Gracias por estar poniendo las calles y levantando España. Un abrazo a la Guardia Civil, un abrazo a los policías nacionales, a nuestro ejército, a los militares, a los de la UME, a la gente que nos protege. Y por supuesto a la UCO y a la UDIF, a la gente que, a la UDEF, que nos está protegiendo también de los malos. Bueno, vamos a hablar con Pepe Méndez. Pepe Méndez es un hombre que ha sido Guardia Civil, ha sido rescatista forestal durante toda su carrera. Fíjate, a los 40 años le detectaron síndrome de Tourette, que es un trastorno neurológico crónico caracterizado por tics y sonidos realizados de manera involuntaria. Y claro, llevaba años haciendo sus labores, padeciendo esto sin saberlo. Ahora está corriendo maratones, ha aprendido a nadar y ha contado a Alberto Herrera en Herrera en Cope cómo vive con su condición. Con lo cual, en este programa, que somos muy de atender cosas que son, oye, ciertamente graves, y que la gente lo sepa para que se pueda un poco pues situar en la vida, pues lo vamos a recuperar, lo vamos a escuchar y vamos a abrir bien las orejas. Vamos a ver qué le contaba Pepe Méndez a Alberto Herrera.
7: Pepe fue policía, rescatista de montaña en el Green, fue empresario. Pepe nos llamó porque lleva varios meses preparándose para cruzar el río Ebro nadando, que son 31 kilómetros, lo hará el 4 de julio, por cierto. Pero claro, lo más sorprendente llegó cuando me contó su condición, y que no fue hasta los 40 y pico años cuando le dijeron que tenía síndrome de Tourette. Hablamos durante 3 o 4 minutos y le pedí que viniese a visitarnos aquí al estudio. Así que, Pepe Méndez, amigo, muy buenas, ¿cómo estás?
8: Buenos días, Alberto, muchísimas gracias por la invitación.
7: Tenía muchas ganas de hablar contigo.
8: Igualmente.
7: Oye, el diagnóstico del síndrome de Tourette, que aparece habitualmente entre los 5 y 7 años, sobre todo ahora, ¿no? A los 12 como mucho. Yo sé que fuiste un niño muy extrovertido, líder, que te seguían tus compañeros, pero llegaron los tics y todo cambió. Lo que más me ha llamado la atención de tu historia es que tus padres, Pepe, los profesores y tal, pensaban que eran manías, ¿no? Tonterías de niños.
8: Bueno, sí, el concepto tics nerviosos, el concepto Tourette, es relativamente nuevo. Podemos hablar de ello a menos de 20 años. Es decir, que si hablamos de esa época hacia atrás, en mi época de adolescente, infantil, en primaria, en secundaria, pues no existía esa mentalidad, esos conocimientos, y la única forma de definirnos era que teníamos manías. El clásico niño de las manías, nervioso, incómodo, en actos sociales, en clases, y todo. ¿Cómo, era...
7: ¿Cómo eran los tics, Pepe? Esos tics que empiezan a aparecer, ¿y cómo reaccionaban tus compañeros que habían estado contigo, pues yo qué sé, desde pequeño, ¿no?
8: A mí verdaderamente se me exteriorizan los tics ya en el paso de primaria a secundaria. Paso a... yo vivo en un pueblo, en Coín, Málaga, y bueno... Paso a una residencia de estudiantes en Málaga para mi secundaria, y bueno, pues ahí me tengo que fusionar y vivir con universitarios, 200 y pico estudiantes en una residencia, imagínate. Y ahí es donde yo siento el golpe gordo de que mi cuerpo está reaccionando y está creando algo nuevo. Está creando movimientos involuntarios, tics fónicos, momentos de ansiedad, de pánico.
7: ¿Cómo son tus tics?
8: Mis tics son casi todos fónicos y de gestos físicos. Me meneo mucho el cuello, tengo contracturas en los hombros, hago como latigazos con el pie, cuando corro, por ejemplo, que me ha provocado una lesión y una incapacidad de la rodilla también, porque también he hecho ultramaratones y tal. Y entonces estos propios tics físicos, ¿vale? Gestuales, provocan otros daños, que son las contracturas y otros dolores.
7: Ahora llegamos, Pepe, al deporte y cómo eso ha sido una medicina útil para ti, pero claro, esa es la adolescencia, empiezas a salir a correr por Málaga, que eso empieza a controlar de alguna forma tus tics por primera vez. Con 18 años te metes en las Fuerzas Armadas, luego Policía Nacional, el Graeme. Claro, ¿cómo es entrenar, preparar para puestos así los que tienes que llevar un arma con

0: todo. La audiencia es muy participativa, eso es lo más importante. Sí,
1: porque te llama mucha gente, pero ¿llama solamente para los concursos o durante todo el programa?
0: Pues llaman durante todo el programa, llaman y en los concursos la verdad es que ahí tenemos el gran momento. Todo el mundo quiere participar.
2: Y llevarse
1: participaciones
2: premios.
1: Varias, ¿no?
0: Claro.
1: Qué bien, de verdad. O sea, estoy tan orgulloso. Chicas, o sea, que la gente llama para participar en nuestros concursos, ¿eh?
2: Claro, sí. Es que les encanta.
3: Es que eso, como somos tan buenas haciendo parodias, pues normal que llamen. Alguno llamará para ponernos a caldo, ya te digo.
1: También
3: yo.
1: Me imagino, claro. Si no seríamos reales.
3: Hombre.
1: Bueno, ¿con quién vamos a hablar, Platero?
0: Vamos a hablar con Patricia.
1: Uh-huh.
0: De Burgos.
1: De Burgos. Patricia, buenos días.
4: Hola, ¿qué tal?
1: ¿Qué haces despierta a las 6:45 de la mañana?
4: Pues mira, que me acabo de despertar y siempre que me despierto pronto, pues os pongo. Hace poquito que os escucho y me encantáis.
1: Ah, sí. A mí me gusta mucho conocer.
4: Me he reído mucho.
1: Me gusta mucho conocer por qué alguien se fija en este programa de radio. ¿Cómo entras en contacto con Poniendo las Calles?
4: Porque estoy harta de la tele, de verdad, chicos. Estoy harta de la tele y vosotros sois más auténticos, la radio. Y estoy todo el día con la COPE.
1: qué bueno.
4: Todo el día.
1: ¿Y qué sentiste? ¿Qué te pareció el programa, Los Ponedores?
4: Muy bueno. Sois súper naturales y encantadores, de verdad os lo digo.
1: Joder.
4: Y muy divertidos.
1: Porque en cuanto a la representación del cine, eso ahí sí que te guardas la valoración.
4: Perfecto,
1: ¿no?
4: Hoy me ha encantado. Ya te digo, no siempre me levanto, me despierto, pero hoy me ha encantado, me he reído mucho.
2: Qué guay.
3: Chicas, somos perfectas.
2: Y eso que a Pulpo no le gustaba la película.
4: Os oigo muy bajito, por eso.
2: A Pulpo, no, ¿ahora nos escuchas bien?
4: Sí.
2: Sí. A Pulpo es la primera vez que me dice alguien que me escucha bajito.
1: Con esta voz.
3: Nunca me
1: tiene mi prima.
4: No sé por qué será. ¿Será porque tengo la radio puesta?
2: Pues puede ser.
4: ¿En el móvil?
1: Claro. O sea, estás escuchándolo por tres.
4: Pero no la quiero, no lo quiero quitar ahora. No voy a hacer que os corte.
2: Vale, perfecto. Vale.
4: Que corte la comunicación.
2: Nada. Si nos escuchas.
4: Estoy emocionada.
2: Decía Pulpo que no le gustaba la película. ¿A ti esta película te ha gustado o no?
4: A mí la película sí, me reí mucho.
2: ¿Ves?
3: Bueno, Pulpo no le hizo gracia.
2: Ya da pistas. Dice que hay dos.
1: Sí, pistas poco a poco, es verdad, ¿eh? Madre mía, pues... Cristina, ¿tú le quieres decir alguna pregunta? ¿Le quieres hacer alguna pregunta?
3: ¿Yo? ¿Cristina?
1: Sí.
2: Es que son dos.
4: Hola,
2: Cristinas.
4: Cris.
3: Hola. Pues nada, yo estoy muy contenta de que entre alguien de Burgos, porque esto es como... Me traigo al territorio, a mi terreno.
4: Lo sé.
3: Así que nada, a que lo hacemos muy bien.
4: Mira, me acuerdo cuando entraste a trabajar y estaba muy emocionada.
3: Mira.
1: Qué bien.
4: Te lo juro.
3: Es que
4: no sé si hará un mes y pico.
3: Las de Burgos es que dejamos huella, ¿verdad?
4: Sí.
3: Ya lo sé yo.
1: Me encanta eso. Esto sí que es la radio.
3: ¿A que sí?
4: Estoy súper nerviosa, ¿eh?
3: Porque es lógico, mujer, no.
1: Te están escuchando 400.000 personas.
4: Que ya no me acuerdo.
2: Dice que está como en una primera cita.
3: Y que no se acuerda.
1: Qué bueno. Pues cuando queráis, chicas, yo creo que ya deberíamos entrar a matar, ¿no?
3: Venga,
0: a ver.
4: ¿La digo?
3: Sí.
4: ¿No? No, es que en el museo.
3: ¡Olé!
4: ¡Sí! ¡Qué guay!
1: Qué bien.
2: No las tenía todas consigo, ¿eh? Que ha dicho, no, en el museo, qué guay.
1: Qué gozada, chicas, de verdad. Pues Patricia, invitada estás un día a que te vengas aquí al estudio a tomar un café con nosotros.
4: ¿En serio?
3: Hombre, Cris Platero lo hace buenísimo.
1: Sí, sí.
4: Hoy me encantaría.
1: Nosotros ponemos el café y tú te traes unas morcillas.
4: Olé.
1: Vale.
4: De Briviesca, está muy buena.
1: Las que tú consideres.
2: Nosotros aquí no le hacemos ascos a nada.
3: Y menos estas horas. Con el hombre
4: encantadas.
2: Te puedes traer las que quieras. Ponle el apellido que más te guste.
1: Como vale. Quieras. Incluso frías, nos las comemos.
3: Sí, frías seguro que sí, vamos, eso te lo muy claro.
1: Patricia, que tengas un fin de semana genial y gracias por escuchar la radio.
4: Gracias a vosotros,
2: hasta
4: de verdad.
2: Hasta luego, Patricia.
3: Adiós.
1: Hasta
4: un
1: luego,
4: abrazo,
1: cielo.
4: Un abrazo enorme.
1: Bueno, chicas, que tenemos que hacer un resumen de radio de toda la semana.
2: Eso
1: ¿eh?
2: Es.
3: Vamos a encaminarlo,
2: a ver,
3: venga.
2: Sí, nos queda bonito.
1: Perfecto, chicas, gracias.
2: Hasta luego, adiós.
1: Besitos.
3: Besitos.
1: A ver, correcto. Raúl Gómez Millán, Patri GBL, Antonio García, Juan Carlos Morillo, Gerardo Arjona Páez, Eva Martínez, Antonio Pérez García, Raúl Sánchez, Jorge Ferrus, que está en Valencia, Antonio Fernández Carballo,

0: Juan García Martín, Ángel Caso, Ursugueira, Jorge de la Fuente, Moni Penny, Paloma Ruiz Cabrera, Manuel Robles Torrilla. No puedo seguir leyendo, ni siquiera me aparece el dato porque lo habéis bloqueado. ¿Cuánta gente ha entrado en tiempo real a nuestra página de Facebook? No me da el dato de los que somos en este momento. Me quedé en 128.890 y no avanza, pero han entrado cientos de ponedores, con lo cual no te sé decir la cifra. Pero bueno, lo importante es que ahí estáis y que dentro de nada vamos a escuchar Herrera en COPE. Vamos a seguir avanzando porque un 22 de mayo de 1924 nacía en París un genio absoluto de la música. Alguien que nos regalaba esta canción tan impresionante. Charles Aznavour, hijo de refugiados armenios, que acaba convirtiéndose en uno de los grandes símbolos de la canción francesa.
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Me pongo en la situación de los cientos de ponedores que ahora mismo se pueden estar emocionando con la voz de Charles Aznavour, y lo entiendo perfectamente, ¿eh? Son canciones de épocas maravillosas de las personas, y escucharlas de repente en la radio, pues se disfrutan, y de qué manera. Este hombre llegó a vender más de 200 millones de discos, ¿eh? Este crack de la música llegó a escribir más de 1000 canciones y además fue actor de cine. Edith Piaf, por ejemplo, le abrió muchísimas puertas en los años 40 y desde ahí pues construyó una carrera gigantesca con himnos como La Bohème o, por ejemplo, este Sí que un día puse aquí a Carlos Herrera y alucinábamos en colores. Este hombre se nos fue el 1 de octubre de 2018 a los 94 años, dejando una de las voces más elegantes y más emocionales de la música europea.

cierto, la gente de Torrijos, la gente de Toledo, mañana yo voy a estar en Toledo, en Torrijos, haciendo un tardeo con el pop español. Estaré acompañado de Tantango. Si algún ponedor se puede acercar por ahí, se quiere acercar, nos podremos dar un abrazo, que eso es lo más importante. Así que, Julián, mañana nos vemos en Torrijos. Gracias por escucharnos. Y otro 22 de mayo, pero de 1950, nacía pues el 50% del que hizo la carrera al mismísimo Elton John. Nacía alguien que a día de hoy está vivo, y lo agradecemos, es Bernie Taupin. Tantas canciones, tantos números uno compuestos para Elton John. Por cierto, fue el que le hizo la canción a Lady Di, y la que lió, con esa letra, con esa canción.

Y quiero mandar un saludo a Natalia, que dice: Pulpo, ya como loca por terminar de trabajar, llevo trabajando toda la madrugada y ya me desconecto, y ahora ya me he puesto a seguirte en tu Instagram, el Pulpo_oficial. Pues muchas gracias, disfrútalo, y ahora os quedáis con Herrera en COPE, con Jorge Bustos y con Carlos Herrera. Buen fin de semana, y esta noche poniendo las calles deluxe. Sé feliz.

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15: El fenómeno de la despoblación en España es mucho más agudo de lo que se pensaba. Un estudio del Instituto Valenciano de Investigaciones Económicas y la Fundación BBVA desmonta el dato del Instituto Nacional de Estadística, según el cual la población se concentra en el 22,6% del territorio nacional. La cifra es, en realidad, exactamente 10 veces menor. Solo el 2,6% de España está habitada. La diferencia se explica por cuestiones metodológicas. Mientras que el INE divide la población en kilómetros cuadrados, el nuevo estudio es más preciso y ofrece datos de cuadrículas de 100 metros por 100 metros. Mejorar el nivel de precisión tiene importantes efectos prácticos en políticas públicas, como las que promueven ciudades con acceso universal a los servicios básicos en menos de 15 minutos. También incide en la toma de decisiones frente a los problemas que plantea la España vaciada. Este último asunto cobra especial relevancia ahora que llegan a su fin los fondos Next Generation. La lluvia de millones ha dado un impulso indudable a acciones frente al reto demográfico, aunque no sin críticas sobre las deficiencias y, en concreto, sobre la falta de contacto de muchos proyectos con las realidades sobre el terreno. Resulta imprescindible dar continuidad a esos esfuerzos con mejor información que permita tomar mejores decisiones y, sobre todo, con una cooperación más intensa entre administraciones, empresas y sociedad civil. El momento político no es seguramente el más idóneo, pero hay retos que simplemente no pueden esperar.
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16: Señoras, señores, me alegro, buenos días. Viernes a las puertas del fin de semana, Gorge Bustos, ¿qué nos trae la mañana?
17: Buenos días, bienvenido, bienvenida al amanecer de este viernes. Viernes ya, bien, 22 de mayo. Un día que nos va a dejar temperaturas bastante altas en toda España. Tenemos avisos por calor en Badajoz y en la Ribera del Ebro en Zaragoza. Y además seguimos muy pendientes del Cantábrico, donde va a haber temperaturas poco habituales para estas fechas. En ciudades como Oviedo o como Bilbao pueden rondar los 35 grados a media tarde, un 22 de mayo. El sol va a ser protagonista en casi toda España, aunque ojo a Galicia, sobre todo a Lugo, donde hay aviso amarillo por tormentas durante la tarde que pueden embarrar el panorama, como si no lo embarrara ya suficientemente la política. Pero en un rato, a las 6:30, Herrera va a entrar en el mítico After en busca de Maldonado, y si lo encuentra, nos contará qué nos espera este fin de semana. Seguro que lo has visto más de una vez, y más de dos, aunque no seas un asiduo, porque ahora mismo es uno de los concursos más vistos de la televisión. De esos que marcan una época, como el 1-2-3 o como el precio justo. Te hablo de Pasapalabra.
18: ¿Vamos?
19: Venga, voy a probar el primero que se me ha venido así de...
18: Al M, ¿vale? Tiempo, empieza por M. Moreno. ¿Apellido del jugador? ¡Sí!
17: Este momento en el que la admirable Rosa Rodríguez se lleva el bote hace 3 meses... filóloga, por cierto, fue visto por casi 3 millones de espectadores. 3 millones de espectadores. Eso es un filón para cualquier cadena, y es la razón de que el formato lleve varios años en el centro de una batalla judicial en España y en Europa, que ha terminado en mazazo para Antena 3 y en grata sorpresa para su mayor rival, que es Mediaset. El Supremo ha sentenciado que Antena 3 no podrá emitir el rosco, que es el reto final de Pasapalabra y el principal gancho para los espectadores, para que se queden hasta el final. Es esa prueba en la que los concursantes tienen que completar un abecedario de preguntas con el menor número de fallos, lo conoces de sobra. Se les da una letra y tienen que adivinar la palabra por la que empieza o la que contiene. Claro, suprimir el rosco, en buena medida, es cargarse la gracia del programa. ¿Pero por qué ha ordenado el Supremo que se elimine el rosco de Antena 3? Bueno, pues es el final de un largo periplo judicial que ha tenido muchos capítulos. Mira, el rosco fue un formato que una productora holandesa creó en 1998, pero con otro nombre. Ese formato tiene unos derechos, que se venden a diferentes canales. Es decir, se considera una obra intelectual protegida por derechos de autor. Antena 3 comenzó a emitirlo en el año 2000 como parte de un programa más amplio. Luego pasó a Telecinco, que paralizó su emisión por orden judicial, y al final volvió a Antena 3 en 2020. Para resumir, cuando la productora holandesa que creó el rosco vio que se incluía como prueba final de Pasapalabra en Antena 3, esa cadena española, pues se fue a los tribunales y denunció que se estaban incumpliendo los derechos de propiedad intelectual, a pesar de que el formato no era exactamente el mismo. Y tras varios años en diferentes tribunales, pues el Supremo ha dado la razón a los holandeses y ha ordenado a Antena 3 que deje de emitir el rosco como prueba final. Pero la gran sorpresa estaba por llegar, con un giro inesperado de guión, y es que poco después de conocerse la sentencia, se ha publicado que Mediaset compró hace un año los derechos del rosco. Así que se supone que el programa ahora volverá a Telecinco o a 4. Como ves, no estamos hablando de una tontería. El rosco es casus belli entre grandes cadenas, y no es de extrañar la larga batalla mediática que ha motivado, porque el formato acumula 26 años de éxito constante. Y además predispone a la audiencia para seguir después el informativo. Y la verdad es que se adapta muy bien a la actualidad. Por ejemplo, empieza por el empresario que ha formalizado su candidatura para presidir el Real Madrid, Silvia Martínez.
20: Enrique Riquel.
17: Muy bien, con la exministro y el secretario de organización del PSOE, aficionado a bares con luces de neón.
20: Ábalos.
17: Sí, con la S, prisión ubicada en la Sierra de Madrid, que se ha convertido en destino habitual de políticos corruptos.
20: Soto el Real.
17: Es correcto, empieza por Z, es presidente del gobierno imputado por organización criminal, tráfico de influencias y falsedad documental.
20: ¿Zapatero?
17: Sí, Zapatero. La investigación del caso Plus Ultra avanza y el horizonte judicial de la familia Zapatero se complica. Aldama dice que usaba móviles desechables, como los delincuentes de las series de televisión. Y la Audiencia Nacional ha bloqueado, a petición de la UDEF, las cuentas del expresidente de un gobierno. Le han bloqueado las cuentas bancarias. Más concretamente, el juez ha bloqueado la cantidad de 490.780 euros, que se corresponden con la comisión que cobró la empresa de Zapatero. Análisis relevante por el rescate de la aerolínea Plus Ultra. Análisis relevante, con ese nombre cursi tan propio del personaje, ¿verdad? Es uno de los ejes principales del entramado con el que el expresidente cobraba, presuntamente, por ejercer su influencia ante la administración pública. La investigación está profundizando en toda esa red de sociedades instrumentales de la que se habría servido Zapatero para facturar a sus clientes, pero ocultando el origen y la verdadera naturaleza de la mercancía que él vendía, que era el tráfico de influencias. Una red de empresas fantasma a nombre de testaferros, algunas sin empleados, y entre las que figura la empresa de sus hijas Laura y Alba. Medio millón de euros por maquetar un informe, ¿qué te parece? ¿Mm? Y ojo, porque se está publicando que el juez podría plantearle un dilema difícil a Zapatero. Ojo, aliviar el futuro penal de sus hijas a cambio de plena colaboración con la justicia. O si colabora, si cuenta todo lo que sabe Zapatero, eso podría significar la imputación de todos los cargos o algunos cargos públicos del actual gobierno de Pedro Sánchez, ministros incluidos, sobre los que el expresidente ejerció su influencia. La otra opción es no colaborar y ver cómo sus hijas afrontan penas de cárcel con él. O el sanchismo o la familia. Tú eliges, José Luis. El avance de la investigación es directamente proporcional al del nerviosismo en el PSOE. La postura oficial de Puertas para Afuera es apoyo incondicional, apoyo cerrado a la figura de Zapatero. Escucha a los temerarios ministros Planas, Óscar López e Isabel Rodríguez.
1: El aprecio que dentro del Partido Socialista, todos los socialistas tenemos por José Luis Rodríguez Zapatero.
21: Confío en Zapatero y creo en Zapatero y defiendo a Zapatero.
22: La confianza de la presunción de inocencia, pues yo mantengo mi confianza en el presidente Zapatero.
17: Qué bonito el compañerismo. Bueno, en realidad para los miembros de un partido y un gobierno educados en la omertá, la noticia sería que no le apoyaran, que le retiraran su apoyo. Porque eso supondría reconocer la corrupción del mito. Pedro Sánchez ha dado orden de cerrar filas con el expresidente, que tanto sabe de tantos, porque no le quedan más salidas que seguir huyendo hacia adelante. Pero si se confirma lo que la investigación está revelando, y falta por conocer el informe completo de la UDEF y el sumario completo, el gobierno quedaría atrapado, tocado y finalmente hundido. Por una razón muy sencilla. El lugar donde Zapatero ejercía su influencia era el Consejo de Ministros, este Consejo de Ministros, presidido por este presidente. En última instancia fue ese órgano colegiado el que aprobó el rescate fraudulento de la aerolínea Plus Ultra en marzo de 2021. Y esa responsabilidad los alcanza a todos. Bueno, a unos más que a otros, por ejemplo a Escrivá o por ejemplo a María Jesús Montero. Y quien ha sido muy clara en esto, curiosamente, es una líder de izquierda, de Podemos, Ione Belarra.
23: De confirmarse toda esa información que hay en ese auto, es evidente que esto no se puede hacer sin el Gobierno de España, que al final esa decisión se toma desde el Consejo de Ministros y está completamente atado el futuro de Zapatero al futuro del Gobierno de España y del presidente del Gobierno.
17: Pues tiene toda la razón, doña Ione. El Consejo de Ministros, que aprobó ese rescate, tiene también responsabilidad. Pero se le ha olvidado a Belarra un pequeño detalle. En ese Consejo de Ministros que decidió rescatar a Plus Ultra, estaban sentados también Pablo Iglesias, como vicepresidente segundo, y su pareja Irene Montero como ministra de Igualdad. Y la propia Belarra era secretaria de Estado. Cosas de la memoria que nos falla en el peor momento. Hay mucho postureo en los recelos que ahora muestran los socios del gobierno por el caso Zapatero, por mucha preocupación que finjan o que sientan ante la investigación del caso, Lo cierto es que no tienen ninguna intención de hacer caer a Pedro Sánchez, y menos a través de una moción de censura que presente el Partido Popular y que apoye Vox. Por eso Feijóo, que lo sabe, prefiere iniciar el asedio político en el Senado, donde tiene mayoría absoluta. Y lo va a hacer con una batería de comparecencias basadas en la solidez de las acusaciones del juez. ¿Y Zapatero, mientras tanto, qué hace? Pues guarda silencio. Bueno, guarda silencio obligado por su abogado, que es bastante más prudente que él, porque él quería dar una rueda de prensa. Mira, la elección del propio abogado ya va dejando pistas sobre cuál será la estrategia de defensa del expresidente. El abogado es Víctor Moreno Catena, un letrado que fue alto cargo en varios gobiernos socialistas, abogado de varios de los acusados en el caso de los ERE, que también salió cándido mediante, ¿verdad? Es experto en derecho procesal, no en penal, y eso significa que Zapatero sabe que ha hecho cositas difíciles de justificar ante un juez, y que es más fácil tratar de buscar la anulación del caso por un defecto de forma. Pero el fondo del asunto sigue siendo tan turbio que nunca se podrá anular el impacto sobre su reputación. Si se confirman los hechos, la suya será la reputación de un corrupto para el resto de sus días. El hombre que iba de Dalai Lama y acabó retratado como un lobo de Wall Street en la Operación Tíbet. Por el momento, Zapatero está citado el 2 de junio en la Audiencia Nacional. Ya veremos si declara o acaba diciendo pasapalabra.
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17: Y están pasando más cosas que contamos ya con la ayuda de Silvia Martínez.
2: ¿Qué tal, Jorge? Buenos días, feliz viernes. En la Comunidad Valenciana dimiten en bloque más de 250 directores de colegios en apoyo a la huelga educativa.
3: No podemos seguir más, no podemos seguir ya con esto.
4: Lo hacemos por nuestro alumnado, por nuestras familias y sobre todo por nuestros compañeros y compañeras que no pueden más, que están reventados, que lloran por los pasillos de desesperación.
2: Escuchábamos a Amparo, que deja la dirección de su centro tras 11 años en el cargo. Caso similar, por ejemplo, el de Jaume, que también contaba su experiencia. Bueno, esta es la respuesta de los directores a la última propuesta de la consellera de Educación, Carmen Ortí.
17: Los profesores exigen una subida salarial, la reducción de ratios en las aulas y un aumento de plantillas y personal de apoyo. Hoy al mediodía hay convocada otra manifestación y está previsto que termine frente al Palau de la Generalitat.
2: Y en Andalucía el PP sigue sin contar con Vox para abrir una negociación que permita la investidura de Juanma Moreno. El presidente en funciones pretende gobernar en solitario con el apoyo puntual de los de Santiago Abascal.
17: Y el líder de Vox en Andalucía, Manuel Gavira, insiste en que su mano sigue tendida y le pide a Juanma Moreno que tome la iniciativa.
5: Que le pregunte el señor Moreno a sus compañeros, que le pregunte a la señora Guardiola, le pregunte al señor Azcón, al señor Mañueco, para que vean lo fácil que es negociar con Vox. Lo que estamos viendo es mucho ruido por parte del Partido Popular, pero insisto, todavía no ha habido conversaciones. Por tanto, no puede haber absolutamente nada de nada. Simplemente hay que descolgar el teléfono para poder hablar con nosotros.
2: Por lo demás, el presidente de los Estados Unidos da marcha atrás y anuncia el despliegue de 5.000 soldados en Polonia. Toma esta decisión una semana después de haber cancelado el envío de efectivos a ese país y en medio de sus críticas a los aliados europeos por su postura en la guerra contra Irán. Unas críticas que ha vuelto a verbalizar el secretario de Estado Marco Rubio.
24: Sé por qué la OTAN es buena para Europa, pero ¿por qué la OTAN es buena para Estados Unidos? Porque nos proporciona bases en la región que nos permiten parar o desplegarnos durante una operación en Oriente Medio o en cualquier otro lugar. Pero luego están países como España que nos niegan el uso de esas bases. Entonces, ¿por qué estáis en la OTAN?
17: Marco Rubio señala directamente a España por su falta de implicación en el conflicto bélico que mantiene Washington con Irán. En el partidazo de COPE, Enrique Riquelme da el primer paso. Dani Asenjo, buenos días.
25: Buenos días, Jorge. Un paso que es comunicarle a la Junta Electoral del Real Madrid su intención de concurrir a las elecciones. Lo hace con un escrito de apenas un folio en el que confirma su candidatura y asegura que reúne los requisitos exigidos. Además, añade lo siguiente: tengo como objetivo presentar un proyecto para el Real Madrid del futuro, ilusionante para todos los madridistas y centrado en volver a poner a los socios como protagonistas de un nuevo ciclo, garantizando que siempre serán los únicos dueños del mejor club de fútbol del mundo. Enrique Riquelme tiene ahora hasta mañana mañana sábado para presentar el aval de 187 millones y el resto de documentación. Después la Junta Electoral le tiene que confirmar que está todo en regla. Si todo es correcto, se anunciarán elecciones que como mínimo serán 15 días después. Y en la Euroliga de baloncesto hoy arranca la Final Four en Atenas a las 8. Real Madrid y Valencia se enfrentan por una plaza en la final. A las 5, la otra semifinal entre Olympiacos y Fenerbahce.
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17: Seis y cuarto, cinco y cuarto en Canarias. La imputación de José Luis Rodríguez Zapatero mantiene en estado de shock al gobierno y a todo el socialismo, al actual y también al pasado. Elena Valenciano fue la número dos del PSOE entre 2012 y 2014, justo después de que Zapatero dejara la Secretaría General del partido y llegara a ella Alfredo Pérez Rubalcaba. En Mediodía COPE nos ha confesado su estado de ánimo.
9: Estamos bajo una suerte de shock emocional, porque para quienes hemos conocido a Zapatero durante estos años resulta inverosímil. El auto es un auto sólido. Es verdad que, bueno, los indicios se tienen que convertir en pruebas. Desgraciadamente hay que esperar. Yo creo que eso siempre es muy inquietante, ¿no? Pero yo confío en la justicia, pero también confío en Zapatero.
17: Elena Valenciano es actualmente consejera de Estado, no cree que haya lawfare contra Zapatero. También considera un error gravísimo el ataque a los jueces por parte del gobierno. Y en cuanto a lo de convocar elecciones, piensa que no es el mejor momento por todo el ruido generado por esta imputación, pero recuerda que lo único que puede hacerlo es una persona, Pedro Sánchez. Eso o sacar adelante una moción de censura instrumental para inmediatamente después convocar elecciones. Ojo, porque el run-run de esa moción continúa en el ambiente. Solo hay dos partidos con opciones reales de apoyarla, Junts y el PNV. Precisamente aquí en Herrera, en COPE, un histórico del Partido Nacionalista Vasco, Iñaki Anasagasti, exigía ayer a la actual dirección que apoye esa moción de censura si Feijóo da el paso de presentarla.
10: El PNV fundamentalmente tiene una escala de valores que esto es inadmisible. Lógicamente, la moción de censura se tiene que presentar. Me cuesta creer que Sánchez no supiera nada de los negocios de Zapatero.
17: Pues ahí queda. Todo esto Zapatero, después del vídeo grabado en los jardines de su chalet, negándolo todo, continuó guardando silencio. No era su intención. Su intención era hacer una tournée por varios medios afines para intentar vender su inocencia. Pero tanto Moncloa como su abogado, bastante más prudente que él, se lo han desaconsejado. Todavía igual no se da cuenta de la gravedad de la situación en la que se encuentra. Así que no hablará hasta después de su declaración prevista para el 2 de junio, si es que esa cita no termina aplazándose. Y mientras tanto, Silvia continúa la instrucción del caso.
2: Sí, lo último es esa decisión del juez de la Audiencia Nacional, José Luis Calama, de bloquear cerca de 500.000 euros de las cuentas del expresidente. Medida cautelar que comentabas, Jorge, al inicio del programa, pero de la que vamos a conocer más detalles con la ayuda de Juan Baño.
11: La cuenta compartida de José Luis Rodríguez Zapatero con su mujer Sonsoles recibió del año 21 al 25 445.000 euros de análisis relevante, propiedad de su amigo Julio Martínez Martínez. A eso se suman otras tres transferencias de 29.000 euros en 2020, en total 490.780. Es la cantidad que ahora ordena bloquear el juez. Todo en un procedimiento en el que ya hay tres acusaciones populares personadas: el Partido Popular, Vox y la asociación Hazteoír. El abogado Javier Pérez Roldán, de esta última, destaca el valor de los mensajes que obran en esta causa.
26: Decir que son pruebas, que no acreditan nada, porque son comunicaciones internas cuando no sabían que estaban siendo investigados. Y es más, es un semillero de nuevos procedimientos. Porque ahí, entre otras muchas cosas, se ve la intermediación de Zapatero entre Venezuela y China para la compra de petróleo.
11: A todo esto, Justitia Europa, pendiente de que se acepte su personación, ha presentado una querella ante el Supremo contra el Consejo de Ministros del año 21 por prevaricación, malversación y tráfico de influencias.
17: Vamos a seguir hablando del caso Zapatero, cómo no. En este caso, de dos derivadas. La primera es la ofensiva que ha lanzado el Partido Popular, aprovechando la imputación del expresidente. Cita en la comisión del Senado que investiga los trapos sucios de la SEPI a la secretaria del expresidente a Gertrudis, María Gertrudis Alcázar. Se está haciendo bastante famosa Gertru. También cita a Cristóbal Cano, el gerente de Julito Martínez, el socio, amigo y pagador de Zapatero y, según el juez, mero hombre de paja de la trama liderada por el expresidente. Y va a solicitar también el PP la comparecencia del exministro José Luis Escrivá para que explique por qué aplazó la deuda de Plus Ultra con la Seguridad Social, de la que él era ministro, poco después de reunirse con Zapatero. Alicia García es la portavoz del PP en el Senado.
12: Por eso Escrivá tendrá que responder en esta Cámara. ¿Quién le dio la orden para reunirse con Zapatero? ¿Quién le exigió que hiciese desaparecer por arte de magia la deuda de Plus Ultra con la Seguridad Social, cuando miles de autónomos en aquel momento no podían hacerlo? ¿Y si su ascenso al Banco de España tiene algo que ver?
17: Pues precisamente la segunda derivada, Silvia, tiene que ver con el exministro y actual gobernador del Banco de España.
2: Y es que fuentes del Ministerio de Seguridad Social han explicado a COPE que el rescate de Plus Ultra se hizo en base a criterios técnicos y siempre dentro de la legalidad. Aseguran que la aerolínea consiguió aplazar la deuda que arrastraba antes de la pandemia y reconocen que José Luis Escrivá se reunió por aquel entonces con Zapatero, pero no para hablar de ese rescate, sino para comentar asuntos relacionados con el COVID. Marta Ruiz.
13: El auto del juez Calama ha reavivado las dudas sobre el rescate de Plus Ultra, que ya antes de la pandemia arrastraba una deuda con la Seguridad Social de 450.000 euros. Eso cerraba la puerta a posibles ayudas públicas, pero la aerolínea consiguió aplazar esta deuda. Fuentes del Ministerio de Seguridad Social aseguran a COPE que todo se hizo siguiendo el máximo rigor y la legalidad vigente, y recuerdan que en 2020 se concedieron más de 137.000 aplazamientos. Al mismo tiempo, fuentes cercanas a Escrivá reconocen que el entonces ministro se reunió con el expresidente Zapatero, pero para hablar del COVID, nunca sobre el rescate de Plus Ultra ni aplazamientos de deuda que escapaban de sus competencias. Escrivá tendrá que dar cuenta en el Senado sobre el polémico rescate de una compañía con problemas de viabilidad previos al COVID y con una cuota de mercado residual para ser considerada estratégica por el gobierno.
17: Hoy es un día clave para el futuro judicial del plan de regularización extraordinaria de inmigrantes, de esos que llevan años trabajando en España y merecen hacerlo de forma legal. El Tribunal Supremo celebra este viernes las vistas de las 5 solicitudes de paralización cautelar de esta medida que han presentado la Comunidad de Madrid, Vox, Acteoír y un par de asociaciones a la espera de que se resuelvan sus recursos contra esta medida.
2: Los demandantes alegan cambios estructurales de la política migratoria, un supuesto perjuicio irreparable o el impacto sobre los servicios públicos para suspender esta regularización. Enfrente van a tener en representación del gobierno la Abogacía del Estado, que ya se ha mostrado contraria a frenar este proceso porque se dañaría gravemente el interés general y el derecho de las personas que quieran participar en él. Se han apuntado ya más de 200.000 y argumentos que Jorge Serrano, impulsor de la iniciativa legislativa popular que originó esta regularización, espera que se impongan.
15: Pensamos que la regularización va a seguir su trámite. Vamos a tener a las personas ordenadas, con derechos, trabajando, cotizando. Y vamos a tener un punto de partida a partir de ese momento, que es una extraordinaria oportunidad para hacer las cosas bien.
2: Y hacer las cosas bien significa, dice Serrano, tener una inmigración ordenada, algo que piden todos los partidos políticos, pero que son incapaces de hacerlo acordando, por ejemplo, un pacto de Estado sobre inmigración.
16: Tenemos que tener fe y esperanza, porque hay un Dios ahí arriba y tiene que acordarse que vaya que Cuba existe y tiene que hacer algo con los cubanos. No sé, porque los cubanos están desesperados. Es horrible lo que se está mirando, los niños en la calle pidiendo comida, pidiéndote dinero. Es horrible lo que se está viviendo aquí en Cuba.
17: Este testimonio es el de Rosa Rodríguez, miembro de la ejecutiva del Movimiento Cristiano de Liberación de Cuba. Lo acabas de escuchar, la situación en la isla es dramática. Ahora mismo el 60% de la población está sin luz, el 60%. Y eso complica aún más su supervivencia. Habla Rosa de que están viviendo una muerte lenta, pero no pierde la esperanza de que la situación pueda cambiar de la mano de Estados Unidos y de ese último órdago de la administración Trump por boca de Marco Rubio. La imputación de Raúl Castro por la muerte de cuatro aviadores en 1996. ¿Qué novedades tenemos sobre este asunto, Silvia?
2: Lo último, Jorge, es que Washington ha redoblado su presión sobre Cuba al detener a Adis Lastres, que es hermana de la jefa de GAESA, el organismo militar que controla gran parte de la economía de la isla. Ha sido arrestada por el ICE en Florida, se la acusa de administrar activos inmobiliarios con los que ayudaba al régimen castrista. Detención que llega horas después de que el jefe de la diplomacia estadounidense, Marco Rubio, tildase a Raúl Castro de fugitivo de la justicia, aunque no explica cómo planean sacarle de Cuba para que rinda cuentas.
1: Raúl Castro admite abiertamente y se jacta de haber dado órdenes de derribar aviones civiles. No voy a hablar sobre cómo vamos a traerlo aquí. ¿Por qué se lo diría a los medios? Si hay un anuncio, se lo diré después y no antes.
2: Por su parte, Donald Trump ha calificado a Cuba de país fallido y ha presumido de ser el presidente que va a lograr que los cubanos exiliados puedan volver a la isla.
18: Ellos quieren regresar a su país, quieren ayudar a su país. Espero que se queden aquí, pero quieren regresar, quieren invertir en su país. Otros presidentes han considerado hacer algo durante 50 o 60 años y parece que yo seré quien lo haga, así que estaré encantado de hacerlo. Queremos abrir el país para que los estadounidenses puedan regresar y ayudar.
17: A las 6:30 llega la mítica sección de la radio española, el After, con Herrera y Maldonado.
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0: 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Esta noche con el equipo de tiempo.com para prever cómo va a ser el fin de semana y lo que le cuelga.
1: Sí.
0: Mardo, buenos días.
1: Buenos días, buenos días.
0: ¿Cómo va eso?
1: ¿En qué lugar de la Mancha te encuentras?
0: Pues ahora mismo en Cope Rocío.
1: Ah, muy bien.
0: Después de haber concluido, realizado los reportajes debidos del camino del Rocío por Doñana.
1: Sí.
0: Para las emisoras locales.
1: Ajá. Eso me hace suponer que realizaste el miércoles la peligrosa travesía con la Hermandad de Sanlúcar entre la Jodería y el Coto Doñana, muy cerca de donde Guadalquivir se hace la mar, ¿no es así?
0: Supones muy bien, pero mi compromiso con el periodismo, la radio, la verdad, la lealtad,
1: sí,
0: me obliga a estar en lugares que, aunque delicados, son importantes para mi empresa porque quieren que lo cuente y lo transmita. Y ahí está el tío.
1: Muy bien, pues me parece muy bien, me parece muy bien. Bueno, pues vamos allá. Mira, tras las precipitaciones tormentosas en Galicia y Cataluña del pasado lunes, la atmósfera ha dado muestras de estabilidad casi generalizada y lo más sobresaliente pues ha corrido a cargo de las temperaturas que han ido subiendo de forma casi generalizada, incluso en las regiones cantábricas. Hará bastante calor en el Rocío, no solamente hoy sino también mañana, es decir que bueno, es así, habrá que ponerse protección solar porque el sol picará. Hoy se producirán chubascos tormentosos que pueden ir acompañados de granizo, eso es solo en Galicia y el extremo occidental de Asturias. Se irán desarrollando nubes por la tarde en otras zonas montañosas del interior peninsular, mientras que en el resto se mantendrá despejado o casi despejado. Habrá calima en Canarias y el extremo oeste de la península, y las temperaturas tenderán a seguir subiendo. Predominarán los vientos del este y de componente sur. Mañana sábado, atmósfera inestable en el cuadrante noroeste de la península y debido a la proximidad de una dana, produciéndose chubascos acompañados de tormenta que pueden ser fuertes y además ir acompañados también de granizo y vientos pues de cierta intensidad. En gran parte del resto de la península seguirán predominando los cielos poco nubosos o despejados. Descenso notable de las temperaturas máximas en esta jornada en el noroeste y con pocos cambios en el resto. En Sevilla se podrán alcanzar los 38 grados y en el Rocío, a la sombra, claro, los 36. El domingo, en líneas generales, se mantendrá la estabilidad, excepto en el cuadrante noroeste, donde se podrán producir de nuevo chubascos tormentosos que tenderán a extenderse a la cordillera ibérica, al sistema central y a los Pirineos, y pueden ser localmente fuertes. Nubes bajas en las regiones mediterráneas y tendencia a recuperarse tras el descenso, decíamos, de mañana de las temperaturas en la vertiente cantábrica. En Badajoz se podrá llegar a los 38 grados y en Sevilla quizás 37 o también 38. En definitiva, un fin de semana en líneas generales pues impropio. Hemos tenido fechas con las que hablábamos de temperaturas bajas para la época del año, pues ahora ha dado la vuelta la tortilla meteorológica y ahora tenemos que hablar del calor de cara a los próximos días. Así están las cosas, don Carlos.
0: Sí, porque de noche refrescaba y bueno, hace dos o tres días, al menos sí, en el suroeste de la península, hacía fresquito.
1: Sí,
0: un fresquito sí, bueno, impropio del mes de mayo, de la segunda parte del mes de mayo. Sin embargo, ahora va a hacer un calor que a lo mejor es más propio del mes de junio o de julio.
1: Sí, sí, evidentemente. Quizás no de julio, porque en julio se llega con facilidad, entre comillas, ¿no? A los 40 grados o se superan en puntos del sur-suroeste. Y no se va a llegar a tanto, pero ya digo que temperaturas de 37, 38 grados, sí, con mínimas que tampoco van a ser bajas. No van a ser temperaturas, bueno, lógicamente no en toda España, porque las montañas sí que descenderán bastante. Pero en zonas del interior y en Andalucía las mínimas pues estarán en torno a los 18, 19 grados. Y en algunos casos quizás no bajen de los 2020, en definitiva, pues ambiente caluroso para pues casi mediados, no, por postrimería ya, última decena del mes de mayo. Claro, así claro, que
2: el día 22, sí. Imagínate. Bueno.
1: Sí.
2: Porque todo sea eso, por aquí todo va bien.
1: Bien.
2: Sí, mucha gente. Y ayer ya se notaba el calor y las hermandades que van llegando,
1: sí,
2: una a una, y se forma, tú sabes la que se forma. Bueno, pues las carriolas, las carretas, sí, algún automóvil, muy poco automóvil, porque con buen criterio
1: el no ayuntamiento dejan aparcar,
2: ya hace años, no es que no dejan aparcar, no dejan circular.
1: Ya.
2: Y no puedes tener el coche aparcado en la calle, porque antes era imposible, era imposible, estaba todo mucho más feo.
1: ¿Y dónde se dejan los coches? ¿Allá en las canchismas?
2: Pues han hecho unos parkings públicos alrededor de la aldea, donde dejas ahí el coche. Lo tienes claro, si llegas antes del jueves no hay problema, pero si llegas a partir de ayer a las 3 de la tarde ya no puedes pasar. Ya tienes que venir con la maleta, o va un coche de caballo a buscarte, o tienes que venir por la maleta por las arenas, que es muy rociero todo ello, ¿sabes?
1: ¿Y tú haces la presentación con Sanlúcar, o tú no haces el acto?
2: Sí, yo hago el camino de ida con Sanlúcar, parte del de vuelta con Sevilla, y la presentación me gusta hacerla con la Hermandad de Almería. Es también una hermandad que me es muy próxima y muy querida.
1: Hombre,
2: muy
1: claro.
2: Buenos amigos, claro. Pero siempre en memoria de mi amigo Luis Criado, mi querido.
1: Esta tarde y mañana. La presentación que hacen ante la hermandad matriz.
2: Sí, empiezan ahora.
1: ¿La presentación también o no?
2: Empiezan ahora. Empiezan por las hermandades más nuevas.
1: Más modernas.
2: Una ona, y llegan con la. El Sin Pecado, delante de la puerta de la ermita, se toca el himno nacional, se dan los vivas correspondientes a la Virgen y el pastorcito divino, y después de eso, a tu casa, cada hermandad, ¿no? Y por ahí. Y, bueno, es muy bonito, y eso es así hasta el sábado por la tarde, que ya. Llegan las más antiguas, Sanlúcar, Hueva, tal. Pues sobre todo Villamanrique, Pilas, el G5 que se le llama, ¿no?
1: Ya. Y el lunes al mediodía lloran los pinos del Coto despidiendo las carretas, ¿no?
2: Pues sí.
3: Qué bonito.
2: Exactamente, lloran los pinos del Coto despidiendo las carretas. Y ya la, pues cada uno va volviendo a su casa, y el rocío se acabó, y hasta el rocío del año que viene. O sea que no.
1: Exacto.
2: Bueno, ha sacado Silvia Tiana una pancarta.
1: Han sacado ya sí, la pancarta, ¿no?
2: Dice, bueno. Herrera, creo que no lo veo. Herrera, Cagalindes, o te callas o te cindes.
1: Bueno.
2: Decir,
1: bueno.
2: Ya es tarde.
1: Pues un abrazo, feliz Rocío, y un abrazo para todos los demás del equipo.
2: Vea, pues un abrazo para todos. Adiós.
1: Igualmente, adiós.
2: Bueno, total, que entonces, a ver si me cuentas alguna cosita más.
3: Está todo muy divertido.
2: Está todo muy divertido.
3: Hay más noticias, Herrera, que debes saber hasta ahora, tú y todos nuestros oyentes, y que repasamos ya con Silvia Martínez.
4: Bueno, buenos días a todos. La Audiencia Nacional bloquea las cuentas de Zapatero, casi 500.000 euros. El saldo paralizado corresponde al importe que el expresidente habría recibido de una de las empresas de la trama. Análisis relevante.
3: Y es lo que habría cobrado Zapatero por ejercer su influencia ante el gobierno de Pedro Sánchez para que se aprobase el rescate de Plus Ultra. El magistrado ha acordado también el bloqueo de las cuentas de What the Fab, la empresa de las hijas del expresidente.
4: Y detenido en Azpeitia, en Guipúzcoa, un hombre de 71 años con más de 100.000 fotografías y vídeos de pornografía infantil. Tenía además claves y códigos de usuarios de aplicaciones para compartir este tipo de material.
3: En 2011, este mismo hombre fue detenido por corrupción de menores, y en 2014 por pornografía también de menores.
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3: Momento ya para la economía de bolsillo con Pilar García de la Granja. Buenos días, Pilar.
11: ¿Qué tal, George? Ya es viernes.
3: Muchos nos preguntamos qué hacer con nuestro dinero en el banco para que valga más. Y Pilar, parece que llega la guerra por los ahorros.
11: Por fin, tener ahorros en la cuenta del banco puede servir para algo, efectivamente. ¿De qué estamos hablando, Jorge? Pues mira, de que ya se empieza a ver desde finales del mes de abril que al menos 8 bancos han revisado a la alza sus productos de ahorro según los datos de un comparador financiero. Fíjate, en la última semana, en apenas 4 días, 4 entidades financieras han elevado la remuneración de sus cuentas y depósitos hasta rozar o alcanzar el 3% TAE.
3: ¿Y eso por qué está pasando?
11: Pues mira, la clave está en la guerra de Irán, que va a provocar y está provocando, ya lo estamos viendo, inflación, ¿no? Y la consecuencia es una subida de tipos de interés por parte del Banco Central Europeo. En principio, la primera subida de 25 puntos básicos será en junio y hay muchos expertos que apuntan a otra subida de tipos también en septiembre.
3: Por tanto, al tiempo que se retira dinero del mercado por la subida de tipos, podemos ver cómo el ahorro se premia en las entidades financieras.
11: Y es que ya ahora, según los datos del Banco de España, los hogares españoles acumulan más de 1,1 billón con B de euros en cuentas corrientes y depósitos bancarios que prácticamente no dan nada de remuneración y que con la competencia de bancos extranjeros, hombre, pues merece la pena cambiar de banco y conseguir así un rendimiento para los ahorros que tanto trabajo cuesta tenerlos cuando los consigues.
3: Eso que el dinero quieto se pierde, nos cuesta tenerlo a los de letras, pero es así, es así.
11: Se pierde y además con la inflación se pierde más rápido.
3: Claro, claro, hay que ponerse en manos de alguien mejor que análisis relevante. Un abrazo y hasta las 7:30, Pilar.
11: Hasta luego, George.
3: Tiempo ya de conocer lo que importa con Alejandro Requeijo. Buenos días, Reque.
12: ¿Qué tal, Jorge? ¿Cómo estás?
3: Hoy lo que importa pasa por una sentencia judicial que amenaza con alterar el día a día de millones de españoles. ¿Por qué nos importa esto?
12: Importa porque hablamos de un fallo judicial que puede efectivamente alterar una costumbre muy arraigada en la sociedad española todos los días a eso de las 9:50 de la noche. Que nadie se asuste, hablo del rosco de pasapalabra. La noticia es que el Tribunal Supremo obliga a Antena 3 a dejar de emitir la mítica prueba estrella del programa. Importa, Jorge, porque hablamos del tramo de oro de la televisión desde hace años. Del rosco depende en buena medida el éxito del informativo que viene después, incluso El Hormiguero de Pablo Motos, por el efecto arrastre. Y si consideramos que no es lo mismo informarse o incluso entretenerse en una cadena que en otra, este fallo judicial puede tener más consecuencias de las que parecen.
3: Ya lo creo. Y el motivo del conflicto es la propiedad intelectual de esa prueba.
12: Sí, resumiendo mucho, porque esto es una batalla judicial compleja que lleva años, el formato pasapalabra empezó en los 90 en la televisión británica, pero sin el rosco. Fue la televisión italiana la que años después empieza a emitir pasapalabra, pero incorporando ese rosco, que es propiedad de unos holandeses. Entonces, claro, una cosa es que tengas los derechos del programa y otra que tengas los derechos del rosco, la prueba estrella, insisto. Ahora el Supremo lo que dice es que si Antena 3 quiere seguir emitiendo el rosco, tiene que indemnizar a los holandeses. No está claro que lo vaya a hacer. Y por añadir más ingredientes a esta guerra de audiencias, El Economista avanzó ayer que Mediaset llegó hace un año a un acuerdo con los holandeses, propietarios del rosco, a los que les compró los derechos. Pero había que esperar a esta sentencia del Supremo. Insisto, Jorge, ¿quién se...

0: va de plus ultra. Mientras tanto, el PP mueve ficha en el terreno político.
1: Jota, lance del ajedrez en que un jugador amenaza directamente al rey del otro.
2: Jaque.
0: Jaque. Los populares citarán en el Senado al exministro Escriba para que dé explicaciones de si hizo alguna gestión en favor de Plus Ultra a petición de Zapatero. En el auto hay una reunión entre ambos. Y también van a citar a la secretaria del expresidente, a Gertrudis Alcázar.
3: Siempre hay una pobre secretaria, bueno, pobre o no pobre, ya se verá, pero que acaba participando de todo. Estos podrían ser solo los primeros, porque son muchos los nombres que aparecen en el auto.
0: Sí, el Español lleva una lista, para que el lector no se pierda, se titula la información Todos los hombres del presidente Zapatero, quienes tienen entre los, ojo, 40 protagonistas del auto del juez, de la A a la Z.
3: Madre mía.
0: Por experiencia te digo, Jorge, que cuando una investigación empieza a salpicar a tanta gente, la cadena siempre se rompe por alguna parte. Para que todo el mundo nos entienda, este caso espera ya a su aldama.
3: Ojo.
0: Será Gertrudis, será Julito, alguien que no se quiera comer este marrón. Bueno, El País publica una columna de Nayat El Hakmi que termina así. Que Zapatero acabe siendo condenado o no es lo de menos. Su vida post-política ya es un duro mazazo para la izquierda. Añade la autora que ante los ojos de quienes defendemos la justicia social, la igualdad y el reparto de riqueza, lo que queda es un paisaje desolador de orfandad absoluta.
3: Tiene razón Nayat, pero eso le pasa por poner su fe en quien no la mereció desde el principio. Veo que hay medios que aportan novedades de la investigación, Reque.
0: Leo en El Confidencial que la UDEF se llevó del despacho de Zapatero una caja fuerte que estaba escondida. La Razón aporta que los investigadores escrutan ya las agendas del expresidente y ABC cuenta que su abogado y el PSOE le han desaconsejado de momento dar explicaciones en los medios.
4: Contiene la Q, frecuencia excesiva del ritmo de las contracciones cardíacas. Taquicardia.
0: Una vez diseccionado el auto judicial, Jorge, los periodistas de investigación empiezan a recorrer sus propios caminos. El auto dejaba muchas puertas abiertas para ello, ciertamente. El Mundo abre hoy su edición informando que Zapatero pasó facturas a análisis relevante por viajes a Marruecos, Colombia o China. Según las facturas, era para captar clientes. También hay facturas por 16 informes escritos y asesorías verbales.
3: Verbal.
0: A cambio cobró medio millón, no está mal. Los investigadores sospechan que estos servicios no se prestaron y que lo que Zapatero estaba cobrando era una comisión por mediar en el rescate de Plus Ultra.
3: Madre mía, salía a muchos euros por consejo verbal. Para terminar, Reque, polémica por la última camiseta del Athletic Club de Bilbao.
0: Sí, resulta que el equipo vasco va a estrenar mañana en tu estadio, en la última jornada, una camiseta nueva, es la que usarán en la próxima temporada. La polémica viene porque en la parte trasera, casi a la altura del cuello, hay una imagen que incluye el País Vasco y Navarra, ambas comunidades juntas formando el territorio de lo que el independentismo considera Euskal Herria, las siete provincias de Euskal Herria, ¿no? Bueno, pues leo en el correo que esto ha soliviantado al partido regionalista Unión del Pueblo Navarro.
3: Normal.
0: Por lo pronto le ha pedido a la federación que obligue al Athletic a quitar ese mapa de la camiseta y amenaza con acudir a los tribunales. Por lo pronto, Jorge, no descarto que la camiseta, al menos en la afición del Athletic Club, se convierta en un éxito en ventas.
3: Y luego acusan a otros de mezclar el fútbol con la política. A ver, un poquito de respeto a la Constitución, señores del Athletic Club. Bueno, Reca, hasta las 7:30. Abrazos.
0: Un abrazo.
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1: Alberto Herrera, buenos días.
2: Amigo, buenos días. En España hace falta un montón de pasta para un montón de cosas. Ayer te hablaba de profesores, pero en la sanidad, en infraestructuras. Te voy a hablar precisamente de esto último. ¿Tú no tienes la sensación de que hace un tiempo en Madrid, Barcelona, Sevilla, Málaga, Valencia están masificadas, ¿no?
1: Sí, sí.
2: Que ves a más gente en el metro, que no entra en el autobús, que hay más atascos, más colas por todos lados. Claro,
1: somos 50 millones ya.
2: Claro. Es que ahí voy. O sea, España va a llegar a 50 millones de habitantes. Podríamos superar la barrera a finales de este año o de 2027. ¿Qué es lo que pasa? Que no estamos preparados en muchos aspectos. Pero me voy a detener en las infraestructuras, porque resulta que hemos crecido mucho en poco tiempo, pero seguimos con las mismas infraestructuras que cuando teníamos 40 millones de claro. habitantes. Y este año vamos a recibir 100 millones de turistas. Es un huevo de turistas.
1: Es una locura.
2: Un montón. Entonces, claro, supone un reto. Carreteras, líneas de tren, líneas de metro en las grandes ciudades, presas, embalses, que son algunos ejemplos. Según las cifras que maneja la patronal de constructoras, las infraestructuras españolas necesitan más de 400 mil millones de euros en los próximos 10 años. ¿De dónde sacas eso? Si no hay dinero para pagarle más a los profesores o a los médicos. No es cuestión de culpar al turismo, no es cuestión de culpar a la población extranjera que llega a nuestro país a residir o que vivamos cada vez más, que seamos más personas. Se trata de adecuar los servicios, las infraestructuras a ese crecimiento. Y me da que, por desgracia, no lo estamos haciendo. Vamos, de hecho, no tenemos ni presupuesto, ¿no? Eso te lo vamos a tener.
1: Hombre, claro. Y el problema es que además no está bien repartido, porque se acumulan los mismos sitios, pero Soria tiene la misma densidad de población que Siberia. O sea, que se podría repartir mejor el gentío. Pero bueno, abrazo, Alberto.
2: Un abrazo, amigo.
1: Generalmente, un rescate implica un final feliz, ¿no?, de alguna historia. Pero estamos aprendiendo que no todos los rescates acaban bien. El de la aerolínea Plus Ultra, por ejemplo, se está complicando bastante para Zapatero. En eso se fija nuestra traficante de palabras de los viernes, Rebeca Argudo. Rebeca, buenos días.
3: Buenos días, Jorge. El rescate de Plus Ultra es el núcleo de la investigación judicial que, más allá de las sospechas que implican al entorno del presidente del gobierno, que no es poco, arroja indicios que apuntan a un sofisticado entramado, con Zapatero en el centro, que buscaba el enriquecimiento de unos cuantos mediante la instrumentalización de su influencia en decisiones políticas. El nivel ya no es chistorras, lechugas y golferío, sino que alcanza cotas de geopolítica internacional. Empiezan a encajar las piezas de algunas decisiones que, con apariencia de comprensible bandazo o inexplicable decisión, podrían responder en realidad a inquietantes intereses personales. Era un buen momento para que el Ejecutivo exhibiese músculo y presumiese de rigor y pulcritud democrática, que presumiese de, en un estado de derecho digno de recibir ese nombre, cualquiera puede verse sometido al escrutinio de la justicia ante la más mínima sospecha de indebido comportamiento, ni siquiera Zapatero, libre e impune. Sin embargo, ha preferido, pie tras las filas y en dejación de responsabilidad institucional, ejercer de Partido Socialista y no de gobierno de todos, arremetiendo contra el buen nombre y la independencia de la judicatura para salvar a toda costa al último de sus imputados, largas ya la lista. Del rescate de Plus Ultra al rescate de Zapatero, quizá tan solo la secuela de la misma operación.

0: Vamos, Bustis. Venga a mover esos hombros. ¡Vamos! Bueno, Gloria Estefan, que es maravillosa, maravillosa. Este conga es un tema absolutamente imposible de cantar, solo lo puede hacer ella. Cubana, que estamos hablando mucho de Cuba estos días.
1: Y más.
0: Y más, que vamos a seguir haciéndolo. Yo he pensado que por qué no en este viernes pues hacer una ronda por artistazos latinoamericanos que están muy vinculados a España. Y como es viernes y tenemos ganas de fiesta, vamos con otra.
1: ¡Qué grande, Juan Luis! El número uno.
0: El número uno. Bueno, la bilirrubina se nota, ¿eh? Que es viernes, se nota. Venga, vamos a ir con otra. A ver qué te parece esta, Jorge.
1: Sin documentos.
0: Sin documentos, los Rodríguez, esa banda medio argentina, medio española. Tenemos a Andrés Calamaro, que ha vivido más de 15 años en nuestro país, o Ariel Roth, el guitarrista, que también formó parte de Tequila y que está, claro, muy vinculado a nuestro país.

0: En unos minutos llegamos a las 7, las 6 en Canarias. Seguimos en Herrera en COPE.
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2: Señoras, señores, me alegro. Buenos días. Son las 7 de la mañana y es 6 en Canarias, viernes 22 de mayo del 2026. Y en eso que estamos aquí desde COPE Rocío, como todos los años, en coincidencia, como saben ustedes, con la peregrinación de las diferentes hermandades filiales a la aldea de Rocío, la romería de Rocío, en una palabra. Y hay, como nos ha dicho Maldonado, temperaturas veraniegas, mucho calor, pues ¿dónde? Pues en los lugares donde suele hacer mucho calor, Badajoz, Córdoba, Sevilla, Zaragoza, y en el Cantábrico, pues miren, Oviedo o Bilbao pueden rodar los 35 grados, nada menos, aunque hay tormentas en Galicia, hoy. Bueno, claro, pues normal, cuando hace ese calor y además ha llovido tanto y ha crecido tanto la vegetación, uno teme que la temperatura, que la temporada de incendios sea, si no pavorosa, hombre, digna de tener en cuenta. Y para eso se preparan siempre los medios que se van a utilizar, fundamentalmente la UME, por ejemplo, la Unidad Militar de Emergencias, que creó Rodríguez Zapatero. Y ayer, yo no sé si exactamente los que escriben bien estas cosas en Moncloa atinaron mucho, pero mandaron a Sánchez, fue Sánchez, presidente del gobierno, a conocer un plan de prevención de incendios. Lógicamente, dirá alguno, con el incendio que tiene, que menudo incendio, es el que le cuelga por todas partes. Bueno, pues, ayer se le vio muy interesado en los medios que se van a utilizar. Porque, y seguramente le habrá dicho a los de la UME, ¿no tenéis algún camión cisterna para apagar el incendio del zapaterazo que estamos viviendo todos estos días? Claro que hay incendio. Y además el perímetro es que no está ni controlado, ni mucho menos. Y en el PSOE hay pavor a lo que pueda seguir saliendo. Ya hemos venido diciendo estos días que toda esta investigación está basada, centrada en el caso del rescate de la compañía de aviación Plus Ultra. Ni tenía aviones, ni clientes, ni líneas, ni nada, ni era española, ni... Pero para el informe de la SEPI y para el gobierno era una compañía estratégica, me dirán ustedes. Y se le otorgaron 53 millones de nuestro dinero, 19 a devolver y el resto a fondo perdido. Ese es el caso Plus Ultra. Pero es que el caso Plus Ultra es simplemente la punta de un iceberg. Todo lo que hay por debajo, que seguramente va a tardar pero desde luego, en dilucidar cada uno de sus extremos va a llevar mucho tiempo. Lo que hay debajo demuestran que el entramado que manejaba Rodríguez Zapatero era un entramado mundial que había en torno al blanqueo de capitales procedente del saqueo de Venezuela. Ya vamos a ver qué cuenta el Pollo Carvajal, que es un chavista arrepentido, que está en Estados Unidos, o el testaferro de Maduro, Alex Saab. Vamos a ver si resulta que Rodríguez Zapatero era la pata europea de ese entramado con el que saquearon los recursos de los venezolanos. Pero es que además el propio rescate de Plus Ultra es en sí mismo una prevaricación del libro. Una prevaricación del gobierno de España. Una decisión tomada de forma colectiva, sabiendo que la prevaricación es hacer una cosa mala, sabiendo de que la estás haciendo mal, de que estás poniendo en marcha un mecanismo ilegal. Entre ello y el saqueo a escala global de lo que Plus Ultra sería solamente el fleco español, eso sí que es un incendio. Un incendio que ha hecho que el juez Calama de momento bloquee las cuentas bancarias de Rodríguez Zapatero. Oiga, cuando te bloquean las cuentas bancarias, cuidado. Es que sospecha que ese dinero tiene un procedimiento o ha llegado a través de procedimientos no demasiado claros. Porque a lo mejor el dinero público que el juez entiende que se podría haber distraído, hay que restituirlo. O sea, el juez con esta decisión está apuntando que los pagos de análisis relevante a la empresa de Julito Martínez a Rodríguez Zapatero pueden ser constitutivos de los delitos de tráfico de influencias y blanqueo de capitales. Bueno, pues no es cualquier cosa. Estamos hablando de una empresa que, según el juez, no tiene pinta de ser una consultora normal y corriente. Tenía un cliente y un proveedor. El proveedor, bueno, ya ven ustedes, los famosos informes que le hacía Rodríguez Zapatero a la empresa Plus Ultra, que claramente utilizaba esa estrategia de análisis relevante para pagar la comisión por el trabajo realizado. O sea, si la empresa no se creó pensando en canalizar pagos a Rodríguez Zapatero, al menos lo podría parecer. 36 facturas emitió análisis relevante, el Zapatero a análisis relevante. 16 informes escritos, alguno oral, y lo que se llaman zooms mensuales. Ya tiene que ser muy buena la información. El hecho de que justificar ante el juez el alto caché como asesor es donde el expresidente va a tener el reto de convencer al juez Calama de que él podía cobrarse dinero porque sabe mucho. ¿Por qué? Porque ha viajado más de 100 veces al extranjero. Venezuela, China, Marruecos, Colombia. Bueno, vamos a ver si efectivamente estamos ante un caso de un lobby, que no es delito, o un tráfico de influencias, que sí lo es. El problema es que hay muchos otros puntos muertos en el entramado descubierto que huelen mal. Por ejemplo, el uso de la sociedad inteligencia prospectiva, que sería la destinada a canalizar el chorreo de millones por la compraventa de petróleo venezolano. Esa compraventa, según el auto, se debía canalizar a través de Rodríguez Zapatero. Tuberías petróleo de Venezuela, un poquito a la remanguillé. Venezuela estaba sometida a sanciones internacionales. Ni Delsi, ni el otro, ni el de la moto podían salir de Venezuela. Bueno, Delsi salió, ya lo saben. Y paró en España. Aquella famosa noche en el aeropuerto de Barajas. Pues entonces, si tú querías ese petróleo para llegar a la dama, primero había que mandar una carta al príncipe, porque Delsi llamaba mi príncipe a Zapatero. Porque es que, y luego, inteligencia prospectiva solo tenía un empleado. Y cuando los agentes han ido a echar mano en el registro, resulta que su sede es un chalet que encima está en obras. Pero es que además está la empresa offshore que Zapatero propuso crear en Dubái. O sea, una empresa pantalla, ni más ni menos, que sirve para enredar y no se sepa muy bien cuál es el verdadero origen del dinero. Si la sociedad pantalla de Dubái tenía como objetivo cobrar de China, por ejemplo, para que ese dinero no pasara el control de Estados Unidos, y una vez estaba el dinero chino en Dubái, se podía repatriar a España y Julito pasárselo a Zapatero. Bueno, pues toda esa serie de cosas, oiga, realmente suponen un trallazo en la línea de flotación del sanchismo. Que, como hoy escribe Chapua Paulaza en ABC, el sanchismo es el hijo tonto del zapaterismo. Pero vaya hijo tonto. Vaya la que organiza. No es el único, ya le digo, Rodríguez Zapatero, el que tiene puntos que aclarar, también el gobierno de Sánchez, que ha ligado su suerte a la de Zapatero. Ahí están los ministros, papagayos, diciendo todos lo mismo. Y, ojo, lo ha avisado Ione Belarra. Bueno, no es la más lista de la clase, pero Ione Belarra ha dicho, una evidencia, que ha ratificado con más intensidad el comunista Enrique Santiago. Oiga, que ustedes tienen que saber que cuando han tomado esa decisión la ha tomado todo el Consejo de Ministros, sí, pero querida Ione, ahí también estaba Pablito Iglesias y tu amiga Montero. Amiga Montero, Irene. O sea, Belarra bien exigiendo, por ejemplo, a los actuales socios del gobierno que exijan responsabilidades a Sánchez, pero Podemos, su partido, firmó de forma colegiada ese rescate. Ojito con ese asunto. Bueno, son las 7:10. Las 6:10 en Canarias. Silvia Martínez Tiana nos cuenta otras cosas del día.
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1: Más de 270 directivos de centros educativos valencianos dimiten en apoyo a la huelga de profesores. El colectivo de docentes de la comunidad, mediante una propuesta indefinida desde el pasado 11 de mayo. Ya van 9 jornadas. Las negociaciones con la consellería están totalmente estancadas y piden mejoras salariales y bajar los ratios de alumnos por clase. Y el gobierno de Cataluña pretende aprobar hoy por la mañana el proyecto de presupuestos en una reunión extraordinaria tras los acuerdos alcanzados con los comuns y Esquerra. Salvador Illa dispone de los apoyos suficientes para dar luz verde a su tramitación parlamentaria. 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
3: Las elecciones en el Real Madrid, unos comicios que no se celebran desde 2006, y es que Enrique Riquelme le ha comunicado a la Junta Electoral su intención de presentarse, asegurando que reúne los requisitos. En un escrito, el empresario alicantino dice tener un proyecto para el Real Madrid del futuro centrado en volver a poner a los socios como protagonistas de un nuevo ciclo, garantizando que siempre serán los únicos dueños del club. La siguiente fecha límite para Riquelme es mañana sábado, cuando debe confirmar su candidatura y entregar toda la documentación. Después será la Junta Electoral la que ratifique que todo es correcto. Si es el caso, las elecciones serían como mínimo 15 días después. Y hoy es un día importante para el futuro del Sevilla. En la capital hispalense se celebra una nueva reunión entre los actuales propietarios y Sergio Ramos para volver a abordar la venta del club. El tiempo aprieta porque solo queda una semana para llegar a un acuerdo. Y hoy empiezan a tener la Final Four de la Euroliga de baloncesto. A las 8, Real Madrid y Valencia se enfrentan por un puesto en la final. Olympiacos y Fenerbahce disputan a las 5 la otra semifinal.
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2: Bueno, y atención a lo que viene ocurriendo en Cuba desde hace más de 60 años. Pero ya en este último tramo recrudeciéndose a unos límites invivibles, literalmente invivibles. Estados Unidos redobla su presión sobre Cuba porque ha detenido a la hermana de la jefa de Gaesa, que es Gaesa, del jefe de Gaesa, el conglomerado militar que controla buena parte de la economía de la isla. La nomenclatura, realmente los dueños de la isla. Trump quiere replicar en Cuba el mismo guión que en Venezuela. Corresponsal David Alandete.
10: La imputación penal de Raúl Castro, sanciones, presión energética y ahora la llegada de un portaaviones en el Caribe. La imputación de Castro recuerda el primer paso contra Maduro, convertir al líder del régimen en objetivo judicial de los Estados Unidos. Después está la llegada del USS Nimitz, que es un portaaviones nuclear y eleva al máximo la presión militar sobre La Habana, como hizo ya el Gerald Ford frente a Venezuela antes de la extracción de Maduro. De todos modos, Trump dice que el cambio podría llegar también por la vía dialogada. él dice, mantiene, como mantenía en Venezuela, que esto no es presión militar. Cuba es un estado fallido, todos lo saben, no tiene electricidad, dinero, nada, no tienen ni comida. Les vamos a ayudar. Lo vamos a hacer porque quiero también hacerlo por razones humanitarias. También ha habido corte del petróleo venezolano, algo que ha agravado los apagones y acelera la asfixia económica de la isla. La gran duda ahora es si Trump encontrará en Cuba una figura interna equivalente a lo que Delcy Rodríguez es en el régimen chavista.
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16: Se llamaba Eustaquio Rosa y ha sido uno de los grandes y últimos guardianes del refajo manchego, convirtiéndolo en una obra de arte. Durante muchas generaciones, Eustaquio y su familia convirtieron Casas de Lázaro en la capital de los telares.
17: Somos la cuarta generación que tengamos conocimiento, porque de hecho el escudo del pueblo de Casas de Lázaro, que data del siglo XIV, ya lleva incrustado dentro del escudo lo que es la lanzadera, que digamos que es la parte fundamental del telar, ¿no? Uh-huh. O sea, que quiere decirse que ya en el siglo XIV posiblemente algún familiar mío podría ya haber, claro.
16: Ese es Eustaquio, hijo, que con su hermano Sergio tendrá que defender el legado de su padre, que no es únicamente una empresa familiar de artesanía, sino que tiene en sus manos una memoria cultural y ancestral que estuvo a punto de desaparecer cuando llegó la máquina de coser.
17: La máquina de coser que vino después y que la gente se hacía en sus casas, los ajuares y tal, en aquel momento había, es cierto, muchos telares en las casas con los que se hacían los ajuares incluso. Y bueno, pues para la gente del campo, pues lo que era la manta mulera, la manta trapera que se ponía entre el colchón y el somier, pues todo aquello. De hecho, Casas de Lázaro tiene 7 pedanías, aunque es un pueblo muy pequeño, y hay 2 de ellas que se llaman Batán. Batán era con lo que se le daba presto a las telas.
16: Eustaquio Rosa enseñó a sus 3 hijos a manejar los telares subidos a un taburete, porque eran tan chicos que no llegaban. Toda la provincia de Albacete y toda La Mancha acaba de perder a uno de esos hombres dedicados a preservar las esencias. Mientras el mundo iba sin freno, Eustaquio siguió empeñado toda su vida en la hermosura de lo que se hace despacio. Buen viaje, don Eustaquio. Este año, en la feria, habrá que darle mucho vuelo al refajo en su honor.
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2: Son las 7:20, las 6:20 en Canarias. 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
22: Hola, ¿qué tal? ¿Cómo estás? Buenos días. La Hermandad Matriz de Almonte comienza a recibir hoy en la Aldea del Rocío a las hermandades filiales que llegan en peregrinación a la aldea. La Romería del Rocío se inicia de manera oficial este viernes con el primer día de presentación de las hermandades filiales ante la Blanca Paloma. Por delante tenemos 4 días de devoción que van a culminar el lunes con la procesión de la patrona de Almonte por las calles de la aldea. Ya te adelanto que la madrugada del lunes de Pentecostés contaremos Salto de la Reja, contaremos la posterior procesión en un programa especial de la noche de Adolfo Arjona desde la Aldea del Rocío para toda España. 3 claves a tener en cuenta, Adolfo Arjona, director del programa.
23: 3 cosas muy relevantes. El Salto a la Reja, por supuesto. Hablaremos de que una vez cada 7 años la Virgen peregrina hasta Almonte, será en el mes de agosto. Y luego hablaremos también de un encuentro que ha habido de rocieros. Hace muy poquitas fechas se han reunido al otro lado del Atlántico. En fin, una noche tan bonita como esa en la Aldea del Rocío, donde todos estaremos esperando a ver este año a qué hora se produce el Salto a la Reja.
22: Bueno, pues todo esto lo vamos a vivir aquí en COPE. En un año muy duro para Andalucía, todas las personas que no están, todas las familias de las víctimas, los guardias civiles Jerónimo y Germán, y tantas personas estarán presentes ante la Virgen. Monseñor Santiago Gómez Sierra, obispo de Huelva.
24: Llevamos ante la Virgen lo que han sido momentos muy duros para la Iglesia y para la sociedad de Huelva, como fue el accidente de Adamuz con tantas víctimas. Entonces, llevar ante la Virgen pues a estas familias y a estos hermanos nuestros que de esa manera tan abrupta terminaron su peregrinación en este mundo, para que el Señor los acoja en el cielo. Y ahora últimamente pues estos 2 guardias civiles que han muerto pues luchando contra el narcotráfico.
22: Monseñor Santiago Gómez Sierra, por cierto, que estará con nosotros esta tarde en la linterna de COPE Andalucía a partir de las 8 menos 10. 7 y 22 minutos son las miradas al Rocío de COPE Andalucía.
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22: Sigue soplando viento fuerte de levante en la provincia de Cádiz. Tenemos una alerta amarilla activada por ello. En un día de cielos poco nubosos seguimos con temperaturas muy altas entre los 28 grados de Málaga en las máximas en el día de hoy y los 37 la máxima de Andalucía, que la vuelva a marcar Sevilla. Con estas temperaturas ya se han declarado los primeros incendios. La última hora, según el plan Infoca, es que se sigue luchando contra un incendio activo en Almería capital, que han quedado estabilizados el incendio declarado en Minas de Río Tinto en Huelva y en Canillas del Aceituno en Málaga.
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2: 7:30 de la mañana, 6:30 en Canarias. ¿Con qué metemos hoy la pata, Antonio Naranjo? Buenos días.
3: Señor Herrera, buenos días. Pues tenemos que seguir hablando de las débiles explicaciones que ha ofrecido el gobierno para tratar de justificar el rescate de Plus Ultra, insistiendo, ya sabes, en que cumplía los requisitos y que todo estuvo visado por la Unión Europea, incluso por la justicia. Y claro, Herrera, es una media verdad, que ya sabes que es una modalidad de la mentira, porque no aclara el meollo de la cuestión, la concesión de 53 millones de euros a una aerolínea que no era estratégica e incumplía el principal requisito para acceder a los fondos, que es haber entrado en pérdidas por la pandemia. No antes, sino por la pandemia. Bueno, lo cierto es que hasta cuatro ministerios, el propio presidente y el Consejo de Ministros se concertaron para ayudar a la sociedad sospechosa de haber pagado por ello una alta comisión a Zapatero a través de un testaferro, que son los siguientes. Fíjate, Nadia Calviño propuso el fondo, María Jesús Montero lo dirigió, José Luis Ábalos propuso la operación y José Luis Escriba alineó a la Seguridad Social en favor de la compañía, y Sánchez, Pedro Sánchez, lo aceptó todo. Sin ellos, de manera directa y activa, ni Plus Ultra ni Zapatero se hubieran salido con la suya.
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2: Hola chicos, chicas, ¿qué tal? Buenos días.
10: Hola. ¿Qué tal? Buenos días.
2: ¿Los medios qué novedades aportan en la investigación en torno al presidente?
10: Pues mira, Carlos, leo en el Confidencial que la UDEF se llevó del despacho de Zapatero una caja fuerte que estaba escondida. La Razón aporta que los investigadores escrutan ya las agendas del expresidente y ABC que su abogado y el PSOE le han desaconsejado de momento dar explicaciones en los medios. Añade ABC que el PSOE se resiste a suspender de militancia a Zapatero pese a la imputación. En ese sentido, El Mundo publica una pieza con entrecomillados de fuentes socialistas bajo este titular: Moncloa encapsula a Zapatero, y le acompaña esta cita: no afecta al gobierno. Este medio abre informando de que Zapatero pasó facturas, análisis relevante, por viajes a Marruecos, Colombia o China. Por lo pronto, el juez ya le ha bloqueado 490.000 euros de sus cuentas.
2: Bueno, yo me imagino que esto irá evolucionando con los días y con lo que vayamos conociendo, y evolucionar hasta la postura del propio Partido Socialista. Vamos a ver cuánto durará. A ver, Gorge.
11: A ver, solo conocemos el pico de la muleta, que es el auto, que falta todo, falta el informe entero, falta el sumario, en fin, vamos a... Esto es el principio del principio, por eso los ministros temerarios que están, y los periodistas temerarios que están encadenando su crédito a la figura de Zapatero, pues harían bien en ir cortando esa cadena. Cuando los implicados se recuperen del shock, empezará el sálvese quien pueda, como lo hemos visto tantas veces en tantos casos. Y entonces empezarán las estrategias de defensa y empezarán las traiciones. Y empezarán a cantar la Traviata, claro. ¿Por dónde se puede romper la cadena? Pues hay quien dice que Julito, claro, Julito Martínez, el hombre de paja de Zapatero, según el auto, el tipo que se inventó, el lacayo que se inventó Zapatero para disimular sus propios pagos, ¿no? Bueno, pues este puede cantar, puede ser el aldama de todo esto. Él ya ha dicho en una intervención lisérgica que nunca pensó que alguien como Zapatero pudiera caer. Pues joder, con amigos como este, no sé si necesita acusaciones particulares el expresidente. Y luego hay quien está apuntando ya al dilema. Esto es un dilema de película, ¿eh? El dilema de Zapatero puede ser o sanchismo o familia. O sea, o familia con G, familia siciliana, partido, o familia biológica. Es decir, te atenuamos el horizonte penal de tus hijas, incluso a lo mejor le evitamos la imputación, si tú cantas todo lo que sabes del gobierno de Sánchez, a quién tocabas, a qué ministro veías, tal. Claro, imagínate, o sea, o el sanchismo o sus hijas. Es muy fuerte esto, pero parece que podría ser ese la situación. Y tiene un abogado que es muy bueno, Catena, un abogado procedente que en momento ya le ha disuadido de las ruedas de prensa catastróficas, y que va a buscar la anulación.
2: Yo lo lamento mucho porque hubiera gustado.
11: Hombre, claro, imagínate. Pero va a buscar la anulación por defecto de forma, Carlos. O sea, porque lo ve tan chungo en lo penal, en los hechos mismos, que lo que va a buscar es el defecto de forma.
2: Bueno, para eso tiene que haber un defecto de forma.
11: Claro, claro.
2: A ver, María del Carmen de Cas.
12: Bueno, pues yo la verdad es que estoy pues un poco pues alucinando con todo, claro, ¿no? Porque esto es una cosa que cada día tenemos algo nuevo. Lo cierto es que sigo echando en falta ese sintagma tan bonito que era tolerancia cero contra la corrupción. Y luego me tiene muy perpleja las viudas, ¿no? De Zapatero, las plañideras que están, que gesto, pero ¿cómo podría ser? Oiga, perdónenme, es que todo esto, o la mayor parte de esto, estaba contado.
11: Sí.
12: Y aquí lo que se ha hecho es, en vez de pedir explicaciones, o pedir un desmentido, o decir una reacción normal ante las cosas que se han venido contando, aquí se ha ido palo y tente tieso a los periodistas que lo estaban contando. Entonces, o sea, llamarse a sorpresa, para nada. O sea, todo esto se estaba contando, lo único que ahora lo ha puesto un juez negro sobre blanco. Y entonces nos alarmamos y entonces nos damos cuenta que el lado correcto de la historia está alicatado hasta el techo de sociedades instrumentales. Y resulta que ahora los acólitos de Zapatero resulta que les preocupa más que el expresidente tenga sociedades instrumentales que la certeza de que durante todos estos años ha estado colaborando con una dictadura sanguinaria.
11: Con tres.
12: Yo creo, chiquis, sí, sobre todo, porque, y esto me lleva a la última reflexión, que es, a mí me parece, por lo que se está viendo y por cómo surge este caso, porque este caso no surge de España. Este caso viene a España, efectivamente.
13: Era la administración Biden.
12: Este caso viene de fuera. Y viene de fuera de las investigaciones que se están haciendo de las tramas delictivas del dinero de la corrupción de Maduro. Y por eso llega a España. Y por eso tenemos este auto. Y a mí la duda que me queda es, porque todos sabemos que, claro, que Zapatero era el amigo del régimen. Yo ya me empiezo a preguntar si en vez de ser amigo del régimen, Zapatero era una parte del régimen.
11: Claro, era del régimen.
12: Porque, claro, toda la nomenclatura venezolana está sancionada. No podía poner un pie en ningún país decente del mundo.
11: Necesitaban a alguien limpio, claro.
12: Efectivamente.
11: Sin fichar, como se dice en la mafia.
12: Esa es la historia. Entonces, y esa pieza, a mí, lo que ves desde fuera, esa es la función que hacen los 100 viajes que alguien ha comentado aquí que ha hecho Zapatero en los últimos años. Es decir, la pieza limpia que le permite al régimen moverse por todo el mundo. Y la segunda, y ese mismo razonamiento, se lo podemos aplicar presuntamente a Plus Ultra. Es decir, Plus Ultra desde luego no era una aerolínea estratégica para España, pero probablemente sí lo era para el régimen de Maduro. Y por eso necesitaban, claro, no podía ser una aerolínea venezolana, tenía que estar operando en otro país para hacer las cosas que el régimen de Maduro necesitaba. Y me parece que este asunto va mucho más allá de que luego aquí en España pues haya habido pues una, bueno, pues en fin, que se lo lleva uno, que menos 2 millones. Esto forma parte, a mí me parece, de un entramado muchísimo más gordo y a nivel internacional del que José Luis Rodríguez Zapatero forma parte.
2: Pilar.
13: Fíjate, es que delante de un juez no valen los relatos. Valen los hechos, ¿no? Y aquí la acusación principal que se hace es que se consigue que el Consejo de Ministros otorgue una subvención que no correspondía a una empresa que no lo merecía. Y si esto es así, el gobierno de Sánchez está ligado íntimamente a Rodríguez Zapatero. Y si esto es así, la caída se va a acelerar muchísimo. Y como decía Carmen, esto no empieza con Trump, porque es que ahora la izquierda ha pasado de lawfare a Trump quiere acabar con Sánchez. O sea, que es una cosa insólita, pero insólita. Esto empieza con la administración Biden, y además en la primera legislatura de Biden. Aquí hay una detención de Elisab, que tiene un abogado que se llama Garzón Baltasar, ¿verdad? Claro. Que retrasa todo lo que puede la extracción a Estados Unidos. Por aquí ha pululado el Pollo Carvajal, que de repente aparecieron unos señores de la DEA cuando ya no le quedó más remedio al ministro Álvarez. ¿Qué tal? Bueno, vamos a ver Álvarez y las conexiones en América Latina y alguna que otra empresa de comunicación y de gestión de crisis corporativas.
11: Y Escribá y Montero, en fin, es que...
13: No, es que esto es muy gordo, ¿no? Y cómo han ido creciendo, ¿verdad? Vamos a verlo.
2: Bueno, las negociaciones, por tocar otro asunto también, entre PP y Vox en Andalucía para formar un gobierno, ¿han empezado o ni siquiera?
10: Pues Zapatero es verdad que lo ha eclipsado todo, pero no hace ni 5 días que estábamos en Sevilla contando el escrutinio, pero sí hay medios que se hacen eco de cómo van esas negociaciones. Mira, cuenta La Razón que Génova tendrá sillas en la mesa que buscará el pacto en Andalucía entre PP y Vox. Añade que los populares prefieren un gobierno en solitario y que Tellado y Marta Varela se van a coordinar con el equipo de Moreno Bonilla. El País también le presta atención a este asunto, informa que Juanma Moreno se resigna a una negociación larga y Vox avisa, no regalaremos la investidura. Os recuerdo que el primer plazo vence el 11 de junio, cuando se tiene que configurar la mesa del Parlamento.
2: Bueno, ¿qué creéis que sale de ahí? Porque hay informaciones contradictorias. Vox dice nosotros mano tendida, luego dice también no regalamos nada, o que, en fin, el gorgue.
11: Esa contradicción es parte del mensaje, porque por un lado no puedes decirle a los votantes, digo desde el punto de vista de Vox, que es el de quien depende la velocidad del pacto, es el que administra la velocidad con la que habrá acuerdo en Andalucía. Si lo hace muy rápido, sus votantes más anti-PP, a los que les lleva diciendo Vox que el PP es el PSOE azul, que no se puede pactar, el bipartidismo malvado y todo esto, pues claro, se decepcionan con Abascal y se van al vice. Entonces tiene que estirar todo lo posible y fingir toda la dureza posible y que dure todo lo posible, porque ese estiramiento, esa dificultad, ese calvario, es parte del propio acuerdo, es parte del propio mensaje. Luego, una vez firmado, pues hombre, puede apretar más o menos en los presupuestos año a año, pero tampoco puede tensar tanto la cuerda, porque entonces la parte conservadora más pro pacto PP de Vox le puede castigar, como pasó en Castilla y León. Es decir, Abascal tiene que medir entre ser muy duro con el PP, demasiado duro con el PP, que se le vayan los votantes más menos radicales, o demasiado fácil, que se le vayan los más radicales al vice. Entonces tiene que jugar con eso, por eso va a ser un lío, como decía Moreno, que ya lo veía a venir. Es decir, va a ser un lío, va a durar tiempo, va a tardar, no tanto por las medidas en sí, que no le importan a Vox tanto, sino porque tiene que teatralizar que se hacen los muy duros con el malvado PP.
12: Sí, y también Juanma Moreno, yo creo que también tiene que teatralizar algo, y es que él no puede tampoco dar la impresión de que no defiende la enorme ventaja que le ha sacado a Vox. Es decir, yo estoy convencida que va a haber pacto, no sé cuánto durará, que se encomienden todos ahora a la Virgen del Rocío y que les ilumine, pero lo que yo sí creo que va a haber pacto, pero creo que tiene que ser un pacto distinto, porque la relación de fuerzas que ha quedado de estas elecciones y el concepto de la proporcionalidad, que ojo, lo dijo Vox la noche de las elecciones, el concepto de la proporcionalidad exige un pacto distinto de los que se han cerrado, por ejemplo, en Aragón y en Extremadura. Entonces, a mí me parece, y creo que va en la línea de lo que os dijo a vosotros Juanma Moreno, es decir, es un pacto parlamentario, que estos son los que normalmente hemos visto en España, es decir, que gobierna uno en solitario con un apoyo parlamentario que tú negocias, y ese acuerdo se mantiene en el ámbito parlamentario, negocias unas medidas, pero lo gestiona el partido, digamos, que ha tenido la mayoría, y me parece que esa es la fórmula.

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1: Es viernes y están aquí las maneras de vivir de María José Navarro, MJ, buenos
2: ¿Qué
1: días.
2: ¿Qué tal, Jorge? Vengo con maneras de viernes, ¿eh? No digo
1: Hombre,
2: más. Cada
1: bien.
2: Vez hace menos gracia Donald Trump y sus ocurrencias, ¿eh? Bueno, ha sido el día del picnic en la Casa Blanca. Imagínate que en Moncloa convocan y dicen, hoy es el día del picnic, amigas.
1: ¿Y quién va?
2: Pues todos, vamos todas y allá hay el día del picnic. Bueno, Melania presentó a su marido, que ahora está en tu moda, ella siempre lo presenta ahora en los actos, y él dijo después esto. Ella hizo una peli y fue número uno. Se pasó al streaming y fue número uno. Pero solo hay espacio para una estrella en la familia, así que voy a tener que deshacerme de ella.
3: But she's been amazing, and people love her, as you can see by the results. And that was a big thing today. Congratulations on that vote.
2: She had todo eso serán rosas, pero lo que quiere decir al final es eso, que solo hay un espacio para una estrella de la familia, así que voy a tener que deshacerme de ella.
1: Inquietante en el caso de Trump, pero sobre todo que es mentira, que no la vio nadie. Eso fue como las cuatro estaciones de Pedro, que nadie vio Melania.
2: Yo sí.
1: ¿Tú lo viste?
2: Hombre, perdona, yo esas cosas, no, perdona, yo Georgina, Melania, todas estas las veo.
1: Pero tuvo una recaudación ínfima.
2: No, por trabajo no, es otro tema. Bueno, uno de los grandes presentadores norteamericanos, Stephen Colbert, se despidió anoche de su programa The Late Show después de 33 años en la CBS. Imaginó una fábula apocalíptica y tuvo de invitado ni más ni menos a Paul McCartney.
1: Vaya.
2: Que solo habló del país de las libertades, pero ninguno de los dos nombró a Donald Trump. Lo que pasa es que ha sido una semana por todo lo alto en ese programa y también se ha pasado por allí Bruce Springsteen.
1: ¡Ojo!
4: ¡Stephen!
2: Estoy aquí esta noche en apoyo a Stephen porque eres el primer tipo en Estados Unidos que ha perdido su programa porque tenemos un presidente que no puede soportar una broma. Y luego llamó lamebotas a los directivos de CBS. O sea, decir que está en lo suyo. Bruce Springsteen,
1: igual no vuelves, Stephen.
2: Sí, desde luego. Bueno, me he llevado una gran sorpresa. Este es el regalo que tengo para ustedes en este día. Xavier García Albiol, el alcalde de Badalona, ayer bailó. Ya me gusta lo escogido, pero es que vamos a ver. Resulta que en Badalona se recupera el tardeo los viernes y los sábados con música de los 80. Y ahí que se fue el alcalde a promocionarlo y a bailar un rato. Y tengo que decir que no me he recuperado. Vamos a ponerlo en nuestras redes sociales, el momento del bailoteo, porque yo tengo una tía que en las bodas y tal baila más o menos. Tiene ese estilo que es un poco inquietante. Porque
1: esto es la influencia del húngaro este que sale bailando y se ha convertido en un fenómeno.
2: Exactamente.
1: Ganador de las elecciones en Hungría, el vicepresidente, creo
2: sí,
1: que
2: es. Sí, sí. Bueno, pues es que lo vamos a poner porque no quiero que ustedes lo pierdan ni pueden pasar este fin de semana sin ver a Albiol bailando. De verdad que les digo. Uno de los más importantes empresarios de entretenimiento de nuestro país, Antonio Banderas, lleva unos días tratando de convencernos de que no está en la ruina. La cultura tiene sus dificultades, pero Banderas dice que esas noticias y rumores no son ciertos.
5: Yo creo que alguien ha visto a lo mejor algún, en lo mercantil, que habrán visto algún papel y efectivamente puede que haya 1 millón, 2 millones en déficit de alguna obra. No el teatro, porque el teatro funciona como un reloj. Yo tengo 35 trabajadores fijos, pero de pronto en Gypsy éramos 120 personas. Son compañías que cuestan 150, 170 mil euros a la semana. Si yo estuviera arruinado, no les hubiera subido el sueldo como lo he hecho hace 4 semanas.
1: Joder, ¿sabes lo que pasa? Que grandes Banderas, primero, y segundo, que si alguien como Banderas tiene que salir constantemente a desmentir todo lo que se dice de él, pues no pararía. Aunque lo hace con una educación envidiable, la
2: verdad.
1: Yo estallaría un poco más.
2: Bueno, y acabo con el estreno ayer en Cannes de la última película de los Javis, La Bola Negra. 17 minutos de aplausos. 17 minutos de aplausos.
1: Pues habrá que ver. Había cosas de los Javis que me han gustado y otras que me han parecido una fórmula repetitiva, ¿no? Como una especie de Almodóvar 2.0. Pero sí es verdad que son tipos con un talento absolutamente descomunal.
6: Muy, muy, muy buenos haciendo lo que hacen. Lo que pasa es que me sorprende que he visto los datos del primer estreno de la película y había llenado pocas salas. Que me extraña en el caso de los Javis porque yo, por ejemplo, Paquita Salas, con mi padre nos la hemos visto
2: fenómeno,
6: de ida y vuelta, ¿eh?
1: Sí,
6: es espectacular.
1: Es un fenómeno social. ¿Qué tal, Alberto?
6: Por oye, que hace un calor. Ya empieza a hacer un calor.
1: Pues si te traes sudadera al estudio.
6: Ya, hijo, pero bueno, que yo tengo mi relación con el calor, pero

0: ¿Hace calor o no hace calor? Sí, sí, ¿verdad? Sí, mucho. Bueno, vamos a hablar de helados, de sabores
1: de gelati, helados.
0: De gelati. A mí probé hace poco uno de carbón.
1: ¿De carbón de los Reyes Magos?
0: Sí, bueno, de carbón, te sabe como a humo y tal. Hay unos sabores de helado, creo que a María José le gusta el de boquerones en vinagre, ¿eras tú o...?
2: Sí,
0: no,
2: yo probé uno en Toledo. ¿En Toledo?
1: No, en Albacete, en Toledo.
2: En Toledo probé uno de boquerones en vinagre.
1: Yo el más raro que he probado fue en Aponiente, el de que hace Ángel este, sí, de atún, helado de atún.
0: Muy bueno,
1: de,
0: ¿no?
1: De Almadraba.
0: ¿Te gustó?
1: Es que sabe atún, es muy fuerte.
0: Sí.
1: Sabe dulce, pero sabe
0: bueno,
1: atún.
0: Bueno, ahora se hacen helados salados de 20.000 millones de, sí, cosas. Entonces, bueno, pónganse originales, ¿no? 950-60-06-900-50-60-06. A las 12:30, Curro Suárez nos va a entregar su reportaje. Hoy va sobre el helicoide. Hay un tipo que ha creado unas gafas de virtuales que te hacen un recorrido por el helicoide. Y nosotros nos hemos metido dentro de esas gafas virtuales para hacer el recorrido por una de las cárceles más temidas del mundo, ¿eh? Una situación terrible, ¿no?
1: Ahí no iba Zapatero cuando iba... Eso no la visitaba cuando ya, iba a, ya, a Caracas.
0: Ya. 950-60-06, heladito, Jorge Busto.
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4: Casi las 10, las 9 en Canarias. 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
2: Córdoba puede ser tu siguiente destino. Manuel Martínez, cantante de Medina Zara.
3: Córdoba florece en primavera, pero su esencia musical nunca se marchita. En sus patios, donde las macetas cuelgan como notas en un pentagrama, siempre hay una guitarra esperando ser tocada. Aquí nació el maestro Ramón Montoya, revolucionando la guitarra flamenca y llevando su sonido más allá de nuestras fronteras. Pero Córdoba no solo es flamenco, en cada taberna resuena una copla, en cada plaza suenan ecos de guitarra y en cada rincón se siente el duende de una ciudad que ha inspirado a músicos de todos los tiempos, desde la ópera hasta el rock andaluz.
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0: Son las 10, las 9 en Canarias.
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0: Vamos con lo que está pasando a esta hora. Jorge Bustos.
3: La Unidad de Delincuencia Económica y Fiscal de la Policía Nacional, la UDEF, analiza ya la documentación y los dispositivos incautados en los registros realizados hace 72 horas en el despacho oficial de Zapatero y en la empresa de sus hijas. La imputación por corrupción del expresidente del gobierno ha provocado un terremoto en las filas del PSOE y esta mañana aquí en Herrera en COPE, el histórico militante del socialismo andaluz, Luis Ángel Hierro, ha dicho que espera que el próximo 2 de junio Zapatero, al que considera un referente ideológico, dé explicaciones convincentes al juez Calama.
4: Esto es un auto de imputación, luego Zapatero tendrá que ir a responder, pero que eso, a nosotros ya el daño se nos ha hecho. Esto es como pasó con Manuel Chávez, daño ya está hecho, que al final fue una condena ilegal, una condena sin prueba. Manuel Chávez ya está amortizado. Entonces nosotros esto ya lo hemos vivido.
3: Y a esta hora comienza en Jaén el recuento del voto cera, el de los andaluces que residen en el extranjero. Como marca la ley, se efectúa 5 días después de los comicios autonómicos que ha ganado el PP, aunque le han faltado 2 escaños para lograr la mayoría absoluta. Y ojo, porque en este recuento de hoy puede haber alguna sorpresa, porque el PSOE podría perder un escaño en favor de Vox. Hay un diputado bailando en la provincia de Jaén que depende de tan solo 239 votos. De perderlo, los socialistas ahondarían en su ya de por sí peor resultado de la historia en Andalucía, porque la lista liderada por María Jesús Montero ha logrado 28 escaños y podría incluso quedarse en 27. Para Luis Ángel Hierro, que disputó las primarias a Montero, el partido está en coma.
4: Si responsabilizamos los resultados electorales, convertimos a los partidos en zombies. Y eso no puede ser. Es decir, no podemos tener muertos andando.
3: ¿Para usted políticamente María Jesús Montero es una muerta viviente?
4: No, no, nosotros el partido somos un muerto viviente. El PSOE ahora mismo es un muerto viviente. Hay que asumir responsabilidades.
3: Y cuando parece que está cada vez más cerca un acuerdo entre Estados Unidos e Irán, dirigimos también nuestra mirada a Cuba. Washington ha anunciado el despliegue en el Mar Caribe del portaaviones nuclear Nimitz, el más antiguo de la flota estadounidense. Y en paralelo, Trump presume públicamente de que podría ser el primer mandatario estadounidense en ordenar la invasión de la isla, mientras su secretario de Estado, Marco Rubio, insiste en preferir una solución pacífica, negociada. Todo cuando han imputado a Raúl Castro por ordenar el derribo de 2 avionetas humanitarias en los años 90. Sobre la situación actual de Cuba, de la carestía que sufre su población, de la falta de suministro eléctrico constante, hemos reflexionado hoy aquí en Herrera en COPE con el sacerdote cubano Alberto Reyes.
5: Lo que estamos es todos a la expectativa. Creemos que algo va a pasar. Sí deseamos que algo pase. De hecho, en Cuba, la frase que decimos ahora todos es: lo peor que nos puede pasar es que no pase nada. Eso lo dice la gente mucho ahora. Preferimos un final espantoso y no un espanto sin final.
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3: Y en los deportes, el que faltaba, Laporta remete contra Florentino Pérez. Dani Asenjo.
6: El presidente electo del Barça acaba de hablar en un acto benéfico en el Club de Golf de Barcelona y ha dicho esto sobre la rueda de prensa del presidente del Real Madrid hace más de una semana.
7: Se intentó utilizar al Barça de una manera esperpéntica, pero que tenía estrategia, desviar la atención de que llevan 2 años sin ganar nada, y esto pues les tiene pues muy preocupados. Y de alguna manera tienen que justificar lo injustificable, y la mejor manera es tirar, encender el ventilador de las miserias y tirar para el Barça todo lo que sea, ¿no? Y esto pues no lo vamos a permitir, y seguro que el club reaccionaremos.
6: En clave elecciones en el Real Madrid, Enrique Riquelme le ha comunicado a la Junta Electoral su intención de concurrir a los comicios. Mañana sábado será el día definitivo para que Riquelme confirme su candidatura. Y anoche en el partidazo de COPE, Marcos Llorente repasó con Juanma Castaño la temporada y el porvenir del Atlético de Madrid. Ojo, porque tiene un favorito si el Cholo Simeone deja el banquillo rojiblanco.
8: La gente sea diferente, me cae bien. No sé el día a día de Luis Enrique. Pero, a ver, como entrenador es muy, muy bueno. Tiene la personalidad para, oye, si tengo que darle una semana de descanso a un jugador solo, yo tengo noticias de que se la da. El tema de los días libres lo maneja muy, muy bien, da muchos para desconectar, o sea, sí, pues... Ahora que te estoy hablando, sí, estaría bien.
6: Y una más de fútbol. César Azpilicueta acaba de anunciar su retirada a los 36 años y tras una temporada en el Sevilla marcada por las lesiones. Y la cita del día está en Atenas. Final Four de la Euroliga de baloncesto con semifinal española a las 8 y en tiempo de juego Real Madrid-Valencia. Unas horas antes, a las 5, la primera semifinal entre Olympiacos y Fenerbahce.
3: Y tiempo ya para la información local de tu COPE más cercana.
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6: Hola, ¿qué tal? Muy buenos días. Actualizamos de nuevo la información con máximas hoy en los 34 grados, intervalos de cielos nubosos y para mañana pocos cambios en cuanto a las temperaturas. Granada suma nuevas viviendas protegidas en el inicio de las obras de 203 viviendas de protección oficial en el barrio de Las Alquerías. Un total de 403 viviendas protegidas en esa zona de expansión en nuestra ciudad. También la Policía Local de Granada intervenía 374 plantas de marihuana en una plantación indoor localizada en las cuevas en el entorno del Sacromonte. Además, el Ayuntamiento de Pinos Puente ha instalado 4 contenedores para recoger restos de plantaciones de marihuana y frenar los vertidos ilegales que han supuesto un coste de 100.000 euros al Ayuntamiento de esa localidad. En un instante continúa ahora Herrera aquí en COPE.
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0: Seguimos en Herrera en COPE y abrimos ya la hora de los fósforos a Alberto Herrera.
1: Pues es que ya hay helados de todos, de todo. Helados de tinta de calamar estoy viendo aquí.
0: Sí. ¿Por qué no?
1: Ya, de pepinillo, es que no me gusta nada el encurtido, entonces pepinillo complicado. Helado de bacon, helado de tortilla de patata, helado de ajo. Bueno. 900-50-60-06. ¿Usted cuál es el sabor de helado más raro que ha probado? ¿O qué helado le gustaría que volviese? Que esta es otra interesante. 950-60-06. 900-50-60-06. Existió una campaña publicitaria que promocionaba helado de Viagra.
3: Vaya.
0: A ver, llevaría en un helado convencional.
3: Azulito tenía
0: conocimiento.
3: Azulito.
1: Bueno, a ver, José Antonio Naranjo, muy buenas.
4: Buenos días.
1: María José Navarro,
5: buenos
1: muy
5: días.
1: Buenas. Oye González, ¿qué tal?
6: Al rico bombón helado, oiga.
1: Tony Martínez, muy buenas.
5: Buenas.
1: Hola, Antonio Gredano.
7: Había un helado de pitufo de chico que era azulito. A ver si nos vamos a confundir.
5: Sí. Es verdad.
1: Oye, que hay helados de todo ya, ¿eh? De todos los sabores. Ahora incluso se utilizan el plato salado para darle un toque distinto.
5: Eso sí, de con tal comida, bueno, está.
1: Sí,
5: el de pimiento con una
0: muy rico aceite, el helado de queso.
1: El de aceite está muy rico, ¿eh?
7: El de aceite es vinagre.
5: Y la mermelada de aceite, que no estamos hablando de eso.
1: Claro.
5: Es que el aceite está
1: mermelada
5: bien.
1: ¿Mermelada de aceite?
5: Sí, sí, mermelada buenísima, de aceite buenísima. Pero el helado de aceite, maravilloso.
1: Qué bueno. Bueno, pues usted me llama al 950-6006, nos llama y nos cuenta su sabor de helado. Vámonos a Bilbao.
0: Hola.
5: Oye, arriba, fíjate.
1: John Eliarte es un heladito en sí mismo, sabroso.
0: Dicho
8: así no suena bien, pero bueno.
1: Mira,
8: no,
1: ¿sabéis que Jordi Roca tiene un helado de con la forma de su nariz? El rocambolé sí. Se llama su... Pues podría hacer una con la forma del culete de John Uriarte.
5: Claro,
0: también.
5: El patinador.
0: El culillón.
8: Sí, un culielado. Un culielado, me gusta el culielado.
5: Sí,
4: bueno, mate porque sería negrito, claro.
8: Claro. Bueno, mira, hablando de eso, a mí hay uno que, bueno, siempre me ha gustado el Drácula, que todavía existe.
5: Sí, existe.
7: Cosa de vanguardia.
8: Sí. No,
5: pero
8: claro,
5: es cuando,
8: no,
5: cuando vayamos diciendo lo que nos gusta a cada uno, ¿cómo se nos nota la edad?
8: Claro, eso fue. Porque te diré más, Tony, es que a mí el que me gustaba de verdad, que no consigo encontrarlo, me refiero al industrial, ¿no? El que te puedes hacer tu casa, era el de Coca-Cola. Había de limón, el colayet. El colayet y el camillet. Sí, pero a mí no me gustan así, en ese formato. A mí me gustan con el palito de toda la vida.
0: Sí, con palito, con palito.
7: Bueno, con palito. Perdona el gourmet de los helados de Coca-Cola, claro, que no le gusta el formato colayet. No.
0: Y había otro.
7: No está a la altura.
0: Que era el Cola Loca, que solamente era de Coca-Cola.
8: Eso es. Bueno, el caso es que yo he encontrado. Cola, vais a alucinar.
4: Cola Loca se llama.
8: Sí, Cola Loca.
7: No tendría Viagra también, ¿no?
4: Hoy antes te tomaba uno azul.
8: Hoy os voy a contar que luego vienen curvas, ¿eh? Viene alguna cosita curiosa también de juegos de palabras. Pero ahora quiero que escuchéis un anuncio que hizo. ¿Quién podía hacer un anuncio de helados? Chiquito de la Calzada, escuchad.
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1: 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Buen nombre de helado para un helado del Burger King. Bueno, el tema de los fósforos es ese. Antes debemos escuchar el aplaudido, esperado.
5: Ahí.
1: Informativo de John Uriarte con su dedicatoria incluida.
8: Y no suficientemente premiado, pero ahí lo dejo. Bueno, a la gente que. Hoy vamos a dedicárselo a la gente que pregunta cosas tontas sin pensar. Voy a pedir a los compañeros que bajen el sonido porque he aquí un ejemplo. Una pareja en la cama y él se levanta.
12: ¿Dónde vas?
13: ¿De fiesta?
12: ¿Con quién?
13: ¿Con unas amigas?
12: ¿Qué amigas?
13: ¿Unas?
12: ¿A dónde?
13: ¿A dónde voy a ir? ¿Pues al baño o son las 3?
8: ¿Qué esas preguntas? ¿A dónde van a las 3 de la mañana?
1: Oye, tengo un... A ver si os veis reflejados. Es que Tinder sacó la lista, ha publicado la lista de los nombres más y menos atractivos para chicas y chicos, ¿ah? Hombres y mujeres,
5: mira,
1: en
5: bueno,
1: España.
14: El mío no aparece, ¿verdad?
1: Los chicos menos atractivos se llaman.
14: A ver.
1: Insisto,
14: a ver,
1: según esta aplicación de citas, Kevin.
14: ¿Kevin?
1: Sí.
14: Kevin,
1: Ernesto.
5: Ernesto me encanta a mí.
1: Darwin. Sí,
8: Darwin.
1: Darwin. Germán.
5: Pues esos son nombres preciosos y masculinos.
1: Ojo, no es que sean nombres bonitos, no, sino que atractivos, se asocian a personas atractivas.
8: Claro. Que ellos no dicen nada, ¿no?
1: A ver, chicas menos atractivas.
8: Chicas.
1: Úrsula, para nada, porque Úrsula, claro, Úrsula Corboró,
14: claro, mira tú.
1: Chantal.
7: La bruja del mar también, que Úrsula.
1: También Chantal, Itzel, que no lo he escuchado nunca, Olga y Cindy. Y después, no, ¿queréis saber los nombres más atractivos?
5: Sí, claro.
14: Sí, venga.
7: Antonio.
1: Emma.
14: Ah, Emma, qué bonito.
1: Sofía.
14: Ana.
1: María.
5: Sí, lo que pasa es que tú llevas otro, es que es otro tema. Lo mío.
1: Lucía y Ana. Y en chicos,
14: ¿sí?
1: Hugo.
14: Ajá. ¿Sí?
1: Fernando. Lucas. Leo y Alex.
14: Vaya.
7: Vale, no estoy de acuerdo.
1: No estoy de acuerdo.
14: Pero el número uno ni aparece.
7: El número uno, no, no.
1: El número uno, Hugo. En
5: Hugo.
1: Chico, sí. Y en chica, Hugo. Emma.
14: Emma.
7: Sí. Lo que daría yo por tener una novia llamada Cindy. Es que sería...
14: Cindy.
1: Bueno, él sabía que de hoy. ¿Sabéis que un huevo... ¿Sabíais que un huevo se forma en entre 24 y 26 horas y que las gallinas pueden llegar a poner cerca de 250 huevos al año?
8: Sí, más o menos, sí, eso sí. Pues para que
5: lo
8: veáis.
5: Lo sabías, bueno.
8: Sí. Bueno, aquí sí, todo el mundo
14: las
8: sabe.
14: Gallinas, no,
8: el número,
14: todos los días,
8: no el número exacto.
14: Claro, claro,
8: sí. Un cálculo, sí. Sí. Bueno, contiene además, fijaros, un huevo contiene vitamina A, B2, B12, D y E. O sea que tiene un montón de vitaminas.
4: ¿Cuánto dura un huevo bueno?
1: Poco.
8: Pues
1: pocos días. Si te lo quieres comer frito bueno, en los 2-3 primeros días, 4 como mucho.
8: Y luego un consejo, ya sabes, lo metes en el agua.
1: No, a ver, que en fin, que un huevo para una tortilla te puede estar 2 semanas en la nevera perfectamente.
5: Uy, 2 semanas.
8: Si lo metéis, si queréis saber si está bueno o no, ya sabéis lo que hay que hacer.
1: Agua.
8: Echarlo en el agua y si flota malo, si se hunde, bueno. Bueno, luego está su versatilidad. Vamos a recordar lo que le pasó a Gloria Serra, a escuchar lo que respondió en Martínez y Hermanos.
15: ¿Cuál es la comida favorita de Gloria Serra?
16: La comida favorita, posiblemente los huevos en cualquier posición.
15: ¿Perdona?
5: ¡Ay, madre!
1: No le pega, vaya,
8: la pobre, qué mal rato
5: se
8: pasó.
5: Se pondría colorada.
8: Quería decir en todas sus versiones.
1: Yo es una de esas voces... Así estoy como lo fue también la de Constantino Romero. Sí. Yo es que recuerdo cuando Constantino hacía lo de los colchones, los Mónaco. ¿Os acordáis los anuncios de Constantino? Que a mí se me metió en la... Pues la de Gloria Serra es otra de esas voces que se me ha metido en la retina para toda la vida. Sí. Con el tema de...
8: Investigación.
1: Sí, sí, sí, sí. Bueno, a ver, el cotilleo. Que estoy fatal de los mocos hoy, pero... A ver. Carlos III. Carlos III está cabreado. Se ha picado.
5: ¿Otra vez?
1: Porque Radio Carolina, una emisora que por un error informático inició el protocolo que está preparado para cuando un rey se muere.
5: Sí.
1: Bueno, pues hubo hasta un minuto de silencio y todo. ¿Cómo que 15?
8: 15 minutos, sí.
1: ¿Cómo que 15? ¿Y qué hacen en la radio 15 minutos de silencio?
8: Ponen como una musiquilla muy, muy flojita abajo, muy flojita, muy suave, pero 15 minutos de silencio. Y entonces, claro, Radio Caroline, que es como se llama la... La emisora ya pidió el director perdón, pero claro, parece que Carlos III, eso de que el error informático no se lo cree. Bueno, hubo hasta marcha fúnebre, para que os hagáis una idea. Que conociendo el carácter de Charles, imaginaros. Bueno, por cierto, desde Palacio ya han dejado claro que él está muy vivo. Aunque no olvidemos que a veces cuesta que te crean.
17: ¿Pero usted está seguro de que no se ha muerto?
18: Mi familia no me ha dicho nada a mí.
17: Las familias muchas veces por no dar un disgusto se callan. Y luego viene lo que viene. ¿Cómo sabe que no se ha muerto?
18: Hombre, yo me levanto y me veo en el espejo, doctor.
17: Usted sabe que los muertos ven solo lo que quieren ver.
18: Pero los muertos por la noche no cenan pizza, ¿verdad, doctor?
17: Ahí ya me está dando a mí ya motivos ya para sospechar.
18: ¿A qué voy a estar muerto y dando gasto todavía, doctor?
17: ¿Me puede decir, caballero, cuántos años lleva casado?
18: 18.
17: Entonces está claro, usted no está muerto. Lo que pasa es que 18 años de matrimonio no es vida.
8: Ahí lo tienes. Cruz y raya.
1: A ver, Putin se ha picado.
14: Sí.
1: Se ha cabreado un montón. Bueno, se ha ido de forma bruta de China y todo. Porque, claro, estaba intentando negociar ahí temas del petróleo y tal. Y no ha habido acuerdo con Xi Jinping. Que el Xi Jinping se las trae también.
14: También tiene un carácter.
1: Se las trae el
7: Xi Jinping. Engañar como a un ruso, ¿no?
8: Claro. Xi Jinping ha mandado a freír espárragos a Putin y a Trump. Cuidadito, ¿eh? Sí. Bueno, al líder ruso y al estadounidense les ha pasado como a tanta gente que cree que saben hablar y negociar con los chinos, como ha dicho Agredano, cuidadito, que esto es todo un arte. Incluso, como decía Julián López, para pedir en un restaurante.
19: Todo un chino le dices una frase, se ríe, te repite la última palabra que has dicho y le añade un sí para que te quedes más tranquilo. Por ejemplo, le pides unos tallarines con gambas y te dice el chino, gambas, sí. Te traen, ¿no? Te ponen un plato y es arroz tres delicias. Dices tú, perdón, esto es arroz tres delicias. Delicias, sí. Pero es que yo he pedido tallarines con gambas. Gambas, sí. ¿Te crees que soy gilipollas? Gilipollas, sí. Ahí tienes razón, ahí tienes razón.
8: Ahí tiene razón.
1: Está muy bien.
7: He buscado cómo se dice freír espárragos en chino.
1: ¿Cómo se dice? A ver. Fuera música.
7: Chao Lusun.
8: ¿Ya está? Chao Lusun. Me gusta lo de chao porque es como a mandar a paseo. Adiós. Chao Lusun.
20: Lusun será espárrago. Adiós, espárrago.
1: Bueno, los espárragos, ¿eh?
14: Los espárragos muy buenos.
1: Habrá
14: si son blancos. Ayer comimos tonillo y espárragos. Hicimos la misma receta las dos.
8: Pues os digo una cosa, mi primo. Yo tengo un primo Jesús que no soporta el sabor ni el olor de los espárragos.
1: A mí me
8: es una
1: cuesta
8: cosa que puedo olerlo a distancia.
1: El espárrago blanco me cuesta y mira que
8: el blanco, blanco, blanco.
7: No, por favor, que pero si tú tienes sangre.
1: Ya lo sé, hijo, sí, ya lo sé. Pasa que no me gusta. O sea, que me encantaría que me gustase, pero no me gusta.
8: Ese tema funcionó bien.
7: A mí me gusta, que soy de Córdoba, que no te va a gustar a ti.
21: El espárrago blanco es un poco como el pavo, que solo no sabe nada.
8: ¿Qué dices?
14: No, hombre, sí, los buenos están bajo mi punto de vista.
1: Seguro que hay helado de espárrago blanco. Estamos hablando hoy de helados y que usted nos puede llamar al 950-60-06 para decirnos cuál es el más raro que ha probado. ¿O cuál le gustaría que volviese? Que este es otro...
14: Tutti frutti.
1: A mí me gustaría... El mini milk ya no se vende, ¿no? El que es un cilindro que es solo de leche. Ese es el que me gustaba.
14: Ese era bueno.
1: Ese a mí me encantaba.
7: Y hace poco murió Punky, que era un pajarito con helado dentro que hacía menorquina.
1: ¿Qué me estás diciendo?
7: Que los niños, a lo mejor te tocó a ti.
1: Sí, hombre, claro. No tengo ni idea de los helados estos que era como Calimero, tú le abrías el huevo, la cabeza y estaba el helado en el
7: un pajarito que tenía el helado dentro y se nos fue, pum, que sacaba la españita.
1: Oye, el consultorio parental de hoy tiene cierto interés porque ¿cómo deben llamar los hijos a sus padres? Papá. Decirle viejo es una falta de respeto.
21: A mí no me gusta.
8: No me gusta.
21: A mí tampoco. Nada.
14: En Argentina, no he en Argentina nada, es común.
1: Claro.
14: Y además se lo toman como con mucho cariño. Claro, con cariño. Vale. Mi vieja.
1: Yo le llamo padre. No le hablo de usted, pero le llamo padre o pa. Directamente.
14: A mí depende.
8: Mateo me llama
14: madre
8: padre.
14: Madre me llama, sí.
8: Y me desquicia cuando me dice tío. Y digo, pero yo no soy tu tío, soy tu padre, chaval. Ay, perdón, papá.
21: Siempre, papá. ¿Cómo y que cuando tío? Me decían de pequeño, lo me decían papá. Y yo decía, el papá está en Roma.
8: No, papá no. Pues papá.
21: Siempre que Alberto a lo me decía papá, digo, papá está en Roma.
8: ¿Y los que te llaman daddy? Como si fuéramos
1: claro,
8: ingleses.
1: Claro, es que lo que estás diciendo, no lo que estás diciendo...
14: Me gusta para
1: ¿quién
14: ti,
1: ¿quién te llama
14: yo?
1: Daddy.
14: Daddy.
8: Pues porque como son bilingües los niños ahora...
21: Si no saben si está en Inglaterra o Madrid.
14: Sí, su padre cool. Es de Londres.
8: Daddy cool. Bueno, pues tengo que decir una cosa. En la línea de lo que dice Goyo, la cosa no va mejor, ¿eh? Escuchad esta pregunta que nos hace ya desesperada Marta Bruguera.
22: Creo que nadie te prepara para la transición de mamá, mami... ¿Mamá? ¿Bro?
8: No. Cuidado. Yo le digo a mi madre bro, y bueno, primero que no me entiende, y segundo que no tengo carretera para correr, vamos.
1: Sí, yo me acuerdo una vez que le dije tío a mi padre y también me miró con esa mirada.
8: Eso es horrible, chaval.
14: Se desafurrido,
1: mía. Ese momento en el que dice, pero vamos a ver, tía, que es ese momento en el que tú te crees que tienes todo el conocimiento de cómo funciona el mundo.
14: Sí.
1: Y... Yo no sé qué pasará en los cerebros de quien tiene 17, 18 y 19 años para pensar que ya lo tiene todo visto, pero es que de verdad lo piensas,
14: sí,
1: que tienes todo visto. Y piensas que tu padre no tienen ni idea y que
14: te van a venir a ti a contar.
1: Es tremendo.
7: Pero eso dura a veces. Hay gente con 40 que tiene la misma actitud extraña.
1: Oye, la que está liada con Pasapalabra, ¿eh?
20: Sí, porque se han cargado Rosco.
1: Señores, bueno, de momento sigue emitiéndose.
20: Bueno, de momento.
1: Creo que ha dicho Antena 3 que van a seguir emitiendo los programas que ya tienen grabados. A partir de que se publica esto, ya tienen que hacer una, tienen que pagar una indemnización. Lo que pasa es que igual les sale a cuenta pagar la indemnización por estos programas que les quedan. Telecinco, se supone, Mediaset ha comprado el Rosco. Entonces, oye, veremos cómo va a afectar esto a las audiencias de tanto Antena 3 como Telecinco.
20: Pero el tema es que si es el concepto estético, o sea, si lo ponen en línea no pasa nada, o es el mero hecho del juego. Ese es el tema.
21: Esa es la duda que yo tenía hoy, fíjate.
7: Claro. Sí. No debe ser tan sencillo como ponerlo ahora como un cuadrado.
14: Claro. No parece.
7: Claro. Pero bueno, eso más intríngulo.
21: Más allá del formato. El rosco físicamente no existe. Es decir, el concursante de Pasapalabra no ve el rosco en pantalla nunca. Nunca, no ve nada.
20: Eso es en la postproducción.
21: Que tiene más mérito. Bastante más mérito.
20: De todas formas, claro, más allá de cómo lo harán ahora, que es la pregunta de Naranjo, entre otros, más allá de la estética, claro, es que esa parte del rosco es la parte clave donde se luce el concursante o te desespera.
2: Con la X, aparato.
3: Telefón.
2: Con la Y, objeto.
3: Yo.
2: Con la Z, lugar.
3: Donde...
2: Muy bien. Eres un
3: fenómeno.
2: Pues no, iba a decir. Exacto, es como que no te veo. Sí, es que a veces reconozco que yo soy
3: verdad.
2: Un poco. No, iba a decir.
3: Hija,
1: Vivos a un doble ganador del rosco de Pasapalabra aquí hace poco. La época de Telecinco, supongo, porque era de los años 2006, 2009.
14: Los fósforos aquí mismo.
1: Sí, sí. Bueno, ponemos
14: un... Oye, el Mini Milk existe.
20: ¿Existe el Mini Milk?
6: Lo ha puesto Sofía en el chat. Hasta investigando. Y hay Mini Milk. Estás de enhorabuena, Alberto.
1: El concepto de ha estado investigando. A ver si está o no está el Mini Milk en el mercado.
20: Pues hoy es un buen día de helados, con el calor que hace en España.
14: Siempre.
1: Bueno, por eso lo hemos escogido como tema del día.
7: ¿Quién iba a apostar porque el Mini Milk tuviera todavía recorrido? Porque no hay un helado más simplón y más soso que el Mini Milk.
1: Es que a mí me gusta mucho el... Es un poco fiordilate, ¿no? Que se llama en el de helado de leche de toda la vida.
7: Espárragos blancos, no. Mini Milk. Polito insípido de leche, sí.
14: Un helado de horchata está bueno.
1: Yo es que soy muy simple. Luego, además, siempre mi tita segunda me ponía... Que en gloria esté las barras de helados estas que luego tienen las dos galletas por encima.
21: El helado
1: de corte, qué bueno.
7: Se sigue consumiendo en casa de mis padres y cada vez que voy me tomo un corte.
1: Qué bueno.
20: Voy a abrir los informativos. Hoy van a abrir los informativos en vez de con el tema zapatero, con el tema minimil.
1: Con el minimil y los de corte, muy bien.
20: Eso es. Bueno, tengo un chiste si quieres para ti.
1: Por favor.
20: Bueno, advierto que es malo, ¿eh? Es un agrechiste, ¿eh?
1: Vale.
20: Pero me ha hecho gracia. Es de Sobre y Serena, que son estas dos chicas que me encanta su nombre. Y es muy de viernes tonto. Vamos allá.
23: Doctor, entonces tendré cura, ¿sí? Cura, entierro y funeral.
7: Por favor, negro. Alberto, tengo un tema que va con un chiste que va con el tema.
14: Vaya,
1: si quieres.
7: Venga. Llaman por teléfono y dice, sí, dice, perdón, estoy llamando a la embajada de Laos. Y dice, sí, dice, uno de vainilla.
20: Es más viejo ya.
14: Vamos a ver, Antonio.
7: No debería haber vuelto para esto, ¿no?
14: Te idolatro, pero esto no. Es un chiste de un niño de 4 años.
1: Oye, se hizo muy famoso el helado de incienso, este que hicieron en Sevilla hace poco.
7: Lo que me faltaba a mí ya, tomármelo también por helado.
1: Te digo una cosa, una torrijita y ponerle por encima. Yo no lo he probado, pero una torrijita y ponerle por encima una helada de incienso, que igual es vainilla con incienso, entiéndeme. No lo he probado. Pero bueno, 950-60-06. 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
1: Me dice Sergio, con motivo, me dice, hay que ver, increíble que después de 50 años de carrera del gran Constantino Romero, tú te acuerdes de los colchones Los Mónacos, que también es verdad.
0: También
1: que
0: tiene, es verdad. Tiene sentido, también es verdad.
1: Actor de doblaje, actor de cine, ¿qué? Presentador de televisión, actor de teatro, cantante, personalidad. Además de Albacete, era
14: de Constantino de Romero. Sí.
1: De Chinchilla. Lo que pasa es que, claro, a mí generacionalmente ya me pillo. Él, claro, estaba viendo aquí, claro, en Wikipedia, que sale de la generalista de Antena 3 en 2002 o así, que sería más o menos la época en la que yo me siento a ver la tele ya por primera vez. Y ya luego, pues hizo varias cosas, terminó en la sexta. Pero vamos,
0: un
1: a mí comentario me gusta a la grandeza
2: que,
1: de Constantino.
2: Claro, era claro que sí.
1: El doblaje
2: que,
1: español, una de las
2: que grandes. Darth Vader fuera de Albacete, ¿no? Me hace mucho ilusión.
14: Ah, amigo, para es que veas. En Albacete pasan cosas.
1: Bueno, es que hizo de Schwarzenegger, de Clint Eastwood, claro, hizo de Roger Moore, de Earl Jones. Bueno, que hoy estamos hablando de helados. ¿Está España revolucionada con el mini milk?
14: No, está todo el mundo, claro, porque es que el de leche existe, pero el de chocolate no.
1: Es que antes había de leche y chocolate y ahora el de chocolate
14: lo
1: han quitado.
14: Me lo está diciendo una procuradora que
0: le interesa el tema. Que le interesa el tema, hijo.
3: Hay una pregunta. Claro. ¿Sigue existiendo, ya que habéis mencionado la marca de la menorquina, el helado de coco ese que ponía?
0: ¡Ay, qué bueno! Por favor. ¿Sigue existiendo? Con su coco y su... Eso, y el de limón.
1: ¿Ah, que era un coco-coco?
3: Y el de limón era de limón.
0: Era un limón-limón.
14: Y estaba buenísimo.
0: Bueno.
2: Efectivamente, se va viendo la edad en el
0: de los sabores. Os lo he dicho.
1: Bueno, vamos a ir tomando el termómetro. Vamos a ver qué helados gustan, qué helados son nuevos, originales, o cuáles echa de menos, que también es buen tema. José María, ¿qué tal? Muy buenas.
4: Hola, muy buenos días.
1: ¿Su helado cuál es, amigo?
4: A ver, mira, yo le comento, yo es que precisamente trabajo en una compañía que es productora de helados, bueno, de postres helados, es una compañía francesa, y bueno, trabajamos sobre todo para lo que es hostelería y demás, y bueno, tenemos, en catálogo tenemos helados desde pimiento asado hasta caviar. Para Navidad hemos sacado un helado de ostras, de roscón de reyes. Y luego, aparte, lo que hacemos, el cliente puede pedirnos el sabor que quiera y nosotros se lo hacemos. Ya te digo, hemos hecho helados como de aguacate, de vinagre de Jerez, de carajillo, pantera rosa, todo lo que te puedas imaginar que puede hacer en helado.
1: ¿Cuál es el top 3 que si yo me voy a su fábrica o a su tienda, usted me dice, tú no te vas de aquí sin probar estos 3?
4: Pero tiene que ser
1: lo que quiera.
4: Sí, pues mira, tenemos uno de café blanco, que es un café que se hace infusionado.
1: ¿Cómo café blanco?
4: Es un café blanco, o sea, es de café de toda la vida, café de Etiopía, pero en el proceso se hace infusionado, entonces el helado es de color blanco. Y este, por ejemplo, tiene mucho éxito.
1: Qué bueno.
4: Luego también, por ejemplo, un clásico, el de vainilla, pero el de vainilla bien hecho. Ajá. Que hecho con leche fresca, con vaina...
1: Claro, con la vaina de toda la vida, sacando los puntitos negros, eso bueno que tiene la vainilla, claro.
4: Correcto. Este que ves por ahí, amarillo pollo, eso no...
1: Claro.
4: Sí. Y bueno, el de pistacho, por ejemplo, que está muy de moda, el nuestro, por ejemplo, también está muy bien.
1: Qué bien.
4: Porque al final sale con pistacho tostado y pasa un poco como que el de vainilla, que no es... Que el de pistacho original tiene un tono más pardizo, no es el verde este radioactivo que te ponen muchas veces.
1: Una pregunta, para detectar un gran helado, cuando los estamos... ¿Cuáles son los... Es decir, ¿cuáles son los detalles en los que nos debemos fijar para saber si un helado es bueno o no es bueno? Además del sabor, quiero decir, en cuanto a la textura, ¿no?
4: Exacto, la textura es uno de los puntos más importantes de un helado. La cremosidad que tiene un helado, cuando por ejemplo está hecho con leche natural, con leche fresca, no tiene nada que ver que los que se hacen con gran porcentaje de leche en polvo, natas y demás.
1: Claro.
4: Luego que tenga, luego ya está mirando la etiqueta, depende del porcentaje que tenga de materia prima, que no tenga colorantes.
1: Ya,
4: te comentaba un poco antes, si ves un helado de vainilla y es amarillo pollo, uno de fresa y es rojo fosforito, pues
1: claro.
4: pues ya te hace sospechar.
1: Claro, tiene sentido.
5: Está hablando un poco del helado croqueta, que le cabe todo, vamos a ver. Eso ya lo hacía mi madre, cogía los cubitos de los moldes de frigorífico y le ponía un palillo de dientes y lo ponía
3: un sorbete, en
5: Coca-Cola,
3: realidad,
5: sí. Pues le echaba un poquito de Coca-Cola a eso, le ponía un palillito.
1: Yo no sé si sigue habiendo.
5: Chupábamos nosotros.
1: Sí, sigue habiendo petit suisse, ¿no? Siguen existiendo los petit suisse.
0: Creo que sí.
3: Pues sí, también helado.
1: Yo le ponía el palo al petit suisse y lo metía en el congelador y estaba buenísimo. Vamos a ver Concepción. Concepción, muy buenas.
6: Hola, buenos días.
1: ¿Cuál es su sabor de helado?
6: No, yo no voy a hablar de sabor de helado. Yo voy a hablar del helado que hice yo en un momento determinado, cuando eran los últimos días de vida de mi padre, que solamente quería tomar cosas frías, cosas muy frías, y muy poquito, porque comía muy poquito. Uh-huh. Y entonces lo que hice fue helado de fabada.
1: ¿Cómo que helado de fabada?
6: Helado de fabada, helado de fabada.
1: Pero una pregunta.
6: No, yo no lo comercialicé, yo no, solamente no lo sabía, hice para mi padre y para casa.
3: En Asturias.
1: Pero y una cosa. ¿Cómo se hace el helado de fabada?
6: Pues se hace una fabada, yo lo hice pues como ama de casa, hija, y una fabada, y luego lo que hice fue echarle un poquitín de nata, poquita nata, y lo batí muy bien batido, claro, y después cuando se estaba congelando, lo que hacía es que de vez en cuando lo batía, para que quedase más esponjosito, y entonces a mi padre le encantó, porque claro, no era su fabada, la fabada que a él le gustaba, pero fría, que es lo que él podía comer en aquellos momentos.
1: El sabor, pues, ya eran los momentos. Una pregunta, Concepción, ¿le echó azúcar o no le echó azúcar el helado de fabada?
6: No, fue fabada, fue helado ensalado, en fabada. Le dicen fabada, auténtica fabada casera. Oye, y así lo hice.
5: Oye, ¿usted lo probó? ¿Usted lo llegó a probar?
6: Claro que sí, toda la familia lo probó.
1: ¿Estaba rico?
6: Y les gustó. Claro que está rico. Es una fabada, pero en frío, muy frío, claro.
1: No tiene sentido, claro.
14: Y además, nosotros en Albacete queríamos proponer, desde COPE, que siempre está con las ideas que hay que estar, desde COPE propusimos el semifrío de ajo de Matadero y el de atascaburras. Oye, porque, cuidado, claro, porque son comidas muy de invierno. Entonces, en el verano quedan un poco
1: Y si no, que nos lo aclare alguien que nos llame ahora, si es experto. El semifrío, que es el semifredo, que esto viene de... ¿Cuál es la diferencia entre el semifredo y el helado?
7: Porque está más blandito, ¿no?
1: Sí.
7: O sea, está más blandito, como más batidito, ¿no?
1: Vale.
3: Hay un semifrío de higos que es está buenísimo.
7: Ese tiene que estar bueno.
2: 5 minutos fuera del congelador, ese es el secreto.
1: Ah, vale. Vale. María Ángeles, muy buenas.
6: A mi padre le gustó. Ah, ya no estoy, ¿no?
1: Sí, bueno, le mando un abrazo muy fenomenal, fuerte. Supongo que era Concepción. Que le vaya muy bien el día y el fin de semana, Concepción. Vamos a ver ahora si me recuperas la llamada de, me habíais dicho, de María Ángeles. Claro, hola María Ángeles.
8: Hola, buenos días.
1: Ahora sí,
8: Alberto, buenos días.
1: De buena,
8: a
1: María
8: todo Ángeles. El equipo.
1: ¿Y el suyo cómo es?
8: Muy buenas. Te llamo desde Cantabria.
1: Qué bien.
8: Mira, yo probé el verano pasado un helado aquí en Santoña de anchoas con sobao pasiego. La textura es increíble. La textura que tiene ya el sobao con su mantequilla, su azúcar, la mantequilla buena de aquí.
14: Uy, es que el sobao.
8: Claro. Y luego el contraste de la anchoa de aquí, de Cantabria, por supuesto, de Santoña, es increíble el sabor.
1: Tiene que funcionar muy bien.
8: Para repetir.

0: Pero ¿cómo es el formato? Es decir, ¿sobaito pasiego que en el de lado por encima y una anchoita que lo... o cómo?
1: No. Viene todo en la bola que te ponen o el... Viene todo ya mezcladito. O sea, no tiene capa de primera ni de segunda. Viene todo mezclado. Y el sabor es increíble. El contraste es buenísimo, buenísimo.
0: Qué bueno. Oye, pues no me lo había imaginado, pero ahora me ha apetecido, ahora me ha apetecido tomarme un sobaco con anchoa encima.
2: Vamos. No, es que yo te puedo dar la receta. No, que la haya hecho yo. Del sobaco con anchoa hecho con mantequilla ahumada y demás. Pues porque en Navidades lo hizo primero mi sobrina y luego mi conviviente lo intentó hacer y le salió un poquillo regular solo. Pero la pobrecito sí. Pero que le salió y está buenísimo.
0: Qué bien, qué bien. Vamos a hablar con Marcos. Marcos, muy buenas.
3: Hola, muy buenas.
0: ¿Qué pasa, amigo?
3: ¿Qué tal? Pues mire, os llamo de Heladerías Bolas, que estabais hablando antes del helado de incienso.
0: Sí, qué bueno.
3: Nosotros lo hicimos aquí en Sevilla.
0: ¡Qué maravilla, Heladerías Bolas!
3: Y es por explicaros un poquito que sí que lleva efectivamente incienso. Se hace con una infusión en frío de 24 horas para conseguir sacarle todos los matices. Nosotros en particular lo hacemos con el helado de incienso Cofrade, del puesto de calle Córdoba, que tú conocerás, Alberto.
0: Perfectamente.
3: Allí cerquita de la Plaza del Salvador. Y bueno, eso, nosotros hacemos muchísimos helados también salados que vendemos para restaurantes, así un poquillo más gourmet.
0: ¿Cómo cuáles?
3: El helado es que, pues por ejemplo, tenemos un helado de manteca de cerdo que le vendemos al restaurante Leartá, que está allí cerquita de la Plaza de la Gavidia. Y no sé, se puede hacer de todo, de tomate con albahaca, de cualquier cosa que se os ocurra, porque el helado al final es un soporte y permite que se juegue con él todo lo que se quiera.
0: Claro, pero ¿cuál es el soporte? O sea, es decir, ¿cómo? Porque antes, por ejemplo, nos ha llamado Concepción, que hizo un helado de fabada y ya lo que hizo fue echarle un poco de nata y al pasar lo hizo ella un poco casero a su forma. No sé cuál es la base sobre la que podemos echar lo que sea.
3: Bueno, pues se puede hacer base de agua, se puede hacer con base de leches vegetales, digamos, de bebidas vegetales, se puede hacer también con leche de vaca, por supuesto, y ya sobre eso pues se va jugando un poquillo, ahí hay, esto es química, es formulación, entonces se va jugando con los ingredientes hasta que se consigue encontrar la textura y el sabor que se esté buscando, pero siempre se utiliza, nosotros trabajamos siempre con ingredientes 100% naturales, o sea, si queremos hacer un helado de manteca de cerdo, se hace con manteca de cerdo, no hay mayor misterio. Para hacer un helado de incienso, pues se tiene que utilizar incienso.
0: Y una pregunta, ¿el helado de incienso tiene base de leche, entiendo, con vainilla o sin vainilla para que sepa sobre todo de incienso?
3: Sin vainilla, lleva una base de leche. Lo que pasa es que uno de los ingredientes que lleva también el incienso Cofrade del puesto de Fianza de calle Córdoba es un poquito de vainilla. Entonces por eso tiene esos matices, esas cosillas que se le notan. Pero al final es uno de los ingredientes más. Hay un montón de tipos de incienso. El incienso es una resina que de hecho en muchos países de África también se masca y tal. Y a eso se le van añadiendo distintos componentes y hay una barbaridad de tipos de incienso diferentes, como la mayoría de la gente sabe. Entonces, pues nosotros buscamos el que más nos cuadraba y que tuviese ingredientes que 100% fueran comestibles, que deben llevar, por ejemplo, pétalos de rosa.
0: Marco, vamos a hacer una cosa, porque estoy seguro que cuando empiece la cuaresma del año que viene, Naranjo va a agradecer un poquito del hito de incienso allí.
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0: Marco, un abrazo fuerte. Iré a probar el helado, ¿eh? Me apetece mucho. Un abrazo fuerte, amigo.
4: A mí esto de los helados me recuerda una cosa que dijo Curro Romero cuando un torero muy conocido que se había retirado quería volver. Le dijo, maestro, estoy pensando en volver. Y Curro lo miro y dice, ¿te la ha pedido alguien? Lo mismo digo. Y dice, helado de potaje, ¿te lo ha pedido alguien?
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0: Entonces, sobre helados, Úrsula, muy buenas.
5: Hola, buenos días, encantada de hablar con ustedes.
0: Mucho gusto.
5: Llamo porque estoy, yo escucho siempre la...

0: Salao y cogió muchísimo auge, tanto que salió primero en el extranjero, que hacíamos helado de distintos sabores de todo el mundo, salió en el New York Times, en el Herald, y después vino para aquí, para España. Entonces, al salir en los periódicos, en las televisiones, en todas las televisiones españolas, extranjeras, pues entonces fue cuando hubo los demás heladeros empezaron a hacer todos estos helados. Nuestra heladería se llama Heladería Islandia. Estamos en Gijón y quiero que conste y que recalque, en honor a mi hermano fallecido, que fuimos los primeros en hacer esos helados.
1: Qué bueno.
0: No que eso. Y se hizo helado de centollo, helado oricio.
1: ¿De centollo? Bueno,
0: toda, de centollo, de oricio. No sé si sabéis lo que son los oricios.
2: Sí, en Asturias es el erizo.
1: Y una cosa, eso pensaron en... Es que no sé si se puede patentar eso. Entiendo que un helado en concreto y una receta en concreto, sí.
0: Quisimos patentarlo y no se pudo, porque en el momento que se eche otro, por ejemplo, una gotita de sal o una gotita de otra cosa, pues entonces es lo mismo y no, si lo hubiésemos podido patentar, hoy seríamos multimillonarios, porque desde los grandes chefs hasta los pequeños heladeros, pues tendrían que pagar su...
1: No, pero que quede constancia, dígame otra vez el nombre de la heladería, que quede constancia que fueron los primeros.
0: Heladería Islandia. Islandia es un sitio frío, Islandia. En la calle San Antonio de Gijón. Y les invito a todo el equipo a que vengan a probarlo.
1: Uy, no lo digan muy alto, nos presentamos allí todos, y acabamos con el mostrador. Un abrazo muy fuerte. Oye, allí tienen la heladería.
3: Heladería
1: Islandia.
3: Sí. Extranjeros. Sí.
4: Porque dice que el nombre es
1: porque Islandia está frío y lo que ha estado frío.
3: Y la chocolatería Miami, que ha estado. Cafetería Boston en Albacete.
5: Y en Ciudad Real, restaurante Miami.
6: Hacen un helado de
3: Nebraska.
4: Pero los italianos siempre han tenido, las heladerías siempre han tenido dos nombres muy comunes: los valencianos, había mucho heladero valenciano, y los italianos.
5: También.
4: Heladería los valencianos.
1: Vamos a terminar con Jorge. Hola, Jorge.
7: Hola, buenos días.
1: Muy buena, ¿su helado cómo es?
7: Es un helado que probé en Bombay porque me llamó la atención, era de especias. Uno era curry especiado, que era un helado ice cream, y el otro era como un polo de especias. El de curry medio se podía comer, el de polo, yo era algo como...
1: Bueno, estaba ni dulce, ¿o qué?
7: Bueno, el de curry tenía cierto dulce, pero el de polo era especie mascada por hielo. Lo que pasa es que decía que lo usaban porque combatía el calor.
1: Sí.
7: Y por lo dicho, ellos combaten mucho el calor con las especias. Pero de verdad que aquello me dejó la lengua.
1: Y una pregunta, ¿esto lo hacían en la calle, como se hace allí el fast food, esto en la calle? Que digamos que las medidas
4: sanitarias
1: no son las más, ¿no?
7: No, bueno, yo lo probé en un hotel cerca del aeropuerto de Bombay, porque fue una escala de Hong Kong a Londres. Pero yo que he estado en Bombay otras veces, en la calle yo no le recomiendo a nadie que coma nada, no porque te vayas a morir, sino porque nuestros estómagos no están acostumbrados.
1: Claro.

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1: No me gustan los nacionalismos, siempre me resultaron impostados. Somos muchas cosas y somos muchos lugares, y cada uno es mucha gente, como escribió Fernando Pessoa. Pero la emoción no entiende de frontera, igual que la luz o el agua que se cuelan y se filtran por ranura y por grieta. Todos los ismos están llenos de miedo a los demás, de miedo a lo diferente, de miedo a lo que vendrá, de miedo a nosotros mismos. Pero si tengo que elegir una patria,

tengo que luchar por algo, lo haré por mi niñez, por aquella ingenuidad, por esos primeros años de entender el mundo. Madurar es ir enfriándose, pero aquel tiempo fue el tiempo de los grandes descubrimientos y siempre era verano. Y en esa eternidad estival, en esa tarde incendiada de Córdoba, recuerdo el sabor del helado de trufa de la flor de Levante. El alivio de la sombra, su densidad, su profundidad, su dulzura, las gotas despeñándose cucurucho abajo, el vaso de agua previo al primer lengüetazo para tener intacto el paladar, la felicidad al alcance de la boca. Un precipicio de leche y azúcar, cerrar los ojos y el pesar de la bola terminándose, hundiéndose en el barquillo, derritiéndose, los dedos manchados, los últimos mordiscos y luego la nada. La patria es un sabor, la patria es la nostalgia de lo que tuvimos. Hace años, muchos años, quizá demasiados, que no voy a aquella heladería. Como si algo en mí se negara a romper el recuerdo de lo que tuve. ¿Por qué evito volver? ¿Acaso no es eso la pertenencia? ¿Darle prioridad al corazón frente a los labios?

0: Tremenda evasión, digo. Ovación que se llevaron ayer los Javis en Cannes.
1: 17 minutos. Chaval.
0: Sí, dicen que con, o sea, con los créditos fueron hasta 20. Se lo he visto a Carlos de Amor.
2: Locura, chico.
3: Sí, Penélope Cruz llorando, emocionadísima, porque
0: y ellos
3: no se
0: también,
3: esperaban,
0: ¿no?
3: Sí, no se esperaban esa acogida.
0: No sé si mi guitarrica de la Fuente, que me han dicho que hace un papelón increíble en la peli. Bueno, vamos a hablar de Jero, a ver si Jero, con Jero, a ver si Jero la ha visto, a ver qué nos cuenta de la peli y de otros estrenos que. De otros estrenos que se estrenan este fin de semana. Y a ver qué vamos a ir a ver al cine y todo este tipo de cosas. Se pasa por aquí María Alonso Puig. Tenemos carta como todos los viernes. María José Navarro me presenta a alguien hoy en su cita ciega.
3: Sí, señor.
0: Sí. Y sí, después con Curro Suárez. Os propongo entrar. Es un rato duro, pero creo que interesante. Hay un tipo que a través de unas gafas virtuales ha recreado la estancia de un preso en el Helicoide, una de las cárceles más temidas del mundo. Tenemos programa hasta la una de la tarde. Dame un segundo que volvemos enseguida. El lunes nos vemos.
2: Sí.
3: Hasta luego.
4: Hasta luego.
5: Nos acercamos a las 11, las 10 en Canarias y seguimos en Herrera en COPE.
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5: Ya son las 11, las 10 en Canarias.
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5: Vamos a ver qué es noticia a esta hora, Alberto Herrera.
0: Carlos, el Tribunal Supremo celebra hoy 5 vistas en las que va a estudiar si paraliza o no de forma cautelar la regularización extraordinaria de migrantes. Un proceso, les recuerdo, que se aprobó por el gobierno y que se va a extender hasta el 30 de junio. Vox, Hazte Oír y la Comunidad de Madrid exigen el frenazo a una medida en la que, según los cálculos iniciales, se beneficiarán 500.000 de personas. Carmen Lavallen.
9: Quienes buscan suspender la regularización extraordinaria alegan cambios estructurales de la política migratoria, un supuesto perjuicio irreparable o el impacto negativo sobre los servicios públicos. Enfrente tendrán los argumentos de la Abogacía del Estado, que esgrimirá que la paralización que solicitan va en contra tanto de los derechos de las personas extranjeras interesadas en participar como del interés general. Unos argumentos, estos últimos, que Jorge Serrano, impulsor de la Iniciativa Legislativa Popular para la Regularización Extraordinaria, confía se impongan.
22: Pensamos que la regularización va a seguir su trámite y que vamos a tener un punto de partida a partir de ese momento, que es una extraordinaria oportunidad para, a partir de ese momento, hacer las cosas bien.
9: La migración ordenada que todos los partidos defienden requiere, subrayan, de un pacto de Estado que sigue, lamentan, brillando por su ausencia.
0: El 85% de jóvenes españoles que tienen menos de 29 años no se independizan, principalmente por los problemas para acceder a una vivienda. Consejo de la Juventud de España constata que más de 6 millones de jóvenes en nuestro país siguen viviendo en casa de sus padres. Es un récord histórico. Íñigo Jodra.
23: En total son poco más de 1 millón de jóvenes emancipados, casi 50.000 menos que el año anterior. El principal motivo, la vivienda. El precio medio del alquiler equivale a casi el 99% del salario medio de un joven. Si se comparte piso, supone un tercio. Andrea Henry es la presidenta del Consejo de la Juventud de España.
24: Hay que hacer medidas que reduzcan el precio de los alquileres a corto plazo y que den más poder adquisitivo a las personas jóvenes para poder alquilar, pero a largo plazo también. Por ejemplo, construir un parque de vivienda público lo suficientemente fuerte, ¿no? Pero es que luego a lo que empleo tenemos que seguir trabajando por mejorar las condiciones laborales de las personas jóvenes, porque hay muchos jóvenes que desearían emanciparse, pero no lo hacen porque no pueden.
23: Para poder acceder a una propiedad, un joven debe dedicar su salario durante más de 15 años y otros 4 solo para hacer frente a la entrada. Motivos por los que, mientras la edad media de emancipación de la Unión Europea son los 26 años, en España la barrera está marcada en los 30.
0: Bueno, hablando de vivienda, el Fondo Monetario Internacional insta a España a agilizar la burocracia para fomentar su construcción. El organismo pide también al gobierno de Sánchez que retire las ayudas al combustible aprobadas por la guerra de Irán.
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0: Y Arbeloa se despide del Real Madrid, Daniel Asenjo.
25: Lo acaba de hacer Alberto hace unos minutos en la rueda de prensa previa al último encuentro de Liga ante el Athletic. Arbeloa confirma que el de mañana será su último partido como técnico del conjunto blanco. Ruiz.
26: Sí, lo ha hecho oficialmente en rueda de prensa, ha dicho un contundente sí y lógicamente le hemos preguntado por su futuro y si en ese futuro pasaría por formar parte del que suena como claro candidato a ocupar su banquillo, que no es otro que Mourinho. Esta es la respuesta de Arbeloa.
27: El míster de Mou creo que tiene un cuerpo técnico fantástico, tan bueno como él, y si llega aquí al Real Madrid creo que lo hará con su cuerpo técnico como debe ser y no hay ninguna posibilidad de que yo pueda estar con él. Y luego pues mi futuro, he estado 4 meses sin pensar en mí, pensando en el Real Madrid, pensando en el siguiente partido, y me veo preparado para nuevos retos. Así que a partir del lunes me tocará pensar en ellos.
25: Y en baloncesto ya arranca la Final Four de la Euroliga en Atenas. A partir de las 8, semifinal española entre Real Madrid y Valencia Basket. Encuentro que se puede seguir en tiempo de juego desde las 7:30. Unas horas antes, a las 5, Olympiacos y Fenerbahce se disputan el otro billete para la final del domingo.
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28: Hola, ¿qué tal? Muy buenos días. Actualizamos de nuevo la información con máximas en los 34 grados. Para mañana nos anuncian situación muy parecida
4: a la del día de hoy. En estos momentos, la alcaldesa Marifran Carazo asiste a la inauguración de la Exposición Internacional de Cerámica y Narración Gráfica de Huella y Reverbero en la Casa de las Chirimías. Junto a esto también tenemos nuevas viviendas. En Granada han comenzado la construcción de 203 viviendas de protección oficial en el barrio de las Alquerías. La policía local intervenía 374 plantas de marihuana en una plantación indoor localizada en el entorno del Sacromonte. Y también la Policía Nacional detenía a un hombre de 59 años acusado de amenazar e intentar apuñalar a un policía fuera de servicio. Renan Copé.
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0: Por cierto, como en este programa pasan tantas cosas, los castigos que nos inflige Donald Trump a los europeos. Vamos a saludar a nuestro experto en criminales, en policiales, Nacho Abad. Buenos días.
1: Buenos días, Carlen Lomana.
2: Por fin he llegado.
1: Bueno, viene de negro.
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25: 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Querido doctor Mario Alonso Puig, muy buenas.
26: Muy buenas.
25: Curro Suárez, buenos días.
27: Buenos días.
25: Seguimos recibiendo cartas, ¿no?
0: Muchísimas.
25: Vale,
0: muchísimas.
25: Vale. ¿A dónde las pueden mandar? Y
0: sí, pues nos la pueden mandar a cartas@cope.es y ahí elegiremos para que tanto Mario como tú pues podáis decidir el tema y hablar de que Mario les ayude, ¿no? Que seguro que está ayudando a muchísima gente.
25: Fenomenal. Pues empieza cuando quieras.
0: Vale. Hola Alberto, hola Mario, tengo la sensación de que cada vez más se nos lleva a ser individualista, a pensar solo en uno mismo y por el camino se nos olvida que somos parte de algo mucho más grande. Vivir en comunidad, ayudando a los demás o sintiéndote parte de un todo.

0: He visto las palabras que dijo un astronauta flotando en medio del espacio en la misión Artemis y me dejó pensando en que hemos evolucionado en una sociedad radicalmente opuesta a lo que éramos hace años. Decía, como ya dijeron otros astronautas que vieron la Tierra desde el espacio, que nos veía como un todo flotando en medio de la nada. Me da igual en qué creas o cuál sea tu cultura, que somos uno. Ahora vende el autocuidado, el yo por encima del todo, el si no te apetece no vayas y el tú, tú y solo tú. Estos discursos suenan muy bien porque es verdad que es importante escucharte y querer mejorar cuerpo y mente, pero creo que tienen el riesgo de alejarnos de relaciones verdaderas de amistad, de familia o de cooperación como sociedad. Hay veces que tienes que poner a un amigo por delante porque quizá lo necesites o que tendrás que ir a sitio que no te apetece porque las amistades y la familia hay que cuidarla. Me gustaría saber, Alberto y Mario, cómo se puede mantener un equilibrio entre priorizarte pero no abandonarnos como sociedad, como familia y como amigos.
1: Curro, gracias.
0: Gracias a ti.

0: Mario, justo el otro día, es que cuando recibimos esta carta, la elegí porque escuchaba una charla del filósofo esloveno Slavoj Žižek, hablando sobre esto mismo, de la búsqueda incansable del yo, ¿no? De cómo soy, cómo debo ser. Insistimos tanto en encontrarnos a nosotros que quizás no nos centramos en lo que hacemos sin preguntarnos, ¿no? No sé cómo lo ves.
1: Bueno, yo creo que la carta que nos ha leído Curro es una carta llena de profundidad y para mí llena de sabiduría. Es decir, de alguna manera es una carta que pone en valor el vínculo humano. No niega la importancia de cuidarse, pero sí habla del peligro de desconectarse. Entonces uno puede estar cuidándose mucho y a la vez desconectándose, porque si yo solo me miro a mí, no te puedo mirar a ti ni puedo mirar a nadie más, ¿no? Entonces, no cabe duda que nuestra sociedad de alguna manera favorece bastante esto del egocentrismo, ¿eh? Lo que me gusta, lo que quiero, lo que necesito, lo que a mí me afecta, y nos vuelve un poco indiferentes o bastante indiferentes a lo que otros quieren, necesitan y en un momento determinado anhelan. Y la sociedad la formamos parte todos. Todos formamos parte de esto a lo que llamamos sociedad. Por tanto, no es para sentirnos culpables, sino sí para tomar responsabilidad. Y como muy bien decía en la carta, hay veces que no te apetece ir a un sitio, pero la persona en el otro lado sí necesita que vayas. ¿Cuántas veces cuando uno está demasiado egocentrado solo piensan lo que le apetece y no lo que el otro necesita, ¿no? Y yo lo que creo es que hay que saber en qué momento, porque no es lo uno o lo otro, o sea, me centro en mí o me centro en los demás. Claro. ¿En qué momento centrarte en ti y en qué momento centrarte en los demás? Por ejemplo, si tú ves que estás perdiendo salud, que estás perdiendo energía, que estás perdiendo vitalidad porque no te cuidas, tienes que empezar a cuidarte, y eso no es un gesto de egoísmo, es un gesto de inteligencia. Si ves que tú estás bien y otra persona no está bien, a lo mejor es el momento, ¿no?, de pensar cómo estar todavía yo mejor, sino cómo ayudar a la otra persona a estar un poquito mejor, ¿no? Entonces, es ese tener presente al otro. Esa persona luego te dice: no sabes lo que ha supuesto para mí o para nosotros el que tú estuvieras simplemente presente.
0: Planteaba un escenario en el que yo creo que hay algún trazo en la carta, ¿no?, de cómo construyo el yo, es decir, cómo descubro quién soy. Y hablaba de que quizá la sociedad está cayendo en una construcción del yo demasiado introspectiva, y me quiero explicar. En constantemente estar pensando en qué quiere, en qué, cuando hay muchísimas cosas que le gustan hacer y esas cosas son las que pueden construir. Es decir, en lugar de construirte desde dentro, construirte de fuera. Pero lo que quería preguntarte a ti es que quizá sean indispensables la una con la otra, ¿no? Pensamiento y acción.
1: Nosotros sabemos ya bastante bien, en base a toda la investigación que se ha hecho en montones de lugares, fundamentalmente en los Estados Unidos, sabemos que la autoimagen, el cómo te ves, fundamentalmente se genera en los dos primeros años de vida. ¿Cómo te ves? Porque nuestro cerebro, en este caso, está muy orientado a imágenes, sensaciones. A partir de los dos años y pico de edad, empieza ya a desarrollarse con más, de forma más intensa, el hemisferio cerebral izquierdo, que es el creador del lenguaje, de los conceptos, de las narrativas. Y entonces, junto a esa autoimagen que tenemos, generamos un autoconcepto, es decir, ¿cómo me cuento yo a mí mismo quién soy? Entonces, cuando tú sumas autoimagen y autoconcepto, eso constituye lo que es: yo soy esta persona. Que nunca eres esa persona, eres mucho más que esa persona. Es como si, como si Vincent Van Gogh hubiera pintado sus maravillosos girasoles, o los lirios, o sus cielos estrellados, y esa imagen o esa historia que cuenta la imagen, Vincent Van Gogh dijera: yo soy ese cuadro. No, tú eres mucho más que ese cuadro. Entonces, el autoconcepto y la autoimagen generan ese yo muy vinculado a nuestra personalidad. ¿Qué ocurre? Que cuando nosotros nos olvidamos de la conexión con los demás, de interactuar con el entorno, de descubrir cosas nuevas, esa autoimagen y ese autoconcepto se hacen muy rígidos. Porque no hay nada que pueda penetrar en la estructura. Cuando tú estableces relaciones con otras personas, cuando a lo mejor tienes la imagen de que eres torpe y ves que una persona muy brillante también comete torpezas, esa parte de tu autoimagen, soy torpe, o de tu narrativa, soy torpe, no hago las cosas bien, empieza a debilitarse. Cuando conectas con personas que ves que a base de esforzarse superan dificultades que parecen imposibles de superar, y tú tienes el autoconcepto o la autoimagen, esto nunca lo superaré, en ese momento dices, igual sí puedo superarlo.
0: Claro. Que además es interesante porque estoy que ayudando a los demás, te ayudas, además de a los demás, a ti mismo, ¿no?
1: Claro.
0: Que es lo más paradójico de todo. Y quiero hablar de sacrificio y de nihilismo y de paternidad, porque cada vez se tienen menos hijos.
1: Sí.
0: Y cada vez se tienen más tarde. Porque una de los principales motivos que esgrimen quien decide tomar esa decisión, que cada uno es libre de tomar la decisión, no estoy juzgando nada,
1: claro,
0: simplemente quiero hablar un poco del tema, ¿no?
1: Claro que sí.
0: Que es decir, oye, es que no tengo la casa todavía que quiero, no tengo el trabajo que quiero, no tengo el sueldo que quiero. Claro, yo pienso generacionalmente, nuestros abuelos lo pasaron mucho peor que nosotros. Tenían menos dinero, seguramente, menos capacidades, y no se planteaban esto de tener hijos más tarde o menos tarde, el sacrificio que puede suponer. Yo te hablaba de mi experiencia, ¿no? De los 6 últimos meses de embarazo de mi mujer, la gente cómo me advertía de los viajes que me iba a perder, las horas de sueño que no iba a tener. Y claro, uno ya han pasado muchas semanas y yo lo único que tengo para decir cuando me encuentro con la gente es cuánto me ha cambiado esto por dentro, ¿no? Cómo de feliz soy cuando veo a mi hijo, y creo que eso solo puede ir a más, ¿no?
1: Bueno, yo creo que nos movemos en dos realidades que no son incompatibles. Lo mismo que la realidad de la superficie del agua no es incompatible con la realidad de la profundidad del mar. Es decir, son dos realidades que están ahí y las dos son respetables. Es verdad que, sobre todo cuando una persona tiene dificultades económicas, no acaba de tener un futuro claro, no, pues le gustaría vivir en una casa razonable, no en un casoplón, una casa razonable, pues es lógico que desde esa mirada pensar en tener hijos pues lo viva como una carga, porque tiene amigos que tienen esa situación a lo mejor de mayor dificultad económica y ven pues que efectivamente llegan cansados y no pueden ser los padres, las madres que les gustaría, ¿no? Entonces yo creo que eso hay que entenderlo. Y también hay que entender que hay otro nivel, que es un nivel en el que tú, por ejemplo, que eres papá desde hace muy poco tiempo, realmente conectas con lo que es la mirada de un niño, con lo que es la mirada de un hijo, con lo que despierta en ti, lo que hace nacer en ti, lo que recuerda en ti, lo que activa en tus padres, lo que activa en los demás. Entonces, tenemos que entender que esas dos dimensiones existen. ¿Cuál es la que va a tener más peso en la vida de una persona? Aquella en la que ponga más atención. En la que ponga más atención. Te voy a poner un ejemplo muy sencillo. Yo tengo 3 hijos y es lo mejor que me ha podido pasar en mi vida, junto con la mujer con la que me he casado. Yo he hecho muchas guardias de cirujano. Y he tenido guardias durísimas. Guardias donde no he parado de operar. Guardias donde he tenido que atender cirugías muy complejas. Recuerdo un día en que mi hijo mayor, Mario, que es otro tesoro, es un tesoro igual que el resto de mis hijos, pues tenía un proceso respiratorio, y yo fui a verle no sé la cantidad de veces. Y recuerdo que tuve un pensamiento, dije, ni en la peor de mis guardias he estado tan cansado. Y recuerdo que me miró, solo hizo eso, era muy pequeñito, me miró y dije, me ha valido la pena.

0: en este universo, en este mundo que parece tan bien diseñado, es curioso, ¿no? Como el sacrificio te da la recompensa. Yo sé que es una frase hechísima y que se ha dicho mucho, pero joder, es que hay pocas cosas que te den tanta satisfacción como las que requieren un sacrificio.
1: Es que son dos niveles, o sea, son dos niveles diferentes. Es decir, cuando tú puedes describir el cansancio, pues porque te has tenido que levantar un montón de veces, porque no has podido pegar ojo, porque todavía estás agotado del día anterior, que tampoco pudiste dormir, lo que sea. Eso es una dimensión, es la dimensión del tener cansancio, del tener un cuerpo físico que se agota, de que ninguno somos ni Superman ni Superwoman. Y eso es aceptar nuestra vulnerabilidad. Entonces eso lo podemos explicar. Estoy cansado, me he levantado no sé cuántas veces, me duele la cabeza, estoy deseando dormir. Eso podemos explicar. Pero cuando tu hijo, tu hija te miran, es que eso no lo puedes explicar. Eso solo lo puedes experimentar. De hecho, cuesta hasta encontrar palabras para decir lo que has sentido.
0: Completamente.
1: Pero claro, al final, torpemente, lo que te sale es: me ha valido la pena. Esa es la conclusión. Pero no puedes, son experiencias inefables. La palabra inefable quiere decir lo que no se puede explicar con el lenguaje. Ha habido que crear una palabra para explicar lo que no se puede explicar con el lenguaje. Que la palabra inefable. Entonces, es inefable cuando tienes esos gestos, tienes esa mirada. Entonces, claro, torpemente lo único que dices es: me ha valido la pena. Y si me ha valido la pena ahora, me valdrá la pena después.
0: Mario, amigo mío, hasta la semana que viene.
1: Hasta la semana que viene.

0: Tony, ¿podríamos concluir esta charla con un consejo, con un mensaje?
1: Sí.
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0: Y ahora repasamos los estrenos de cine con Jerónimo José Martín. Eso será en un segundo.
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17: Saber que está usted ahí acompañándonos.
0: Sí.
17: Le animo a que no se pierda lo que viene, que es lo que viene, Alberto.
0: Vamos a ver, viene como siempre Jerónimo José Martín. ¿Qué pasa, Jero?
18: Aquí, que vengo con Star Wars y entonces vengo encendido ya deseando hablar. Claro.
0: A ver, déjame que salude a Gonzaga Manso, que es director de Dos Días, la peli que... Hola, Gonzaga, ¿qué tal? ¿Cómo estás?
19: ¿Qué tal? ¿Cómo estás?
0: Te quiero explicar una cosa, es que Jero tiene cierta incontinencia verbal y por eso...
19: cierta.
0: Al oyente que nos estaba escuchando reírnos mientras la publicidad de Tony era porque, claro, no calla ni bajo el agua, Jero. Entonces, ¿te parece, Gonzaga, antes de hablar de Dos Días, solemos, bueno, darle un par de consejos a la gente para que puede ver en el cine y que no? Me encantaría que comentara los estrenos que nos va a recomendar Jero y enseguida estamos con tu peli, ¿te parece?
19: Perfecto.
0: Venga,
18: es muy fácil hoy, además. ¿Sí? Empezamos fuerte. The Mandalorian and Grogu.
20: Solo doy caza a criminales de guerra imperiales.
21: Esto no es por venganza. Es para evitar otra guerra. Necesitamos a un profesional.
22: Mandalorian, hasta sufrir.
18: Bueno, ya está, o sea... Quiero decir, Star Wars, yo no sé en tu generación, Gonzaga, si te la has pillado tú y te ha gustado algo de Star Wars o no.
19: Yo sé muy poquito de Star Wars, la verdad. La he pillado, pero nunca he encajado.
0: ¿Qué edad tiene? ¿No? ¿Se puede pedir la edad?
19: 37.
18: Es un chaval. Pero es que, claro, yo la vi en el Real Cinema, La Guerra de las Galaxias, cuando se llamaba así. Entonces, para mí, durante un tiempo ha estado ya agotado el factor hasta que ha llegado un tío llamado Jon Favreau, que es actor, metido a guionista y director, y sacó una serie llamada Mandalorian, donde recupera el espíritu del western, todo el cóctel de géneros en episodios además cortísimos, súper directos. Entonces han sacado ahora el primer largometraje, que son como cuatro episodios juntos, muy espectacular, mucho más, con unas animaciones geniales. No es que sea muy original el argumento, porque está la Nueva República, ha caído el Imperio, pero hay líderes imperiales intentando resurgir y este se dedica a cazarlos, un poco como si fuese el Simo Wiesenthal con los nazis después de la Segunda Guerra Mundial.
0: Tengo una pregunta para Gonzaga, como director, ¿no crees que rescatamos demasiada historia? Que no quiero decir nada malo sobre Mandalorian, que puede estar muy bien, ¿no? Pero se basa en el universo que ya conocemos, que es el universo de Star Wars. Que a muchos directores dicen, oye, pues quizá esto haga que mucha gente vaya a ver la peli, ¿no? Claro. Pero tengo ciertas ganas de que se aparezcan nuevos mundos, ¿no?
19: Yo totalmente. A mí lo que me pasa es que creo que cuando una fórmula funciona, tratan de estirarla todo lo que puedan, ¿no?
0: Claro, entonces dicen,
19: a explotar la gallina de los de oro.
18: Esta es la pega que se le puede poner. Es espectacular, película espectacular. Entretenida como ella sola. Crece un poco Grogu, porque es muy pequeñito, pero cada vez hace más cosas. Crece, está muy bien.
0: Grogu y además, Yoda, ¿no?
18: Atentos que aparece Sigourney Weaver, que está ya en todas las sagas de ciencia ficción y fantasía, y la voz de Martin Scorsese, en un personaje de un mono con seis brazos que tiene mucha gracia. Donde han experimentado, porque no se han arriesgado en nada, es muy espectacular, hay cosas por tierra, mar y aire, es en la banda sonora. Esto que estamos escuchando de Ludwig Göransson, veis que de pronto pasa de la épica al intimismo, a la cosa romántica, y ahí sí que ha experimentado. En el resto no, está bien, está muy bien, porque el nivel es muy alto. Y Jon Favreau tiene...
0: ¿Cuántos jeros?
18: Le doy un 7.
0: ¿7 jeros?
18: Sí.
0: Este es peor que Film Affinity, de verdad.
18: Le doy un 7. Hombre, es el director del Libro de la Selva y El Rey León, las mejores adaptaciones en 3D que han hecho, Iron Man 1, 2 y 3. O sea, Jon Favreau es ahora mismo el tío más importante de la Disney. Y
0: tenemos
18: queda muy bien.
0: 3 minutos para 2 estreno.
18: Pues ya está, Jack Ryan, de Tom Clancy, Guerra Encubierta.
23: Oh, Jack, te vas a Dubái, está en Dubái. Una antigua operación conjunta con el MI6.
24: ¿Y vigiláis a uno de los suyos o de los nuestros?
23: A ambos.
24: Entonces pinta fatal.
0: Operaciones financieras en Dubái, estamos de actualidad, rabiosa actualidad.
18: Pero bueno, esto de un agente de la CIA con otro del MI6 tampoco es que sea muy original,
0: vale,
18: ¿no?
0: Vale.
18: Entonces es más de lo mismo, Misión Imposible, más Bourne, más... Y Tom Clancy, que ya como es productor de la película, está hasta en el título, ¿no? Este autor de bestseller que creó este analista metido agente de... Bueno, la ha dirigido Andrew Bernstein, que es un tipo que ha hecho sobre todo cine, ha debutado en el cine, ha hecho sobre todo series, Mad Men, Urgencias, House, o sea, está en todas. Lo hace bien, pero el guión es pobretón. John Krasinski, que a mí me cae muy bien, sobre todo como director, porque como director de terror ha hecho algunas películas muy buenas, pero de palomitas, no da para más. Claro. Esta se ha estrenado directamente en Prime Video, ¿no?
0: Vale.
18: No sé si a ti el género te gusta, Gonzaga, el de...
19: Tampoco soy muy fan.
18: No habéis pillado
19: un invitado que comente mucho esto.
18: Pues ahora ya es tu última oportunidad de conectarte, porque tenemos un thriller cómico francés.
0: ¿Thriller cómico?
18: Sí, y es un homenaje atentos, a Hitchcock, bueno, a Woody Allen y a Lubitsch. Asesinato en la tercera planta.
4: Estoy segura de que ha pasado algo grave. Creo que ha matado a su mujer. Hay que sacar la verdad a la luz.
5: ¿Cuál sería el móvil?
4: No tengo ni idea.
5: Es lo más emocionante que he hecho en mi vida.
4: Tienes que encontrar el arma del crimen. Un gato.
18: Bueno, Lorén Pérez del Mar, que debe tener origen español, es un compositor francés, es el autor de la banda sonora, que claro, es una imitación total de Bernard Herrmann y todas las bandas sonoras de Hitchcock, porque es un matrimonio que ella es profesora de historia del cine en la universidad, obsesionada con Hitchcock, y él es un autor de novelas baratas de thriller. Y entonces se viene un actor que les invita a un Hamlet singular que hacen en el teatro, y un día ella le ve supuestamente matando a su mujer. Es la ventana indiscreta, claro, unida a misterioso asesinato en Manhattan, que a mí es de las mejores películas de Woody Allen, me parece divertidísima. Y luego hay un toque, un golpe de humor muy bueno en ser, con Ser o no ser de Slubitsch, donde representan Hamlet y un personaje sale a mitad del Hamlet, en el ser o no ser, esta es la cuestión. Está bien, o sea, no es del todo redonda, pero está Guy Lelouch, Leticia Casta, Guillaume Gallien. Y es un... Le doy un... ¿Qué le he puesto aquí? Un 6. Ahí está más exigente.
0: ¿Te has fijado
18: que esa te gusta más? Esa te atrae más,
0: ¿no? Tres pelis, tres reediciones.
19: Sí, ¿eh? Sí.
0: Una basada en Hitchcock, sí, y tal, sí, sí. La
19: al
0: otra
19: final
0: en
19: es
0: Star Wars.
19: Repetir los códigos que funcionan y una y otra vez, ¿no?
18: Esto es. Vamos. Y que muchas veces lo que le puedes echar en falta es que no hay... ¿Qué hay nuevo? Pues muy poquito.
0: Hablemos de algo nuevo, porque a mí este argumento me apasiona. Se estrena dos días.
6: ¿Vienes a pescar o qué?
7: ¿Cuándo van a empezar a buscarle? Porque es una persona muy mayor y está solo.
8: Ese hombre es lo que más he querido. Buscarlo y traérmelo.
25: Verás tú ahora la bronca de mi mujer.
18: Verás tú ahora la bronca de mi mujer.
19: Esta sí, con... esta sí mola, joder. No como las otras.
0: Con Gonzaga Manso, su director, y también nos está escuchando Jesús Autes, que es Meriño. Meriño, muy buenas.
26: Buenos días.
0: ¿Cómo estás?
26: Yo de maravilla. Permitirme que salude al director. Buenos días, Gonzaga.
19: ¿Qué tal? ¿Cómo estás, amigo?
26: Oye, muy bien, muy bien. Esperando a ver qué opinan de la película y qué opinamos nosotros.
0: Se nota que de Cádiz no eres, Meriño. O sea, eso no, seguro.
26: No.
18: Y espérate tú, que digo, a ver si va a hablar todo el rato en gallego, porque es que en la película habla todo el rato.
0: Vamos
18: en gallego.
0: A hacer una cosa. Como
26: mi
0: tenemos
26: acento
0: a...
26: me delata.
0: Como tenemos aquí a su director, sin hacer spoilers, básicamente para que yo no haga spoiler, cuéntanos de qué va la peli.
19: Arranco yo, Meiri. Pues esta es una peli, dos días, que habla del paso del tiempo, de la vejez, pero sobre todo de las ganas de seguir viviendo y disfrutando cuando el cuerpo ya no aguanta mucho, ¿no? Entonces, uh-huh, esta es una historia que está inspirada en mi propio abuelo, entonces tiene mucho de personal, ¿no? Y básicamente, bueno, es la aventura de dos señores mayores que se escapan un poco de casa y se van a la mar. Y sin hacer mucho spoiler,
18: y ahí se quedan.
19: Quedan por ahí a la deriva, ¿no?
18: Quiero decir que...
0: Vale, pero en cuanto al ritmo vital, al momento vital que tienen los protagonistas, que tienen, creo que están en sus 60 años, ¿no?
19: Mucho más. El
18: 89.
19: Prota, 89. Tiene 89, es mucho más mayor. Fíjate.
0: Vale.
19: Decía que estaba muy inspirado en mi abuelo porque yo he visto, bueno, yo he pasado mucho tiempo con él, ¿no? De niño, yo soy muy familiar y con mi abuelo éramos uña y carne y para mí era un superhéroe, ¿no? Y entonces yo a lo largo de los años he visto como mi superhéroe, pues perdía facultades, ¿no? Y las cosas que siempre había hecho no las podía hacer, ¿no? Y se cabreaba. ¿Pero cómo coño no me vais a dejar subirme al tejado a podar la bugambilla? Abuelo, tienes 89 años, no te puedes subir al tejado ya. Entonces, bueno, ahí he visto muchas cosas, ¿no? Pues frustración, orgullo, tal cual. Y también un insospechado humor y mucha ternura. Y de ahí sale la peli, ¿no? Entonces, yo lo que cojo es, digamos, ese personaje que venía de estar muy bien y está empezando a decaer. Entonces el punto de inflexión a mí es lo que me mola. Uh-huh. Ese cambio en el que el personaje que estaba muy bien mantenido empieza a bajar, ¿no? Uh-huh. Y se empieza, y todo lo que le pasa alrededor es nuevo para él. Cómo le tratan, las cosas que no puede hacer, tal. Y lo cuento, pues eso, en vez de hacer un dramón de uy, pobrecito señor mayor, lo que cuento es una historia de aventuras que te saca una sonrisa y que...
18: Una dramedia, como se dice ahora. Ahora está muy de moda.
0: Hay una cosa que me encanta de todo esto y que esta pregunta ya va para ti, Meriño. Claro, Meriño, tú no habías actuado nunca, ¿no?
26: No, nunca había actuado.
0: Tú siempre habías estado en la ría, ¿no?
26: No, yo he sido pescador profesional con mi embarcación, he salido de la costa, he salido a pescar a la costa, pero en realidad nunca había actuado, uh-huh, nunca.
0: ¿Y a ti cómo te llega una llamada y tú cómo reaccionas?
26: Pues reacciono, no sé, me Es algo que ni esperaba, ni sé cómo reaccionar. Me llega una llamada inconforme que me acerque a Oleiros a hacer una prueba. Pero es que me sonaba fantasía. Es que para mí es algo inaudito. Es algo que ni mis mejores sueños, ni que me lo hubieran contado la bruja esa que dice que de la antigüedad, me hubiera quedado, no me hubiera enterado de nada.
19: Fue muy gracioso porque una vez que le hicieron como un pequeño vídeo y yo vi que había posibilidades, yo quería conocerle, ¿no? Entonces la primera llamada le llamamos, oye Meiriño, nos gustaría quedar contigo, el productor y el director, tal, ¿dónde quedamos? Dinos un bar o tu casa y nos acercamos. Y nos dice el muy cachondo, mira, vosotros id al puerto de Ferrol y preguntáis por mí que me conoce todo el mundo. Y yo, serás cabrón, vamos a
18: quedar. El puerto de Ferrol, además, sí, sí. Nada.
19: No, ya está.
18: De un pueblecito, no, Ferrol.
19: Ir para allá, un sitio y una hora no era el plan, era como ir a preguntar que me conoce. Y seguro que hubiéramos dado con él porque le conoce todo el mundo.
0: Pero ¿cómo llegó el vídeo a ti? ¿Por qué Meriño?
19: Bueno, porque buscamos, claro, él interpreta a un personaje que es el Mindo, que es un pescador, una persona muy de mar. Y yo buscaba mucha autenticidad, ¿no? Sí. Hicimos un casting también de actores convencionales, pero al final la gente de mar habla de una manera determinada, tiene un rostro muy curtido, unas formas, unas maneras, ¿no? Una parquedad también muy interesante. Y empezamos a buscar por cofradías de pescadores, por bares, por los puertos, por diferentes sitios, ¿no? Y entonces las chicas de casting me pasaron distintos personajes, todos muy interesantes, pero claro, había gente que no era capaz de retener el texto, claro. O que tal. Y de repente Meiriño, que es una persona muy inteligente, cuando le conocí fue como, ven para acá.
18: Meiriño, lo que está diciendo
0: ¿tú
18: el director,
0: creías tío. O tú sospechabas que tenías dotes para actuar o te has visto con esto que no sabes muy bien cómo?
26: No, vamos a ver, que yo tuviera tablas o que supiera algo, lo acepto, pero quien me moduló y quien hizo verdaderas hazañas, por decirlo, para que yo sea y salga en esa película, ha sido el director, que es una persona maravillosa, se lo he dicho a él en cara y se lo estoy diciendo a todo el mundo, él y Paco Ponce de León, bueno, eso es que son dos personas maravillosas.
0: Pero Meiriño, ¿cuál ha sido la escena más difícil que más has tenido que repetir o qué ha sido lo más difícil para ti de todo el rodaje?
26: No ha sido, bueno, es que ha sido estar con una persona mayor que tiene un genio mucho genio, mucho, mucho.
18: Es Saturnino García, dices tú.
26: Saturnino, ¿eh? García, eso. Es algo que hay
18: que te está oyendo, cuidado que te está oyendo.
26: No, pero lo digo Cautio. Con todo corazón. Es una persona que es un actor fantástico, pero tiene, y a veces me ha sacado de quicio, me ha dejado, y gracias a Luis Gonzaga, que lo estoy diciendo, y que me ayudó, porque tuve momentos muy difíciles. El más difícil, tal vez, cuando lo tengo que salvar, cuando se me cae al mar. Sí. Que hasta inclusive llegué a casa, que claro, después se lo conté con un moratón, porque era algo que no querían realizar, querían que no me mojase, sí. Querían que fuese, no sé, algo.
18: Sacarlo si fuera a pulso, vamos.
26: No, querían que fuera algo muy limpito, no te mojes, cuidado que te puedes hacer daño, tal. Y yo les dije, mira, me mojo lo que quieran, preparar otra ropa, y ahí lo cogí, que esa escena es tan real y tan verídica que parece como si estuviera salvando a un náufrago en la vida real.
19: Sí, lo dio todo. También es verdad que el rodaje fue duro, porque tú imagínate, rodamos 2 semanas todos los días de noche en el mar. Todo lo que se rueda en el mar está en el mar.
0: ¿Invierno o verano?
19: Arrancaba el otoño, era octubre. Vale. Pero fuimos, en esa parte de las noches, fuimos para Canarias porque el clima y tal.
0: Ah, vale.
19: Todo el resto de la peli es Galicia y hay una parte que es Canarias, que es cuando están perdidos en el mar abierto, ¿no? Sí. Y claro, tú imagínate, de noche, 2 semanas, con un señor de 90 años que no sabe nadar. Y
0: no
19: luego,
0: sabe nadar.
19: No sabe nadar. Saturnino no sabe
18: no
19: nadar.
18: No sabe, fíjate.
19: Y luego con Meiriño, que nunca había actuado. Y yo digo, ¿ya dónde me he metido, macho? Y estos ahí cabreados. Digo,
18: y luego, además, como director, o sea, al tener a un personaje real es difícil, porque es tan auténtico que le exige al actor un montón. Porque el actor, para mantener esa autenticidad, tiene que hacer un verdadero esfuerzo, ¿verdad? Eso como director.
19: Para mí una de las cosas más difíciles fue el equilibrio, ¿no? Porque Saturnino venía con el guión, que se lo aprendía, vamos, hasta la última coma sabía el primer día, y él tiraba. ¿Y qué pasa? Que Meiriño se me desmadraba.
18: Y salía.
19: Era maravilloso, pero
18: de la improvisación. Claro,
19: pero lo peor de todo es que, claro, Saturnino no escucha mucho, y encima en gallego, de noche, en el mar.
0: Como lo estás pintando.
19: Entonces, claro, iba la conversación de uno por un lado y el otro que se me desmadraba. Pero ha quedado luego muy bien. Sí, no, no sé.
18: A mí me ha gustado mucho la película. Meriño,
0: tengo una pregunta porque, claro, sin duda. A mí lo que más me interesa de la peli es la conversación, la reflexión. Yo entiendo que está todo en el guión, en la peli, que puede ser muy espectacular, lo de la barca, el mar. Pero claro, al final, la reflexión filosófica de qué es lo que pasa en ciertas etapas de la vida, ¿no? En la que tú ya crees que has hecho todo, a los 60 y largo ya aparecen los nietos, sí. Se dan una segunda tal. Pero tu personaje, tengo entendido, Meriño, que no teme a la muerte, que teme envejecer solo. ¿Cómo has reinterpretado tú el guión? No sé si te ha hecho ver la vida de una forma distinta. ¿Qué piensas de la reflexión filosófica de la peli, de las conversaciones que teníais?
26: Yo pienso que, bueno, eso de que en realidad eso de morir solo, y eso a mí en verdad me gusta mucho la soledad y la tranquilidad, no a veces de los nietos, no tengo nietos por suerte. Bueno, a lo mejor me hubiera vuelto loco por ellos, pero a mí me gusta la tranquilidad. A veces sí me gusta estar con mis amigos en ciertos momentos tal, pero la tranquilidad y lo que más miedo tengo es a eso, que cuando veo que el deterioro que sufrimos las personas mayores, encontrarme con un Alzheimer o Dios, eso tiene que ser terrible, terrible. Ahora, vivir la vida aunque seas mayor y disfrutarla y hacer lo que te dé la gana, poder ir a un sitio, volver a otro, poder manejarte en el coche, tiene que ser maravilloso. Ahora, la reflexión que me hace la película es eso, nos hacemos mayores, nos obligan a la gente que nos rodea, que nos ve como si fuéramos un estorbo. Entonces, claro, eso sí que es lo que me hizo reflexionar mucho, y muchas veces lo pienso, joder, que si llegas a viejo y te vas deteriorando, y la gente te mira rarito.
0: Quizás la historia de Meriño es también una metáfora de lo que supone llegar a una edad avanzada en la que, joder, o sea, no sé si te ha cambiado la vida, Meriño, pero sí has descubierto algo nuevo, ¿no? Un mundo nuevo que quizás no te esperabas.
26: Un mundo fantástico, me he encontrado con una gente maravillosa, que claro, yo voy a ser honesto, yo pensé que la gente de ¿cómo le llaman? De la fanfarria, que era un mundo de desmadre. Me he encontrado unas personas súper educadas.
18: La farándula.
26: La farándula.
19: Tenemos un peligro.
18: Vaya pájaros.
26: No, que voy a decirlo. Me encontré con unas gentes súper educadas, que es lo que yo deseaba, encontrarme gentes educadas.

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5: Son las 12:50, las 11:50 en Canarias. 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
8: Estamos en los días en los que el rocío adquiere un especial protagonismo. Y nosotros hemos encontrado en la figura de un rociero granadino, si me permiten esa expresión, pero de Suiza, alguien muy interesante para que nos transmita lo que significa para él, y supongo que para mucha gente, esta romería de tanta importancia. Se llama Daniel Hanner. Y ha sido adjunto al embajador de Suiza en España. Tenemos contacto con él. Daniel, un saludo. Muy buenas tardes.
9: Buenas tardes. Un saludo a Granada, familia y amigos.
8: ¿Cuántas veces ha hecho usted el camino con la hermandad de Granada? Son varias, ¿no?
9: Son 6 o 7 veces que me han invitado un amigo.
8: Un amigo que, si no me equivoco, se llama Paco Núñez, ¿no?
9: Sí, de la duquesa en Pinos Genil.
8: Y usted le invitó al rocío. ¿Y qué le dijo que era el rocío cuando lo iba a llevar a hacer el camino con la hermandad de Granada?
9: Él no me decía nada. Él solamente me llevó. El rocío hay que vivirlo. No se puede explicar, porque he oído antes comentarios y rápidamente se me olvidaron.
8: ¿Y qué comentarios eran los que había escuchado que se le olvidaron?
9: Bueno, de gente que no decía que era algo ligero, era festejo y todo lo que sea. Yo he vivido otra cosa.
8: ¿Y qué es lo que usted ha vivido? Cuéntenos.
9: Bueno, ha sido algo profundo, ha sido algo alegre, ha sido algo de amistad, ha sido salir de la vida cotidiana a una esfera sagrada. Como tengo formación de historiador, no solamente de como profesional diplomático, he visto una civilización, una cultura muy, muy antigua. Es visual, es estéticamente muy bonito. Es una experiencia comunitaria entre iguales, entre hermanos iguales. Se olvidan de diferencias sociales o distinciones otras. Es algo vivido juntos. Y uno viene reconfortado de esta experiencia.
8: Muy bien.
9: A la vida cotidiana.
8: ¿Y qué hizo con la hermandad del camino? Todo él, desde la salida de la iglesia de San Pedro hasta la aldea del monte.
9: No, es el primer momento de conectar con la hermandad es en Corea del Río. Cuando llega el sin pecado a través del Guadalquivir.
8: Cuando cruza el Guadalquivir, y entonces ahí es donde usted se ha unido siempre a la hermandad de Granada. ¿No ha hecho la salida de Granada?
9: No, en Corea del Río. Y era algo bíblico esto, ¿no? De ver, me recordaba la música de Bach inmediatamente, ¿no? En los ríos de Babilonia y otros, y escenas bíblicas o antiguas o muy antiguas.
8: Muy bien. Oiga, ¿y esta experiencia usted se la recomendaría a alguien? ¿Ha hablado de ello con sus compatriotas en Suiza?
9: Bueno, es una experiencia muy especial, muy andaluza. Eso no es turismo, ¿no? Para ir a ver lo que uno quiere ver. O no es de viajero, que es ver lo que ve. Uh-huh. Sino es renacer. Juntos con otros, algo que un tiempo circular, que no es lineal, como vivimos en la vida cotidiana.
8: Yo he tenido la oportunidad de leer...
9: No es fácil, sí. No es fácil. Uno sufre, hay mosquitos, hay calor, hay problemas, hay inundaciones. Yo iba con zapatos ligeros y estaba todo en agua, por ejemplo. Entonces es un...

0: Es un esfuerzo, uno puede sufrir, no es turismo ligero.
1: Le decía que yo he tenido la oportunidad de leer algunos de sus textos y me he quedado maravillado cuando habla de ese amanecer, de ese olor del campo, de esa devoción a la Virgen, que también es muy importante, o podríamos decir que es lo más importante de la romería. Cuénteme alguna anécdota que le haya sucedido a Daniel Hammer, este diplomático suizo que ha hecho el camino varias veces con la Hermandad de Granada. Cuénteme alguna anécdota que le haya ocurrido.
0: Bueno, una de esas percepciones, ¿no?, de la antigüedad inmediatamente era ya subiendo a los Arrozales, ¿no?, en la Isla Mayor, viendo a lo lejos una hermandad con un templete y las personas moviéndose con trajes elegantes al ritmo de la música de la flauta, pastoril, tambor. Y recordaba los fieles de la Acrópolis en Londres, cuando suben la reverencia a Atenas, ¿no? Los con niños, con caballos, bueno, viejos, jóvenes, todo. Y yo veía de repente mover a los griegos. O podría citar ahora la exposición que hay en Madrid sobre los asirios. Ahí hay una representación de hace 1.600 años de flauta y tamboril, así de arpa, ¿no? Entonces es una cosa de muy, muy antiguo, de repente en vivo
1: Muy bien.
0: y en esa espléndida naturaleza. Entonces, eso es una cosa. Otra anécdota podría ser aproximándonos a Villa Manrique de la condesa, que se paraba en respeto de ese magnífico pueblo antes de llegar y seguía cantando un señor coplas de memoria, y de repente sentía un aire detrás de mi cabeza, y las mujeres habían empezado silenciosamente a bailar sevillas. Sevillanas,
1: Sevillanas,
0: ¿no?
1: sevillanas.
0: Sevillanas, fantástico, ¿no?
1: Muy bien, pues
0: Fabuloso.
1: esa es la visión de un belga sobre la romería del Rocío, con la que ha caminado junto a la Hermandad del Granada. Daniel, ¿quiere añadir algo más?
0: Sí, es la dimensión de la Blanca Paloma, ¿no? Hay muchas experiencias, ¿no? Pero la Blanca Paloma para mí significa algo muy, muy importante. Se refiere a la diplomacia, ¿no? Representa el momento de la anunciación, de la buena nueva, que se presenta, por ejemplo, aquí en el Prado, por Fra Angelico. Es el arcángel Gabriel el que anuncia esta buena nueva y está acompañado por la Blanca Paloma. Es la paz y es el amor. Y es la diplomacia, ¿no? Es el patrón de la diplomacia, el arcángel. Entonces la Blanca Paloma representa lo que nuestro deseo de paz, de comunicar en intimidad, que es la diplomacia, se hace entre cuatro ojos, no por escrito, no por móvil o lo que sea. Es un momento de confianza
1: Muy bien.
0: para conseguir la paz, el amor, la alegría, lo que sea, no todo lo que deseamos.
1: Pues muchísimas gracias a Daniel Hanner por esta visión tan singular que nos ha ofrecido del Rocío. Buenas tardes.
0: Buenas tardes.
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22: 1:00 p.m, son las 12 en las Islas Canarias.
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22: ¿Qué tal, qué tal? Muy buenas tardes, esto es Mediodía COPE del viernes 22 de mayo. ¿Y qué es lo que deberías saber a esta hora? Pues mira, que no hay uno sin dos. Veremos si va a haber tres, ¿eh? Pero hoy sabemos que hay 2 investigaciones en curso y distintas, cuyo vértice sería el expresidente Zapatero en la Audiencia Nacional. Sobre la primera conocimos el auto esta semana, sobre la segunda solo sabemos que hay personajes distintos a los que aparecen en la trama plus ultra. Y yo me pregunto, ¿qué no estarán ganando los socios de gobierno que con todo lo que ya sabemos que está pasando y que ha pasado en este país, pues no mueven ni un dedo? ¿Pero esto cómo es posible? Pues lo es, ¿eh? Es posible. Pero mira, primero vamos a la economía real, porque claramente ellos, el gobierno y su entorno, cuando dicen que en España se vive fenomenal y que hay muchísimo dinero y que esto va como un cohete, pues deben de tener razón. Pero para ellos, que aparentemente viven como marajás, pero el resto, el que paga impuestos, el que no se puede pasar un día con la liquidación del IVA porque te crujen o sin subsanar miles de requerimientos que son una pesadilla, el resto, ese eres tú. España es ese país en el que 7 de cada 10 jóvenes siguen viviendo con sus padres pese a tener un empleo. Has oído bien, 7 de cada 10. El 98,7% de la nómina se destina al alquiler en caso de que quieran vivir solos, que es un lujo, claro. El 33,6% es lo que tienen que destinar en caso de compartir, que volvemos a cuando yo estudiaba en la universidad, compartir piso entre 6. La media de edad en la que los hijos se van de casa de sus padres es de 30,2 años. La media de edad para pagar la primera hipoteca se dispara hasta los 40 años de edad. Son datos del Observatorio de Emancipación del Consejo de Juventud, que además aseguran que el salario medio en el año 2025, o sea, el año pasado, era de 14.290 euros brutos al año de la población entre los 16 y los 34 años. El 29% de los jóvenes españoles están en riesgo de vulnerabilidad social o son vulnerables. ¿Y sabes lo que significa esto? Pues básicamente que España es un país pobre. Después de 8 años de políticas destinadas a redistribuir la riqueza, nos encontramos con más pobres que nunca y con los ricos más ricos que nunca. Y esto no es ninguna novedad, es el nuevo peronismo, este Rosa 3.0, que acaba con la clase media en favor de grandes bolsas de personas subvencionadas, mientras que los ricos riquísimos ven como sus empresas, las multinacionales, por ejemplo, pues van como un tiro. Los autónomos y las pymes asfixiadas, pero el IBEX 35 batiendo récords, ¿verdad? Esto es resultado de una política encaminada exactamente a que esto ocurriera, porque el objetivo nunca fue el crecimiento económico ni el progreso. El objetivo siempre fue la desaceleración sostenida de la economía. El FMI, escucha, acaba de pedir al gobierno de España algo tan revolucionario como que se liberalice el suelo y se reduzca la burocracia. ¿A qué te suena? Mira, toda decisión política tiene siempre una consecuencia económica.
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22: Hay otras noticias que te cuento ahora en titulares con ayuda de Ángela Sánchez. ¿Qué tal, Ángela? Buenas tardes.
1: Buenas tardes, Pilar.
22: Y por fin ha llegado la calor.
3: Calor.
1: Y lo que nos queda. Sí. Esto no es nada.
22: 34 grados este fin de semana.
1: Madre mía.
22: Más plus ultra.
1: El PP pide a la Comisión Europea que investigue el rescate de la aerolínea tras la imputación de Zapatero, que aclare si se utilizaron instrumentos europeos para beneficiar políticamente a la aerolínea venezolana.
22: Fertilizantes.
1: Bruselas retrasará un año los aranceles a varios fertilizantes para abaratar los costes del campo. Los agricultores avisan es insuficiente.
22: Regularización.
1: El Supremo estudia hoy si paraliza de forma cautelar la regularización extraordinaria de migrantes a petición de Vox, ACEOIR y Comunidad de Madrid. Se han presentado ya, se han empezado a tramitar, más de 500.000 de solicitudes.
22: Beatificación.
1: El Vaticano ha autorizado la beatificación de 80 religiosos españoles asesinados durante la Guerra Civil, los conocidos como mártires de Santander. León XIV ha reconocido que todos fueron asesinados por odio a la fe.
22: Y en el deporte, Luis Munilla, buenas tardes.
16: Hola, Pilar, muy buenas.
22: Pep Guardiola hace oficial su adiós al Manchester City. ¿Y el hola a dónde?
16: Ahora eso ya lo veremos. Lo acaba de hacer de momento, ese adiós oficial, en un emotivo vídeo en el que da las gracias por todo lo que ha vivido en el club. Se marcha del City después de 10 años y 20 títulos, entre ellos una Champions y 6 ligas. Guardiola dice que sentía que era el momento y no desvela, como te digo, de momento su futuro. El que también ha hecho oficial su adiós es Arbeloa, al Real Madrid.
24: ¿Puedes confirmar que la temporada que viene no te sentarás en esa silla? Gracias.
25: Sí. E incluso no sé si la posibilidad, no sé si esa existe, de si llegase Mou formar parte de su equipo.
26: Mou creo que tiene un cuerpo técnico fantástico y si llega aquí al Real Madrid creo que lo hará con su cuerpo técnico como debe ser y no hay ninguna posibilidad de que yo pueda estar con él.
16: Mañana, por cierto, es el día tope para que Enrique Riquelme confirme si se presenta a las elecciones. En Barcelona, Hansi Flick acaba de decir que, salvo Lewandowski, ningún otro jugador le ha dicho que se vaya a ir este verano del Barça. Esto en el fin de semana en que termina la Liga. Recordamos que todos los partidos con descenso y Europa en juego son mañana a las 9. Y hoy lo que tenemos es la Final Four de la Euroliga de baloncesto, con la semifinal Valencia-Real Madrid a las 8, desde las 7 y media en tiempo de juego.
22: Gracias, Munilla.
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22: El juez José Luis Calamar sigue dando pasos en la investigación a Rodríguez Zapatero. Es el tema de la semana, ¿eh? Mientras esperamos a conocer el qué, pues mira, los detalles del sumario Plus Ultra, cosa que va a pasar en las próximas horas o días. Lo último es el bloqueo de la cuenta del expresidente y de su mujer, Sonsoles Espinosa, en concreto de 490.780 euros, la cantidad que Zapatero habría recibido de la empresa clave en la trama Análisis Relevante. Esto es una consultora, ¿eh? Una consultora de su amigo Julio Martínez, Julito, para el resto de los españoles, y es una empresa encargada de gestionar los pagos y las comisiones del rescate a Plus Ultra de 53 millones de euros. Hoy, por cierto, hemos conocido que esa cuenta compartida por el matrimonio llegó a ingresar 1,5 millones de euros de las empresas de la trama. ¿Y todo esto por qué? Bueno, pues porque ese auto, el del juez Calama, habla de cómo los clientes de la presunta red liderada por Zapatero pagaban al entorno del expresidente por una asesoría, pues que de momento es inexistente, y que hay indicios de que esa red actuaba en España, pero también fuera de España, especialmente en Venezuela. El juez señala, por ejemplo, cómo una pequeña gestoría de Madrid canalizaba parte de ese dinero que recibía por trabajos de asesoría internacional sin contenido real. A las puertas de esa gestoría está, en el distrito de Hortaleza, está Sofía Carrillo. Sofía, buenas tardes.
27: ¿Qué tal, Pilar? Muy buenas tardes.
22: Oye, vamos a ver, los indicios apuntan a que la gestoría en la que tú estás ahora mismo se gestionaba el dinero que llegaba del petróleo venezolano. Cuéntanos este capítulo.
27: Sí, bueno, eso es, área de intermediaria entre el banquero chavista venezolano Francisco Flores y el dueño de Análisis Relevante, Julio Martínez, lo que sería, bueno, una forma de mover por España el dinero que habría generado la venta de petróleo venezolano. El gerente de esta gestoría es Carlos Alberto Parra, es venezolano y vive aquí en Madrid. Habría pagado 145.000 euros a la empresa del amigo de Zapatero, supuestamente, bueno, por informes mensuales sobre la situación política, económica y social internacional. Pero es que no es lo único. Pilar Parra también tiene pagos a otras 12 empresas que o tienen poco capital social o no tienen trayectoria financiera, que se han creado hace poco o que carecen de cuentas. Y lo que más llama la atención, esta misma gestoría habría enviado 300.000 euros a una de las empresas que usó Víctor de Aldama para ingresar las presuntas mordidas de la venta de las mascarillas pagadas por Ábalos, como indica la OCU. Habría que ver, bueno, si esta empresa realmente ejerció de gestoría o si se utilizaba para blanquear dinero ilegal. Bueno, el local ahora mismo está abierto, es pequeño, tiene solamente 2 mostradores. Han entrado varios clientes en la última hora y Carlos Parra está supuestamente aquí dentro trabajando. Eso sí, bueno, todos los trabajadores se han negado a hablar con nosotros.
22: Bueno, pues ahí está la noticia. Sofía Carrillo, gracias, buenas tardes.
27: A ti, Pilar, buenas tardes.
22: Es la gestoría milagro de toda esta historia en el barrio de Hortaleza. El vínculo de Zapatero con el régimen chavista siempre ha estado bajo sospecha, a pesar de los intentos de la izquierda por vender que el expresidente pues era un mediador empeñado en conseguir la paz en Venezuela, ¿no? La propia dictadura venezolana denominó campeón de la paz a Zapatero.
2: No es un asesor, es el campeón de la paz de Venezuela, porque se ha ganado esa carretera con todas las fuerzas que ha demostrado a lo largo de los años.
22: Campeón de la paz en Venezuela. Jorge Rodríguez, el hermano de Delcy Rodríguez, hombre fuerte de Maduro. Pero sin embargo hay personas que llevan años denunciando el papel del expresidente en Venezuela, ¿no? Especialmente la oposición venezolana. Claro, y en este punto quiero saludar a Lorenz Salet, es activista venezolano, fue preso del chavismo, premio Sájarov del Parlamento Europeo. Lleva años defendiendo que el expresidente español ha sido nexo del chavismo en Venezuela y un blanqueador de la dictadura. Lorenz, buenas tardes.
3: Buenas tardes, saludos. Gracias por la oportunidad.
22: Si tuvieras que resumir el papel de Zapatero de estos años en Venezuela, ¿tú qué dirías?
3: Bueno, como lo he estado diciendo, Zapatero está entre las 6 personas más importantes del chavismo. Para los españoles, Zapatero es un expresidente, pero para los latinoamericanos es una de las principales personas de la cúpula del chavismo.
22: O sea, le pones al nivel de Delcy, al nivel de su hermano, al nivel de Maduro.
3: Totalmente, totalmente. Pero es que Zapatero es el padrino político de Delcy, de Jorge Rodríguez. Es el príncipe, como ella lo llama. Ha sido el operador internacional más importante con el que cuenta el chavismo, y especialmente los hermanos Rodríguez y Diosdado Cabello.
22: Fíjate que siempre nos llamaban a
3: usted. Sí. ¿Qué persona del chavismo o qué líder político internacional es más operativo en la defensa del chavismo que Rodríguez Zapatero? Ningún expresidente latinoamericano, ni siquiera Samper. Es que ningún otro líder de alto nivel internacional opera con el chavismo como lo hace Rodríguez Zapatero.
22: Yeah.
3: Y por eso es tan ofensivo. Y aquí aclaro, no para la oposición, es para las víctimas venezolanas cuando a Zapatero se le quiere calificar de mediador o de facilitador. Él no es mediador, él es uno de los captores.
22: Cuando habéis conocido, Lorenz, el auto de imputación del expresidente Zapatero, ¿qué habéis pensado? ¿Os ha sorprendido? ¿Nos ha sorprendido?
3: No nos ha sorprendido, porque es algo que nosotros venimos denunciando desde hace muchos años. Y sabemos que esto tan solo es la punta de un iceberg muy, muy, muy grande. Lo que sorprende, lo que no deja de sorprender, es la inmoralidad de buena parte de la izquierda española, hasta dónde es capaz de llegar para proteger este entramado criminal, porque lo es, porque lo es.
22: ¿En qué te basas para decirlo?
3: Mientras nosotros pasaban mientras los venezolanos comían de la basura, las hijas de Rodríguez Zapatero se hacían millonarias con el dinero de Venezuela. Mientras los estudiantes y jóvenes eran perseguidos, asesinados y encerrados en centros de tortura, Rodríguez Zapatero y su familia se enriquecía con dinero proveniente del chavismo.
22: Pero eso son acusaciones gravísimas, Lorenz Sallet. Aparte del auto, bueno, que acabamos de conocer, que son indicios, no son pruebas. Todas estas cosas se tienen que probar, ¿eh?
3: Ahí hay varias cosas. Uno, la empresa de las hijas de Zapatero cobraron o no por asesoría a Plus Ultra. Eso es un hecho objetivo, ¿cierto? Y Plus Ultra es una empresa chavista. Y en el auto dice que las investigaciones le llevan a afirmar que existe una red de tráfico de influencia.
22: ¿Había rumorología en Venezuela de estas posibles actuaciones ilícitas del expresidente español?
3: Es que es el día a día. Es el día a día. O sea, para nosotros no es sorprendente, es lo que nosotros vivimos durante años. O sea, la insistencia de estar, o sea, Zapatero, que ha con más de 58 viajes en un año. ¿Qué hace Zapatero metido en Miraflores todo el año? Porque es que no está en Costa Rica, es amigo del gobierno de Costa Rica, es amigo de una dictadura que sus miembros son investigados y están acusados en la Fiscalía de la Corte Penal Internacional. Repito, estamos hablando de que esas personas que Rodríguez Zapatero dice, mis amigos, y yo no los voy a negar, son los que están investigados y acusados en la Fiscalía de la Corte Penal Internacional por crímenes graves de lesa humanidad.
22: Entonces,
3: es grave.
22: Es gravísimo, y por eso en España la mitad del país está en estado de shock y la otra mitad está perpleja, ¿no? Pero quiero darte las gracias, de verdad, Lorenz Sallet, por habernos acompañado. Es que no tenemos tiempo para más, de verdad. Muchísimas gracias por habernos atendido en Mediodía COPE. Otro día. Gracias. 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
0: 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Es el momento de acercarnos hasta Cámara Granada y hoy te vamos a hablar del Máster MBA de la Cámara y te voy a contar una novedad que seguro que te va a encantar. Más que yo, tengo la suerte de que nos lo pueda contar el director académico de este máster, que es Jaime Santamaría. Jaime, ¿qué tal? Buenas tardes.
30: Hola, buenas tardes.
0: Es un máster que estabais haciendo con multinacionales y ahora lo abrís a cualquier profesional, ¿no?
30: Exacto. Este es el Máster and Leadership Challenges, que se ha realizado ya 3 ediciones con una formación de más de 75 directivos y que lo hemos realizado en exclusiva para 2 multinacionales muy importantes. Uh-huh. Una es Estrada, que es el principal empleador privado de Granada.
0: Sí.
30: Y otra es la multinacional mexicana Alsea. Uh-huh. Que entre otras franquicias gestiona pues los Starbucks, Vips, Chinos, sí, sí. Domino's Pizza, en fin, marcas muy conocidas.
0: Claro.
30: Y además de esto, también ha estado participando empresas del propio tramado empresarial, del ecosistema empresarial de Granada, como es Faeca, Espadafor, Alsa y el Hamam Al-Andalus.
0: Qué bueno. ¿Qué tiene de diferente? ¿Qué podemos encontrar en este MBA? Porque, claro, al dedicarlo a 2 empresas de tanta importancia en la creación y en la formación de empleo, imagino que ahora trasladarlo a todo el mundo tendrá unas peculiaridades de excelencia, ¿no?
30: Sí, es un máster que efectivamente está basado, su diseño está basado en lo que se viene haciendo tanto en Estados Unidos como en Europa, las principales escuelas de negocio, y contamos con un claustro absolutamente excepcional, un claustro de profesores que casi todos ellos tienen una experiencia profesional en empresas del nivel IBEX 35, las Big Four, y que eso, junto a eso, combinan el haber tenido una experiencia docente también significativa en las principales escuelas de negocio de España, ¿no?
0: Claro, claro.
30: Lo cual, desde el punto de vista del profesorado, es extraordinario. Y luego señalaría también que la metodología, pues también es una metodología renovada, una metodología alineada con estas grandes escuelas de negocio del mundo, basado en el método del caso, ¿vale? Entonces, el programa ha sido una dinámica ágil, atractiva y altamente orientada a la práctica mediante el análisis de casos reales.
1: cocción.
2: ¿Por qué es tan importante formar a líderes? Porque siempre se ha dicho que un líder nace, no se hace, pero yo creo que esa filosofía ha cambiado y no es de ahora, ha cambiado ya hace mucho tiempo. ¿Por qué es necesario formar a líderes?
30: Claro, esta pregunta se responde muy bien con el contenido del máster. Es fundamental formar a líderes y, como bien dices, uno puede tener unas características innatas, pero con independencia de eso se puede desarrollar una serie de habilidades y en este área el máster no se limita a las competencias core de un MBA, como son los humanos, el marketing, la contabilidad financiera, la estrategia, la evaluación de inversiones, etcétera, sino que combina también un apartado de desarrollo de directivo y liderazgo, ¿no? Y entonces aquí pues abordamos cosas tan importantes como es la capacidad de influencia, la inteligencia emocional, saber negociar, saber comunicar, en fin, lo que son cualidades hoy más que nunca muy necesarias para liderar.
2: Claro. ¿En qué consiste la formación a un líder? Porque me imagino que ya es algo que va mucho más allá de la vinculación con las personas, con los trabajadores, ¿no? Ya las miradas están puestas en muchas más cosas, ¿no? Es más multidisciplinar. Un líder que llega a más sitios, ¿no?
30: Sí, efectivamente. Junto a los dos bloques que hemos comentado de habilidades de liderazgo y de competencias core o básicas o fundamentales de lo que es una MBA, tenemos otra serie de elementos como son el análisis del entorno geopolítico y la visión de casos reales de transformación, por ejemplo, digital y aplicación de la inteligencia artificial en compañías concretas. Hay una visión muy, muy práctica y muy pegado al terreno empresarial y al tejido empresarial, es decir, es una formación muy práctica.
2: Claro que sí. Pues me falta preguntarle, ¿cuándo y cómo podemos saber más?
30: Pues mire, esto podemos saber más yéndonos directamente a la página web de la Cámara de Comercio, a la página web de EBIAE, que es la Escuela de Alta Dirección de la Cámara, y ahí podemos... tenemos el link directamente para poder ver el programa en detalle y ponernos en contacto con las personas de la Cámara para que nos den toda la información concreta de cómo participar en ese programa.
2: Pues Jaime Santamaría es el director académico de este MBA de Cámara Granada, que por primera vez, después de hacerlo con esas grandes multinacionales como Alsea y Estrada, lo abre a cualquier profesional, así que es una oportunidad yo creo que maravillosa. Jaime, gracias por estar aquí con todos los oyentes.
30: Sí, sí, si me permite,
2: por favor.
30: Está abierto a todos los profesionales, al directivo, mandos intermedios, y también lo abrimos a egresados.
2: Qué bien.
30: Porque también es una oportunidad de desarrollo para ellos.
2: Pues dicho queda, gracias por estar aquí.
30: Muchas gracias.
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18: Es la 1:30 de la tarde, son las 12:30 en las Islas Canarias.
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18: ¿Y cómo estás informado a esta hora? Pues mira, el gobierno y el Partido Socialista aguantan la respiración ante cualquier nueva información que surja sobre el que ya es el caso Zapatero, la imputación del expresidente por corrupción. Hoy, por ejemplo, hemos conocido que Rodríguez Zapatero y su mujer, Sonsoles Espinosa, comparten una cuenta bancaria en la que durante 5 años ingresaron 1,5 millones de euros, un dinero que procedía de las empresas investigadas en esta presunta trama corrupta, o que en el momento del registro de su despacho el pasado martes, los agentes de la UDEF se encontraron con una caja fuerte escondida. Mientras se analiza la documentación y dispositivos encontrados, el ejecutivo de Sánchez sigue saliendo en su defensa, hoy por boca del ministro de Justicia, Félix Bolaños.
20: Estamos en un momento muy inicial de la investigación. El propio auto en el que se cita como investigado al presidente Zapatero lo dice. Estamos en un momento inicial, embrionario, de simples indicios que dan lugar a la investigación y a que sea citado como investigado el presidente Zapatero. Ni siquiera hemos escuchado todavía las explicaciones que el presidente Zapatero dé cuando comparezca ante los tribunales.
18: Aunque para llamativa la valoración de Yolanda Díaz, Ángela.
24: La vicepresidenta del gobierno se ha pronunciado por primera vez sobre la imputación de Zapatero, lo ha hecho para pedir cautela, y aquí viene lo sorprendente, para atacar al líder del Partido Popular.
28: Llevamos desde el 23 de julio esperando por esa moción de censura que nunca llega, pero a mí, desde luego, me gustaría que el señor Feijóo, por una vez en su vida, desde que ha llegado a Madrid, dé un paso adelante.
18: Maravilloso. Por lo demás, los ministros de Exteriores de la OTAN están reunidos este viernes en Suecia, en el que es un encuentro preparatorio de la cumbre de la Alianza Atlántica y que esta va a celebrar en julio en Turquía. El encuentro llega después de que Donald Trump haya dado marcha atrás en el repliegue de tropas norteamericanas en Europa, ha anunciado que saca las de Alemania, pero va a enviar 5.000 soldados a Polonia para reforzar el flanco este.
24: El secretario de Estado, Marco Rubio, ha asegurado que el movimiento de tropas de Estados Unidos no es un castigo, sino que responde a sus compromisos globales, y que en la cumbre de líderes del verano el propio Trump se encargará de tratar su decepción con algunos de los aliados en la respuesta a Irán. Responde, ojo, nuestro titular de Exteriores, José Manuel Álvarez.
29: Las opiniones del presidente, francamente, son de decepción con algunos de nuestros aliados de la OTAN por su respuesta a nuestras operaciones en Oriente Medio. Es algo que habrá que abordar, pero que no se resolverá ni se tratará hoy. Es algo que se debe discutir entre los líderes.
2: todas las capacidades pedidas por la OTAN las hemos entregado. No todos los aliados de la OTAN hoy en la sala podrán decir lo que yo sí puedo decir con la cabeza muy alta. Y un despliegue histórico de soldados solamente en el flanco este, 2.000, participando en misiones en el Mediterráneo, una batería Patriot en Turquía. Ojalá todos los aliados de la OTAN tuvieran el compromiso con la seguridad atlántica de España.
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4: Soy Lola Ocaña y esto es El Espejo Andalucía, el informativo de las iglesias en el sur de España que rezarán unidas por la visita del Papa en las vigilias de Pentecostés que se celebran en toda Andalucía. Cádiz, Carlota Carmona.
19: En Sevilla, la vigilia tendrá lugar el sábado en la catedral presidida por el arzobispo Monseñor Saiz Meneses y ofrecida en esta ocasión por los frutos del viaje del Santo Padre León XIV a España. También el sábado habrá vigilias en Almería, en la parroquia de San Isidro Labrador, y en Jaén, en la catedral presidida por el obispo Monseñor Chico Martínez. En Cádiz, la celebración del día de Pentecostés será el domingo en la catedral gaditana. Además, las diócesis de Málaga, Jerez y Almería organizarán vigilias especiales de oración por la visita del Papa a nuestro país, en Málaga. La convocatoria organizada por la Pastoral Familiar tendrá lugar en la parroquia de La Amargura. En Jerez, la celebración será en el Santuario de la Virgen de las Montañas y estará presidida por Monseñor José Rico Pávez. Toda la información sobre horarios y celebraciones se puede consultar en las páginas web diocesanas.
4: Y el Papa León XIV ha nombrado al sacerdote acitano don Patricio La Rosa Martos, obispo de la diócesis de Danlí, en Honduras. Antonio Travé.
21: Efectivamente. Estamos celebrando un día histórico y de doble alegría en Guadix. Coincidiendo con la festividad de nuestro patrón San Torcuato, el Papa León XIV ha nombrado al conocido misionero occitano Patricio La Rosa como nuevo obispo de la diócesis de Danlí, en Honduras. Natural de la localidad de Güeneja, el nuevo prelado andaluz lleva más de 30 años volcado firmemente con los más desfavorecidos en América Latina. Una impresionante labor social y educativa que ya fue reconocida internacionalmente por el prestigioso Premio de Derechos Humanos Rey de España. Tanto el obispo de Guadix, Francisco Jesús Orozco, como toda la comarca celebran hoy con profundo orgullo que un hijo de su tierra asuma este gran ministerio eclesial.
4: La congregación fundada por Santa Vicenta María López de Vicuña, las religiosas de María Inmaculada, celebran 150 años desde su fundación. Y en Almería, además, casi 120 de presencia. Ramón Bocas.
22: La diócesis de Almería se une a la alegría de las religiosas de María Inmaculada, que celebran los 150 años de su fundación y sus 118 de presencia en nuestra tierra. La celebración de Acción de Gracias tendrá lugar el próximo 24 de mayo, presidida por nuestro obispo don Antonio. Escuchamos ya a la hermana Inmaculada.
23: Gracias a Dios por tantas hermanas que han dejado huella en nuestra congregación. Tantos jóvenes hemos ayudado, hemos acercado al Señor.
22: Y como soñó Santa Vicenta María, seguir cuidando y acompañando sigue siendo hoy una hermosa forma de transformar el mundo desde el Evangelio.
4: Los datos de las memorias de Cáritas en las distintas diócesis andaluzas correspondientes al ejercicio 2025 nos recuerdan un año más el compromiso de los andaluces con la acción social y caritativa de nuestra Iglesia. Granada, Paqui Payarés.
25: En Granada, Cáritas Diocesana ha ayudado el año pasado a más de 8.500 personas y mejorado las condiciones de vida de 13.000 con una inversión de 6,6 millones de euros. Además, se repiten los factores que marcan la exclusión social, que son la crisis de la vivienda, la precariedad laboral y las barreras administrativas, según los datos de la memoria de Cáritas presentada esta semana. También en Córdoba, la empresa de inserción laboral de Cáritas, Solemcor, ha presentado su memoria de actividades que señala récord de recogida de papel y en el sector textil.
4: Y el corazón de la madre late en Huelva, donde miles de romeros aguardan ya para encontrarse este fin de semana con la Blanca Paloma, con la Virgen del Rocío. Alejandro Ramos.
26: ¿Por qué te llamas Rocío? Tu nombre me viene suelto.
1: La aldea del Rocío ya vive el ambiente grande de Pentecostés con la llegada de las hermandades filiales que peregrinan hacia la Blanca Paloma este viernes. Continúan los caminos y preparativos para la gran jornada del domingo de Pentecostés, cuando el obispo de Huelva presidirá la solemne misa en el paseo marismeño frente al santuario. Todo preparado aquí para vivir un rocío de fe, encuentro y devoción mariana.
4: Hasta aquí el Espejo Andalucía. Se quedan ahora con su COPE más cercana.
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0: Muy buenas tardes, viernes previo a la gran fiesta de Pentecostés que nos lleva hasta la diócesis hermana de Huelva, donde se han dirigido todas las hermandades con esta advocación hacia su aldea. También la Hermandad de Granada. Les deseamos unos felices días en ese punto de nuestra geografía andaluza. Mientras, aquí en el Espejo Granada, en Mediodía COPE, les hemos preparado algunos temas de los que ya vamos a hablar en este programa que comenzamos. Saludos de Paqui Payares.
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0: Y centran nuestra atención, por ejemplo, la presentación que tenía lugar esta semana en la Curia Metropolitana de la Memoria 2025 de Cáritas Diocesana, en la que, entre otros datos, nos cuentan que han ayudado a 8.500 personas y mejorado la vida de 13.000 con una inversión de 6,6 millones de euros durante el año pasado. De nuevo, nos dice Cáritas que se repiten los tres factores que marcan de forma especialmente visible la exclusión social: la crisis estructural de la vivienda, la precariedad laboral y las barreras administrativas. La directora de Cáritas Diocesana, Luisa María Maeso, nos habla de esos datos.
3: En 2025, Cáritas Diocesana de Granada ha acompañado a 8.562 personas y ha contribuido a mejorar las condiciones de vida de 13.105 personas beneficiarias, con una inversión total de 6.639.391 euros. Aunque el número de personas atendidas desciende ligeramente respecto a 2024, las situaciones son más graves y los procesos más largos y complejos. El 39% de los acompañamientos se prolonga más de 3 años y el 58% de los nuevos casos llega ya con problemáticas acumuladas. La red territorial, formada por 97 cáritas parroquiales y 830 personas voluntarias, sostiene esta realidad día a día. Lo hace en un contexto de creciente complejidad en el que los equipos expresan sobrecarga y necesidad de una presencia técnica más constante para poder acompañar procesos cada vez más difíciles. Por segundo año consecutivo, tres factores explican de manera especialmente visible esta situación: la crisis estructural de la vivienda, la precariedad laboral y las barreras administrativas. No se trata de fenómenos coyunturales, sino del resultado de dinámicas consolidadas que dificultan los procesos de inclusión y cronifican la pobreza. Esta realidad interpela al conjunto de la sociedad y exige políticas públicas firmes, sostenidas y coordinadas. Desde Cáritas Diocesana de Granada reafirmamos nuestro compromiso de seguir acompañando, defendiendo derechos y fortaleciendo el tejido comunitario, porque, como recordaba el Papa Francisco, nadie puede pelear la vida aisladamente. Se necesita una comunidad que nos sostenga, que nos ayude y en la que nos ayudemos unos a otros a mirar hacia adelante.
0: Y don Alfonso Marín es delegado episcopal de Cáritas y también nos recuerda el fin propio de Cáritas.
4: Esta memoria refleja nuestra acción caritativa, que va más allá de la atención inmediata a las necesidades urgentes, y se orienta a generar vínculos, crear espacios de encuentro y fortalecer comunidad. Es en un contexto marcado por la fragilidad, la desigualdad y la soledad, Cáritas sigue apostando por una respuesta basada en la cercanía, el acompañamiento y la construcción de comunidad. Porque no siempre podremos cambiar el mundo, pero sí podemos decidir cómo vivir en él y cómo responder al sufrimiento y a la exclusión. Nuestro trabajo no se entiende en solitario. Es un camino compartido, sostenido por las personas participantes en los proyectos, por 966 personas voluntarias, trabajadores y sacerdotes que cada día eligen ponerse al servicio de quienes más lo necesitan. Junto a ellos, el compromiso de 2.088 socios, 1.279 donantes y 127 instituciones colaboradoras hace posible que la caridad se traduzca en procesos reales de acompañamiento, cuidado y defensa de la dignidad humana. Aprovechamos también para presentar la campaña del Día de la Caridad en el marco del Corpus Christi, este año con el lema Elige amar, elige comunidad. Invitamos a sumarse a esta campaña que se celebrará el próximo domingo 7 de junio. Junto con las de Navidad y Jueves Santo, esta campaña es una de las tres ocasiones del año en las que realizamos una invitación expresa a colaborar económicamente para sostener nuestra acción social. Gracias a ellas, en 2025 recaudamos cerca de 150.000 euros que revierten en esa acción detallada en la memoria.
0: En la presentación esta semana estaba nuestro arzobispo, que además de recordar esa labor social que viene realizando Cáritas a lo largo de todo el año, también nos recordaba la realidad que en materia social y de pobreza ya señalaba el informe FOESA y que subraya también los datos que muestran Cáritas durante el año pasado, la precariedad que sigue presente en las familias, refiriéndose también, don José María, a la situación de la comunidad inmigrante y su regularización.
5: Y este año, con el lema que es Elige Amar, Elige Comunidad, es una llamada, en definitiva, al sentido social. El informe FOESA y, sobre todo, el apartado dirigido a Andalucía, en que se contempla con un estudio serio, contrastado, pues cuál es la realidad social y la pobreza en nuestra región, y sigue persistente. Se habla de desarrollo económico, se habla, ciertamente, de que vamos mejor en el mundo, en los baremos macroeconómicos, pero las familias y las situaciones, sobre todo de precariedad, pues sienten que no es así. Es decir, los precios continúan subiendo, el acceso a la vivienda se convierte en un imposible, sobre todo para los jóvenes, con lo cual vivimos verdaderas situaciones de pobreza. A la par, tenemos el problema y la realidad de la inmigración, sin la cual es muy difícil sostener el sector primario en nuestra región. Ciertamente, somos partidarios de la regularización. El interés nacional lleva consigo la atención a estas personas para que, en legalidad, puedan contribuir y puedan ser beneficiarios de unos servicios a los que ellos ayudan con su trabajo. Hay zonas de nuestra diócesis, la zona de Oriente, sobre todo la costa, en que los plásticos sería imposible sin la presencia de los inmigrantes sacar adelante la producción. Lo mismo en la zona de Poniente, todo el espárrago, toda una serie, y a la vez en el mundo de la construcción, elementos productivos de nuestra economía sería imposible. Y lógicamente tenemos que ayudar, tenemos que regularizar por un deber de justicia, porque contribuyen al desarrollo de nuestra región. Y aparte de eso, para un cristiano están los valores del Evangelio por encima, y que pasan por encima de ideologías que van y vienen. Luego, Cáritas atiende a todos. Es confesional en su naturaleza, en su identidad, en su pertenencia, pero es aconfesional en sus destinatarios. Cualquier persona que necesite. Y los inmigrantes forman parte de esa capa social. Y no olvidemos que lo hemos sido nosotros. Tiene necesidad de ayuda. Ayuda Cáritas.
0: Don José María Gil Tamayo expresaba también su deseo en que ningún pacto político condicione las ayudas necesarias en la región para las personas que más lo necesitan.
5: Y yo espero, y los obispos esperamos, que en nuestra región no disminuyan las ayudas de acción social por parte del gobierno de la región. Ningún pacto puede condicionar la ayuda a los más necesitados, porque si hay algo que está en la acción política es el bienestar de los ciudadanos en libertad y en progreso. Por tanto, es una llamada a que nos demos cuenta de que no puede haber ciudadanos de primera y de segunda a estas alturas, ni en nuestra región, ni en nuestra España, ni en nuestra Europa. Esta es un poco la realidad que contemplamos. Y Cáritas trabaja por la justicia. Cáritas trabaja por la caridad, como su nombre indica. Pero la caridad supone la justicia y supone el respeto a los derechos fundamentales, que no son derechos otorgados, sino que nacen de la propia realidad de la dignidad de la persona, sea de la raza que sea,

0: La acción contó con la presencia de parte de la comunidad educativa y su directora titular, Sor Trinidad Segura, junto a los alumnos, así como el abad y miembros del Cabildo Sacromontano y también distintas autoridades del ayuntamiento como la concejala de Educación o el responsable del área de Cultura y el secretario y el vicepresidente del Consejo Escolar de Andalucía. Allí mismo conversábamos con Ana Sánchez, jefa de estudios de ESO y bachillerato en el Colegio Regina Mundi de la Congregación de las Hijas de la Caridad de San Vicente de Paúl, y nos hablaba de este proyecto educativo.
1: Hoy es un día muy importante para nosotros, para todo el claustro de profesores, para el equipo directivo del centro y para todos los alumnos que han participado, tanto de secundaria como de bachillerato, en un proyecto de innovación que lo que pretende es transmitir y difundir el valor patrimonial que tiene la Abadía del Sacromonte para nuestra ciudad y para toda la proyección, ¿no?, que pudiera tener a nivel nacional, andaluz, porque lo que hemos querido destacar es cuál es el tesoro patrimonial de esta institución y cómo los alumnos, desde una mirada joven, pueden pues trabajar a través de esos mismos tesoros dentro de nuestros programas educativos, dentro de la área y de las asignaturas que se han involucrado, para pues tener un aprendizaje más innovador, ¿no?, y un aprendizaje significativo, que es lo que realmente pretendemos. Ellos han sido los protagonistas, los que han trabajado en el aula, en diferentes disciplinas, y también han trabajado con muchas visitas a la abadía. Lo cual agradecemos infinitamente, porque incluso antes de la firma del convenio de colaboración se nos han abierto las puertas desde el minuto uno, con el cariño y vamos, y el respeto que es característico de esta institución a todos nuestros alumnos, al profesorado y a todos los colaboradores que han querido participar en el proyecto.
0: Y recuérdenos un poco cómo ha sido el origen del proyecto.
1: Bueno, pues el origen estuvo en una visita que realizamos, una representación del claustro de profesores y del equipo directivo del colegio, tras una invitación por parte del abad, don Antonio, a visitar por dentro la Abadía del Sacromonte en todos sus rincones. O sea, fue una visita excelente, maravillosa, y nos llenó de curiosidad y de entusiasmo. Ellos supieron transmitir ese entusiasmo al claustro y entonces, a partir de ese momento, pues se nos ocurrieron una serie de ideas, personajes, objetos, material, ¿no?, documentación que conserva la abadía, que se podían trasladar a investigación a partir de las diferentes asignaturas dentro del colegio. Ese fue el origen, una invitación. Muy agradecida, además, porque fue como mostrarnos su casa, ¿no? Y así nos sentimos, ¿no?, como en su casa, ¿no?, y enseñándonos pues todos los, ¿no?, todos los detalles y cómo han cuidado y cómo respetan, ¿no?, la propia institución de la Abadía del Sacromonte, de todo ese patrimonio que ellos conservan.
0: La creatividad, cuéntenos un poco cómo se ha ido desarrollando. ¿Ha sido durante todo un curso? ¿Cómo se llevó todo ese proceso?
1: Sí, comenzamos a partir de aquella visita en el mes de septiembre, pues comenzamos a trabajar en los diferentes departamentos a través de una presentación del equipo directivo y de los jefes de nuestros departamentos a todas las áreas de qué nos planteábamos, ¿no?, cuál era la posibilidad, ¿no?, del proyecto de colaboración. Entonces ellos se pusieron manos a la obra a incorporar dentro de nuestras propias programaciones didácticas donde caben los personajes, las obras, las piezas, ¿no?, los recorridos, la ruta, desde la asignatura de biología, ¿no?, para hacer un trabajo sobre aves, ¿no?, que habitan en esta zona, hasta los personajes ilustres como Francisco de Saavedra, ¿no?, que pues pueden inspirar a diferentes materias, ¿no?, a una biología, a otra, a esa historia. Los magníficos tapices, ¿no?, que conserva también la abadía, pues fueron también una posibilidad para otra disciplina como dibujo, ¿no?, o plástica. En fin, el trabajo es como se ejecuta o se plantea desde el equipo directivo, ¿no?, y el resto del equipo docente y

0: y del claustro de profesores, pues se pone mano a la obra para trabajar con los alumnos en todos los trimestres, porque estos trabajos se han desarrollado desde el primer trimestre hasta este último, en la última fase, en toda esa disciplina.
1: ¿Y ahora qué continuidad esperan o desean que tenga a partir de este proyecto?
0: Bueno, pues pretendemos primero mantener esa vinculación dentro de nuestra programación didáctica en todos los niveles y ampliarla el año que viene probablemente a algunos niveles de educación primaria, niños más pequeñitos que también pues tienen posibilidad, ¿no?, de valorar, ¿no?, y de conocer este patrimonio. Y nuestro objetivo también más progresivo es darle difusión también a otros centros educativos, porque las Hijas de la Caridad tienen 37 centros educativos en Andalucía, en España Sur. En total, bueno, pues son muchísimos colegios que pueden dar difusión también al patrimonio, no solamente el granadino, sino también de otras provincias que hay en Andalucía, y que el patrimonio eclesiástico también está muy presente dentro de los programas educativos de esos centros. Tienen un tipo de colaboración, ¿no?, y de cooperación con los colegios que es muy emotiva, ¿no? O sea, son hermanas y trabajan juntas, ¿no?, en comunión con otros centros. Y entonces, pues esa es nuestra primera, ¿no?, primer objetivo. Y ojalá que pudiéramos difundirlo también a otros centros de Granada, de otras congregaciones o instituciones que también pues son, que pueden ser aliadas nuestras.
1: ¿Quiere decir algo más?
0: Yo quiero agradecer la atención, el respeto y la colaboración máxima que ha tenido la Abadía del Sacromonte con todos nosotros, desde don Antonio hasta Lucía, todo el personal que nos ha atendido aquí siempre, cada vez que hemos venido, en horarios variados y siempre con cariño y con mucho entusiasmo. Así que quisiéramos agradecerlo en nombre de nuestro centro y de nuestra equipo directivo y de nuestra directora titular.
1: Volvemos el domingo en Iglesia Noticia, el informativo de la diócesis, a partir de las 10:45 de la mañana. 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Y recuerden también que mañana es la Feria de los Carismas con la Delegación de Apostolado Seglar, en una convocatoria tradicional siempre en la víspera de la gran fiesta de Pentecostés. Será a las 5 de la tarde la Feria de los Carismas en el Monasterio de San Jerónimo y después a las 8 la Vigilia de Oración. Gracias a todos. Hasta pronto. Saludos de Paqui Pallarés.
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5: Y te cuento que la aldea del Rocío se prepara para vivir la romería más numerosa de España y de Europa. Fíjate, estos días se prevé que se den cita en la localidad onubense más de 1 millón de personas, 127 hermandades que esperan esto. Es el conocido como salto de la reja. En ese momento de la madrugada del domingo al lunes de Pentecostés, en el que los almonteños escalan la verja de la ermita para sacar en procesión a su patrona, la Virgen del Rocío, por las inmediaciones del Parque Natural de Doñana. Santiago Padilla es el presidente de la hermandad matriz de Almonte y nos ha explicado la clave del éxito de esta romería. Y para conocer cómo se está preparando la aldea de Almonte para este fin de semana, todos los detalles los vas a tener esta noche en la linterna de la iglesia. Podrás vivir en COPE, en directo, ese salto a la reja con la noche de Adolfo Arjona, que será en directo desde Huelva.

0: Son las 2 de la tarde, es la 1 en las Islas Canarias.
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0: Entramos de lleno en la segunda hora de Mediodía COPE de este viernes 22 de mayo del año 2026. Te recuerdo que estamos aquí contigo desde la 1 de la tarde. Es ese momento en el que cierras los ojos y piensas, por fin es viernes. Mira, eso debe estar pensando mucha gente hoy. Tú, por ejemplo, que sales del curro y piensas en el fin de semana, igual vives en una zona costera, oye, y te vas a ir tranquilito a la playa, o tienes barbacoa con amigos, o te vas al pueblo, o ya estás en el pueblo y esta tarde pues tienes partida. Por fin es viernes, debe de estar pensando también el expresidente Zapatero, en esta semana horribilis que ha vivido, y de unos cuantos más también, ¿eh? Por cierto, ¿qué no estarán ganando los socios de Sánchez a costa de todos nosotros para que nadie mueva un dedo con lo que está cayendo? ¿No te lo has preguntado? Y aún es viernes, tiene que estar pensando Riquelme, este joven aspirante a sustituir a Florentino Pérez, porque las horas del reloj corren en su contra. 600 millones de seguidores en el mundo del Real Madrid están pendientes de cualquier noticia. Bueno, pues sobre todo la anterior, vamos a entrar en materia en unos minutos, pero primero me gustaría hacer contigo una reflexión sobre un informe que acaba de publicar la revista científica Lancet y que asegura que 1.200 millones de personas en el mundo tienen problemas psiquiátricos. 1.200 millones de personas. Los adolescentes de 15 a 19 años y las mujeres de todas las edades son quienes más los padecen, según ese estudio sobre salud mental publicado en la revista. El estudio dice también que los trastornos mentales ya son la principal causa de discapacidad en el mundo, por encima incluso de las dolencias cardiovasculares, el cáncer o los problemas musculoesqueléticos, y además son una de las principales causas de absentismo laboral. En España, la incidencia de depresión estandarizada aumenta un 34% en las últimas tres décadas, la ansiedad un 126%. Los nuevos casos de anorexia y de bulimia crecen un 19% y un 30% respectivamente. Y es más, después de la pandemia, todo ha ido a peor. Entre el nacimiento y los 14 años, los trastornos mentales más frecuentes son los de conducta y los relacionados con el neurodesarrollo, como el autismo o el trastorno por déficit de atención e hiperactividad. Y ahí la prevalencia es mayor en varones, en niños. ¿Qué nos dice este informe que te acabo de resumir? Pues mira, tres cosas. La primera, que la salud mental, las enfermedades neurológicas, los trastornos psiquiátricos no son una broma. La segunda, que la neurodiversidad no es ninguna moda, ¿eh? Ni debe ser romantizada para dar una patada hacia adelante. Eslóganes del tipo somos inclusivos, diversos, como si esto fuera un anuncio de Benetton. Y mucho menos debe ser tratada solo desde la parte asistencial. Y en tercer lugar, que es fundamental la investigación científica seria, rigurosa, metodologías pedagógicas comprobadas y apoyo a tratamientos y desarrollo de terapias y fármacos que nos ayuden a hackear el cerebro. El coste sanitario, social, empresarial y para las arcas públicas es ingente, pero el coste para las familias y para las personas no se soluciona con una subvención. Mira, el cerebro es el órgano más maravilloso y desconocido del ser humano. Urge comprenderlo y urge curarlo. Menos cuentos y más cuentas. ¡Hala! ¡Al lío!
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0: Están pasando más cosas que te cuento con Ángela Sánchez. ¿Qué tal, Ángela? Buenas tardes.
3: Buenas tardes, Pilar.
0: La UDEF encontró una caja fuerte escondida en el despacho de Zapatero.
3: Y su abogado solo accedió a abrirla cuando los agentes amenazaron con destruirla. Es una de las novedades que estamos conociendo hoy sobre el caso. Desde la cárcel, el exministro Ábalos se desvincula a través de Televisión Española del Rescate Plus Ultra y acusa al expresidente de puentearle.
0: En Mediodía COPE acabamos de hablar con Lorenz Salé, de Expreso del Chavismo, que lleva años denunciando que Zapatero es una pieza más de la dictadura venezolana.
4: Zapatero está entre las 6 personas más importantes del chavismo. Ha sido el operador internacional más importante con el que cuenta el chavismo, y especialmente los hermanos Rodríguez y Diosdado Cabello. No es mediador, él es uno de los captores.
0: Enseguida todas las novedades del día sobre este caso, pero además el sobresalto de la mañana, terremoto de 4,8 grados en Canarias.
3: No deja daños, pero es el mayor registrado en el archipiélago en los últimos 5 años. Se ha sentido en Gran Canaria, Tenerife y Fuerteventura, localizado en el mar a unos 60 kilómetros al norte de Las Palmas y a unos 30 de profundidad. Lo sorprendente para el Instituto Geográfico Nacional es que se ha registrado en una zona donde no suele darse seísmos, por lo que no es probable que se repita.
0: Y los profesores llenan el centro de Valencia
3: con una gran manifestación que incrementa el pulso por la huelga indefinida que ya dura 10 días. Son ya casi 300 los miembros de equipos directivos que han dimitido. Aniceto, profesor de FP, ha hecho huelga todos los días a razón de casi 200 euros de pérdida diaria. Habla en COPE desde las protestas.
5: Seguiremos tirando de ahorros y si no, con las cajas de resistencia. Los colegios, los institutos, nos hemos organizado. La comunidad educativa nos apoya.
0: En el deporte, Luis Bonilla, buenas tardes.
6: Hola Pilar, buenas tardes.
0: Pues acaba de hablar Enrique Riquelme a un día de confirmar si se presenta o no a las elecciones de Real Madrid. Sí. Vaya menudo culebrón.
6: Ya también sabes que ayer Riquelme dio el primer paso para presentarse a las elecciones, pero es mañana cuando tiene que confirmarlo. Y hoy, después de la junta de accionistas de su empresa, que ha sido en Sevilla, le acaban de preguntar por su proyecto deportivo, si trae algún nombre debajo del brazo que ilusione a la afición, y su respuesta ha sido esta.
7: Los mejores tienen que estar en el Real Madrid, siempre han estado. Por lo tanto, por eso mismo hay que crear una candidatura que vuelva esa transparencia, esa gobernanza, democracia, que atraiga, y sobre todo ganadora, que atraiga al talento, que el talento quiera venir. El talento tiene que querer venir al Real Madrid.
8: ¿Y algún nombre que ilusione especialmente? Decía el compañero Haaland, decía Jürgen Klopp, entrador. No sé si voló también Raúl González Blanco.
7: Espero que el nombre ilusionante sea Enrique Riquelme.
6: Hoy Arbeloa ha confirmado su salida del club. Joan Laporta ha calificado de esperpéntica la rueda de prensa del otro día de Florentino Pérez, y Guardiola ha anunciado su marcha del Manchester City. Este fin de semana termina la Liga, todos los partidos por Europa y el descenso son mañana a las 9, y hoy lo que tenemos es la Final Four de la Euroliga de baloncesto, con esa semifinal española Valencia-Real Madrid, que es a las 8 y contamos desde las 7 y media en tiempo de juego.
0: Gracias Muni, esto es Mediodía COPE.
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0: 2:07 de la tarde, 1:07 en la Comunidad Canaria. Dijimos que íbamos a conocer mucho más y no hay día que no pase sin novedades sobre el caso Zapatero. A la espera de conocer el sumario del caso Plus Ultra, la cadena COPE ha podido conocer más detalles de lo que pasó en el registro del despacho del expresidente, porque allí la UDEF encontró una caja fuerte escondida y el abogado de Zapatero solo la abrió cuando los agentes amenazaron con destruirla. Juan Baño, buenas tardes.
9: ¿Qué tal? Buenas tardes.
0: La clave es que los agentes de la UDEF están ahora mismo analizando lo encontrado.
9: Efectivamente, digamos, la Brigada de Blanqueo de Capitales y Anticorrupción de UDEF trabaja ya con ese material incautado en los registros de este martes. Trabajo contrarreloj, además, de cara a esa declaración de Zapatero el próximo 2 de junio en la Audiencia Nacional. Registros, por cierto, que no todos pudieron, Pilar, realizarse en los 4 escenarios ordenados por el juez, según nos cuentan ahora fuentes al tanto de esas pesquisas. Una de las empresas objeto de ese registro, Inteligencia Prospectiva, propiedad de la familia venezolana Chacón, se encuentra domiciliada en un chalet del madrileño Paseo de La Habana. Pues bien, al llegar los agentes descubrieron que estaba en obras. Es una de las empresas cliente de la firma matriz de la trama de análisis relevante. Ante la imposibilidad de poder acceder físicamente a las instalaciones de esta firma sin sede ni personal, la policía pues ha realizado un requerimiento que se llama de información, según nos cuentan estas fuentes. Nos aclaran también, como tú contabas, por qué acudió al despacho del expresidente del gobierno, lo contamos aquí esa misma mañana del martes, en la calle Ferraz, ese grupo operativo de intervenciones técnicas de la policía, el llamado GOIT. Y tal como ya sospechábamos aquí en COPE, fue requerido, como tú decías, ante la presencia de esa caja fuerte de la que nadie tenía llave, y ante la llegada ya inminente de los especialistas que abrirían el habitáculo sí o sí, pues la llave apareció. Nos lo cuentan así, gente presente. Allí en el despacho de Zapatero se encontraba, no estaba, ya sabemos, Zapatero, sí estaba el abogado del expresidente y, por supuesto, su secretaria, Gertrudis, quien, según el juez, dice, desempeña un papel operativo esencial dentro de la red. se le intervino su teléfono, además de los correos, de otras terminales en el resto de registros, ordenadores, discos duros, agendas, muy importante agendas, y todo ese es el material que ahora se está revisando para dar cuenta a su señoría, si es posible, antes de esa declaración del 2 de junio.
0: Es Juan Baño, jefe de interior de la cadena COPE. Muchas gracias. Sumamos además el bloqueo de casi 500.000 euros de la cuenta de Zapatero y su mujer, Sonsoles Espinosa, Ángela.
3: Es la cantidad que habrían recibido a través de Análisis Relevante, empresa clave en el caso Plus Ultra. Además, hemos conocido que en esa cuenta compartida el matrimonio llegó a ingresar 1.500.000 euros de las empresas de la trama.
0: Porque tal y como venimos contando, parece que la presunta trama de blanqueo de capitales de Zapatero no se quedaría en el caso Plus Ultra. El propio auto del juez Calama asegura que se podrían haber utilizado sociedades en España del entorno de Zapatero para canalizar fondos procedentes de operaciones vinculadas al petróleo, al oro de Venezuela y todo eso. Sofía Carrillo, buenas tardes.
10: ¿Qué tal, Pilar? Muy buenas tardes.
0: Se habría llevado a cabo gracias a una gestoría madrileña, Parra Delgado se llama, y en la que tú estás ahora mismo.
10: Pues sí, eso parece. Bueno, ¿qué habría hecho esta gestoría? Recibir el dinero del banquero chavista venezolano Francisco Flores y con eso pagar casi 150.000 euros a Análisis Relevante, la empresa de Julio Martínez, el amigo de Zapatero. Lo habría hecho justificando que con eso, bueno, pagaba informes técnicos, pero bueno, es precisamente lo que el juez Calama pone en duda. Además, esta misma gestoría habría hecho algo parecido con otras 12 empresas con una trayectoria cuestionable y lo más llamativo, presuntamente lo habría usado Aldama para ingresar sus comisiones por la venta de mascarillas pagadas por Ábalos. La duda es si realmente ejerció como gestoría o si se utilizaba para blanquear dinero ilegal. Bueno, es un local muy pequeño, alejado del centro de Madrid, y hoy, como si no hubiera pasado nada, se está atendiendo a los clientes que van llegando, que por cierto dicen que el servicio es estupendo y que no sabían nada de esto. El venezolano Carlos Parra, el gerente del negocio, hoy está aquí dentro, pero él y el resto de trabajadores han dicho que no van a hablar con nosotros.
0: Gracias, Sofía. Y ojo también a esto, España ha revelado a la juez que hizo de enlace con países como Francia o Suiza, países que pidieron investigar los movimientos extraños relacionados con Plus Ultra. Félix Bolaños, ministro de Justicia.
11: En estos dos años hemos comprobado que la cooperación entre España y Suiza no necesita de la figura de un magistrado de enlace exclusivo para Suiza o compartido para Suiza. ¿Por qué? Porque las autoridades suizas no tienen ninguna costumbre de actuar con magistrados de enlace. De hecho, casi ningún país tiene magistrados de enlace en Suiza.
0: Bueno, pues ya está, otra cosa mariposa. El gobierno, además, Ángela, no mueve ni una coma de su discurso.
3: Pues no, empezando por el propio Bolaños.
11: Dejemos trabajar a la justicia. El propio auto lo dice. Estamos en un momento inicial, embrionario, de simples indicios.
3: Y junto a ese argumento se repite también la parte sentimental. Escucha a las ministras Diana Morán e Isabel Rodríguez.
12: Yo le tengo mucho cariño, lo conozco. Así que yo confío en el señor Zapatero.
13: Y mi confianza, hasta que no se demuestre lo contrario, en el presidente Zapatero.
0: Ahora, para el llamativo, lo de Yolanda Díaz, ¿eh? La imputación y los registros a Zapatero le pillaron en China. Hoy ha hablado por primera vez y ha regresado para decir que hacen falta explicaciones, pero lo más curioso es que ha hablado mucho más del Partido Popular que del propio Zapatero.
14: Yo creo que lo que tiene que hacer el Partido Popular es ser un partido de Estado, que no lo es, que no lo es, asumir su responsabilidad de Estado y, aunque sea por estricta dignidad, presentar una moción de censura. Y que los españoles y las españolas puedan ver qué proyecto de país tienen.
0: Maravilloso. El Partido Popular insiste en que no va a presentar moción si no tiene apoyo de los socios de Sánchez. Y además los populares, Sandra Senjo, buenas tardes.
15: Buenas tardes, Pilar.
0: Mueven ficha en Bruselas.
15: La vicepresidenta del grupo del Partido Popular Europeo, Dolors Montserrat, ha exigido a la comisión investigar el rescate de Plus Ultra y ha registrado una pregunta parlamentaria para pedir explicaciones sobre ese rescate de 53 millones de euros concedidos a la aerolínea. Una operación que fue aprobada a través del Fondo de Apoyo a la solvencia de empresas estratégicas, autorizado por la propia Comisión Europea. Por lo tanto, los populares, Pilar, exigen explicaciones a las instituciones comunitarias tras conocerse las presuntas irregularidades y la imputación de Zapatero. Carmen Funes, vicesecretaria del PP.
16: El PP no se va a quedar de brazos cruzados, que vamos a actuar en España y también ante la Unión Europea, que vamos a ampliar el listado de comparecientes en la comisión de investigación en el Senado de la SEPI. Y también vamos a actuar en la Unión Europea y le vamos a pedir a la Comisión Europea que investigue y pida explicaciones a Zapatero.
15: Desde el Partido Popular también denuncian el relevo fulminante por parte del gobierno de la magistrada de enlace responsable de la cooperación judicial con Francia y Suiza, países países desde los que partieron las primeras alertas sobre las presuntas estructuras utilizadas para las operaciones de blanqueo.
0: Gracias, Sandra. Y esto es solo el principio. Ya se habla de una segunda causa abierta y conectada con el presunto tráfico de influencias. Hoy, además, el Fondo Monetario Internacional le pone deberes al gobierno de España. Primero, que se acaben las medidas de apoyo por el incremento del precio de la luz, el gas y el combustible por la guerra en Irán. Y segundo, que el gobierno liberalice suelo, si has oído bien, liberalizar suelo, y además reduzca burocracia a la hora de construir viviendas. Puro sentido común, es lo que necesita el mercado, pero no va en la línea de los planes aprobados hasta ahora por el Ejecutivo de Sánchez. Pero lo peor es que esa inacción tiene graves consecuencias. Hoy, sin ir más lejos, sabemos que más de 6 millones de jóvenes en nuestro país continúan viviendo en casa de sus padres cuando ya son mayores de edad. Íñigo Jodra, buenas tardes.
17: ¿Qué tal? Buenas tardes.
0: Y esto incluye a los que tienen empleo.
17: Sí, de hecho, solo uno de cada cuatro que trabaja se emancipa, Pilar. Además del empleo, el principal problema, como decimos, es la vivienda. Son dos problemas que se entienden mejor juntos. Fíjate, el precio medio del alquiler se sitúa en los 1.176 euros, lo que equivale a casi el 99% del salario medio de un joven que se quiere independizar en solitario. En caso de compartir piso, es distinto. La renta supone igualmente un tercio del salario. Andrea Henry, presidenta del Consejo de la Juventud de España.
18: Hay que hacer medidas que reduzcan el precio de los alquileres a corto plazo y que den más poder adquisitivo a las personas jóvenes para poder alquilar, pero a largo plazo también. Por ejemplo, construir un parque de vivienda público lo suficientemente fuerte, ¿no? Pero es que luego, a lo que empleo refiere, tenemos que seguir trabajando por mejorar las condiciones laborales de las personas jóvenes, porque hay muchos jóvenes que desearían emanciparse, pero no lo hacen porque no pueden.
17: En total, Pilar, para comprar una casa, un joven debe dedicar íntegramente más de 15 años de salario y otros 4 solo para hacer frente a la entrada.
0: Madre mía, gracias, Íñigo Jodra. Esto es Mediodía Cope, te quedas con tu Cope local.
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7: El Instituto Cervantes ha abierto las puertas de su Caja de las Letras para rendir homenaje a uno de los grandes nombres de la ciencia española, un granadino, Emilio Herrera. Ingeniero, aviador, científico adelantado a su tiempo, diseñó en 1935 una escafandra para vuelos a gran altura que hoy está considerada precursora del traje espacial moderno. El legado está depositado, incluye una réplica de aquella escafandra, además de manuscritos, fotografías y documentos históricos que recuerdan la figura de este auténtico genio, pionero de la ingeniería aeroespacial y también expresidente del Gobierno de la República en el exilio. Durante el acto, la secretaria general del Instituto Cervantes, Carmen Noguero, destacaba que Emilio Herrera fue un ejemplo extraordinario de compromiso con la ciencia y con el conocimiento.
8: Y figuras como Emilio Herrera nos recuerdan que la cultura no se limita a las letras o las artes, sino que también se expresa a través de la ciencia, la ingeniería y el pensamiento, ámbitos en los que España ha realizado aportaciones de enorme relevancia internacional. Hoy, al depositar en esta caja de las letras su legado, incorporamos a este espacio de memoria compartida el testimonio de una vida guiada por la curiosidad intelectual, la excelencia y el servicio a los demás. Así que un legado que, como tantos que hay aquí, seguirá inspirando a futuras generaciones.
7: Un reconocimiento que devuelve al primer plano la figura de un científico granadino clave en la historia de la aeronáutica y la exploración espacial. 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
7: Las máximas hoy en los 34 grados con intervalos de cielos nubosos, un fin de semana en el que no debería haber grandes cambios en las temperaturas y ya nos dicen que a partir del miércoles jueves de la próxima semana esas temperaturas podrían llegar y pasar de los 35 grados. La Dirección General de Tráfico va a instalar cámaras de control en el nuevo carril bus BAUC de la carretera entre Granada y La Zubia para vigilar que los vehículos cumplan la ocupación mínima exigida. Carriles que están reservados habitualmente para autobuses y coches con dos o más ocupantes, con el objetivo de reducir atascos y contaminación y fomentar el uso compartido de los vehículos. Un momento.
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7: El Ayuntamiento ha aprobado las bases de la 23ª edición del Premio Internacional de Poesía Ciudad de Granada Federico García Lorca, uno de los galardones más prestigiosos de la literatura en español. El premio, impulsado por el Área de Cultura, reconocerá un año más la trayectoria de un autor o autora viva cuya obra haya supuesto una aportación relevante a la poesía hispánica. Las candidaturas se pueden presentar hasta el 17 de septiembre y el fallo del jurado se dará a conocer el 15 de octubre. El concejal de Cultura es Jorge Saavedra.
12: Y que reconoce la obra poética de un autor, de su aportación tan relevante a la literatura y a la lengua española. Por lo tanto, desde este momento y hasta el 17 de septiembre, todas esas candidaturas que quieran participar de este importante reconocimiento que hace la ciudad de Granada y que lleva el nombre de nuestro poeta más universal, bueno, pues tienen ya la oportunidad de hacerlo.
7: La Alhambra ha comenzado a utilizar un nuevo sistema de guiado con auriculares y receptores para reducir el ruido en espacios sensibles como los palacios nazaríes. La medida busca mejorar la experiencia de la visita y preservar el ambiente de silencio del monumento. El sistema se va a implantar de forma progresiva y en esta primera fase será gratuito para grupos de programas educativos e institucionales del Patronato de la Alhambra. Un momento.
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7: Granada ha aumentado en los últimos tres años un 2,2% su parque de viviendas. Supera ya los 235.000 inmuebles registrados en la ciudad. Según los datos dados a conocer hoy en el ayuntamiento, desde el inicio del mandato se han incorporado más de 5.200 nuevas viviendas en un contexto marcado por el crecimiento urbanístico y el impulso de nuevos desarrollos residenciales. Así lo ha explicado esta mañana el portavoz del equipo de gobierno, Jorge Saavedra.
12: De 229.900 viviendas y hemos conseguido ya 235.160, como les decía, un 2,27% más. Esas son nuevas oportunidades, eso es permitir ese desarrollo vital de tantas familias, de jóvenes que quieren vivir en nuestra ciudad, queremos asentar población, pero también es desarrollo económico, por supuesto que sí. También son oportunidades de empleo cuando se desarrollan suelos, cuando se construye vivienda.
7: El Hospital Virgen de las Nieves aplica tratamientos de acupuntura a más de 300 pacientes al año para ayudar a aliviar el dolor crónico y mejorar su calidad de vida. La mayoría de estas terapias están dirigidas a personas con cáncer que sufren efectos secundarios derivados de la quimioterapia o de tratamientos hormonales. La unidad del dolor realiza unas 3.300 sesiones anuales y se ha convertido en la única en Andalucía que ofrece este procedimiento dentro de la cartera pública de servicios desde el año 2005. Así lo explica el responsable de la unidad del dolor, el doctor Ignacio Velázquez.
14: El concepto hoy en día de unidad del dolor es un concepto multidisciplinar, es decir, en el que existe una serie de técnicas variadas y de especialidades variadas para tratar un problema tan complejo como es el dolor crónico. El dolor crónico tiene una serie de comorbilidades que van desde la depresión, desde la ansiedad y una serie de factores que hacen que necesitemos todos los recursos necesarios para atender a ese paciente en su medida, es decir, en el tratamiento multidimensional.
7: La Junta de Andalucía ha adjudicado por 12 millones de euros los dos primeros contratos de mantenimiento del Metro de Granada, que ya incluye la futura prolongación sur hasta Las Gavias. Los nuevos servicios, con una vigencia de 4 años, abarcan tanto la conservación de la obra civil como el mantenimiento de la energía y la electrificación de toda la línea. La empresa Construcciones Pérez Jiménez se encargará de la infraestructura, estaciones y plataforma de vía, y el grupo CAF asumirá el mantenimiento eléctrico, la catenaria, ascensores y escaleras mecánicas.
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7: Con la Universidad de Granada te cuento que celebra su 5º centenario con un concierto sinfónico coral el próximo 9 de junio en el Palacio de Carlos V, dentro de la programación del Festival Internacional de Música y Danza de Granada. La actuación comenzará a las 10 de la noche. Las entradas son gratuitas, abonando solo los gastos de distribución. Y con Tenostubia Posiciones, la noticia cultural. Hoy se celebra la noche en blanco tras el aplazamiento de la cita prevista en abril por la lluvia. El ayuntamiento ha confirmado que la ciudad vuelve a llenarse de actividades culturales, musicales y de ocio gratuitas para todos los públicos. Y mañana sábado, dentro del 14º ciclo de música y tiempo litúrgico, concierto de Pentecostés, a cargo de Santi Petri Collegium Musicum. Además, el organista Samuel Maillo y la organista de la catedral, Concepción Fernández Vivas. Será a las 8 de la tarde en la Catedral de Granada, con el patrocinio de la Fundación Caja Rural de Granada. Y a las 8 de la tarde, hoy, la Iglesia Parroquial de Biznar, el catedrático Miguel Luis López Guadalupe imparte una conferencia sobre Antonio Jorge Galván, arzobispo de Granada, su importancia en la historia de esa localidad. 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
18: Son las 2:30 de la tarde, es la 1:30 en las Islas Canarias.
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18: ¿Qué tal? Muy buenas tardes. Esto es Mediodía COPE de este viernes, por fin es viernes, 22 de mayo del año 2026. ¿Qué cosas relevantes tienes que saber ahora que probablemente estás saliendo del trabajo, yéndote a casa, a comer, de fin de semana, a buscar a los niños al colegio, o igual estás en casa, escuchándonos? Bueno, pues mira, que no hay uno sin dos. Igual no tenemos dos sin tres, pero de momento no hay uno sin dos. Ese es el titular de la mañana, porque ya sabemos que hay dos investigaciones en curso y distintas, cuyo vértice sería el expresidente Zapatero en la Audiencia Nacional. Sobre la primera conocimos el auto esta semana, sobre la segunda solo sabemos que hay personajes distintos a los que aparecen en la trama Plus Ultra. Y yo me pregunto, ¿qué no estarán ganando los socios del gobierno, verdad? Que después de ver lo que estamos viendo y saber lo que estamos conociendo, son incapaces de mover un dedo. ¿Esto cómo es posible? Bueno, pero lo primero, la economía real, fíjate claramente, a ellos les debe ir fenomenal, ¿eh? Viven muchos de ellos como marajás, porque si no es que no se explica, ¿verdad? El resto estamos pagando impuestos, estamos asustados, el que no puede pasar un día sin que no liquides el IVA y te crujan, o sin subsanar los miles de requerimientos que son una pesadilla, ¿verdad? Pero ellos aparentemente pues no lo deben ver así. España es ese país en el que 7 de cada 10 jóvenes, repito, 7 de cada 10 jóvenes siguen viviendo con sus padres pese a tener un empleo. Si esto es así, tú que me estás escuchando, que me estás viendo a través de 13TV, tienes un hijo, un nieto, un sobrino o una sobrina, ¿verdad?, que vive en tu casa aún teniendo un trabajo. El 98,7% de la nómina se destina al alquiler en caso de que estos jóvenes quieran vivir solos. Claro, no tienen para comer. En el caso de que compartan 3-4 personas un piso, es el 33,6%. Mira, la media de edad en la que los hijos se van de casa de sus padres supera ya los 30 años. Y la media de edad para firmar la primera hipoteca se dispara hasta los 40 años. Es que casi puedes ser abuelo y estás firmando tu primera hipoteca. Son datos del Observatorio de Emancipación del Consejo de la Juventud, que además aseguran que el salario medio en el año 2025, es decir, el año pasado, era de 14.290 euros al año. Este es el salario medio de la población entre los 16 y los 34 años. ¿Y esto qué significa? Pues que España es un país pobre, que después de 8 años de políticas destinadas a redistribuir la riqueza, nos encontramos con más pobres que nunca y con los ricos más ricos que nunca. Y esto no es ninguna novedad, o no debería serlo, porque es el nuevo peronismo. Ese que acaba con la clase media en favor de las grandes bolsas de personas subvencionadas, eso sí, mientras que los ricos riquísimos ven como sus empresas, las multinacionales, por ejemplo, pues van como un tiro. Los autónomos y las pymes asfixiadas, pero el IBEX, oye, batiendo récords. Y esto es el resultado de una política encaminada exactamente a que esto que está pasando ocurriera. Porque el objetivo nunca fue el crecimiento económico, ni el progreso, ni nada así que va. El progreso era la desaceleración sostenida de la economía. Y cuando tú quieres desacelerar algo, quieres que no crezca y por lo tanto se traduce en lo que estamos viendo. Fíjate qué cosas pasan, ¿eh? El FMI acaba de pedir al gobierno de España algo tan revolucionario como que se liberalice el suelo, liberalizar el suelo, y se reduzca la burocracia. ¿Verdad que te suena? Mira, toda decisión política conlleva una consecuencia económica al lío.
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18: Con Ángela Sánchez al lío, te cuento otras noticias destacadas a esta hora. Por ejemplo, el Supremo está examinando los 5 recursos que piden paralizar la regularización de migrantes.
20: Con distintos argumentos, Pilar, lo piden hace oír Vox o la Comunidad de Madrid, entre otras. La Abogacía del Estado defenderá que continúe el proceso. Ya se han presentado casi 550.000 solicitudes. Jorge Serrano coordina la Iniciativa Legislativa Popular que pidió esta regularización y es director de la Fundación para la Ciudadanía Global.
21: Pensamos que la regularización va a seguir su trámite y que vamos a tener un punto de partida a partir de ese momento, que es una extraordinaria oportunidad para a partir de ese momento hacer las cosas bien.
18: El gobierno catalán aprueba el proyecto de presupuestos para este año.
20: Aunque hasta bien entrado el verano no acabará el proceso que ahora se inicia en el Parlament, son las primeras cuentas públicas del presidente Salvador Illa, que ha logrado el apoyo de Esquerra y de los comunes.
18: Y en el tiempo, media docena de comunidades autónomas en alerta por buen tiempo.
20: Bueno, por buen tiempo, pero también por tormentas, por ejemplo, Pilar en Galicia, por viento en Cádiz y eso sí, por temperaturas superiores a 35 grados ya en el interior de las provincias del Cantabria, los valles del Ebro, el Guadiana, el río Miño. Rubén del Campo es portavoz de la EMET.
22: Que aunque el episodio de altas temperaturas va a ser muy intenso, incluso podrían alcanzarse valores de récord para mayo, no puede considerarse a priori como una ola de calor en sentido estricto. Pues para ello, las temperaturas aún tendrían que ser más altas. Tendrían que ser de las más altas registradas en julio y agosto. Y eso, por ahora, no parece que vaya a ocurrir.
18: Y a partir de las 3 y 5 en la tarde de COPE Todo el Deporte, Luis Munilla. Buenas tardes.
23: Pilar, buenas tardes. Este fin de semana se nos acaba la Liga con la lucha por Europa y el descenso. Hay 5 equipos en cada batalla y todos los partidos son mañana a las 9. Mañana también sabremos si Enrique Riquelme se presenta a las elecciones del Real Madrid. Hoy le han preguntado por su proyecto deportivo y ha dicho que el que tiene que ilusionar al socio es él. Desde Barcelona, por cierto, Joan Laporta ha calificado de esperpéntica la rueda de prensa de Florentino Pérez. Es día de despedidas. Han confirmado su adiós Arbeloa al Real Madrid, Guardiola al Manchester City y Azpilicueta al fútbol. Mañana juega el Barça la final de la Champions femenina y hoy semifinal de la Euroliga de baloncesto, Valencia-Real Madrid, desde las 7:30 en tiempo de juego.
18: Gracias, Munilla. Esto es Mediodía COPE.
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18: En el Caribe continúa desplegado el portaaviones Nimitz del ejército de Estados Unidos. Puede albergar hasta 90 aviones de combate, muchos más de los que se calcula que puede tener en operativos Cuba en total, aunque no hay cifras oficiales del ejército del régimen castrista. El desequilibrio de fuerzas es evidente y además los aviones cubanos son mucho más antiguos. ¿Y qué quiere decir todo esto? Pues lo evidente. La Casa Blanca está presionando mientras Donald Trump juega con la idea de que algo va a pasar en Cuba.
24: Es un país fallido, todo el mundo lo sabe. No tienen electricidad, no tienen dinero, no tienen realmente nada y vamos a ayudarles.
18: Si a estas palabras le sumas la imputación formal de Raúl Castro en los Estados Unidos, todo parece encaminarse hacia el mismo punto. El intento estadounidense de forzar la caída del régimen, aprovechando también la desesperación creciente entre los cubanos.
25: Tiene que hacer algo con los cubanos, no solamente nosotros, alguien, porque los cubanos están desesperados. Es horrible lo que se está mirando, los niños en la calle pidiendo comida, pidiéndote dinero. Es horrible lo que se está viviendo aquí en Cuba.
18: Rosa Rodríguez, del Movimiento Cristiano de Liberación de Cuba, contaba en la linterna de Ángel Expósito y desde La Habana la muerte lenta que sufren los cubanos. Y no es una frase hecha, ¿eh? Escucha al sacerdote cubano Alberto Reyes en Herrera en COPE.
26: No hay medicamentos vitales para la vida. Esto sigue siendo un drama. Para poder tener combustible hay que ponerse en una aplicación que es una cola virtual para comprar 20 litros de gasolina. Pero, por ejemplo, yo desde que me apunté tuve que esperar 3 meses para 20 litros. Y la gasolina, cuando aparece en el mercado negro, está en este momento a casi $12 el litro.
18: Eso es prácticamente el salario de todo un mes en Cuba. $12. El 60% de la población está sufriendo ahora mismo los apagones que han ido a más en los últimos días.
26: Los apagones son continuos, eternos, se echa todo a perder, se vive al ritmo de la electricidad. Cuando uno se acuesta, deja todas las luces encendidas para poder despertarse cuando viene la corriente, puede ser 2, 3 de la mañana, y a esa hora empieza la vida. A esa hora uno se levanta, pone la turbina, llega, llena el tanque de agua, y las personas que cocinan con aparatos eléctricos, a esa hora se ponen a hacer la comida, porque la electricidad puede llegar a las 3 de la mañana y a las 5 ya no hay. Así vivimos.
18: Y lo mismo ocurre con aquellos que tienen un negocio, ¿eh? En cuanto hay luz, salen corriendo a trabajar, sea la hora que sea. Por eso, dice este sacerdote cubano, que es un referente en redes sociales, que no pueden estar callados más tiempo. Tienen miedo, sí, el régimen ya ha amenazado con medidas de represión si Estados Unidos interviene en la isla, pero...
26: Lo peor que nos puede pasar es que no pase nada. Eso lo dice la gente mucho ahora. Preferimos un final espantoso y no un espanto sin final.
18: Pues vamos a ver si hay novedades en Cuba, como las ha empezado a ver ya en Estados Unidos en las últimas horas, con la detención importante, muy importante diría yo, relacionada con el régimen comunista de los Castro. Corresponsal en Washington, David Alandete, buenas tardes.
3: Buenas tardes. La administración Trump ha detenido a Addis Lastres Morera. Es la hermana de la vicepresidenta internacional de GAESA, el entramado empresarial que controla el 70% de la economía cubana. Es una medida más, un paso más en esta campaña de máxima presión contra la dictadura chavista por parte del equipo de Trump. Esta detención, de hecho, la anunció en persona el secretario de Estado Marco Rubio en un mensaje en redes sociales. Rubio y las agencias de inmigración que han efectuado esta detención revelaron que era residente permanente, es decir, tenía el famoso green card, la tarjeta verde. La recibió durante la presidencia de Joe Biden. Pero Donald Trump ha firmado un decreto que permite retirar este permiso por la vía express si se sospecha que quien lo ha recibido puede ser una amenaza para los intereses de Estados Unidos. No hay indicios de que la detenida hubiera solicitado la nacionalidad o tuviera pasaporte americano.
18: Importante además el tirón de orejas de nuevo por parte de Estados Unidos a países de la OTAN como a España por no cumplir con los socios de la Alianza Atlántica. Marco Rubio, secretario de Estado del gobierno de Donald Trump.
4: Las opiniones del presidente, francamente, son de decepción con algunos de nuestros aliados de la OTAN por su respuesta a nuestras operaciones en Oriente Medio. Es algo que habrá que abordar, pero que no se resolverá ni se tratará hoy. Es algo que se debe discutir entre los líderes.
18: Y más cosas importantes, las medidas que hoy ha anunciado Bruselas para intentar abaratar costes en el campo. Marta Ruiz, buenas tardes.
5: ¿Qué tal? Buenas tardes, Pilar.
18: Ya hablábamos hace unos días que a los productores les cuesta un 60% más abonar los campos desde que comenzó la guerra en Oriente Medio. ¿Cómo se va a intentar reducir en algo ese precio?
5: Se va a dar un poco de respiro por la vía de los fertilizantes, dejando de aplicar los aranceles a la importación de determinados productos. La suspensión va a ser por un año, afecta por ejemplo a la urea, uno de los fertilizantes más usados por nuestros agricultores. El precio por tonelada ha pasado de 450 a 650 euros desde la guerra. La Comisión Europea calcula un ahorro de 60 millones de euros, pero dicen desde el campo que las cuentas siguen sin salir. Donaciano Dujo cultiva cereal y es presidente de Asaja en Castilla y León.
8: Totalmente insuficientes. Solo cuando los agricultores podamos adquirir los costes de producción, principalmente fertilizantes y carburantes, a la mitad de precio de lo que están ahora y se incremente el precio de los cereales en un 50%, veremos que las medidas son satisfactorias.
5: Los agricultores y ganaderos ya están pagando 41 millones más a la semana por producir con respecto a antes de la guerra. Y eso lo pagan ellos y también nosotros, Pilar. Se encarece la cesta de la compra, solo las hortalizas han subido un 23%.
18: Fíjate, es Marta Ruiz, jefa de Economía de COPE. Gracias, Marta.
5: A ti, Pilar.
18: Bueno, nos vamos de gimnasio. Y dirás, ¿en serio? Pues sí, en serio. Para hablar del que es uno de los sectores con mayor auge en España en este momento, ya son más de 8 millones los usuarios en nuestro país. ¡Qué ganas, Victoria Ballesteros! Buenas tardes.
9: Yo no estoy ahí. Buenas tardes, Pilar.
18: Yo tampoco, pero su facturación el año pasado alcanzó los 3.200 millones de euros.
9: Y el crecimiento, que es muy rápido, ¿no? Para que te hagas una idea, desde justo antes de la pandemia, en 6 años más o menos, esa facturación ha aumentado más de un 40%. Es decir, cada vez son más los españoles que incorporan el gimnasio como un gasto fijo dentro de su economía doméstica. No es un extra ni un capricho, ya. Es un gasto, forma parte...
18: Y una obligación. Me voy al gimnasio.
9: ¿Sabes cuánto se gasta de media?
18: No.
9: 500 euros al año.
18: ¿Qué dices?
9: Sí, pero es que hay gente que muchísimo más.
0: Pues la cuota que pago son, si no recuerdo mal, 105 al mes.
1: Pago 89 euros al mes.
2: 30 euros.
10: Me gasto al mes unos 60 euros.
18: Bueno, estos son todos Madelmans o algo así.
9: ¿Qué te parece? No, bueno, hombre, es que está caro, ¿eh?
18: Es una barbaridad.
9: O sea, y mira, es que hay un cambio de hábitos, ¿no? 6 de cada 10 españoles hace deporte de forma habitual. No quere decir que el gimnasio, sino cualquier cosita, un paseito. Efectivamente, lo que sea.
18: Muy sano.
9: Y eso está impulsando no solo a los gimnasios, ¿no? También negocios relacionados, ¿no? La nutrición, la fisioterapia, la tecnología deportiva. Por ejemplo, el tema de los suplementos. Esto está muy de moda. Todas las vitaminas, todas esas cosas, los batidos. Bueno, pues según una
18: encuesta... La quinoa.
9: Por ejemplo, la OCU dice que un 58%...
18: Ah, esa no. Me están diciendo que justamente no. La quinoa no es sana.
9: Esa no es suplemento.
18: El vale. Kale. No, es la comida sana. Esto
9: cosas
18: no la, no,
9: de esas. Es, sí.
18: Eso, que pues, comen algunos.
9: Pues,
18: que ahí, luego tienen un gatito. Y te miran como con cara rara. Mientras están con la quinoa al gatito y saliendo del gimnasio.
9: Pues eso es
18: dices,
9: que.
18: Dices, ¿cómo es posible?
9: Mira, o sea, premia, dice Eva que. Bueno, pues casi un 60% de la gente le da a estas cosas.
18: Oye, esto es un temazo. Si estás atascado en el coche, te puedes poner a discutirlo.
9: Hombre,
18: con tu
9: claro. Hombre, claro. Oye, y ya en términos grandes, ¿eh?
18: A ver,
9: o sea, en términos
18: enormes.
9: Grandes. El sector deportivo en general. Nos aporta el 3,3% del PIB. O sea,
18: fíjate.
9: Y genera 270.000 empleos directos.
18: Ole ahí, Victoria Ballesteros, muchas gracias. Esto es Mediodía COPE, es tiempo ya de tu COPE local. Yo te escucho el lunes que viene. Bueno, más bien tú a mí. Hasta luego.
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2: Hola, ¿qué tal? ¿Cómo estás? Muy buenas tardes. Tenemos varios frentes abiertos en Andalucía, pero nuestras miradas se dirigen al Rocío. La hermandad matriz de Almonte comienza a recibir esta tarde a partir de las 6 en la aldea del Rocío a las hermandades filiales que llegan en peregrinación a la aldea. La romería del Rocío se va a iniciar así de manera oficial con la presentación de las hermandades filiales ante la Blanca Paloma. Tenemos 4 días de devoción por delante y tenemos sobre todo momentos de radio que quiero que recuerdes. Ya te adelanto que la madrugada del lunes de Pentecostés te vamos a contar el salto de la reja y la posterior procesión de la Blanca Paloma en un programa especial de la noche de Adolfo Arjona, desde la aldea del Rocío para toda España. 3 claves a tener en cuenta, Adolfo Arjona, director del programa.
3: 3 cosas muy relevantes. El salto a la reja, por supuesto. Hablaremos de que una vez cada 7 años la Virgen peregrina hasta Almonte, será en el mes de agosto. Y luego hablaremos también de

0: pues, pues a lo mejor te venían una familia y actualmente, digamos, ya están, cuando se pide cita en la unidad familiar, pues ya si son 3, 4, 5 miembros, pues bueno, ya se asigna a cada uno un periodo para que no haya colapso pues en las unidades y todo el mundo va con su cita previa, y son cosas, pues bueno, que se han ido mejorando. Luego al principio, como le indicaba anteriormente, pues también había problemas, pues bueno, de fallos informáticos, que los programas no funcionaban, los programas que, bueno, había facilitado el Ministerio. Pero bueno, digamos, eso poco a poco se ha ido solventado. Por eso le puedo decir que ahora es una situación mejorable, pero digamos, el balance es positivo desde el que hacemos de CESIF, al menos en Correos. En otros ámbitos, digamos, porque digamos, Correos únicamente se dedica a tramitar, o sea, resuelven en otros ámbitos, y a fecha de hoy, pues bueno, digamos, en Correos los trámites que se están haciendo y tal como establece el protocolo, en Correos recoge la documentación, la escanea y la envía, y ya en otros ámbitos pues lo tocará pues resolver si el migrante pues tiene derecho a los papeles o no tiene el derecho.
1: Pues Óscar Venteo, responsable del sindicato CESIF en Correos. Óscar, muy amable, gracias por acompañarnos.
0: A ustedes, buenas tardes.
1: Bueno, tranquiliza, ¿no? Escuchar, Ana, que parece que la cosa está, pues eso, más calmada, que al principio había mucha confusión, muchas colas. Los propios migrantes, lógicamente, muy intranquilos, muy agobiados, diciendo a ver si se me va a pasar el plazo, a ver si no voy a conseguir los papeles. De momento, 550.000 solicitudes se han presentado en esta regularización extraordinaria y ya han sido admitidas a trámite 91.500 peticiones.
2: Sí, tranquiliza, porque es verdad, y ya lo avisamos al principio cuando se aprobó esto, que había sido una medida, digamos, bastante política, muy electoralista, con lo cual no se había reforzado y no se había previsto el trámite administrativo burocrático que iba a llevar. Los 550.000 personas también nos tiene que llevar a reflexionar de qué tipo de modelo migratorio tenemos, que acabamos con tantísima gente en un modelo de irregularidad.
1: Bueno, pues estamos ya en las 4:53 minutos de la tarde. Aparece por aquí Rosa Rosado. Eso quiere decir que vamos a escuchar a los oyentes hoy con las cosas que se han ido encontrando en la comida.
3: Espero que no te...
1: Cosas inesperadas.
3: Sí, que no te pillemos merendando a estas horas de la tarde.
1: Pues no te digo yo que no.
3: Ya, es que imagino la frutita, con esa manzana que tiene esta pinta tan rica, que dices, qué buena me va a estar.
1: Oye, ¿en la manzana alguna vez a mí me ha salido un gusanito?
3: La manzana, pues es lo peor clásico. De encontrarte un gusano en la manzana no es encontrártelo entero, precisamente.
4: Buenas tardes, gente. Pues yo, lo más raro, inesperado y surrealista que me he encontrado en la comida fue comiéndome una manzana. Yo la cogí, no me di cuenta, la debí coger por el lado que no vi el agujero y resulta que a mitad de manzana noté una textura algo crujiente y pastosa.
1: No.
4: Sí, efectivamente, me había comido medio gusano que llevaba la manzana. Nada, a pasar buena tarde, gente.
5: Eso es pura proteína.
3: Pues esto pasa.
2: Él lo lleva bien.
3: Ay. Oye, pues el bicho no es tonto. Si tiene gusano es de las frescas, de las buenas. No, sí, o sea, no tiene potingues químicos ni esas cosas, claro. Ni pesticidas. Oye, y a ver qué explicación tiene esto.
6: Buenas tardes, pues yo me encontré una vez en un paquete de fresones, un paquete de Kleenex. Era un 2x1, me imagino. Lo malo es que el paquete de Kleenex ya venía empezado.
1: Ay,
6: usado,
1: ay, pensé,
6: bueno,
1: que
6: se lo va a hacer.
1: Pensé que con material biológico.
3: Y sin material biológico. ¿Pero qué hace un paquete de Kleenex en una bolsa de fresones?
1: Cuando ha dicho que venía, que el paquete de Kleenex venía, digo, ya ver, venía usado del todo.
5: Usado.
1: No venía abierto. Pero eso, ¿cómo llega un paquete de Kleenex a un paquete de fresones?
3: Pues no creo que sea del jornalero que está a las 7:30 cogiendo fresas en mitad del campo de Huelva, también te lo digo. Aquí hay algo raro.
1: Un sabotaje, bueno, cuéntanos tu rareza en la comida, en qué teléfono, Rosa.
3: 607-150602.
1: Julio Llorente, Ana Zarzalejo. Es un placer como siempre, buen fin de semana.
2: Muchas gracias, Pilar, buen fin de semana.

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0: Son las 5, las 4 en Canarias.
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0: Los 14 españoles ingresados por antivirus podrán seguir la cuarentena en casa cuando hayan cumplido 28 días de aislamiento en el Hospital Militar Gómez Ulla de Madrid, siempre y cuando sigan asintomáticos y den negativo. Es el protocolo que acaba de actualizar el ministro de Sanidad, Íñigo Jodra.
3: El protocolo señala que esta cuarentena domiciliaria solo podrá realizarse si la vivienda reúne las condiciones adecuadas de aislamiento y seguridad. Entre los requisitos establecidos incluye disponer de una habitación individual bien ventilada y preferiblemente con baño propio. Además, deben garantizar una comunicación permanente con las autoridades sanitarias, someterse a 2 controles diarios de temperatura y notificar cualquier síntoma. Mientras permanezcan asintomáticos, no será necesario realizarles PCRs de seguimiento adicionales. Respecto a los familiares que convivan en la vivienda, se establece medidas que incluyen el uso de mascarillas en espacios compartidos, limitación de visitas, distancia interpersonal y pautas específicas de limpieza. Mismas directrices que se seguirán en el traslado desde el hospital.
0: Desde el 16 de abril, más de 200.000 personas migrantes en España han reunido todos los documentos necesarios para regularizar su situación en el país, todo bajo la iniciativa de regularización extraordinaria que impulsó el gobierno y por la que estiman que casi 500.000 de personas se pueden beneficiar. Óscar Ventoso es responsable de CESIF en Correos y aquí en la tarde ha analizado cómo ha transcurrido estas semanas en las oficinas con un personal que aseguran ha sido mínimo.
4: Había muchas zonas tensionadas, digamos, porque digamos, no es lo mismo un criterio en un lugar que otro, pero digamos, se reforzaron digamos, tanto el número de personal como el número de oficinas por las denuncias de CESIF, digamos, incrementándose de 371 a 381 oficinas y de la contratación inicial de 100 personas gracias a las denuncias de CESIF.
0: Por cierto, desde hoy el Tribunal Supremo está estudiando la paralización de forma cautelar de este proceso de regularización tal y como piden desde Vox y la Comunidad de Madrid. Lo está estudiando el Tribunal Supremo. Veremos cuál es la decisión que adopta. La reunión de los ministros de Asuntos Exteriores de la OTAN viene marcada por la guerra de Irán y el cierre del Estrecho de Hormuz. Sobre este asunto se ha pronunciado el secretario de Estado de Estados Unidos, Marco Rubio, que ha deslizado que Washington ya estudió un plan B militar para reabrir el estrecho si Irán sigue negándose. ¿Por dónde pasaría ese plan? Corresponsal en Washington, David Alandete.
5: La Casa Blanca ha advertido de que Estados Unidos estudia un plan B militar para reabrir el estrecho de Hormuz si Irán se niega a levantar el bloqueo. El secretario de Estado ha dicho que Washington sigue buscando un acuerdo con Teherán para que el estrecho permanezca abierto y para que Irán abandone sus ambiciones nucleares. Pero añade que si no hay pacto, alguien tendrá que hacer algo al respecto. Es una referencia a una nueva misión militar. Rubio ha hecho esas declaraciones tras una reunión de ministros de Exteriores de la OTAN, donde también ha afirmado que las negociaciones con Irán registran algún progreso, pero no el suficiente. De todos modos, ese acuerdo se le escapa a la administración Trump. Los planes de intervención militar siguen sobre la mesa.
0: Y en los deportes hay novedades en la candidatura de Enrique Riquelme para las elecciones del Real Madrid. Teresa Vasallo.
6: Para ser candidato es imprescindible un aval bancario de 187 millones de euros y en las últimas horas han surgido informaciones según las cuales ninguna entidad española se lo ha concedido. ¿Qué dicen desde el entorno de Enrique Riquelme, Javi Gómez?
7: Desde el entorno de Enrique Riquelme muestran tranquilidad, la intención de presentar candidatura sigue adelante, las próximas horas serán claves y una de las dudas aparece con el aval. La banca española no responde por Riquelme, así que el alicantino necesita otra entidad inscrita en el registro del Banco de España y en estas aparece Andbank, banco con sede en Andorra, inscrito en España, que reconoce a la cadena COPE que la operación no está cerrada, pero sí está en marcha.
6: Y recordamos cuáles son los requisitos según los estatutos del Real Madrid, Melchor Ruiz.
8: Bueno, uno de los requisitos que se necesita es ese preaval bancario a través de un banco español o si es extranjero que esté registrado para poder operar en el Banco de España. Si es el caso de la entidad bancaria andorrana, pues no habría ningún problema y eso lo evaluaría mañana cuando dé su respuesta definitiva Enrique Riquelme a la Junta Electoral. Lo que sí ha sorprendido en el Real Madrid es que ninguna entidad bancaria haya concedido el preaval a Enrique Riquelme.
6: Y en baloncesto ya ha empezado la Final Four de la Euroliga, Pilar Casado.
9: Vuelve a Atenas 19 años después la Final Four de la Euroliga con 2 equipos españoles, igual que en el año 2007. A partir de las 8 de la tarde, 7:30 en tiempo de juego, viviremos esa Real Madrid-Valencia Básquet del equipo Che. Por primera vez en su historia alcanza la pelea por el título continental y en juego ya el Olympiacos Fenerbahce. Primer minuto y medio de juego, descontamos en el crono y no ha anotado nadie, por tanto empate a cero.
6: Además, a las 6:30 empiezan los libres uno del Gran Premio de Fórmula 1 de Canadá.
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11: Buenas tardes, te cuento otras cosas que están pasando aquí en Andalucía. Hay novedades en el caso del Ejido. El parricida acuchilló en la cara a su pareja 2 días antes del tiroteo. El joven de 25 años, recordemos, fue enviado ayer a prisión incondicionada, provisional y sin fianza. Además, 4 personas permanecen heridas graves en el hospital, entre ellos su hijo de 7 meses. Cambiamos de asunto. En Huelva, la policía ha desarticulado una de las redes más activas de petaqueo para el narcotráfico. Esta red se dedicaba a proporcionar la logística necesaria a las embarcaciones que realizan el transporte de la droga en la zona de Huelva. En la operación se han intervenido un total de 800 garrafas, 20.000 litros de combustible con un valor aproximado de 160.000 euros. Por el momento hay al menos 4 detenidos. 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

0: Acabamos de vivir la crisis del antivirus y ahora lo que preocupa es un nuevo brote de ébola en la República Democrática del Congo. Se trata de la cepa Bundi Vuyo. No es la variante más común y para esta todavía no existe además vacuna. De momento se han registrado allí en el Congo al menos 177 muertes y 750 posibles casos. Hoy la noticia además es que la selección de Congo, la selección de fútbol, tiene previsto jugar un amistoso contra Chile en la línea de la Concepción en Cádiz el próximo 9 de junio. Ante esta situación, Sanidad Exterior de España está estudiando medidas para garantizar lógicamente la seguridad en ese amistoso y que no suponga un foco de contagio. Para entender mejor en qué consiste esta nueva alerta, me acompaña Jorge Alcalde, que es nuestro divulgador científico. Jorge, muy buenas tardes.
1: Muy buenas tardes, ¿qué tal?
0: Jorge, ¿qué diferencia esta cepa Bundi Vuyo, que no sé si lo estoy pronunciando bien,
1: Bundi Vuyo, perfecto,
0: de otros brotes que hemos conocido anteriormente de ébola?
1: Bueno, es un virus que produce la enfermedad de ébola y es uno de los 5, podríamos decir, variantes diferentes que hay de virus que producen ébola. En este caso, conocemos muy bien la cepa que ha producido la mayor parte de los últimos brotes, desde que estamos más o menos informando de estas cosas en los medios de comunicación, ¿no? La famosa cepa Zaire. Si tenemos que compararlo con ella, que es posiblemente la más común, este virus es menos mortal, su mortalidad puede estar por debajo del 50%. Fíjate que la cepa Zaire o la variedad Zaire podía llegar a superar el 80% de la mortalidad y posiblemente también sea un poco menos infectivo. Lo que le diferencia fundamentalmente es que contra este Bundi Vuyo no tenemos una vacuna aprobada. Sí, es verdad que hay algunos experimentos, algunas propuestas de vacunación que todavía no han aprobado las autoridades sanitarias y que todavía no han superado los ensayos clínicos y que tampoco tenemos ni un test específico contra ella. Se puede utilizar algunos test diagnósticos genéricos y tampoco tenemos una curación, un tratamiento específico, porque no tenemos mucha experiencia. Los brotes que se han producido de Bundi Vuyo, el último creo que es de 2012, quiero recordar, no han producido ese conocimiento por parte de la epidemiología internacional, con lo cual estamos entre un virus que tiene una cara diferente a los que hasta ahora han sido combatidos en anteriores crisis y que por eso la Organización Mundial de la Salud ha declarado el segundo nivel de emergencia, el segundo en importancia para este caso de que estamos viviendo ahora en todo el mundo.
0: Están muy preocupados por lo que está pasando en África, en este país, concretamente en Congo.
1: Sí, bueno, se está preocupado por varios motivos. Primero, porque evidentemente decimos que el virus es una vieja enfermedad, pero un virus que no es tan viejo, ¿no? Y que a lo mejor no conocemos tanto. Pero sobre todo por las circunstancias en las que se produce esta crisis, esta posible epidemia, ¿no? En un país como la República Democrática del Congo, sujeto a terribles conflictos, y además en la zona cero de esta epidemia, controlada por unas guerrillas que han hecho muy difícil el acceso primero de las emergencias, de los sistemas sanitarios, y después también en un momento en el que posiblemente esa arquitectura que nos hemos fabricado los seres humanos para protegernos contra este tipo de enfermedades está un poco más debilitada. Se han reducido los presupuestos en defensa contra las epidemias. Pues, sin ir más lejos, todo el proyecto de Estados Unidos para ayuda al desarrollo y de ayuda al combate a estas enfermedades ha sido desmantelado por la administración Trump. Hay que tener en cuenta que dependíamos.
0: Y han dejado de vacunar obligatoriamente en algunos sitios,
1: claro,
0: también.
1: En este caso,
0: bueno, no, en este
1: la
0: caso
1: vacuna
0: no hay
1: serviría,
0: vacuna, pero
1: para
0: me
1: otras,
0: refiero
1: para otras enfermedades como la polio, como la tuberculosis, sí que se ha producido este efecto. Teníamos quizá demasiada dependencia de esa ayuda de Estados Unidos. Quizá a lo mejor esto también nos sirva de aprendizaje, ¿no? En cuanto ha desaparecido esa ayuda, hemos encontrado los rotos, las costuras a nuestro sistema de defensa internacional contra este tipo de problemas que suelen pasar siempre en zonas cero, que están en los lugares más depauperados del planeta, que más ayuda necesitan. Así que, bueno, algunos expertos consideran que estamos ante una crisis que no hay que alarmar, no hay que decir que esto va a ser una pandemia, ni mucho menos, pero sí que es una crisis de ébola un poquito diferente a las que hemos visto en los últimos años, y desde luego el ratio de crecimiento de los contagios y cómo ya ha traspasado algunas fronteras nos hacen ver que la OMS tiene razón en poner el foco en ella.
0: Alemania ha activado sus protocolos de máxima seguridad tras recibir en su capital, en Berlín, a un médico misionero contagiado de esta cepa. Se trata del doctor Peter Stafford, un misionero que contrajo el virus mientras atendía a pacientes allí en la República Democrática del Congo. Rosalía Sánchez es la corresponsal de COPE en Alemania. Rosalía, muy buenas tardes.
2: ¿Qué tal? Muy buenas tardes.
0: ¿Cómo se encuentra este hombre, Rosalía?
2: Bueno, pues lo último que sabemos es el parte que ha emitido esta mañana la Charité, que es un hospital en el centro de Berlín reconocido como uno de los mejores de Europa, es donde está ingresado, y el parte informa que no está gravemente enfermo, en el sentido de que no tiene síntomas graves, ¿no? Las pruebas que se le han practicado sí que confirman que está infectado con el virus Bundibugyo, vinculado a ese brote de ébola en República del Congo y Uganda, que dice también que debido al curso de la enfermedad puede cambiar de un momento a otro, ¿no? Esta es una característica de este virus, entonces permanece bajo estrecha vigilancia constantemente, está recibiendo tratamiento y está siendo atendido en la zona de alta seguridad de la unidad especializada de aislamiento del hospital. Pero su vida, de momento, ya digo, pues no corre peligro.
0: Cinco miembros de su familia creo que también han sido ingresados, ¿no? Porque se les considera contactos de riesgo.
2: Sí, han llegado esta madrugada su esposa y sus cuatro hijos que estaban con él en la misión. Todos se les ha hecho la prueba, todos han dado negativo. Lo que ocurre, bueno, por el alto carácter contagioso de este virus, pues permanecen todos en la unidad de aislamiento. Pero de momento, ya digo, ellos están negativo.
0: Rosalía Sánchez, nuestra corresponsal en Alemania. Rosalía, gracias.
2: Hasta pronto.
0: La verdad que cada vez hablamos que cada vez que escuchamos oír o cada vez que hablamos del ébola, es imposible no acordarse del caso que vivimos en España en el año 2014. Aquella crisis también comenzó con dos repatriaciones, la de los misioneros Miguel Pajares y Manuel García Viejo, quienes se contagiaron en África Occidental cumpliendo su labor humanitaria. Ana Huertas, muy buenas tardes.
3: Hola, ¿qué tal? Buenas tardes.
0: Hace más de una década en España se vivió esa crisis sanitaria que supuso el primer contagio de ébola fuera de África.
3: Por aquel entonces no sabíamos tanto sobre este virus y eso generó una reacción internacional marcada pues por la alarma, como no, y la urgencia social. Mercedes Vinuesa era directora general de Salud Pública del Ministerio de Sanidad y así hablaba de la situación que se vivió cuando se detectó ese primer caso en España.
4: Esto es un caso que se ha aislado. Estamos haciendo todos los esfuerzos para escarbar y determinar no solo lo que ha ocurrido, sino todos los implicados. Un mensaje de tranquilidad, de riesgo bajo.
3: En Liberia se contagió el misionero español Miguel Pajares, de 75 años. Se contagió en un hospital de la Orden Hospitalaria de San Juan de Dios y fue repatriado a España el 7 de agosto de 2014. Mientras estaba convaleciente, Miguel, de hecho, atendió a esta cadena, la cadena COPE, y nos contó cómo se encontraba tras el contagio.
5: Estaba bastante mal, porque yo no sé qué solución va a tener el caso del ébola. Entonces, mientras exista esta enfermedad, pues lo tenemos muy mal.
3: Pues desgraciadamente Pajares falleció el 12 de agosto, unos días después de haber sido repatriado. Otra de las personas, Pilar, que resultó infectada fue Manuel García Viejo, el director médico del Hospital San Juan de Dios en Sierra Leona. Manuel fue repatriado también aquí a España el 21 de septiembre de 2014 y falleció cuatro días después. Fueron las dos personas que murieron por ébola en esta crisis sanitaria.
0: Durante el tratamiento de este último en el Hospital Carlos III de Madrid, la enfermera Teresa Romero resultó contagiada mientras le asistía. Fue el primer contagio de ébola fuera de África. Teresa habló a los compañeros del país de cómo se enteró que tenía esta enfermedad.
6: Cogí el móvil y vi que en el país lo ponía, que había dado dos positivos en ébola. Pero a mí no me lo dijo nadie, claro. No te lo dicen a la cara así. Oye, Teresa, le tienes ébola, ¿me entiendes?
0: Teresa Romero logró recuperarse tras recibir diferentes tratamientos experimentales.
3: La muerte de los dos españoles generó una alarma social sin precedentes. Se aislaron a personas que estuvieron en contacto estrecho con los infectados y se extremaron los protocolos sanitarios por el riesgo de contagio.
0: En mitad de esta crisis sanitaria que vivimos en España, la opinión pública y el debate se centró en Excalibur, el perro de Teresa, la enfermera contagiada.
7: ¡Teresa y Javier! ¡Excalibur no está solo!
3: Finalmente, Teresa y su marido Javier fueron aislados de manera preventiva y mientras ellos estaban ingresados, su perro Excalibur finalmente fue sacrificado por una orden judicial. Y Javier, el marido, denunciaba así la situación que iban a vivir.
8: Estoy en el hospital y hago un llamamiento a toda la población para que me ayuden a salvar a mi perro Excalibur, que lo quieren matar así por las buenas, sin seguir ningún procedimiento.
3: La medida en sí buscaba eliminar riesgos de contagio en un clima de máxima seguridad y gran alarma social, así que finalmente el 2 de diciembre de 2014, eso sí, la OMS ya declaró a España oficialmente país libre de ébola tras pasar el doble del periodo de incubación sin nuevos casos.
0: Ana Huertas, gracias.
3: Chao.
0: Jorge, este brote de ébola en España en 2014 nos pilló sin un protocolo definido. De hecho, a partir de entonces se tuvieron que hacer bien las cosas, se pusieron las pilas, se creó ya ese protocolo y se montó lo que hay ahora mismo en el hospital, por ejemplo, Gómez Ulla de Madrid, donde se encuentran ahora mismo aislados los 14 españoles que están siendo vigilados por ese brote de antivirus. Uno de ellos, si es verdad, que ha dado positivo, se encuentra bien, y los otros están completamente asintomáticos y es posible que puedan hacer, lo hemos conocido hoy, la cuarentena, lo que queda de cuarentena. Si siguen así, en una nueva PCR, dan negativo y siguen asintomáticos, es posible que ya puedan hacer el resto de cuarentena en su casa. Es decir, las cosas cambiaron a raíz de este brote de ébola.
1: Puede que sí, o puede, o, como siempre, con las epidemias y con los brotes de este tipo de infecciones, ocurre un poquito como con los accidentes de aviación. Siempre se aprende y implementan protocolos diferentes después de una desgracia. En este caso, no es que no hubiese un protocolo definido, quizá, porque en España había una larga conocimiento de tratamiento epidemiológico. Teníamos, aunque no teníamos y seguimos sin tener laboratorios de máxima seguridad y lugares como existen en otros países, pero sí que teníamos una capacidad de controlar este tipo de brotes. De hecho, se controló. El brote, la infección que se produjo fuera de las fronteras africanas, que por desgracia afectó a esta enfermera, pero se pudo curar afortunadamente, es decir, que no se expandió más allá. Y eso quiere decir que no se puede hablar de éxito nunca en epidemiología, con que hay un solo caso ya es un fracaso, pero se controló. Lo que sí tenemos es una larguísima experiencia en politizarlo todo, ¿verdad? Y en convertirlo todo en un motivo de causa política. Y en ese caso creo que el principal fracaso de la gestión del ébola fue que por todas las partes implicadas se condujo a locuras como algunas de las que acabamos de escuchar, ¿no? Bueno, eso, creo que de eso tampoco hemos aprendido.
0: Bueno, sí, a veces nos cuesta. Efectivamente, seguimos cayendo en los mismos errores y estoy contigo. Politizamos demasiado las cosas, evidentemente. Bueno, queremos entender qué hay detrás de este nuevo brote de ébola en el Congo, qué preocupa realmente a la comunidad científica y hasta qué punto debemos mirar a Europa con inquietud. Nos acompaña esta tarde también Alfredo Corell, que es catedrático de inmunología de la Universidad de Sevilla. Alfredo, ¿cómo estás? Muy buenas tardes.
9: Hola, Pilar, muy buenas tardes.
0: ¿Estás preocupado por lo que está pasando en la República Democrática del Congo?
9: Bueno, yo creo que no. Estamos expectantes, digamos. Estamos expectantes por, lo habéis dicho en el programa hace unos minutos, la cepa está bundibugio, se conoce mucho menos y aunque es menos letal, llegando como máximo al 50%, no tenemos ninguna vacuna ni ningún tratamiento específico para ella, porque los brotes, habitualmente ha habido 17 hasta ahora, y los brotes más frecuentes han sido los de la cepa Zaire. Entonces, para esta no estamos tan preparados. Solo ha habido dos, con unos poquitos cientos de casos afectados. Y lo que está apareciendo es que este brote está siendo como un poquito más explosivo, quizá, y al estar en una zona de alto conflicto, pues están detectando los casos un poco a borbotones y es posible que esté circulando antes incluso de lo que pensábamos.
1: Alfredo, no sé qué te preocupa más dentro de la preocupación moderada que tenemos que tener todavía, ¿no? De atención vigilante, todavía no de alarma. Si te preocupa la cualidad de esta variante del virus o te preocupa el momento en el que se ha producido este brote, esos conflictos bélicos en esa zona, un poco de pérdida de las herramientas que hemos estado utilizando porque se han desmantelado buena parte de los presupuestos de prevención internacional, que tenemos el foco puesto a las autoridades en otros sitios que no es precisamente ahora África. No sé si es más peligroso el contexto que el propio virus.
9: Sí, probablemente tienes razón en que el contexto es mucho más preocupante porque además el que ahora mismo los sanitarios puedan acceder protegidos a toda la zona y que los habitantes allí les reciban con cautela y como se debe hacer, esto lo veo bastante inviable, es difícil, pero además, como habéis dicho, es que la ayuda estadounidense a los países en desarrollo era tremenda y ha desaparecido, decían a cero de un día para otro, ¿no? Entonces, no tenemos tratamientos y que puedan llegar tratamientos experimentales a esta zona lo veo con cierta complejidad. La parte buena, y la parte que me permite a mí estar todavía con cierta tranquilidad es que no se ha demostrado hasta ahora ningún brote de ébola, y ha habido ya 17, que en los países de llegada de estos casos importados, como el de España, como el que ahora tenemos en Alemania, del americano, ha habido varios a lo largo de la historia, no ha habido nunca transmisión comunitaria fuera de África. Es decir, no se ha transmitido en otros países.
0: En África, donde en algunas regiones ya es un virus endémico, ¿no, Alfredo?
9: Sí, sí, Pilar, lo es desde el año 76 lo podemos considerar endémico. Ha habido 17 brotes en total y hubo uno que fue el más sangriento de todos, que llegó a afectar a más de 30.000 personas. Es decir, que pero era del virus Zaire, que es un poco lo que empujó toda la investigación de vacunas y terapias para esta cepa en particular.
0: ¿Y se sabe dónde está el foco de este virus? ¿Dónde comienza?
9: Bueno, pues comienza en no se sabe con exactitud, porque se considera que fue en la capital, en una enfermera de Bunia, en la capital de esta provincia que se llama Ituri, pero luego como aparecieron cuatro sanitarios fallecidos a unos 90 kilómetros, pues no sabemos con exactitud si se produjo allí. Es decir, esto todavía, el origen último está por resolverse.
0: Pues Alfredo Corell, muchísimas gracias por arrojarnos un poquito de luz sobre este tema tan, tan de actualidad. Alfredo Corell, que es inmunólogo catedrático de inmunología de la Universidad de Sevilla. Alfredo, gracias una
9: gracias,
0: vez más.
9: Gracias, gracias a vosotros. Buenas tardes.
0: Bueno, pues el ébola que mantiene la atención, lógicamente, de expertos en sanidad y especialmente de la Organización Mundial de la Salud. Jorge, quiero hablar contigo de otro asunto, porque una fotografía del fondo del ojo, 10 segundos, y sabes si tienes riesgo de infarto o ictus, así de sencillo, así de revolucionario. Esta semana hablábamos de ello aquí, tú y yo, precisamente en la tarde con Jesús Prada, el madrileño que ha desarrollado esta herramienta basada en inteligencia artificial llamada Aetheroscope, capaz de detectar antes que dé la cara la aterosclerosis, que es el estrechamiento de arterias que está detrás de gran parte de muertes cardiovasculares.
10: Es una herramienta que lo que hace es utilizar la imagen del fondo del ojo como un detector precoz de esas placas que van a aparecer en las arterias. La idea no es que vayamos a ver esas placas directamente en los vasos de la retina, sino que en estos vasos de la retina hay ya muchos estudios clínicos que indican que hay patrones que correlacionan con la presencia de esas placas en los vasos mayores, ¿no?, en las arterias del cuerpo. Son algunos patrones que ya se ha identificado que correlacionan con esa presencia de aterosclerosis.
0: Pues bien, los premios Fundación MAFRE a la innovación social han reconocido este trabajo, han reconocido el trabajo de Aetheroscope, es el proyecto ganador y se lleva 100.000 euros. Esta herramienta ya está siendo probada, recordamos, en 18 centros de la Comunidad de Madrid y ojalá pronto esté presente en muchísimos más.
1: Pues qué buena noticia, hace muy poquito hablábamos con ellos, que eran finalistas de este premio, así que podemos decir primero que tenemos suerte de que este tipo de iniciativas sean premiadas y salgan adelante, porque son muy buenas para la prevención de muchas enfermedades que afectan a millones de personas, y segundo, que COPE da suerte, porque estuvieron aquí hace unos días
0: sí,
1: y se han llevado el premio.
0: Pues
1: pueden venir además, todos los investigadores del mundo a nuestro programa. Si
0: eso
1: quieren.
0: Es, todos los que quieran tienen esta puerta abierta en este espacio de ciencia para contarnos sus investigaciones que nos interesan muchísimo. Jorge, ¿te ha pasado alguna vez estar comiendo y encontrarte, no sé, con algo sí, insospechado, inesperado, un poquito asqueroso en la comida?
1: Sí, sí, sí. Bueno, de hecho, en el fondo de un vaso, una cucaracha.
0: Ah.
1: Después de haber bebido el contenido, porque claro, el contenido era opaco y no se veía lo que había en el fondo. Entonces, bueno, pues tampoco puedes hacer nada. Pues ya lo que no mata, engorda.
0: No,
1: y quejarte,
0: claro,
1: evidentemente, al lugar, pero poco se puede hacer.
0: Pues fíjate, aquí que te gustan tanto los animales y el mundo de la ciencia. En Australia, un hombre ha abierto una bolsa de estas de ensalada que vienen preparadas. ¿Y qué dirás que se ha encontrado?
1: No me asustes.
0: Díselo, Rosa.
11: Una rana. ¡Viva!
1: ¡Ay, qué mona!
11: ¡Qué mona!
1: que era un canguro en Australia.
11: No, hombre, un canguro no cabe en la bolsa de ensalada. Lo que tenía que haber hecho es darle un beso a la rana, a ver si con un poco de suerte se le convierte en un príncipe.
0: Fíjate.
11: ¿Vale? Esto puede ser, ¿no? De todas formas, visto lo visto, no puedes tomar ni un café tranquilamente.
12: Una de mis mejores amigas estaba una apacible tarde en una cafetería y pidió un cortado. Y cuando se lo estaba bebiendo, se encontró en la taza una cucaracha dentro del café.
0: Hoy están saliendo muchas cucarachas.
1: Ah, las cucarachas, ¿eh? Es que son muy ubicuas, están en todas partes. Sí.
11: Bueno, da más sabor que la canela en rama, por ejemplo.
0: Hombre,
11: ¿no?
0: Mira, déjate,
1: hay que comparar café con y sin cucaracha. A ver cuál.
11: De todas formas, hablábamos antes también de las cucarachas en los bares. También es cierto que la cafetería industrial de los bares es como un hotel de 5 estrellas por la cucaracha, ¿eh? Está calentito, está a gusto, pensión completa, no le falta de nada, también os digo, ¿eh? Bueno, y esto me ha dejado muerta, rematada y petrificada.
13: Buenas tardes a la gente. Pues veréis, yo estaba haciendo la mili en Valencia y una mañana en la cantina del cuartel, uno de los chavales le dio un trago a un botellín de cerveza y se sacó algo de la boca que le había entrado. Era el cadáver de un ratoncito y bueno, se armó un pollo en todo el cuartel del
11: copón.
13: Total, al día siguiente la marca de la cerveza llegó, nos instaló dos grifos en la barra, unos barriles de cerveza y jamás volvieron a llevar cerveza embotellada.
1: No hay mal que por bien no venga.
0: Y ya se les olvidó el asunto, claro, te llevan.
1: De todas maneras, en la mili no siempre te encuentras cosas desagradables. Hay veces que te ponen una sopa de fideos y te puedes encontrar un fideo si tienes suerte.
0: Recuerdos de la mili con Jorge Alcalde.
11: A mí la bebida embotellada vale porque, bueno, lo puedes ver lo que hay dentro, pero yo cada vez dudo más de los botes, también te digo, ¿eh?
0: Sí, sí es verdad. En un bote no sabes lo que hay.
11: No sabes lo que hay.
1: No se debería beber directamente del bote.
11: Ni directamente ni...
0: Me parece buen tema.
1: Sí, sí, sí, es un tema.
0: Me parece buen tema.
1: Medidas higiénicas para beber.
0: Venga, lo apuntamos en ciencia.
11: Me parece bien, ¿eh?
0: Ciencia e higiene.
11: Y ojito que esto ni es un bicho ni es un polizón de la huerta.
14: Buenas tardes, gente. Mi hija le trajeron unas barritas de Armenia que eran de pipas con azúcar o con sal, no sé exactamente cómo eran. Se encontró una cosa muy mona, un diente.
0: Esto ya, los dientes.
11: Esto ya es un resto anatómico.
1: ¿De qué especie?
11: De un desconocido metido ahí en la barrita, ¿eh?
0: A mí me da el día, también te lo digo, ¿eh? Yo ya no como. Ese día yo ya se me cierra el estómago y ya de ahí no me sacas.
11: Esto hay que buscarlo en la cadena de montaje.
0: Sí, yo afortunadamente lo máximo que me he encontrado es un pelo.
1: Bueno, eso no es nada, eso todos los días. Eso no tiene
0: No nos vale
1: como anécdota, Pilar, lo siento. Bueno, tienes que trabajártelo más.
11: Nos vale como para no seguir comiendo, también te digo, ¿eh?
0: Eso es, ¿Vale?
11: Eso te quita las ganas de comer y de vivir.
0: ¿Este pelo de quién es? ¿De dónde ha salido?
11: Bueno, pero claro, es que estamos viendo casos muy extremos, ¿eh?
0: Sí, claro. Sí, sí.
11: Bueno, ¿qué es lo más raro, inesperado o surrealista que te has encontrado en la comida? 607-150602.
0: Jorge Alcalde, gracias.
1: Buen fin de semana.
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0: Estamos a viernes y no podemos terminar la semana sin repasar la actualidad con Jimeno y sus niños. Jimeno, muy buenas tardes.
1: Hola, Pilar, ¿qué tal estás?
0: Yo encantada, como siempre, de tenerte aquí con nosotros.
1: Que ya es viernes.
0: Ya es viernes.
1: Sí, hay que recoger la semana y... analizar temas de actualidad.
0: ¿Eso es? ¿Con los niños?
1: No todos, porque está la cosa chunga.
0: Es que no saben por dónde empezar, ¿eh? Te costará.
1: Es alucinante.
0: Hacer una selección de temas, claro, sí, con todo lo que tenemos.
1: Mira, le he dicho a los niños, ¿qué opinas del tema de Plus Ultra?
0: Sí.
1: Y nada, me han dicho que me vaya por ahí. Y le he dicho, bueno, pues voy a preguntarle por el Madrid.
0: Venga, vale.
1: ¿Qué le pasa al Real Madrid?
0: Claro, eso también
2: está
0: es noticia.
2: Está perdiendo todas las Champions. Es que no corren nada, ni un pelo. Porque es que no les da la gana. Porque se van de fiesta al bar.
3: ¿De quién es la culpa?
2: Del entrenador, diría yo. El entrenador es el problema, vamos. No domina a los jugadores, no...
3: Claro, ¿tú qué harías como entrenador?
2: Decirles que a la próxima, si no meten gol, no les doy el móvil.
3: ¿Cuál crees que es la solución?
2: Pues que no se peguen, o sea, que jueguen más, que estén más centrados en el partido.
3: ¿Y cómo los centras en el partido?
2: Bueno, yo no les puedo centrar porque yo soy un niño de 7 años. Que les centren los adultos como su entrenador, por ejemplo.
3: ¿Tú crees que el presidente tiene la culpa?
4: Yo creo que no. Pedro Sánchez no tiene la culpa.
3: No, digo del Madrid. ¿El presidente del Madrid tiene culpa o no tiene culpa?
4: No, porque lo hace con todo su cariño.
1: A ver, de todo no puede tener la culpa Pedro Sánchez.
0: No, pero no, de todo no.
1: De lo del Madrid
0: va a ser que no.
1: De momento, eso es.
0: Me encanta, bueno, el niño de 7 años también, ¿eh?
1: Sí,
0: como sabes sus limitaciones. Yo soy un niño de 7 años y llego hasta donde llego. No me pidáis más.
1: Esta semana ha sido también el día de los museos. Un día muy bonito. No he parado en toda la semana de ir a museos.
0: Sí,
1: y museos. Y claro, y con toda esta ilusión he preguntado a los peques, a ver, tú de los museos, ¿qué sabes?
5: Es como un sitio que hay estatuas y te las enseñan. Y pues que huela viejo, que es muy antiguo.
6: Cuadros como la Mona Lisa.
3: ¿Sabes quién hizo la Mona Lisa?
6: La misma Mona Lisa, que se dibujó ella misma porque quería, que se quería hacer un selfie.
3: ¿Qué tipo de pintura te gusta?
6: La pintura que se seca pronto, porque así ya, así se lo puedo enseñar a mis padres.
7: Yo opino que hay cosas que son divertidas aprenderlas, pero otras que son un poco aburridas. Por ejemplo, no sé, alguna estatua.
3: ¿Qué opinas de las estatuas?
7: Yo opino que están muy quietas.
1: Es una verdad como un templo.
0: Totalmente, todo lo que dicen.
1: Que las estatuas están muy quietas, eso hay que darle una vuelta.
0: Y que la mejor pintura es la que seca pronto.
1: Y ahí está, ni la barroca, ni la surrealista.
0: Ni el cubismo, nada. La que seca pronto.
1: Tocamos la actualidad, tocamos el arte. Y también
0: en todo, ¿eh?
1: Sí, el pensamiento filosófico también.
0: Ah, sí, ¿eh?
1: Sí, porque no sé si sabes que los ríos, que la vida son los ríos que van a dar a la mar.
0: No me digas.
1: Que es el morir. Vamos.
0: Bueno, como viene Jimeno hoy.
1: Es alucinante. Él le he preguntado a los niños por el paso del tiempo. ¿Cómo notas tú que te has hecho mayor?
8: Porque antes medía 123 centímetros y ahora mido 124.
3: ¿Y cuándo te has enterado de eso?
8: Pues el mes pasado. Me dolía la rodilla y dije, voy a medirme.
3: ¿Te hizo ilusión?
8: Sí, porque casi medía 125.
9: Porque cada vez sé más, cada vez crezco más y cada vez me porto mejor.
3: ¿En qué lo notas?
9: En mi corazón. Sí, me crece más el corazón y las piernas y las manos y las cosas que crecen, porque mi familia me hace que esas cosas me crezcan mucho mejor. Mi familia, sí, seguro que se sacrificarían por mí, porque me cuida la que mejor.
1: Sacrificarían por mí, es un nuevo verbo, que tenemos que manejar. Ayer, me lo recuerda todo el mundo por el ranking que hice sobre el té, fue el Día Mundial del Té. Ya va a ser el Día Mundial del Ranking sobre el té, ¿sabes lo que te digo, no?
0: Sí, ayer la liaste un poquito parda en este programa con el té.
1: Te lo tenía que decir. Efectivamente. El té hay de muchos tipos y ahí los hay relajantes.
0: Sí.
1: Hay gente que se toma tés pues para estar más tranquilo, para dormir mejor.
0: Bueno, es más una infusión que un
1: té,
0: ¿no? Porque si el té tiene teína,
1: Bastante.
0: Pues no te puedes relajar.
1: El TNA, ya esto es que esta discusión ya la he tenido con Maramate en Cadena 100.
0: ¿Lo ves? Es que las dos somos un poco hierbas. No, ella es más que yo. Porque yo tomo más café que té.
1: Pues documentaros. Documenteros. Porque, por ejemplo, el té negro se sirve para relajar.
0: ¿Vale? Anda
1: pues,
0: ya.
1: Hombre.
0: Ese te pone como una moto.
1: Que no. Bueno, a lo que voy. Que yo sí, lo que venía yo era meter el tema del relax. Le he preguntado
0: y no
1: a los niños.
0: No sabía cómo hacerlo.
1: Que el té relaja.
10: Tumbarme y respirar hondo. Aunque a veces me de gases.
11: Ver la tele. Me quedo dormida viendo la tele.
3: ¿Con qué cosas te duermes mucho?
11: Con la del Rey León.
3: ¿Te da sueño?
11: Sí, cuando muere Mufasa.
3: ¿Entra sueño?
11: Sí, le he visto morir muchas veces.
12: Que esté en la playa tumbado y que me den uvas sin que yo las coja. Para que me lo den como un rey.
3: ¿A ti qué es lo que más te relaja?
13: Que me hablen bajo, porque así no me duelen los oídos. El olor a la pizza, me quedo a gustito.
3: ¿Prefieres el olor a la pizza o el olor a tu madre?
13: El olor de la pizza, porque mi madre no tiene queso.
0: Claro.
1: Ay, Dios mío. ¿Sabes qué día es hoy?
0: No.
1: Hace 22 años,
0: ¿sí?
1: Tú estabas guapísima, como todos los días, pero de gala. Porque ibas a la boda de los Reyes de España.
0: Ah, sí, es verdad.
1: Efectivamente, ese día.
0: Efectivamente. Con mi Pamela.
1: Con tu Pamela.
0: Ya lo he contado en este programa.
1: Hace un año lo hablábamos de cómo pasa el tiempo.
0: ¿Cómo pasa el tiempo? Lo contamos el año pasado, sí.
1: Es momento.
0: Qué forma de llover, ¿eh?
1: Hay que recordar todo lo que pasó ese día para gente que no lo vivió, que no lo recuerda, como por ejemplo Ernesto de Hanover. Él no lo recuerda.
0: Yo sí estuve en la boda de los príncipes, él no.
1: Le he preguntado a los peques, ¿y cómo fue la boda de los reyes?
14: Muy guay, pues con una tarta, con patatas fritas y también heladería.
15: Súper bien, es que se han casado y se han puesto muy felices.
3: ¿Alguien lloró?
15: Un niño que se ha caído se hizo daño.
16: No lo sé, pero sí que sé que con muchos famosos. El Mago Pop, Cristiano Ronaldo.
1: Estaban todos esos, ¿eh?
0: Todos esos, en una boda real.
1: Ay, Dios mío, ¿qué tal el Mago Pop en la boda de los Reyes?
0: Bueno, hizo una magia estupenda.
1: Hizo magia, ¿no?
0: Sí, a Ernesto de Hanover le hizo desaparecer, no te cuento más.
1: Bomba de humo.
0: Totalmente. Pues la actualidad que ha repasado hoy Jimeno con sus niños, estos pequeños que nos dan siempre grandes respuestas. Jimeno, gracias, buen fin de semana.
1: Feliz fin de Pilar, un besazo.

0: de la tarde vamos a llenar la radio de un olor a cocina de pueblo, a fuego bajo, a sabores de toda la vida y a torrezno, porque lo bueno es eterno. Y por eso se ha hecho viral nuestra siguiente invitada, que se llama Jessica y acumula más de 500.000 seguidores en redes sociales y triunfa con recetas sorianas. ¿Pero cómo las encontró y quién le ayuda desde que era niña? Para saberlo, Jon Uriarte ha decidido elegir hoy la palabra torrezno, qué rico, ¿eh?, para nuestra sección Te doy mi palabra.
1: Una sola palabra.
2: Pilar García Muñiz, buenas tardes.
0: Hoy me va a encantar la sección.
2: Ya sé. Bueno, es que huele ya y todo, ¿eh?
0: Huele.
2: Abro comillas.
0: Venga.
2: Pedazo de tocino frito para freír. Fíjate qué escueta es la RAE sobre la palabra torrezno. Yo creo que podría añadir la palabra manjar, la palabra sabroso, la palabra tradicional, que son palabras que también suenan a torrezno. Pregunta retórica porque ya lo sé, pero para que se entere la gente, ¿tú eres como yo una adicta al torrezno?
0: Hombre, yo soy la presidenta del club de los comedores de torreznos, ¿eh? La presidenta de honor.
2: Bueno, yo creo que la vicepresidenta podría ser mi mujer perfectamente también, ¿eh? Porque también le gusta. Pero bueno, su origen tiene que ver con Soria y con los romanos, precisamente, la del torrezno. Ellos son los que introdujeron el tocino como parte fundamental de la dieta cuando se podía comer, porque... claro, no todo el mundo tenía cerdos.
0: Pero desde entonces España, y como decimos de manera especial Soria, ha hecho de ellos un plato de alta cocina. Lo que nos lleva a Ángeles. Tiene 95 años y una energía y una memoria prodigiosas. Así explica cómo hay que preparar un buen torrezno.
3: Yo primero hay que hacer la cortecita y no quemarlo de adelante. Lo otro, el poco tocinito magro que tenga.
0: Lleva toda la vida cocinando platos de la gastronomía soriana que para ella son simplemente los platos de andar por casa.
2: Claro, y por eso no es raro que su nieta Jessica se fijara en ella desde muy chiquitina.
0: Y tan chiquitina. Escucha lo que cuenta la abuela Ángeles sobre su nieta Jessica.
3: Se ponía lo mío, pues quería hacer las albondiguitas, las concretitas y cosas así. Me ayudaba a mí, claro. Y pues la tuve que dar biberoncito yo, fíjate cómo sería de pequeñita.
2: Fíjate, y entre biberones y biberones, pues las recetas de la abuela se iban quedando en el zurrón de la memoria gastronómica.
0: Hasta que esa niña crece y decide contar por internet las recetas y formas de cocinar que le enseñó su abuela. Esta es Jessica en la actualidad.
4: Importante la corteza para arriba y al horno. Yo les pongo calor arriba y abajo, 180 grados. Yo creo que ya lo tenemos, ¿eh? De la manera más fácil.
0: Pues para saber más tenemos hoy a Jessica Pascual Tello, aunque todo el mundo en redes la conoce como Miss Torreznos. Jessica, ¿cómo estás? Muy buenas tardes.
5: Hola, buenas tardes.
0: Oye, ¿cómo empieza el mundo del torrezno en tu vida? ¿Cómo llegas al torrezno?
5: Bueno, yo desde pequeña, porque en casa siempre teníamos la panceta colgada en la despensa. Y sobre todo los jueves, como que era el día que cenábamos torrezno.
0: Ah, los jueves, lo tenías instaurado así en casa, marcado, sí, en el calendario.
5: Eso es.
2: Oye, Jessica, tú tienes 37 años ahora, pero ¿dónde trabajas? Porque claro, aparte del torrezno tienes otra cuestión en tu vida, ¿no?
5: Eso es, yo me dedico a la automoción. Trabajo en una fábrica de coches. O sea, nada que ver con las recetas que yo subo. Uh-huh. Pero bueno, lo de las recetas lo hago como hobby, entretenimiento, y la verdad que he llegado bastante, bastante lejos.
0: Bueno, has llegado muy lejos porque tienes muchísimos seguidores, muchísimos comentarios, te dan muchísimos likes y te han puesto ya el apodo, además de Miss Torrezno, porque creo que te lo puso un seguidor, ¿no, Jessica?
5: Sí, eso es. Lo de Miss Torrezno viene, bueno, la primera vez, porque ahora ya todo el mundo me llama así. Pues un día típico que estás pidiendo pues con los amigos en la barra de un bar y de repente pasa alguien detrás y te dicen, hola, Miss Torrezno, señorita Torrezno o Lady Torrezno. Y claro, me hizo mucha gracia y ya desde entonces pues la gente como me conoce por eso.
0: O sea, te reconoció y te puso ya ese sobrenombre, Miss Torrezno. Oye, pero Jessica, ¿cómo una chica como tú que se dedica a la automoción al final acaba hablando de Torrezno en las redes sociales? ¿Cómo empieza y cuándo empieza esto?
5: Bueno, pues esto era mi Instagram personal, que yo subía pues mis cosas de día a día pues para compartirlo con mis amigos, pero cuando me quise dar cuenta ya tenía 12.000 seguidores. Y ya no eran solo amigos, lógicamente ya era gente que compartía mis vídeos, que les gustaban mis vídeos, que me preguntaban cómo hacéis el torrezno en Soria.
2: Entonces, claro, es que creciste, pero luego en la pandemia hay un antes y un después, ¿no?
5: Sí, la pandemia, pues lo que nos pasó a muchos, que publicábamos mucho contenido, yo sobre todo para no sentirme pues sola en casa, que digo yo. Entonces hablaba con gente y ahí ya pues creció más mi cuenta de Instagram, eso es.
0: El Torreno, como nos decías, ha estado siempre presente en tu casa y fue tu abuela Ángeles, a la que escuchábamos hace un momentito, que es estupenda además, fue ella la que te enseñó a prepararlo como Dios manda.
5: Sí, eso es. Mi abuela lo hacía pues de la manera tradicional, en casa, pues a fuego muy lento. Ella me explicaba, tiene que estar primero la corteza hecha y luego pues las pautas de temperatura del aceite, pues bueno, como saben hacerlo ellas, nadie. O sea,
0: oye, porque Jessica, ¿cómo hay que hacer un buen torrezno? Porque yo los compro hechos, pero lo interesante, danos el truco perfecto, el de tu abuela, el de toda la vida, para que el torrezno nos quede como tiene que estar, crujentito así.
5: El torrezno, para que quede bien la corteza, tiene que estar la corteza oreada. Eso es súper importante. Oreada quiere decir que tiene que estar súper seca.
0: Ah, vale.
5: Nosotros tenemos el torrezno colgado a la panceta en la despensa.
0: Y ahí le dejáis que se vaya secando bien.
5: Eso es. Eso es lo importante. Y una vez que la corteza esté seca, el torrezno te va a quedar buenísimo.
0: ¿Y cuánto tiempo tiene que estar secando?
5: Pues depende la casa, depende la humedad que tenga, pero bueno, puede estar una semana seguro que yo los tengo, porque así te aseguras de que la corteza va a ser espectacular.
0: O sea, bueno, ese es el truco.
1: Claro, es. Lo que pasa es que tú estás, hay que decir que tú estás, ¿verdad, Pilar? Ella está en Burgo de Osma.
0: En Soria.
1: En Soria, que claro, también ahí el clima es perfecto para el mundo torrezno, ¿verdad?
5: Sí, pero ya a mí me escriben los seguidores desde Galicia, desde Andalucía, de Barcelona, sobre todo, y los hacen igual. Lo que pasa es que yo les aconsejo, porque allí no tienen el clima que tenemos aquí. La despensa no va a ser la misma que la nuestra, pero yo les digo que tienen que dejarlo en la nevera sin tapar. O sea, no me lo pueden meter ni en un tupper, ni ponerle plástico, ni albal, ni nada raro. O sea, la corteza para arriba y ahí en la nevera los torreznos.
0: Vale, lo dejamos en la nevera. ¿Secando cuánto tiempo, más o menos?
5: Pues ahí sí que los podéis dejar, pues 4 días por lo menos.
0: Vale, 4 días por lo menos. Y entonces, cuando vemos que está completamente seco, no lo hemos tapado en la nevera, a partir de ahí, ¿cómo lo cocinamos, Jessica?
5: Vale, pues hay dos maneras de hacerlo. La más fácil, hay que meterla en el horno con la corteza para arriba y pocharlos unos 40 minutos, 180 grados, 190 grados. Y luego hay que freírlos en aceite muy fuerte. Y eso solo es para subir ya la corteza y así te quedan espectaculares.
0: O sea, primero hay que confitarlo en el horno, ¿verdad? Sí. Esos 40 minutos, 180, 190 grados. Y luego suflarlo, creo que se llama, ¿no?
5: Eso es, para suflar la corteza.
0: Que es freírlo bien, con potencia, con mucha temperatura.
5: Eso es. Y no, yo... es algo que aconsejo que se hagan aceite de girasol. Yo sé que hay gente que dice, no, aceite de girasol no. Pero es que el oliva le altera el sabor al torrezno, puede pasar que la corteza se arrebate, que se puede hacer también, pero puede ser que te suba menos.
1: Interesante. No lo había escuchado yo tan concentrada a Pilar como en el día de hoy. O sea,
0: os puedo asegurar a los dos que lo he apuntado. 40 minutos.
1: Ya te he visto.
0: Corteza para arriba, horno 40 minutos y luego temperatura fuerte. Sí, es que me interesa. Yo nunca he hecho torrezno, ¿eh? Pero bueno, según lo que está contando Jessica, Jessica, muy difícil, ¿no? Es seguir los pasos que has dicho.
5: Así es muy fácil. Es más complicado hacerlo de la manera tradicional, por ejemplo, como lo hacía mi abuela, a fuego lento, solo con la corteza para abajo, y hay que pocharlos ahí entre 20 y 40 minutos, depende del oreo que tenga esa corteza. Y luego hay que darle fuego fuerte. Eso es más complicado y eso tienes que entender más el punto de la corteza.
1: Oye, hay una cosa, tus vídeos son curiosos porque uno podría pensar que lo haces delante de la cocina, delante de un fuego. En realidad lo haces de cara al exterior, para que se vea también tu tierra, porque quieres reivindicar, ¿verdad?, la España rural.
5: Eso es, porque yo estoy muy orgullosa de donde vivo y donde he vivido siempre, donde he nacido. Y me gusta mucho, soy muy fan de los vídeos que suenan los pajaritos y yo digo, digo yo que vivo aquí en pleno campo, digo, ¿por qué no pueden salir pajaritos en mi vídeo? Y es verdad, se escucha pues la naturaleza pura.
0: Jessica, además de torrendos, ¿qué más recetas podemos encontrar en tus redes?
5: Pues típicas de la zona, patatas a la importancia, las migas que hacemos aquí. También enseño a hacer todas las partes del cerdo. El otro día subí un vídeo de la careta de cerdo frita, que se hace igual que los torreznos, y queda igual, y parecen torreznos, la papada también. Muchas recetas, depende, voy eligiendo el día según lo que veo, pero sobre todo producto de la zona, porque yo compro aquí en los supermercados, pues del Burgo. básicamente.
0: Recetas de la zona tradicionales que has aprendido con tu familia, junto a tu abuela especialmente.
5: Eso es. Yo todo lo que sé de la cocina lo sé por ella, porque ella me enseñaba a cocinar y yo sigo cocinando igual.
1: Estamos echando de menos un libro, ¿eh?
5: Sí, me lo piden muchísimo, pero muchísimo. O sea, no os imagináis la cantidad de mensajes que recibo de cuándo voy a escribir un libro de recetas dedicado a mi abuela. Pero claro, de momento, pues no he dado el paso. No lo sé de aquí a un tiempo, porque, oye, no me imaginaba esto hace 3 años, la verdad.
1: Oye, yo te digo una cosa, es lo que más vende en el mundo de
0: los libros de recetas. Libros, ¿eh?
5: Sí, porque al final yo creo que lo guardas ahí como un tesoro. A mí que me gustan mucho los libros de cocina, que tengo una estantería llena.
0: Y además, Jessica, es que no conocemos a nadie que no le gusten los torreznos.
5: Sí, eso es verdad.
0: Vamos, estás tardando, como dice John. Oye, Jessica, ¿qué dicen tus compañeros? Porque para ellos eres Miss Automoción y en cambio en las redes eres Miss Torrezno. Tienen que estar flipando, claro.
5: Pues, ¿sabes qué pasa? Que al principio no sabían que yo era ni influencer, ni famosa, ni nada.

0: amigos, Jessy, pero que estás en Zaragoza, en el centro, que no es normal esto. Entonces ya empecé a planteármelo en serio, a decir, ostras, pues a lo mejor sí que es verdad que me estoy haciendo famosa.
1: Oye, Jessica, cuando sales de Soria y ves lo que se hace en algunos lugares con los torrendos, me imagino que te tienen que dar los siete males.
0: Pues sí, ¿sabes qué me pasa? Y eso que en Zaragoza lo saben muy bien también, cuando voy por allí, pero hay en sitios que lo venden como torrendo de Soria. No, no saben hacerlo y digo, va. Y cuando, según los veo, digo, aquí no podemos pedir un torrendo porque la corteza está sin hacer, está cruda totalmente, chiclosa, y luego no nos lo podemos comer.
2: Que, por cierto, tú comes lo que cocinas delante de las cámaras, o sea
0: sí,
2: que...
0: Sí, me gusta probarlo por lo menos, claro. Lo que no hago es, como se piensa la gente, que me como la bandeja entera de torrendos, eso no.
1: Eso no,
0: Y no como todos los días torrendos. Eso es una pues por decirlo, por algo, para reírme un poco, porque como hay tanto comentario que me hacen, ¿coméis todos los días torrendos en Soria? A ver, tampoco es eso.
1: Que no, que en Soria se comen otras muchas cosas más allá de torrendos.
0: Lo que pasa que como yo me he hecho famosa por eso y son mis vídeos más virales, y es verdad que que subo más vídeos de torrendos, y porque me gusta que me conozcan por eso principalmente,
1: claro,
0: me asocian.
1: Es tu reclamo también, lógicamente. Pues Jessica Pascual Tello, conocida como Miss Torrednos, que arrasa en internet gracias a las recetas de ese y otros productos de la España rural en general y de Soria en particular. Jessica, gracias por estar con nosotros, ha sido un placer.
0: Ah, igualmente.
1: Gracias, Jessica.
2: Pues te digo una cosa, torrendo es una de las palabras que no solamente suena bien, que casi cruje cuando dices torrezno, sino que además sabe bien, porque yo en estos momentos me lo estoy imaginando. Por eso ha sido nuestra palabra elegida en el día de hoy en Te doy mi palabra.
1: Y qué bien elegida. Además, gracias, John Uriarte.
2: Un beso.
1: Chao, chao.

0: Me gusta mucho lo de Miss Torrezno. Y la verdad que después de hablar de algo tan rico como son los torreznos, pues ahora vamos con una cosa que no nos gusta tanto, que es con todas esas cosas inesperadas que nos encontramos muchas veces en un plato, Rosa.
1: A mí cuando el torrezno viene con esos pelillos duros tampoco me gusta mucho, ¿eh? Eso hay que quitarlo bien y limpiarlo un poco, ¿eh?
0: Hay que limpiarlo,
1: hombre,
0: efectivamente.
1: El torrezno siempre, pero sin pelo a poder ser, porque es que ese pelo inesperado te puede arruinar la comida.
2: Muy buenas tardes, yo soy muy asquerosa, ¿vale? Y la cuestión que nada, nos vamos a cenar mi familia, estando cenando, en eso que nos traen un plato, y veo en el plato yo un pelo negro, pero que se veía pero bien perfectamente, ¿eh? Bueno, mira, yo ya se me quitaron las ganas de comer y que no, qué asco. Enseguida llamamos a la chica, vino la chica, ay, disculpe, que ahora se lo cambio. Digo, no lo cambies, no hace falta. Yo delante de mí quiero ver cómo lo tiras a la basura, porque igual quitas el pelo y lo vuelves a sacar. Quita, que me da mucho asco. Buenas tardes.
1: Igual quitas el pelo y lo pones en otro plato. Que da igual que el camarero te pida perdón de rodillas, es que te quita el hambre de golpe.
0: Es que es
1: muy desagradable.
0: Sí, es desagradable.
1: Mira que una pestañita ya dices, ay.
0: Me hace gracia y dice, ¿por qué era un pelo negro? Si era rubio da igual de asquito, pero un poco menos.
1: Ay, bueno, esa cosa inesperada que aparece en la comida. 607-15-0602.
0: Seguimos en la tarde.
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13: Son las 6, las 5 en Canarias.
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13: Tenemos una noticia de última hora. El Tribunal Supremo rechaza paralizar cautelarmente la regularización extraordinaria de migrantes. La medida había sido solicitada por Vox y por la Comunidad de Madrid. Y tras cinco vistas celebradas este viernes, finalmente el Alto Tribunal permite que el proceso de regularización continúe adelante. Alba Gutiérrez.
16: Han sido más de tres horas de deliberación, escuchando al Alto Tribunal, al Gobierno de la Comunidad de Madrid, a Vox, a varias asociaciones como Actiodiro, la Asociación
17: Tace y Justicia, y finalmente han considerado que no están legitimados para impugnar esa medida ante la justicia. El Alto Tribunal sí que ha admitido la legitimación de Vox y de la Comunidad de Madrid, pero ha rechazado, sin embargo, esa suspensión cautelar del Real Decreto que sí que instaban. Sus argumentos se van a conocer, asegura esa sala de lo contencioso administrativo, en los próximos días. Ese Real Decreto, recordamos, Pilar, para la regularización extraordinaria de migrantes, entró en vigor el pasado 16 de abril con ese objetivo de dar permiso de residencia y trabajo a unas 500.000 personas que ya viven en nuestro país. Hasta día de hoy, el Ejecutivo habría recibido esas casi 550.000 solicitudes.
13: Gracias, Alba. Las primeras investigaciones sobre el incendio en el hospital de Torrevieja apuntan al factor humano. El fuego se ha declarado este mediodía, dejando a una persona ingresada en la UCI y obligando a evacuar una planta entera del centro. Más detalles, COPE Valencia, Santi Pacheco.
18: Susto monumental, dos heridos graves y menos mal. El origen de las llamas apunta al paciente de la habitación 277. Ha precisado traslado urgente a la unidad de quemados del Hospital La Fe, que es la de referencia para este tipo de heridas. Y luego, el vecino, el de la habitación contigua, 278, también está grave y permanece ingresado en la UCI con pronóstico reservado por inhalación de humo. Además, 10 trabajadores han sido igualmente atendidos por inhalación de humo después de jugársela en las labores de evacuación de toda una planta. Más de 90 pacientes que ha habido que reubicar deprisa y corriendo en otras áreas del hospital.
13: La actualidad de esta semana pasa también por lo deportivo, donde todo el mundo mira al Real Madrid y a unas próximas elecciones donde Florentino Pérez tendría por primera vez en 26 años de mandato en el club blanco un rival al que enfrentarse. Se trata del empresario Enrique Riquelme, que está trabajando a contrarreloj para reunir los avales correspondientes.
1: Seguimos trabajando 24/7 para crear una candidatura que realmente, que después de 20 años sin elecciones, creo que democráticamente, con respeto, una candidatura para poder devolverle al socio el club, ponerlo dentro en el foco, y sobre todo también una candidatura con todo el respeto para todas las partes, una candidatura que realmente, aparte de esta ilusión, recupere los valores del club, que algunos de ellos pues se han deteriorado en los últimos años.
13: A partir de las 7 de las 6 en Canarias, Ángel Espósito te va a contar todo lo que ha pasado y lo que puede pasar en las próximas horas antes de que finalice el plazo para presentar las candidaturas a la presidencia del conjunto blanco. Y como te venimos contando, Enrique Riquelme trabaja con bancos extranjeros para conseguir el aval para poder presentarse a esas elecciones, Teresa Vasallo.
5: Sí, como se ha podido saber, en las últimas horas ninguna entidad nacional le ha avalado, y te recuerdo que se necesita un aval bancario de 187 millones de euros. Por eso, desde el entorno de Enrique Riquelme, como ha informado Javi Gómez, está trabajando con AmBank para conseguir ese aval, un banco que tiene sede en Andorra, pero eso sí, también está inscrito en el Banco de España, condición completamente indispensable según los estatutos del Real Madrid para poder presentarse a las elecciones. Además, también el Real Madrid ha hecho oficial que Álava no continuará vinculado al club la siguiente temporada. Y en baloncesto está en marcha la Final Four de la Euroliga. Pilar Casado.
19: Final porque se disputa en Atenas 19 años después. La primera semifinal está al descanso, a punto de arrancar el tercer cuarto. La victoria de momento es clara para Olympiacos, 33-24 frente a Fenerbahce. Y a partir de las 8, desde las 7 y media en tiempo de juego, la gran cita para el baloncesto español por primera vez en su historia. Valencia Basket, en una final a 4, se enfrentará al Real Madrid por un puesto en la gran final del domingo.
5: Y en ciclismo, Vietol ha ganado la 13ª etapa del Giro y Eulalio mantiene la maglia rosa.
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21: Buenas tardes, te cuento otras cosas que están pasando aquí en Andalucía. Momento grande, momento intenso, momento esperado a esta hora en la Aldea del Rocío. La Hermandad Matriz de Almonte comienza a recibir en estos momentos a las hermandades filiales que llegan en peregrinación a ver a la Virgen del Rocío. Han sido varios días de camino, muchos kilómetros, y los peregrinos van llegando a la ermita, lo hacen desde diferentes puntos de Andalucía, también de España, incluso del resto del mundo. La Romería del Rocío empieza, por tanto, de forma oficial hoy viernes, con ese primer día de presentación de las hermandades filiales ante la Virgen. Tenemos por delante 4 días llenos de fervor, de fe, de emoción y de mucho sentimiento. Te lo vamos a contar todo en COPE Andalucía y también en la noche de Arjona, será la madrugada del domingo al lunes. 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

0: ahora mismo en La Palma a esta hora de la tarde, a las 6:06, una hora menos allí precisamente en Canarias. Hay alguien tomando, pues no sé, a esta hora un café o algo fresquito y escuchando la radio sin saber que es pariente lejano del Papa León XIV. Y no hablamos de una leyenda familiar, ¿eh? Hay nombres, fechas, partidas de bautismo y un rastro que cruza cuatro siglos. La historia comienza en Santa Cruz de La Palma. Allí fue bautizado en 1619 Juan González Vázquez, quien, según la investigación, sería el décimo abuelo del Papa. Desde Canarias, la familia pasó a Cuba, después a Luisiana, más tarde a Chicago, y siglos después terminó, ya sabes cómo termina esta historia, en el balcón de San Pedro, en Roma. Y esta historia llega justo ahora, cuando faltan apenas dos semanas para la visita del Papa León XIV a nuestro país, comparada también en el archipiélago canario. Lo fascinante no es solamente que el Papa tenga raíces canarias, sino cómo se demuestra. Siguiendo el rastro de un apellido durante siglos hasta encontrar una partida de bautismo olvidada en la isla de La Palma. Para contarlos está con nosotros María Carrillo, que es investigadora y secretaria de la Sociedad de Estudios Genealógicos y Heráldicos de Canarias. María, ¿cómo estás? Muy buenas tardes.
1: Hola, buenas tardes.
0: María, si te parece, vamos a hacer la película desde el primer minuto. ¿Ves salir elegido como papa al cardenal Robert Francis Prevost?
2: Habemus papam. Eminentissimum, ac reverendissimum Dominum, Dominum Robertum Franciscum, Sancte Romanae Ecclesiae, Cardinalem Prevost.
0: Tú ves esto en televisión, como lo vimos todos, el anuncio del nuevo Papa, el Habemus Papam, escuchas que tiene antepasados en Luisiana y piensas, aquí puede haber un canario. ¿Por qué piensas esto? ¿Por qué se te enciende esa bombilla? ¿Qué había en Luisiana que te hizo pensar y te hizo empezar a tirar del hilo?
1: A ver, en Luisiana hubo una emigración desde aquí, de Canarias a Luisiana, de alrededor de 2.500 canarios. Actualmente existen, se llaman todavía isleños, siguen la tradición de Canarias. Y bueno, pues los canarios sabemos que allí hay pues una comunidad de descendientes de canarios. Entonces, al mencionar en la tele que tenía antepasados en Luisiana, en ese momento pues se me encendió como la bombilla, soy genealogista, y entonces pues cuando hay algún dato así, pues
0: te llama la atención, claro.
1: Exactamente. Y eso fue. Y me puse a investigar. Estuve investigando varios días, pero no hubo suerte, porque bueno, investigué su línea, esa línea materna, que tenían apellidos españoles, hasta que llegué a Cuba, y en Cuba ya pues no podía acceder a lo que son los archivos, a la documentación, y pues dije, pues lo dejo ahí, a ver si sigue alguien o si encuentro alguna pista el día de mañana, lo retomo, pero era complicado por eso, porque no podía acceder a esa documentación. Al cabo de unos días sale un estudio que hizo el Cuban Genealogy Club of Miami, una sociedad de genealogía cubana de Miami. Yo soy amiga de la directora de esta sociedad, y ella saca este estudio, Mirelis Peraza se llama, con una compañera, Lourdes del Pino, y sacan este estudio con las cuatro generaciones del Papa en Cuba. Pues la llamo, la felicito, enhorabuena, y me dice, no he encontrado nada de ninguna línea canaria. Dice, pero María, no te preocupes, que en cuanto yo encuentre alguna pista, te lo hago saber. Digo, bueno, pues perfecto. Y ahí quedó. Al cabo de, yo creo que fueron como dos meses, me llama por teléfono y me dice, tengo un matrimonio que creo que los padres de ella son canarios. Y yo le dije, ¿canarios de dónde? Porque claro, son siete islas con todas sus parroquias. Uh-huh. Y me dice, no sé, pero creo que son canarios. Y ahí empecé.
0: Así, ahí, tirando del hilo. ¿Y en qué momento todo esto, María, deja de ser una sospecha y se convierte en una prueba documental?
1: Pues estuve mucho tiempo buscando a los padres de Clara González de Silva, que era la décima abuela del Papa, y nada, no había suerte. Lo dejaba, volvía, yo decía, no, esto es imposible, y no los encontraba. Hasta que un día pensé, digo, voy a buscar en otra fuente que no sean archivos parroquiales, voy a intentar buscar cualquier otra pista de este matrimonio, a ver si en algún sitio hay algún documento o algo que me diga al menos de qué isla. Y encuentro en una universidad en Estados Unidos, había un fondo de árboles del Caribe, de familias del Caribe, y en Cuba hay un árbol muy antiguo que menciona este matrimonio. ¿Y cuál es mi sorpresa? Que no, ella no es canaria y a los padres no los menciona como canarios, sino a él. O sea, que llevaba meses estudiando, investigando la línea que no era. Y entonces él decía que era de Tenerife o La Palma. Bueno, yo, para mí aquello fue un regalo, ¿no? Porque digo, ¡ay, qué bien! Ya no son siete islas, son dos. Uh-huh. Entre Tenerife y La Palma en aquel entonces eran 37 parroquias, que vaya, que puede parecer mucho, pero para mí fue una alegría. Digo, bueno, pues son 37 en las que tengo que buscar. Y así fue. Empecé a investigar todas las parroquias hasta que llegué a la parroquia del Salvador, de Santa Cruz de La Palma. Y para mí fue otra doble sorpresa, porque mi línea paterna es de La Palma, bautizados y casados en la parroquia del Salvador desde el siglo XVI. Uh-huh. O sea que fue doble sorpresa, digo, Dios mío, qué casualidad.
0: Claro, esto pasará mucho, María, ¿no? Me imagino, en las investigaciones. Es verdad que tú vas tirando de todos los hilos que te vas encontrando y de pronto esto, casualidades también, claro.
1: Sí, te encuentras que, claro, que lo que comentabas de que hay familias que pueden ser parientes del Papa, yo pienso, a lo mejor soy yo. A lo mejor, no sé, y en eso estoy ahora mismo. Estoy investigando los descendientes de los antepasados del Papa para un poco poder decir esta familia pues es pariente del Papa.
0: Bueno, allí, María, en La Palma ya aparece el nombre propio de esta historia, que es Juan González Vázquez, bautizado en 1619 en la parroquia del Salvador, en Santa Cruz de La Palma, y que es el décimo abuelo del Papa León XIV, como decíamos. Sí. Vamos a bajarlo del árbol genealógico a la calle, porque Juan no era todavía el antepasado del Papa, era un palmero del siglo XVII. ¿Qué has averiguado de él? ¿Qué se sabe de él, de su familia, del mundo en el que vivía?
1: Sí, Juan González Vázquez era hijo de Gaspar González y de María Pérez. Gaspar González era un pescador del barrio de La Somada, era un barrio de Santa Cruz de La Palma, se llamaba el barrio de La Somada porque era un barrio que asomaba sobre la ciudad, se veía la ciudad y asomaba sobre el Atlántico. Y por eso se recibe ese nombre. Y vivían en ese barrio, barrio en que vivía también otra familia, que es la familia de María Pérez, de la madre de Juan González Vázquez, también hija de pescadores. O sea que estamos hablando de dos familias, que serían los abuelos de Juan González Vázquez, que eran dos familias que vivían en el barrio de La Somada. El primer matrimonio de los abuelos de Juan González Vázquez son Gaspar González y Beatriz Vázquez, que de ahí viene el Vázquez de Juan González Vázquez, porque antiguamente, en ese siglo, el tema de los apellidos, del orden de apellidos o de los apellidos que se ponían a los hijos, no era como nosotros lo tenemos ahora, ¿no? Podían poner un apellido de una abuela, de una bisabuela o de un bisabuelo, y no todos los hijos se apellidaban igual, pero bueno, él recibió el apellido Vázquez de su abuela paterna. Y luego sus abuelos maternos eran Luis Hernández y María Pérez. Y pusieron a su hija María Pérez como su madre, no le pusieron Hernández, por lo mismo. Y también eran del barrio de La Somada. Juan González Vázquez emigra a Cuba, allí casa con Clara González de Silva. Y Juan González Vázquez, viniendo de La Palma, siendo pues una persona que se traslada desde las Islas Canarias hasta Cuba, llega a ser lo que en Cuba se llamaba en aquel entonces un ciudadano principal, quiere decir que era un ciudadano muy importante.
0: Era habitual en aquella época que los jóvenes de La Palma cruzaran el Atlántico, ¿verdad? Y se marcharan a Cuba.
1: Sí, había una...
0: O sea, no era nada extraordinario.
1: Sí, Santa Cruz de La Palma era un puerto muy importante que hacía como de bisagra entre Europa y América. Era el tercer puerto, en aquel entonces era el tercer puerto más importante de Europa. Era Amberes, Sevilla y Santa Cruz de la Palma, porque ahí paraban todos los barcos que iban a América. Entonces, pues, al tener ese tráfico de barcos que paraban en Santa Cruz de la Palma, pues había pues muchos palmeros que decidían pues viajar a América, sí.
0: María, ahora viene la pregunta que muchos oyentes estarán haciendo. ¿Puede haber hoy en La Palma o en Canarias personas que sean parientes lejanos del Papa y que no lo sepan?
1: Sí. Sí, las hay. Ya lo he investigado y ya sé de familias actuales que son parientes del Papa.
0: O sea, ¿ha estado con esas familias?
1: Sí.
0: ¿Y ha podido hablar con ellas ya?
1: No, todavía no. Todavía.
0: ¿Cuántas familias has encontrado? ¿Y qué parentesco tendrían con el Papa?
1: Pues parentesco, claro, no sería decirte primo, el grado, pero sí, depende, porque hay familias que descienden de los abuelos de Juan González Vázquez, otras familias descienden de los padres y de las hermanas de Juan González Vázquez. Juan González Vázquez eran tres hermanos, Juana, Ana y Juan, y sí, he encontrado descendientes de una de sus hermanas, con lo cual, dependiendo de esas familias descendientes, de quién desciendan, pues tendrán grado de parentesco, pero bueno, lejano, pero bueno, ahí está.
0: Bueno, pero hombre, ahí pero está, bueno, ser pariente, ahí está, aunque o sea que muy bien. Lejano del Papa, pues tiene que ser también un motivo, ¿no? Me imagino de satisfacción de decir, fíjate, la historia nos ha regalado esto. María, ¿cómo se hace este trabajo hacia abajo, buscando descendientes actuales de una familia del siglo XVII?
1: Sí.
0: Es como encontrar una aguja en un pajar enorme, además.
1: Hay que ir siguiendo, con los archivos parroquiales, pues vas pidiendo, pues vas mirando partidas y con las partidas pues vas, porque en las partidas pues en algunas si hay mucha suerte aparecen los abuelos, otras pues los padres, y vas poquito a poco tirando del hilito, vas pidiendo una partida, la siguiente, poquito a poco. La suerte que he tenido es que he llegado a las familias que tengo en la actualidad. Es porque llegó un punto que encontré a los abuelos, bisabuelos, y yo los conocía. Y entonces digo, ¡ay! Estos son los abuelos de... Y entonces, por eso me ha sido fácil llegar hasta ahora. Si encuentro familias que no puedo llegar hasta ahora porque no los conozco, porque obviamente nosotros no podemos acceder a la documentación de menos de 100 años, ¿no? Por la ley de protección de datos no se puede acceder. Entonces, si no, pues... lo que sí pondré quien, pues, hasta la generación que pueda, vaya. Hasta que la generación que pueda, pues ya lo informaré.
0: Pero bueno, me has dicho que has localizado a esas familias, ¿no?
1: Sí, sé quiénes son.
0: ¿Sabes quiénes son? ¿Vas a hablar con ellas?
1: Sí, claro.
0: Sí, ¿no?
1: sí, lo haré.
0: Sí. Oye, María, además, es que todo esto coincide con el primer aniversario del Papa León XIV, con su primer pontificado, y coincide también con la visita del Papa a España en junio, y una de las paradas va a ser precisamente el archipiélago canario. ¿Te gustaría que esta investigación llegara a sus manos durante la visita?
1: A mí me encantaría, la verdad, sí. Me gustaría mucho, sí. Sí, me encantaría.
0: Y si tuvieras, imagínate, si tuvieras delante al Papa León XIV o la posibilidad de hacerle llegar una página, un documento, para que supiese también dónde están sus raíces, ¿qué le enseñarías? ¿La partida de bautismo de Juan? ¿El matrimonio de sus padres? ¿El salto a Cuba?
1: Todo, le enseñaría el árbol entero desde Gaspar González hasta él. Claro, le enseñaría toda la línea. Este árbol ha sido un trabajo de varios genealogistas que nos hemos ido dando el testigo, porque a Mirelis Peraza, que fue quien me dio el testigo, me dijo, mira, creo que este matrimonio, a ella, el genealogista que hizo las generaciones anteriores a ella, le dijo lo mismo. O sea, que ha sido un trabajo muy bonito de genealogistas de varios sitios del mundo que hemos ido conformando el árbol del Papa. Y la verdad que ha sido muy bonito.
0: Una historia que empieza en una parroquia de La Palma con un niño bautizado en 1619, Juan González Vázquez, que cruza el Atlántico hacia Cuba, sigue por Estados Unidos y acaba 4 siglos después en Roma con el Papa León XIV. Y toda esta historia la ha averiguado, la ha investigado María Carrillo de Albornoz, que es investigadora y secretaria de la Sociedad de Estudios Genealógicos y Heráldicos de Canarias. María, muchísimas gracias por acompañarnos hoy en la tarde y por compartir esta investigación y esta aventura con nosotros. Quedes con esas familias y ojalá en la visita del Papa en junio pues le podáis hacer llegar donde están también sus raíces. Gracias, María.
1: Muchas gracias a ustedes.

0: vamos, de aquí a nada, en un ratito. Arranca en España el fenómeno Bad Bunny, 2 conciertos en Barcelona, 10 en Madrid, más de 600.000 entradas vendidas, que es una auténtica locura, y miles de fans que han estado haciendo cola desde bien temprano para poder ser los primeros en ver a este hombre, al puertorriqueño. Lo de Benito ya no es solamente música, es moda también, es negocio, es identidad, es fenómeno cultural y hasta orgullo latino. Vamos hasta Barcelona, donde se encuentra nuestra compañera Mar Puerto. Mar, ¿cómo estás? Muy buenas tardes.
1: ¿Qué tal, Pilar? ¿Cómo estás?
0: Pues no tan bien como tú, porque debes estar, ¿no? Vamos,
1: bueno, no
0: en el sitio
1: sé,
0: donde
1: no
0: muchísima...
1: Hace muchísimo
0: calor. Hace calor, ¿no? Me imagino.
1: Sí.
0: Pero digo que estás en el sitio donde hay mucha gente que querría estar, que es en el Estadio Montjuïc, ¿no? Donde a las 8 va a dar comienzo el concierto de Bad Bunny.
1: Así es, durante la tarde han ido entrando ya los primeros fans de Bad Bunny al recinto del Estadio Olympic. Los primeros han sido los que tenían el pase VIP, que han ido entrando sobre las 3:30 de la tarde, y a partir de las 5 ha ido entrando el resto, que impacientes pues esperaban su turno para ver si así podrían conseguir
0: estar cerquita
1: estar
0: del escenario.
1: Cerca
0: claro.
1: del escenario.
0: Mar, los que han entrado con la entrada VIP, ¿qué les ha costado la entrada? ¿Se lo has preguntado?
1: Les ha costado incluso hasta 300 euros.
0: No está
1: y
0: nada
1: además,
0: mal, ¿eh? 300 euros,
1: no,
0: madre mía.
1: Para nada, no estaban baratas las entradas. Además, muchos también han venido de lejos, incluso desde Zaragoza, desde Canarias. Y de Canarias precisamente venía este grupo de amigos con los que hemos hablado y nos contaban que no solo es la entrada, que en este caso costaba 300 euros, sino también todo lo que incluye, además, venir hasta aquí.
2: Nosotros somos de Canarias, ya cogimos el avión esta mañana.
3: Pues la vi, creo que fue casi 300 euros por
1: casi
3: persona.
1: Casi 300 euros, y el avión, además.
3: El avión, el hotel.
1: El hotel. ¿Cuánta ilusión os hace ver hoy a Bad Bunny?
3: Hombre, un montón. Que no pisa España desde hace muchos años para un concierto.
1: Además, Pilar, hay que decir que muchos llevaban aquí desde la madrugada, otros han pasado la noche, desde el miércoles también durmiendo para ser los primeros, y han tenido que soportar largas horas de cola con mochilas, sillas plegables, paraguas, sobre todo muchísimos paraguas para soportar este sol, entre selfies, eso sí, y música a todo volumen. Por lo tanto, un buen ambiente, pero sobre todo muchísima calor y una larga espera que se pondrá fin hoy a las 8, que será cuando va a empezar el concierto.
0: Pues en hora y media empieza en Barcelona el primero de los conciertos, de los 12 conciertos que este hombre, Bad Bunny, va a ofrecer en nuestro país. Mar, ¿tienes entrada para el concierto?
1: No tengo.
0: ¿Y te gustaría verlo?
1: A ver, desde fuera no estaría mal, pero desde dentro demasiado caras las entradas.
0: Sí, bueno, tú vete con el pase de prensa, ¿no? Tú enseñas el carnet de prensa, a ver si hay suerte y te dejan entrar. Así. Mar Puerto, gracias, que vaya todo bien.
1: Gracias, que vaya muy bien. Igual.

0: Bueno, es increíble, la verdad, lo que mueve este hombre, porque hasta hace bien poquito parecía imposible que un artista latino en español dominara así el mercado mundial. Y es que otra de las claves de Bad Bunny es que ha entendido algo fundamental. Hoy un artista ya no solamente vende canciones, vende también estética, vende imagen, vende personalidad, identidad. Y ahí entra su alianza con Inditex, con Zara. Vamos a saludar a quien más sabe de todo esto, que es Anita Ruiz, experta en imagen y comunicación. Anita, muy buenas tardes.
1: Buenas tardes, Pilar, ¿cómo estás?
0: Yo encantada de tenerte por aquí y saludo también a nuestra Rosa Rosado. Rosa, muy buenas tardes.
2: Hola, chicas, buenas tardes.
0: Oye, ¿tenéis entrada para ver a Bad Bunny o no?
2: Ya nos gustaría, ¿verdad, Anita?
1: Pues yo es que voy a confesar una cosa.
0: Confiesa.
1: Le admiro muchísimo como por lo que ha conseguido, de esto que decías tú, de convertirse en un icono, pero musicalmente no me gusta nada.
0: Te entiendo perfectamente, Anita, te entiendo perfectamente.
1: Soy de tu equipo a tope en esto, Pilar.
0: Oye, pero fíjate lo que ha conseguido, decíamos. Bueno, es un fenómeno a nivel internacional, no solamente por sus canciones, también por todo lo que ha creado a su alrededor, y se ha convertido también en un icono a nivel empresarial, ¿no? Ahora mismo ha creado una alianza con Zara, se ha asociado con Zara, con un fenómeno global como es Bad Bunny. ¿Esto cómo ha surgido, Anita?
1: Bueno, la alianza, ya sabéis que Inditex todo lo que hace lo hace muy muy de tapado y no son públicas sus experiencias, pero sí que es cierto que tenemos todos muy claro que ha sido una alianza a largo plazo, que nos sorprendió a todos con esa primera aparición en la Super Bowl vestidos por él con una camiseta que además luego se hizo viralísima porque no se vendió y solo se regaló a los empleados de Inditex y quisieron hacer negocio con ella. Pensábamos que esto iba a quedar aquí, pero luego lo vimos en la Met Gala y esto ya nos dio pistas de que había algo más. Y este último punch que han hecho juntos, que a mí me parece que es de una inteligencia brutal, está personalmente supervisado por Olivier Iskers, que es el amigo personal y estilista de Bad Bunny, que ha estado trabajando en la sede de Inditex para sacar adelante esta colección, que además tiene una cosa muy curiosa y que puede parecer una chorrada y no lo es, y es que no es una colección de Bad Bunny, es una colección de Benito Antonio, ¿no? Uh-huh. O sea, que quieren un poco bajar de lo que es el mito cultural en el que se ha convertido Bad Bunny
0: al hombre,
1: para,
0: ¿no?,
1: reivindicar un poco el, además, más aparte del hombre, el pueblo, ¿no? O sea, uh-huh, también tiene muchas referencias visuales a su Puerto Rico natal y es curioso, la verdad es que es curioso, y bueno, y la mayoría de las prendas se agotaron en cuanto han salido a la venta, lo cual demuestra que era una colección que la gente demandaba, aunque no lo supieran que la querían.
0: Bueno, que los artistas se hayan convertido en los grandes prescriptores de moda conecta especialmente con las generaciones jóvenes, desde luego. Anita, ¿estamos entrando en una época donde música, moda y redes sociales son prácticamente inseparables?
1: Sí, música, imagen y redes sociales, me atrevería a decir, porque yo creo que esa prescripción en la que los cantantes se han convertido en líderes absolutos va más allá de la moda. A mí me encanta, por ejemplo, cuando Bustamante dice que él es un vendedor de colonias que canta. Es decir, la mayor parte de su fortuna viene de las colonias que vende con un grupo español, por cierto, con el grupo Puig. Entonces, al final es verdad que esa cercanía que tenemos ahora hacia los cantantes, que tiene la dualidad de seguir teniendo el deseo del escenario, pero a la vez la cercanía de las redes sociales, ha hecho que se conviertan en unos prescriptores súper deseados por todas las marcas.
0: Pues antes el artista hacía publicidad, ahora directamente el artista es la marca.
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0: Bueno, y luego está la dimensión cultural, porque más allá de gustos musicales hay algo evidente, y es que Bad Bunny ha conseguido algo muy difícil: desafiar el dominio cultural estadounidense desde el español y desde lo latino. ¿Esto cómo lo podemos explicar en pocas palabras, Rosa?
2: Pues mira, Pilar, lo decía antes Anita, no me gusta nada cómo canta, perfecto, pero es que el fenómeno Bad Bunny va mucho más allá de la música. Primero, porque es un artista que ha sido capaz de desafiar el imperio estadounidense en su propio territorio y cantando en español, y ha conseguido dominar el mercado mundial, incluso en Estados Unidos. Y eso hace unos años esto parecía impensable. Luego también ha sabido estimular el orgullo colectivo. Ahora mola ser latino, ya no somos ciudadanos de segunda. Por eso para muchos jóvenes representa orgullo, identidad y visibilidad, porque ha convertido lo latino en el centro de la cultura pop mundial. Y en tercer lugar ha roto bastantes esquemas dentro del reggaetón y de la música urbana, desde la forma de vestir hasta la manera de mostrarse en público, porque Bad Bunny se ha alejado, digamos, de la imagen tradicional de masculinidad que había en el mundo del reggaetón. Ha roto estereotipos en ese sentido. Ahora bien, el debate sigue abierto. Hay quienes creen que estamos ante un artista revolucionario por su música y porque es una figura cultural enorme, y otros piensan que está sobrevalorado musicalmente. Pero bueno, yo creo que ahí está la clave, en que Bad Bunny ya no se entiende solo como un cantante, sino como un símbolo cultural de esta época. Su impacto social es mucho mayor que su calidad musical, y yo creo que por eso se ha convertido en el artista latino más influyente de la última década.
0: Lo que está claro es que hoy Bad Bunny ya no es solamente un cantante, es un fenómeno económico, social y cultural capaz de llenar estadios, marcar tendencias y convertir el español y lo latino en protagonistas del planeta pop. Y en unas horas empieza oficialmente la locura en Barcelona, en el primero de los conciertos que va a ofrecer en nuestro país. Anita Ruiz, gracias por acompañarnos esta tarde y darnos ese apunte siempre certero de lo que es tendencia, en este caso de Bad Bunny.
1: Pues muchísimas gracias, sabéis que siempre es un placer para mí compartir tiempo con vosotras y los oyentes.
0: Un placer, gracias Anita.
1: Un beso grande.

0: Ay, Rosa Rosado, que yo sé que te hubiera gustado ir al concierto.
1: Tengo FOMO, como dicen los jóvenes.
0: No quieres perderte nada.
1: No, que pues tengo un poco de ansiedad porque me gustaría no perderme esta experiencia. Eso que no me gusta mucho Bad Bunny y entiendo que, bueno, que no es, que es un fenómeno, no por su voz, ni por sus letras, ni nada, sino por todo lo que engloba. Pero sí, sí, como dicen los jóvenes, tengo FOMO.
0: Tengo FOMO, sé que soy una moderna.
1: Me hubiera gustado ir, sí, la verdad que sí.
0: Bueno, que hemos hablado un poquito de Bad Bunny, vamos a hablar de lo que dicen también los oyentes, ¿no?
1: Ay, de las cosas que nos encontramos a veces en la comida, porque un hombre en Australia en una bolsa de ensalada preparada se ha encontrado una rana viva, una rana viva. Y es que, claro, la verdura viene directa del campo y en el campo no hay protocolo de higiene, hay que tener cuidado con eso. Este es Javi.
2: Hola, ¿qué tal? Muy buenas tardes. Yo lo más raro que me he encontrado en la comida fue en una heladería de Benidorm. En una de esas cucharadas noto algo duro en la boca, un helado muy rico de limón, por cierto, y era un trozo, pero una uña enorme.
0: Oh,
2: y entiendo que al heladero, pues con la máquina o lo que sea, se la cortaría, pero sí, sí, uno dirá, ¿y qué hiciste después? Pues tiré la uña y me seguí comiendo el helado. Me planteé volver y quejarme, pero ¿para qué? Muy buenas tardes.
0: Ay,
2: a todos.
0: ¡Ay, qué asquerosidad!
1: Estómago de acero. Yo en vez de tirar la uña, se la llevo al heladero y
0: totalmente.
1: Le digo, toma, que esto es tuyo, se te ha caído
0: pero
1: en el helado.
0: Me encanta esta gente que quita la uña y dice, uy, va, venga. Esto
1: sí,
0: no se desperdicia.
1: Sí, porque yo
0: dentro.
1: Lo de Carmen también lo entiendo. Ella se encontró sin esperarlo, pues lo que viene siendo la receta secreta del Obrador.
3: Hola, gente. Yo me encontré una colilla de cigarro dentro de un pan. Mira que me estaba sabiendo mal, pero claro, ¿cómo te ibas a imaginar que era un pan?
1: No le estaba sabiendo bueno.
3: De cigarro. Así que eso fue lo que me encontré. Una colilla de cigarro dentro del pan. Hasta luego, gente, que tengáis buena tarde.
0: Igualmente.
1: Eso no es pan de masa madre, ni son semillas de amapola, no confundamos. Y lo que está claro es que el panadero fuma.
0: Eso,
1: ¿vale? Bueno, y esto, Pilar, ver para creer.
4: Hola, buenas tardes. Yo pedí una vez un plato combinado en un centro comercial en el puerto de Santa María. Típico plato combinado que viene también con un poco de ensalada y tal. Y había en la ensalada un pelo, y no sé si era de Sandokan, pelo gigantesco, rizado, negro. Claro, yo era jovencito y tal. Avisé al camarero creyendo que me iba a cambiar el plato. Y resulta, metió la mano en el plato y se llevó el pelo. ¡Se llevó el pelo! Yo no daba crédito, me cogió muy joven y me coge a llegar ahora. El pelo se lo traga. Venga, buenas tardes.
0: Dice, camarero, que hay un pelo. Y dice, tranquilo, te quita el pelo y te deja el plato.
1: Sí, sí, es que nos hemos vuelto muy finos. Pues
0: ay,
1: claro que
0: mía,
1: sí, con sustancia. Ahí tienes el platito con fundamento. Bueno, ¿qué es lo más raro, inesperado, surrealista que te has encontrado en la comida? Hoy en el 607-15-0602.
0: Vaya tarde, ¿eh? Vaya tarde. ¿Qué nos cuentas de Lactoflora, Rosa?
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0: Pues llega el viernes y llega este duelo del lejano oeste radiofónico en el que Carlos Márquez viene dispuesto a sacarme los colores con todas esas historias que, según él, no hemos contado ni hemos visto aquí en La Tarde de COPE. Márquez, muy buenas tardes.
28: Muy buenas tardes, Pilar, ¿cómo estás?
0: Yo acongojada, como todos los viernes, cada vez que suena esta música.
28: No es para tanto.
0: Este duelo que me propones a esta hora siempre.
28: Yo estoy encantado con esta sección porque a mí me encanta apretar las tuercas a mi jefa, que es el sueño de todo trabajador, y encima hacerlo con cosas maravillosas. Esta sección se llama Tenías que haberlo visto, Pilar, y aquí hemos comentado cosas muy raras, muy inesperadas, pero esto no lo vio venir absolutamente nadie en el mundo. ¿Tú sabes lo que es el 6-7 que hacen los jóvenes?
0: Lo he escuchado, pero no lo tengo muy claro, si te digo la verdad. 6-7.
28: Ponte con las manos así, como ¿sí? si tuvieras dos naranjas.
0: Vale, como si fuese a hacer malabares.
28: Eso es un gesto que hacen con las manos, como si estuvieras pesando a ver qué naranja pesa más en cada una de las manos.
0: Y entonces se dice 6-7.
28: 6-7. Pues esto lo ha creado la generación Z para mofarse de los millennials y los boomers, pero en realidad no significa absolutamente nada.
0: Ah,
28: que lo sepa todo el mundo. Si alguien le dice 6-7, pues bueno, pues una vacilada, un intento de mofa de la generación Z con los mayores. Ese es el concepto, porque la noticia es la siguiente. En el Vaticano, en un encuentro con jóvenes de Génova, con el Papa León XIV, que iba a recibir estos jóvenes el sacramento de la confirmación, pues unos niños acompañados de Roberto Fischer, al que llaman el cura de TikTok, pidieron al Santo Padre que hiciera ese gesto.
0: ¿El Papa?
28: Y el Papa, pues bueno, al principio estaba un poco confundido con la petición, pero se arrancó y lo hizo. Vaya que sí lo hizo. Se le nota el acento americano 6-7. Pues bueno, escuchamos el momento en el que el Papa recoge el guante de los jóvenes y hace ese gesto, y lógicamente pues esta imagen ha volado por las redes sociales, y es que, pues bueno, el Papa haciendo el gesto del 6-7. Tenías que haberlo visto, Pilar.
0: Correcto, pero oye, me deja primero, ¿no? No había visto la imagen. Y luego lo de, o sea, que no significa nada.
28: No. 6-7, ya digo, es
0: bueno. ¿Pero en qué contexto se utiliza?
28: En cualquier momento, o sea, cuando un joven.
0: O sea, es una cosa random que dicen también los jóvenes.
28: Eso sí. Si llega, por ejemplo, tu hijo o un amigo de tu hijo y te dice, Pilar, 6-7, es para vacilarte porque no significa absolutamente nada. Y eso que lo sepa todo el mundo.
0: Pues esto tenía que haberlo visto.
28: Efectivamente. Por cierto, que hablamos del Papa, que sepas que la COPE, que lo sepan todos los oyentes, está preparando ya esta cobertura especial de la visita que el Santo Padre hace a España, desde el 6 hasta el 12 de junio, y en la tarde estaremos emitiendo allá donde se encuentre León XIV, que los oyentes no se me despeguen de la antena.
0: 6-7.
28: Ya eso.
0: Pues empieza fuerte hoy el duelo en el lejano este radiofónico, ¿eh?
28: Pues espérate, porque viene uno de los personajes más pintorescos del fútbol español. Ayer, ya lo hemos contado, pasó por los micrófonos del partidazo de la cadena COPE. Marcos Llorente, jugador del Atlético de Madrid, que aparte de ser uno de los jugadores más emblemáticos del equipo del Cholo, pues es conocido por llevar esas gafas amarillas o rojas para protegerse de la luz azul y por su curiosa relación con las evidencias científicas, vamos a decirlo así, ¿no? El estudio P de la cadena COPE cambió la iluminación para recibir a Llorente como se merece, con luces rojas y un ambiente tenue para, bueno, evitar esa luz azul que...
0: ¿De verdad le cambiaron la luz?
28: Pusieron sus LEDs, es tremendo, sí, lo único azul que había era el logo de COPE, porque el resto estaba completamente en rojo, el estudio estaba bien chulo, tenías que haberlo visto, Pilar, y lo que tenías que haber visto es cómo arrancó la entrevista a Juanma Castaño. Dejó uno de esos chistes pata negra que tanto nos gusta en la tarde de COPE.
1: Marcos Llorente, muy buenas.
2: Buenas noches.
1: Si todo está rojo, ¿hace falta poner además las gafas rojas? No.
2: Si no hay ninguna luz azul, no hace falta.
1: Hombre, hemos dejado la de la COPE, tío. Un poco azul, ¿no? Un poco azulito de COPE. Si no iba a aparecer esto, no sé.
2: Hay una. Entonces hay que ponerla así. Claro.
1: ¿Tu programa favorito de tele qué es? ¿El Rojo Vivo?
28: No seremos, Pilar, ni tú ni yo, quienes critiquemos este chiste, ¿verdad?
0: No, me parece buenísimo. No,
28: el oyente de COPE ya debería conocer el humor tan fino y peculiar que ganamos, que gastamos en esta sección. Y lo que más me gusta es que, bueno, que vayamos contagiando a los,
0: eso es, a los compañeros. Escuela, oye.
28: Hombre, durante la charla, pues Juanma también estuvo hablando con Llorente de la obsesión que tienen algunas personas a la hora de contar las calorías. Y así contestó el futbolista.
2: Eso para mí es una aberración. De hecho, yo no sé si podría estar con un entrenador así.
1: Si el Atleti ficha a Marcelino, ¿tú te vas?
2: No, marcho.
1: O sea, tú ves la báscula el primer día y ¿qué le dices a Marcelino?
2: Pues que la gente sube 300 gramos y a mí me pasa. Y subo más. 500 gramos y no pasa nada. A veces bebes más agua, estás más hidratado. Pero no puedes estar todos los días con el peso, que eso es una esclavitud. Y aparte que no hace falta.
28: Que no hace falta.
0: Pero sí. A ver, que no me estoy enterando yo muy bien de esto.
28: Estaban hablando de que Llorente dice que no hay que estar obsesionado por subir 300 gramos. Claro,
0: vale,
28: contando
0: que no hay
28: las
0: que
28: calorías.
0: Estar contando las
28: eso
0: calorías.
28: Vale. Y claro, y estuvieron hablando porque Marcelino y Bordalás son dos entrenadores que sí que tienen muy en cuenta el peso,
0: claro,
28: de los jugadores.
0: Si no me pone ese contexto, una claro, que no muy futbolera.
28: Eso es, pues nada. Vale. La clave es que Llorente dice que no hace falta estar pendiente de la báscula. Si lo dice Llorente, ale todo el mundo apartando la báscula, porque no hace falta, según yo. Hombre, Llorente, que el tío está muy fit. Está
0: pero porque
28: muy
0: se preocupado. Cuida muchísimo este hombre, ¿no? Es un obseso de todo lo que tenga que ver con la salud y de cosas un poquito también extravagantes.
28: Sí, esa parte.
0: Porque ahora la ha liado también un poco parda con el comentario este que no hay que protegerse del sol.
28: Tenías que haberlo visto.
0: Eso sí lo he visto. Lo de la báscula
28: sí.
0: No.
28: Pues sí, sí. Bueno, sí, habla precisamente eso, de que, bueno, de esas... Hablaba antes de esa relación que tiene con las evidencias científicas, porque hablaba de cómo él no se pone protector solar, que es uno de los principales factores a la hora de tener algún tipo de enfermedad oncológica relacionada con la piel. Pues bueno, ahí eso es otro trigo de otro costal, ¿no? Y esto, pues bueno, es uno de los temas de los que habló ayer Llorente con Juanma Castaño en el partidazo de COPE.
0: Oye, le cambiaron la luz y todo, ¿eh?
28: Sí, sí, sí. Está, y es que él se lleva luces a los hoteles para que no le afecten, para evitar utilizar la luz. Es un personajazo. Es un personajazo, eso es.
0: Bueno, la siguiente noticia, estoy viendo el titular y dice lo siguiente. Rescatan a un joven tras hacer el pino y caer de un puente en la localidad de Pinos Puente.
28: Ay,
0: me río por él, porque claro, todo encaja. Pero ¿cómo está el hombre? El joven.
28: Bueno, antes de empezar a contar la historia,
0: joven
28: vamos
0: que
28: a...
0: está haciendo el pino y se cae.
28: En la localidad de Pinos Puente.
0: Ahora lo contamos. Lo tenía todo para que fuese así.
28: Eso es, la primera cosa es, bueno, pues que esta persona se ha caído, está en el hospital recuperándose, va a poder contarlo, le deseamos una curación rápida y lo más indolora posible. Pero la noticia es eso, que alrededor de las 11 de la noche del pasado martes, un joven que estaba en la localidad de Pinos Puente, en Granada, se cayó al río Cubillas desde el conocido Puente de la Virgen. 15 metros de caída, Pilar. Poca broma. Según
0: poca
28: fuentes,
0: broma.
28: Pues estaba haciendo equilibrio sobre la estructura. Según otras, estaba haciendo el pino. Y bueno, yo he estado viendo nombres de algunos pueblos curiosos en España, fíjate, a 20 minutos Pinos Puente hay un pueblo que se llama Peligro.
0: Peligro.
28: Vale.
0: Y es cuidado que hay pueblos, en peligro.
28: Claro, hay pueblos que por mucho nombre curioso que tengan, no hay que hacer lo que pone en el cartel. Porque, por ejemplo, en Salamanca está el pueblo de Sobradillo.
0: Oh,
28: y el de Brincones.
0: No hay que ir de Sobradillo.
28: No. En Segovia tenemos Matanza. Poca broma, en Navarra está la localidad de Adiós, que fue lo que dijo este chico cuando iba cayendo. En el Bajo Ampurdán tenemos Ultramort. No, ¿vale? Ultramort, no hay que morir en por mucho que veamos en el cartel del pueblo este nombre. En Cuenca está Arrancacepas, ¿vale? Pues no hay que arrancar las cepas, a no ser que sea necesario. En Badajoz está Mal Cocinado. Y en Cádiz, ojo barro, que tenemos Meadero de la Reina, ¿vale? Insistimos, son nombres de localidades. No hay que hacer lo que pone en el cartel.
0: No hay que mimetizarse con el cartel, efectivamente.
28: Y esto tenías que haberlo visto, Pilar.
0: Bueno, yo creo que ya vale por hoy, ¿no, Márquez?
28: Sí.
0: Vale por hoy, sí, pues
28: no,
0: nada.
28: No te aprieto más.
0: No me aprietas más, ya me has apretado un poquito con todas estas cosas que nos has contado en esta sección que sí, tengo que reconocer que nos centramos muchas veces en tanta actualidad, tanta política, pero esas otras noticias, pues tengo que reconocer que a veces se nos escapan. Que espero que este muchacho se nos recupere pronto, pobrecito
28: ojalá,
0: mío.
28: Ojalá y que haga el pino en algún sitio más acolchado.
0: En una colchoneta, eso efectivamente. Es. Márquez, gracias.
28: Hasta la semana que viene.
0: Chao.
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0: Pues vamos a conocer los asuntos en los que están trabajando los compañeros de La Linterna con Ángel Espósito al frente. Espósito, muy buenas tardes.
13: ¿Qué tal, Pilar? ¿Cómo estás?
0: Pues encantada de escucharte. Bien, bueno, más.
13: Pues mira, tres...

0: Es que es verdad que se han convertido en multinacionales muchísimo más que en clubes deportivos. Vamos a hablar de qué va a pasar en el Real Madrid y qué significan esas elecciones desde el punto de vista de la marca, del dinero, de la facturación, de la
1: industria. A ver si Raquel me consigue el aval.
0: Ya lo verás. ¿Tienes alguna duda? Ya lo verás como sí. Y por último, en clase de economía vamos a hablar de un problema que no se nos olvide, que es el gran problema social de España ahora mismo, que es la vivienda, y ese informe del Fondo Monetario Internacional que nos dice, poco más o menos, que esto es una catástrofe. Todo eso y más en esta tarde de una semana agotadora, Pilar.
1: Lo ha sido, desde luego lo ha sido. Sí. Me imagino que tendrás la entrada preparada, ¿no, Esposito?
0: ¿Entrada para qué?
1: Para Bad Bunny.
0: No. A mí me pasa lo que a ti. No.
1: No, ¿verdad? Y tan no. Ricamente.
0: Vamos, vaya, a ver tú, más a gusto que en brazos.
1: Bueno, pues ya sabes que hoy ha empezado en Barcelona. En un ratito, en una hora empieza el primer concierto, mañana el segundo y luego se viene para Madrid. Sí, así no, que sí, tenemos jaleo.
0: Seguro que estos del equipo me la clavan por algún lado, ya lo verás.
1: Tenlo por seguro.
0: Seguro.
1: Tenlo por seguro. Gracias, Esposito.
0: Chao,
1: escuchamos enseguida.
0: Adiós, Pilar.
1: Chao, chao. Me veo a Esposito con su equipo rosa diciendo que no hablamos de Bad Bunny. Y el equipo diciendo, pero qué noticia, que viene a Madrid, es que va a ofrecer 10 conciertos seguidos, es que no lo ha hecho nadie.
2: Expositos, así que no me gusta Bad Bunny, pues no hablamos de Bad Bunny y se ha acabado. Oye, aunque estemos todos locos con Bad Bunny.
1: En una hora, primer concierto de este hombre, del puertorriqueño en nuestro país, da 2 en Barcelona y 10 en Madrid, algo que no ha hecho nadie nunca. 12 conciertos consecutivos prácticamente, con algún día por ahí de descanso en nuestro país.
2: Y no valen 15 euros precisa venderle cada entrada.
1: No, las entradas son caritas, efectivamente. Más de 600.000 entradas vendidas. ¡Qué barbaridad!
2: Pues sí. Nosotros estamos hablando hoy de comida con los oyentes porque resulta que un señor en Australia ha abierto una bolsa de ensalada preparada y se ha encontrado dentro una rana, pero una rana viva, entre las hojas. Que te digo una cosa, te compras una bolsa de ensalada y te viene con una mascota incluida para los niños. Yo le veo ahí el punto positivo, ¿no? Un poquito de proteína también ya mezclada con la ensalada. Pero es verdad que todos hemos vivido ese momento en el que notas algo raro al masticar y se te para el corazón. Y es que en la comida hemos encontrado, a ver, esta tarde, recapitulando, uñas en el helado, colillas en el pan, pelos en la comida.
1: Dientes
2: en una barrita de pipas, efectivamente. Un cadáver de ratón en un botellín de cerveza. Cucarachas en el café. Churrascaítas también en el plato combinado.
1: Sí.
2: El Kleenex en un paquete de fresones. Eran. El taco en los callos.
1: También.
2: Que no apareció el tornillo. Y el oyente pensaba que se lo había tragado. Pues mira, vamos ahora con el misterio del canónigo volador.
3: Yo lo que me encontré una vez en una bolsa de canónigos fue una pluma enorme y asquerosa. Que además me la encontré dentro de mi boca porque no me di cuenta al aliñar la ensalada. Y vamos, desde entonces no he sido capaz de tomar una ensalada de canónigos. Tengo que coger otro tipo de ensaladas. Vamos, vomitivo. Un saludo a todos.
2: Y le digo, pero ¿una pluma de qué? Y dice, yo casi por una pluma de pájaro. Pero qué misterio, es eso, ya, una pluma real de los de volar.
1: Eso y dices, no vuelvo a comer efectivamente canónigos.
2: Yo me quedo con un bocata de mortadela, también te digo. Bueno, aquí tenemos otra visitante inesperada.
4: Hola, buenas tardes, gente. Yo no me encontré una rana viva, pero me encontré en una bolsa de estas ensaladas una araña negra. Estaba muerta, era por lo menos de 3 centímetros. Y, por supuesto, no he vuelto a comprar más bolsas de ensalada, porque cada vez que las veo en el supermercado me acuerdo de la visitante.
1: Ay, me va, cada vez que compré yo ahora una bolsa,
2: claro,
1: voy a estar mirando hasta la última hojita que lleve.
2: ¿Tú te das cuenta que la sección de ensaladas preparadas del súper ya no parece eso, una frutería, que parece la selva del Amazonas?
1: Totalmente.
2: Estamos viendo de todo, ¿eh? Con el poco cuidado que tengo yo para estas cosas. Bueno, pues vamos a terminar con el colmo absoluto y definitivo de los desastres culinarios.
5: Hola, amigos. En una cadena de restaurantes buenísima, yo pedí un plato súper rico que yo ya lo había probado en otras ocasiones. Era una pechuga de pollo riquísima. Bueno. Cuando fui a partir el pollo empanado riquísimo, pues me pareció como que el cuchillo no cortaba. Y yo, venga a cortar. Pero lo que sí que vi, que yo había cortado la pechuga, pero por abajo debía haber otra pechuga, pensé yo. Bueno, pues levanté la pechuga. Madre mía, lo que había debajo. El estropajo escondite debajo de mi pechuga. De pollo. Nada, no pude comer ese día, pero es que no pude comer en todo el día. Un besito a todos, que no se pase nada de esto, por favor.
2: Ya viene, Pilar, ya viene con el kit de limpieza, para que lo dejes todo limpio cuando termines.
1: ¿Cómo pueden pasar estas cosas? Menos mal.

0: que tenemos a Chicote, que se ha encargado de limpiar todas esas cosas de los restaurantes.
1: Madre mía.
0: En fin, las cosas que pasan por el mundo. Que este fin de semana no te pase nada así, que lo disfrutes mucho, que la radio continúa aquí en COPE y que llega ya mismo Expósito. Buen fin de semana para todos.

0: Dice el gobierno que los presos españoles en Venezuela gozan de protección máxima. El ministro Álvarez alardea de su buen hacer diplomático y mientras las familias españolas con presos en las cárceles venezolanas sufren el desamparo. Los hermanos Rodríguez y su valedor, Rodríguez Zapatero, confirman las declaraciones de Álvarez y proclaman a los cuatro vientos que las excarcelaciones son la buena noticia de esta nueva etapa. Las familias también les desmienten a ellos. Hay presos que llevan 7 años en cárceles venezolanas sin que nadie defienda sus derechos. Es difícil hablar de reconciliación y de normalización política cuando el centro de tortura El Helicoide sigue funcionando. Hace 4 meses que las familias de muchos de estos presos mantienen una vigilia permanente para demostrar que las declaraciones que en febrero hizo la presidenta encargada sobre las excarcelaciones no se cumplen. El terror y la persecución siguen vigentes y los 5 españoles presos en Venezuela la sufren, tal como denuncian sus familias. Uno de ellos, Jorge Alayeto, lleva en la cárcel 9 años. Los demás llevan entre 6 y 7 años en la cárcel. Ninguno de ellos se ha visto beneficiado por ninguna medida penitenciaria. En el total de los 700 liberados no hay ningún español. Las amistades de Zapatero con el régimen y con los Rodríguez no han servido para beneficiarles. Ellos, junto con otros 500, siguen en la cárcel. 5 familias españolas pelean solas por la liberación de los suyos sin el apoyo imprescindible de nuestro gobierno.
1: Son las 7, las 6 en Canarias. ¿Qué tal? Soy Ángel Expósito. Encendemos la linterna de este viernes 22 de mayo.
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1: Continúa el boteo de informaciones alrededor de la investigación de la Audiencia Nacional sobre José Luis Rodríguez Zapatero, al que el juez Calama atribuye hasta 4 posibles delitos, ya sabes. A la espera de conocer los detalles del sumario, que está al caer, hoy tenemos novedades interesantes sobre los registros del martes y sobre las cuentas bancarias del expresidente del gobierno y de su esposa. Vamos por partes. Alberto Escalante, buenas tardes.
4: Buenas tardes, Ángel.
1: Primer titular. Zapatero ingresó en una cuenta compartida con su mujer 1,5 millones de euros entre 2020 y 2025.
4: Es la misma cuenta en la que ayer contábamos que el juez bloqueó casi 500,000 euros, esa cantidad que Análisis Relevante habría pagado al expresidente. El resto procede de facturas por conferencias, labores de mediación, asesoría o análisis. El juez destaca también las importantes transferencias, dice, entre la empresa de las hijas y las cuentas personales de ellas, en las que Zapatero aparece como autorizado.
1: En paralelo, la UDEF, la policía, rastrea otras cuentas en el extranjero.
4: Se trata de una pieza separada, secreta, impulsada por el juez Calama, que analiza movimientos bancarios en países como Venezuela, China, Suiza o Dubái, aunque no se descarta que aparezcan todavía más destinos. En este sentido, ha pedido el juez a Estados Unidos información sobre varias personas que aparecen en el sumario del caso Plus Ultra.
1: Novedades sobre el registro del pasado martes, cuando estalló todo, en el despacho de Zapatero.
4: Hoy hemos sabido que los agentes de la UDEF localizaron ese día una caja fuerte. En un primer momento, el abogado del expresidente se negó a abrirla, pero cuando ya se disponían a forzarla, les dieron la llave. La policía intervino, un teléfono móvil y el correo de Gertrudis, la secretaria Zapatero, y se llevó también ordenadores, discos duros y agendas que ahora analizan por orden del juez.
1: Por si fuera poco, hoy ha aparecido en esta película José Luis Ábalos, el que faltaba pal duro, que ha hablado desde la cárcel. Ha escrito desde la cárcel con Televisión Española.
4: El exministro ha dicho a los compañeros del programa Mañaneros que es mentira que Plus Ultra se dirigiera también a él para hablar del rescate y que Zapatero le puenteó para hablar directamente con el entonces secretario de Estado Pedro Saura. Cuando él se enteró, le dijo a Pedro Sánchez que la operación no era pertinente porque no era una aerolínea consolidada. Asegura además que se siente muy agraviado por la diferencia de trato que ha tenido Zapatero.
1: Gracias, Albert.
4: Hasta luego.
1: Continuará. Hablando del gobierno, hoy Félix Bolaños ha vuelto a dar su apoyo a Zapatero y ha pedido dejar trabajar a la justicia.
5: Estamos en un momento inicial, embrionario, de simples indicios que dan lugar a la investigación. Ni siquiera hemos escuchado todavía las explicaciones que el presidente Zapatero dé cuando comparezca ante los tribunales. Dejemos trabajar a la justicia. Dejemos que hagan su trabajo, que hoy lo hacen sin ninguna injerencia, sin ninguna presión. Hemos superado afortunadamente tiempos pasados, donde sí se producían injerencias muy graves.
1: También hemos escuchado a la vicepresidenta Yolanda Díaz, reclama prudencia, pero pide explicaciones a Zapatero.
6: Prudencia, creo que el señor Zapatero tiene que dar explicaciones y darlas de manera rápida y, desde luego, dejemos actuar a los tribunales, siempre les digo lo mismo, ante todas las causas judiciales que hay en nuestro país. Por tanto, toca dar explicaciones y toca dejar actuar a la justicia.
1: Más allá del politiqueo, hay que olvidar que detrás de todo está la relación de Zapatero con el régimen chavista en Venezuela. Por eso es interesante el testimonio del activista antichavista Lorenz Sale, que fue encarcelado por la dictadura. Hoy ha estado en Mediodía COPE, donde ha explicado que Zapatero es el padrino político de Delcy Rodríguez y de su hermano Jorge.
7: Esto tan solo es la punta de un iceberg muy, muy, muy grande. Mientras los venezolanos comían de la basura, las hijas de Rodríguez Zapatero se hacían millonarias con el dinero de Venezuela. Zapatero es el padrino político de Delcy y de Jorge Rodríguez. Es el príncipe, como ella lo llama.
1: De Venezuela a Cuba. Estados Unidos mantiene la presión sobre el castrismo. Hoy ha detenido a la hermana de una ejecutiva de la empresa pública que controla el 70% de la economía cubana. Reside en Miami, ha sido arrestada bajo la acusación de amenazar la seguridad nacional. Desde La Habana, la hija de Raúl Castro ha dicho que su padre está muy tranquilo.
8: ¿Preparados para el combate? ¿Preparados para el combate? A él nadie lo va a secuestrar. Eso se lo puedo asegurar. A él ni a nadie. Aquí estamos preparados para combatir al imperialismo.
1: Madre mía. Bueno, mientras tanto, hoy Marco Rubio, el secretario de Estado, participa en una reunión de ministros de Exteriores de la OTAN en Suecia. Preparan la cumbre de la alianza que tendrá lugar en julio en Turquía, marcada por el repliegue de las tropas de Estados Unidos de Europa. Rubio ha dicho hoy que no es un castigo, sino que tienen otras prioridades. En ese foro, José Manuel Álvarez, nuestro ministro, ha presumido del compromiso de España con sus aliados.
9: Todas las capacidades pedidas por la OTAN las hemos entregado. No todos los aliados de la OTAN hoy en la sala podrán decir lo que yo sí puedo decir con la cabeza muy alta. Y un despliegue histórico de soldados solamente en el flanco este, 2.000, participando en misiones en el Mediterráneo, una batería Patriot en Turquía. Ojalá todos los aliados de la OTAN tuvieran el compromiso con la seguridad euroatlántica de España.
1: Y atención al Reino Unido, la policía da un paso más en la investigación al expríncipe Andrés. Hace un llamamiento público a posibles víctimas para que aporten información sobre irregularidades administrativas, delitos sexuales o abusos de poder. Londres, Eva Millán, buenas tardes.
10: Buenas tardes, es oficial. La policía ha ampliado el alcance de las pesquisas en torno al expríncipe Andrés a delitos sexuales y de potencial corrupción. El hermano de Carlos III continúa en libertad bajo investigación tras su arresto en febrero por las evidencias de los llamados papeles de Jeffrey Epstein que sugerían que habría compartido información confidencial con el pedófilo estadounidense. Pero según ha confirmado la policía del Valle del Támesis, el proceso abarca ya un rango mayor, con potencial de erosionar todavía más a la Casa Real. Documentos publicados ayer por el gobierno británico muestran que la propia Isabel II habría presionado para que su tercer hijo fuese nombrado embajador comercial para Reino Unido, un cargo que le dio acceso a información privilegiada. Los investigadores han apelado este viernes a testigos y potenciales víctimas a dar un paso adelante y admiten haber encontrado pruebas significativas en los registros de las residencias reales, tanto en Windsor como en el condado inglés de Norfolk, donde Andrés reside en el exilio impuesto por el rey.
1: De vuelta a casa, te cuento un par de cosas más. El Tribunal Supremo acaba de rechazar la paralización de la regularización extranjera de inmigrantes. Tras más de 3 horas de deliberación, ha descartado admitir a trámite los 5 recursos presentados por la Comunidad de Madrid, por Vox o Acteoír. Desde que entró en vigor el Real Decreto, casi 550.000 personas han pedido acogerse al proceso. Y hoy hemos conocido que el 85% de los jóvenes españoles menores de 29 años no se independizan, principalmente por los problemas para acceder a una vivienda. El Consejo de la Juventud de España constata que más de 6 millones continúan viviendo en casa de sus padres. Íñigo Jodra, buenas tardes.
11: Buenas tardes. Solo 1 de cada 4 jóvenes que trabajan logra emanciparse. El principal motivo, la vivienda. El precio medio del alquiler equivale a casi el 99% del salario medio de un joven que se quiere independizar en solitario. Andrea Henry es la presidenta del Consejo de la Juventud de España.
12: Hay que hacer medidas que reduzcan el precio de los alquileres a corto plazo y que den más poder adquisitivo a las personas jóvenes para poder alquilar, pero a largo plazo también. Por ejemplo, construir un parque de vivienda público lo suficientemente fuerte, ¿no? Pero es que luego a lo que empleo refiere, tenemos que seguir trabajando por mejorar las condiciones laborales de las personas jóvenes, porque hay muchos jóvenes que desearían emanciparse, pero no lo hacen porque no pueden.
11: Para comprarse una casa, un joven debe dedicar íntegramente más de 15 años de salario y otros 4 solo para hacer frente a la entrada. Motivos por los que mientras la edad media de emancipación de la Unión Europea son los 26 años, en España la barrera la marcamos en los 30.
1: a esta hora llega Reyes Calderón para ofrecernos un apunte en femenino singular cuando estamos encendiendo la linterna.
13: Lo que tiene la historia y lo que tiene la memoria. Estoy leyendo un artículo de New York Times que dedica a José Luis Rodríguez Zapatero y a sus misiones en Venezuela de hace exactamente 5 años. Dice así: tras 40 viajes y 6 años de misión, el expresidente español no está más cerca de frenar la deriva autoritaria del régimen de Maduro. Llegó el momento de agradecerle los servicios prestados y pedirle que dé un paso al lado. Y lo que argumenta es que la estrategia de apaciguamiento y lo que llama textualmente de diplomacia cándida, lo único que hacía era ofrecer legitimidad a Maduro para perpetuarse en el poder. Y acababa diciendo: más allá de las simpatías y rechazos que genera, Zapatero cometió el error de no ver la línea fina que separa, al tratar con un autócrata, la utilidad de ser utilizado. Bueno, ahora sabemos, estamos ciertos de que New York Times se equivocaba. Esa cándida diplomática, ese dejarse utilizar, es muy, muy rentable.
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1: Deportes en la linterna, Román Ruiz, buenas tardes.
15: Buenas tardes, Ángel.
1: A vueltas con el Real Madrid.
15: Pues sí, Enrique Riquelme está trabajando con bancos extranjeros para conseguir el aval que le permita presentarse a las elecciones a esta presidencial Real Madrid, pero como ha informado Javi Gómez, al no haber logrado este aval de 187 millones por parte de entidades nacionales, el entorno de Riquelme trabaja con el banco andorrano inscrito en España, Andbank. En la Final Four de Euroliga ya hay primer finalista, Pilar Casado.
16: Olympiacos vuelve a jugar una semifinal, una final de la Euroliga. Es la segunda en las últimas 8 ediciones, después de pasar por encima de Fenerbahce, al que ha ganado 79-61. La próxima cita, Real Madrid-Valencia Basket, desde las 7:30 de la tarde. En tiempo de juego se enfrentará a ese Olympiacos, el ganador de este duelo español en la Final Four de Atenas.
15: Y hoy es día de despedidas. El Real Madrid dice adiós a Arbeloa y a David Alaba, y Pep Guardiola también ha anunciado su marcha del Manchester City.
1: Gracias, Román. Un minuto ya para tu COPE más cercana.
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17: Buenas tardes, te cuento otras cosas que están pasando aquí en Andalucía. Esta medianoche se activa la alerta amarilla por fuertes vientos en la provincia de Cádiz. Además, tenemos por delante un fin de semana con temperaturas muy altas, según nos dicen los expertos, más altas de lo que sería normal en esta época del año. Tendremos temperaturas rondando los 40 grados en provincias como Sevilla o Córdoba. Temperaturas muy altas también en Huelva, donde miles de peregrinos se reúnen este fin de semana para asistir a la romería del Rocío. Lo cierto es que tenemos por delante un fin de semana muy especial que va a terminar con el salto a la reja de los salmonteños y la procesión de la Virgen. De todo ello vamos a hablar a las 19:50 con Monseñor Don Santiago Gómez Sierra, obispo de Huelva. Ahora escuchas la linterna de COPE, seguimos contándote todo lo que te interesa con Ángel Espósito.
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5: Solo queda una jornada de liga, así que estamos en tiempo de despedidas, tanto de jugadores como de entrenadores. Bueno, pues escucha. Gracias por todo. Cada momento y cada aprendizaje a tu lado han sido inolvidables. Te deseo lo mejor y mucho éxito. No es el mensaje de un jugador que se va, no. Es uno que rompe con su novia, ¿sí? Es lo que ha escrito Vinicius a su churri tras la ruptura. Claro, no hay otra forma de decirlo más sinceramente. COPE te ayuda a romper con elegancia. Para ello tengo a John Uriarte, que ni tiene elegancia, y solo le han roto a él, pero la cara es lo que él tiene que romper.

0: visto Roberto Carlos, ¿no?
1: Claro, he visto Lucy entrado brasileiro, Roberto Carlos. Ay, con lo bien que se despide Roberto Carlos, que también, como digo, es brasileiro. Aunque ahora son nuevos tiempos. Ahora, si no lo haces en Instagram, o en Twitter, o en Facebook, no sirve de nada. Aunque hay quien utiliza la tecnología para ello de otra manera, como la ex de David Guapo.
2: Me acuerdo una vez, estamos hablando por el móvil y me dice ella, bueno, te dejo, que estoy conduciendo. Y yo, vale, vale, adiós, adiós. Y la llamé a los tres días, digo... ¿Qué pasa, que no me has llamado? Y ella, pues si te dije que te dejaba, ¿no?
1: A ver, Espósito.
0: Eso nos ha pasado a todos.
1: No son formas, pero puede pasar. Tampoco hacer una perdida, y si eso, que llame la parte de la pareja dejada, está bien. Por eso urge un manual de estilo para romper con tu media naranja, o la que
0: fue tu media naranja. Sí.
1: Y debemos sacarlo cuanto antes, porque las nuevas generaciones de Espósito son aún más brutos.
0: Basta con escuchar a los niños de Jimeno, nuestro compañero de Cadena 100, cuando les pregunta por esas cosas.
3: Una fiesta de despedida. Compras globos y le pondría un cartel con su nombre y pondría gracias por esta vida tan guay contigo. Un beso. Que vaya su madre o su padre a decírselo. Sí. Es más cómodo. Le dices que te lo ha dicho el médico.
1: No me digas que no es maravilloso. Que al lado de...
0: Lo del médico mola.
1: Al lado de Stone y yo, Vinicius es un aprendiz.
0: Es que me lo han diagnosticado.
1: Me lo ha diagnosticado el médico y me ha hecho que tengo.
0: Por prescripción facultativa.
1: Por prescripción facultativa. Tengo que dejarte, Cari, aunque me duela. Bueno, y se quedan tan anchos los críos, ¿eh? Conste que creativos, como hemos podido escuchar, son un rato. Pero por eso nuestro consejo es que, si vas a romper con tu pareja, lo hagas de forma nada abrupta, con suavidad.
0: Y sin amenazas. No sea que te arrepientas ante la reacción de ella.
4: ¿Qué día de estos cojo la puerta y...?
5: Y la barnizas, ¿no?
4: La barnizo.
5: Vale.
0: Tal cual. Anda, que si me tengo que poner yo a barnizar...
1: No, tú no barnices nada. Tú no barnices nada, que tú cuando tocas algo de bricomanía la lías parda.
0: Sí.
1: Bueno, esto puede pasar y al final no rompes y encima te toca, como dice Espósito, un fin de semana de bricomanía y la puedes liar parda, todavía peor la consecuencia. Así que vamos a pasar ahora a otra posibilidad. Oye, que igual no han valorado Vinicius Junior y Virginia Fonseca, que Fonseca se llama su novia, y es que se puede romper la relación poco a poco.
0: Mira, por ejemplo, como propone la pareja de Mota en este sketch.
6: Que yo los fines de semana estoy súper a gusto contigo y lo pasamos muy bien, pero es que entre semana ya no te soporto, hijo. Que es que siempre vienes cansado, enfurruñado.
7: Ayer vine enfurruñado.
6: Ayer venía cabreado.
7: No, me está mintiendo.
6: No, mira, sabes. Eres un tío pesado.
7: Entre semana. ¿Y los fines de semana?
6: Yo me muero por ti los fines de semana.
7: ¿Y entre semana?
6: Fatal, no te aguanto. Vete con tu madre a vivir entre semana, a ver si ya te aguanto.
1: Ojo con este tema.
0: Que vienes el sábado.
1: Que estamos dando ideas, Espósito.
0: Pero positivas, constructivas.
1: Positivas, constructivas. Fin de semana, contigo. Entre semana, que te aguante tu madre. Bueno, en el caso del madridista, claro, sería al revés, porque, claro, los futbolistas curran los fines de semana y entonces pues, tendría que ser al revés. Otro consejo. Este para el que no toma la decisión de romper, sino la persona dejada.
0: Sí, aquí la clave está en no volver a usar las redes sociales para seguir a tu ex.
8: Por favor, no me llames, que estoy tratando de olvidarte.
9: Pero si me has llamado tú.
8: Entonces no me contestes, que no me contestes.
1: ¡Claro, aquí!
0: Que claro, es que van provocando.
1: ¡Van provocando! Ella te ha dicho que no. Es que no la has entendido. Si decimos que nada de redes sociales, aún menos llamar por teléfono, bueno, o mandar mensajes, como era el caso. Obviamente, nada de hacer público, como han hecho Vinicius y su pareja, el tema, hasta que lo acordéis entre los dos.
0: Bueno, salvo que uno de los miembros de la pareja sea muy cortito.
10: Una chavala que le dice al novio, mira, Antonio, te voy a dejar porque nunca entiende lo que te digo. Y dice Antonio, dice, pero ¿me va a dejar dónde?
1: A ver, que hay gente que le da lo que le da. Justo para no orinarse encima. En este caso no está mal tomar el camino de la publicación en redes sociales, a ver si alguien se lo aclara, algún cercano, algún amigo, lo que sea. Por último, y esto es importante, nada de mensaje de WhatsApp, sobre todo si es de texto. Las cosas siempre y ante todo se dicen a la cara.
0: Hombre, siempre, salvo que el mensaje sea el que de verdad espera a tu ex.
11: Esa carita, hacía tiempo que no sonreías tanto con un mensaje. ¿Quién es?
12: Es un bizum.
1: Claro, que ahí, claro. Ahí ya la cosa cambia. Claro. Ahí ya la cosa...
0: Que si hablamos de dinero...
1: Claro, duele menos. En estos casos dice la Convención de Ginebra que se puede aceptar el mensaje sin problemas y la ruptura vía online o como sea.
0: No, vía Bizum, que es distinto.
1: Vía Bizum, efectivamente.
0: Gracias, John.
1: Hasta luego.
0: Chao.

0: damos un paseíto por las redes sociales. Ábalos vuelve a hablar desde la cárcel. Dice que avisó a Sánchez sobre el rescate de Plus Ultra. ¿Qué tal, Alba? Buenas tardes.
1: ¿Qué tal, Ángel? Muy buenas tardes. El exministro, que asegura que advirtió al presidente del gobierno sobre su negativa a rescatar a la compañía aérea venezolana, asegurándole que no estaba consolidada. Ábalos además se ha desmarcado de ese rescate millonario. Dice que se siente muy ofendido por la diferencia de trato que ha tenido Zapatero tras su situación judicial.

0: fíjate, en el rescate de Plus Ultra tiene razón Ábalos. Él es de los que decía que no. Entonces, claro, le ganó el otro por la mano, por influencia, por poder, por muchas cosas y por pasta seguramente. ¿Qué dicen los oyentes sobre esto?
1: Pues uno nos deja esta reflexión, dice, se veía venir, faltaba Ábalos para rematar la guinda del pastel que hemos tenido toda esta semana. ¿Qué iba a ser de todo esto, dice, si el exministro no se pronuncia? Y todavía nos queda por saber lo que diga Aldama, el comisionista. Dice que la verdad que el triángulo Ábalos-Koldo-Aldama os seguirá dando mucho juego en la radio.

0: nuestro tema del día, la actualidad de esta semana, claro, pasa por lo deportivo, lo económico. Todo el mundo mira al Real Madrid y a las próximas elecciones. Tras 26 años de presidencia, a Florentino Pérez le ha salido un rival, Enrique Riquelme. El empresario alicantino ultima las horas para reunir los avales, seguro que lo tiene hecho, y presentarse a esas elecciones, a la presidencia del Real Madrid. A partir de las 9, las 8 en Canarias, te cuento lo que ha pasado en las últimas horas antes de que finalice el plazo para presentar las candidaturas a la presidencia del Madrid. ¿Sabes que he estado charlando y saludando al presidente de la Leti esta tarde?
1: ¿Ah, sí? ¿Sí? ¿Con mi presidente?
0: Sí, estaba comiendo en un sitio y al salir, coño, hemos estado ahí un poco.
1: Él en varias ocasiones le comentaba a Juanma que tiene durante el día varias comidas, varias cenas, que a veces se le junta una cena con otra, se levanta de un sitio, se sienta en otra mesa.
0: No, pues ya te digo, estaba allí, no digo con quién, y nada, como siempre, ha estado súper majo.
1: ¿A próximos fichajes para la temporada que viene?
0: No, solo le preguntaba cómo ve el espectáculo y dice, nosotros no decimos nada, y es verdad, bastante se dicen los otros solos.
1: Bueno, nosotros ya con Apolo y compañía...
0: Hablas como si fuera la directiva del Madrid.
1: Totalmente.
0: Y esperamos mensajes.
1: Hoy hasta las 10:30, como todos los viernes, te seguimos leyendo en facebook.com/linternacope, también en X, que es el antiguo Twitter, ahí estamos en @expositocope, también en nuestro WhatsApp, que es el 600-544-555, y en Instagram, en expósito-cope.

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21: Hola, hola Pepe, leyenda eterna. Buenas tardes, Tiempo de Juego. Bienvenidos a la semifinal española de la Final Four de la Euroliga de baloncesto. En el OACA, en el monstruoso OACA de Atenas, Real Madrid, Valencia Basket. Balón al aire en 29 minutos. La historia del Real Madrid con bajas importantísimas en la pintura frente a la ilusión del Valencia, que ha firmado en ese pabellón una gran gesta para estar aquí, en el punto y hora de jugarse un puesto en la final de la máxima competición continental, donde ya espera el Olympiacos, que le ha ganado 79-61 a Fenerbahce. Lo bueno es que tendremos a un representante español, será el Real Madrid, que busca la duodécima, será el Valencia, que busca su primera, porque es la primera vez que está a estas alturas, después de hacer una fase regular fantástica, después de un cruce inolvidable. Presentamos el equipazo que nos va a contar desde allí, desde Loaca, desde Atenas, el partido con el playmaker Swankar a la cabeza. ¡Hola, Swankar! ¡Muy buenas!
15: Muy buenas, Eri. Saludos, oyentes de Tiempo de Juego, el programa líder de la radio deportiva española. Hoy pendientes de una fase final, de una Final Four de la Euroliga, donde el Real Madrid y el Valencia se enfrentan después de la gesta valenciana en este mismo parquet aquí en Atenas, y el quinto partido resuelto en tierras valencianas. Pero esta es otra historia, una historia que le vamos a contar en los próximos minutos. Eso sí, lo decías tú, con un Real Madrid al que la ausencia de centímetros, la ausencia sobre todo de Tavares, le podría pesar. Pero eso, repito, en la historia que va a comenzar en unos 25 minutos.
21: Siempre suelo decir yo que los inalámbricos están a pie de pista oliendo barniz, pero no sería del todo cierto, porque no se juega sobre parquet la fase final de la Euroliga, se juega sobre esta superficie glass floor, que es un cristal pulido que tapa un LED que hacen lo que quieren. Tiene aspecto de parquet, pero no es un parquet. Pero al fin y al cabo es baloncesto, con la información de Real Madrid, con las sensaciones del madridismo. Está Pilar Casado. ¡Hola, Pilar!
20: ¿Qué tal, Eri? Buenas noches a todos. Acaba de saltar el Real Madrid a ese glass floor del OACA, la pista habitual del gran ausente de este regreso de la final a 4, como es Panathinaikos. Acaba de saltar Mario Gessoña a Sergio Llull, el ritual habitual en el equipo de Sergio Scariolo, que con Juan Trapero a la cabeza, su preparador físico ya calienta. De sobra conocido las bajas de Edi Tavares y de Alex Len, pero están los dos, tanto el caboverdiano como el ucraniano, están aquí en Atenas porque viajaban en ese avión con las familias en la mañana de hoy, destino la capital helena. Reinventarse o morir para un Sergio Scariolo que por primera vez pisó una Final Four en 2007 en este mismo pabellón. Entonces dirigía a Unicaja de Málaga. No ha ganado nunca el italiano. La final a 4 en manos de Trey Lyles, en manos del tigre de Azuqueca de Henares, en manos de Usman Garuba, está Sergio Scariolo y del conejo que se saque de la chistera para intentar paliar, disimular, disfrazar las bajas tanto de Edi Tavares como de Alex Len, porque Jurseven, que también está aquí y que vino con el equipo, no puede jugar en Euroliga. Con todo y con eso, el Madrid vuelve a la final a 4 después de perderse la cita de Abu Dhabi de hace tan solo un año.
21: Y pleno de ilusión y pleno de potencial baloncestístico, sin grandes bajas, llega a esta cita el Valencia Basket, cuya información lleva Fermín Rodríguez. ¡Hola, Fermín!
22: Hola, hola, Eri. Saludos a los oyentes de Tiempo de Juego, coincidiendo, sincronizados con la salida de Valencia Basket a esta pista de OACA, a su cita con la historia. Esta primera presencia de los Taroncha en una final a 4, como dijo Pedro Martínez, este lado oculto de la luna, el ideólogo de ese juego atrevido, veloz, con el que el equipo valenciano ha sorprendido en Europa para meterse aquí. Ahora hay que demostrar ese juego en este lado oscuro, el lado oculto, donde hay más presión, donde se gravita de forma diferente y donde el Madrid está muy acostumbrado. Sin los lesionados internacionales españoles, Xavi López Alostegui y el capitán Josep Puerto, descartado Yankuba Sima y Álvaro Cárdenas, que ha vuelto de la cesión contra el Peristeri, no puede ser alineado, pero está aquí acompañando a sus nuevos compañeros. Están en OACA, lo decías tú, Eri. Hace unas semanas aquí se hizo historia. Se sobrevivió al infierno, pero hoy toca batirse a un coloso. Ese Real Madrid con sus 11 Euroligas, ese Real Madrid habituado a este gran escenario. Vamos a ver cómo maneja la presión, vamos a ver si es capaz de mantener ese ritmo alto de triples, de rebotes, de correr. Hoy habrá unos 800 aficionados taroncha, a pesar de esos retrasos en los vuelos desde Valencia, que estarán soñando despiertos, viendo a su equipo intentando estar el domingo ante Olympiacos. Como dijo Pradilla, lo dijo en COPE, ese vestuario tiene más ambición que ilusión. Imagínate cómo quieren jugarle hoy a los blancos, al equipo de Scariolo.
21: Juan Carpilar y Fermín son los enviados especiales de la cadena COPE a esta gran cita, del baloncesto europeo para comentar el partido. Bueno, les saludamos, están Miguel Ángel Paniagua, Albert Díez, director de Showtime en COPE, y Rubén Parra Parrita. El tiempo de juego va a pivotar, por supuesto, en torno a este partido de baloncesto, pero estaremos atentos a cualquier noticia que pueda surgir, y en el descanso, para que se tomen un buchito de agua nuestros compañeros, repasaremos lo de mañana, porque estamos en vísperas de muchas cosas. De la última jornada en Primera División, dos descensos y la Europa League y la Europa Conference, la Europa que no es Champions, en juego. Del último partido de Arbeloa como míster del Real Madrid, confirmado por él hoy, que no se va a insertar en el cuerpo técnico de Mourinho. También de Alaba y, por supuesto, de una leyenda que se llama Dani Carvajal. Estamos en vísperas, pueden ser horas, pueden ser... Sí, deberían ser horas, porque esto se acaba mañana, de que se proclame o no oficialmente la candidatura rival de Enrique Riquelme para Florentino Pérez en las elecciones del Real Madrid. El aval tiene la culpa, el aval que tendrá que ser de un banco extranjero con registro en el Banco de España. No tiene suerte con los bancos de aquí, tendrá que ser un banco de fuera. Está pendiente de lo que pueda suceder la sombra de Enrique Riquelme, que es Javi Gómez. Y también estamos en vísperas de la final de la Liga de Campeones Femenina, mañana a las 6 en Oslo, Barça-Lyon. ¿Y qué más tienen que saber? Que en fútbol internacional tenemos un partido que vale para poco en Italia, que está también en su última jornada, 9 menos cuarto, Fiorentina-Atalanta, que se ha soltado del resto. También conoceremos al campeón de la Copa de Francia a partir de las 9, Lens-Niza, en el Estadio de Francia. En Fórmula 1 a las 10 y media tendremos la calificación para el sprint del Gran Premio de Canadá. Mañana a las 6 es la carrera al sprint, a las 10 la calificación y el domingo a las 10 es la carrera, pero hoy tenemos esa calificación para la carrera corta. Y en el Giro de Italia sepan que hoy ha ganado Alberto Betiol, el italiano del conjunto Astana. Sigue de líder el portugués Afonso Eulalio, con 33 segundos sobre Vinegar. El pelotón con los favoritos llegó a 13 minutos del ganador de la etapa. Mañana tres puertos de primera y final en alto en Pila, en el Valle de Aosta. Bueno, por jugar se está jugando, porque mañana también se solventa toda la fase regular de la Primera Federación a partir de las 6:30. Un partido sin nada en juego, de los pocos que hay, es en el grupo 2 y es al descanso el Marbella 3, Teruel 1. Están abiertos los sistemas de participación habituales en el tiempo de juego, que son las redes sociales y el número de WhatsApp, x@tjcope, facebook.com/tiempodejuego. Instagram, Tiempo de Juego COPE, y el WhatsApp, Bruno Casar,
0: 677-580-461.
21: Todo preparado hasta las 10 de la noche, si no hay prórroga. Esto es, con la Euroliga de baloncesto, con el Madrid-Valencia, Tiempo de Juego.
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0: canción, el himno oficial de la Euroliga de baloncesto, que aprovechamos para saludar a los comentaristas. Miguel Ángel Paniagua, la profe, muy buenas.
1: Muy buenas tardes a todos.
0: Aquí a mi derecha, Rubén Parra Parrita, hola Parra.
2: Muy buenas.
0: Y siempre se encarga de lo numérico, pero sabe un puñado de baloncesto, por no decir otra cosa que anunciábamos con Rujamar. Albert Díez, hola Albert.
3: Hola Heriberto, hola a todos, muchas gracias, muy buenas tardes.
0: Estamos ante un Real Madrid-Valencia, el Madrid con esas bajas ya consabidas en la pintura, el Valencia también con sus bajas, pero con la plantilla más íntegra, y con bajas más suplibles, por decirlo de alguna manera, y la flecha para arriba, todo lo contrario que le ha ocurrido en la competición doméstica al Real Madrid, pero a un Real Madrid, profe Paniagua, a estas alturas hay que tenerle en cuenta, pero es evidente que Scariolo se tiene que sacar un conejo de la chistera porque no le interesa el ritmo alto y el ritmo bajo le podría interesar si tuviera lo que tendría que tener en la pintura, que no lo tiene, o sea que algo se tiene que inventar.
1: Bueno, probablemente ese invento tampoco, o sea, la rueda ya está inventada, Eri, en el baloncesto está todo inventado y probablemente sea la hora de los hombres, como digo yo, y ahí sea la hora de Usman Garuba como uno de los jugadores importantes que tiene que suplir la enorme pérdida que supone Tavares y en menor medida la de Len. Tú lo has dicho, lo has apuntado, el ritmo del partido, porque ya no solamente las posesiones, sino quién dicta el ritmo del partido. Al Valencia, obviamente, le interesa mucho más un ritmo más rápido, un ritmo de que no se juegue en media pista, y al Real Madrid, en un estilo no muy habitual en su historia, necesita, al menos en este partido, jugar más en media pista. Habrá una batalla entre Campazzo y Montero también por el tempo del partido. Es muy importante, importantísimo, lo hemos visto en el primer partido, el factor táctico, es decir, los ajustes defensivos que hagan dos maestros del banquillo como son Scariolo y Pedro Martínez. Y luego también una cosa que hemos visto en el primer partido muy bien llevada por Barzokas, el genial entrenador de Olympiacos, que son las mini rachas tras tiempos muertos cuando hay una amenaza del equipo rival y se pide un tiempo muerto para corregir cómo salgas en esas mini rachas. Estas son señales que pueden anticipar el desenlace del partido antes de que el marcador lo diga incluso.
0: El Real Madrid, Parra, necesita que su experiencia convierta en presión la ilusión que pueda tener el Valencia, ¿no?
4: Tal cual, además acabas de decir dos de las tres claves que he marcado yo de cada uno. Para mí, en lo negativo, la clave para el Madrid evidentemente es la ausencia de Tavares. Que aparte según la de Len, pero vamos, es la de Tavares. Tavares comanda el 90% de los apartados del Real Madrid en Euroliga, en estadística. No vamos a descubrir lo que es el Cabo Verde, ¿no?, para el conjunto blanco. Pero la baja de Tavares le da algo bueno al Madrid, más movilidad para salir fuera. Tavares con Costello sufre en el exterior y eso el Madrid puede trabajarlo mejor sin el Cabo Verdiano. Y luego la experiencia, que siempre es un grado en el Valencia, pues el menos es esa inexperiencia y el más es la ilusión y el no tener nada que perder. Y que no nos olvidemos, estamos hablando del equipo que mejor ha jugado al baloncesto en esta Euroliga. Por mucho que haya quedado segundo, el mejor baloncesto de esta Euroliga lo ha hecho el Valencia de Pedro Martínez.
0: El caso es, Albert Díez, que hay varias maldiciones que todavía siguen vivas en la Euroliga. Una es la del campeón de la fase regular, que esa puede saltar por los aires. Luego, numéricamente, seguramente el Madrid necesitaría un partido que no se vaya mucho más allá de los 75-80 puntos para tenerlo en un baremo que le pueda venir bien. Y luego Valencia, no se nos olvide que quizá, bueno, del concierto español de la Euroliga es sin duda el equipo que mejor baloncesto ha hecho. Y en esta cancha, además.
5: Sí, en esta cancha, es que tú lo comentabas antes, es flechita para arriba de Valencia. Para mí, en competiciones cortas, creo que siempre, pero más en competiciones cortas, la experiencia es un grado, con lo cual respeto siempre a cualquiera y más en este caso al Real Madrid. Lo que tenemos clarísimo es que va a haber nuevo campeón de Europa, por aquello de haber ganado Olympiacos, más fácil de lo que yo pensaba. Solo Maccabi, Olympiacos y Anadolu Efes han repetido títulos. Que sí o sí vamos a tener a un equipo español en disposición de llevarse el título de la Euroliga de campeón de Europa, porque como tenemos una semifinal española, y que, hablando especialmente de Valencia, solo un debutante en una final a cuatro, hablo en este siglo, fue Baskonia, año 2005, se ha metido en la final en este siglo, insisto.
6: Que... Pues perdóname, ¿sí?, Eri, porque hablando de los reyes de Roma, no tanto de Alex Len, que está con uno de los médicos del conjunto blanco, y en pleno estado de concentración Trey Lyles está sentado en su banquillo, solo, absolutamente solo, con la mirada, con los ojos prácticamente entornados, y justo en la base de la canasta donde está calentando el Real Madrid está Edi Tavares. Lleva una protección en esa rodilla, en esa maltrecha rodilla, donde se fastidió ese ligamento que le deja fuera de combate en esta cita de Atenas. Y salvo milagro lo que queda de temporada, pero insisto, está en la base de la canasta haciendo equipo con los suyos.
2: Y otro dato, Eri, muy rápido. En el partido anterior era lógico, Olympiacos frente a Fenerbahce, no había un alfiler. Ahora mismo, cuando quedan unos 15 minutos para que comience este encuentro, quedan muchísimos huecos en este imponente OACA.
6: Por cierto, ha habido un problema con el sistema de las entradas. Ha pasado con fans de Olympiacos. Me
0: Grecia,
6: consta que
0: no te creo.
6: Con el Real Madrid han ido llegando los correos esta mañana a primera hora, en torno a las 11 de la mañana. Estaban llegando los PDFs con las entradas. Las VIPs sí que habían llegado días atrás, pero ha habido un problema con el sistema y ha habido fans de unos y de otros que han estado casi como aquel que dice, con el cuello un poquito apretadito, el nudo de la corbata apretadito, porque llegaban prácticamente sobre la bocina las entradas.
0: En el factor ambiental he leído por ahí que puede ser 800 Valencia, 500 Real Madrid o algo así, y luego ya el resto griego.
6: El Madrid ha vendido todos sus abonos, que eran 600, cosa que no había sucedido en anteriores finales a cuatro, que no había vendido todo el cupo del club. Así que como mínimo 600, pero hay muchos que no los han comprado a través del club, sino a través de la Euroliga. Así que la cifra puede bailar un poquito.
7: Eri, los valencianos sí que son unos 800, que por cierto hoy han tenido muy mala suerte porque se ha estropeado uno de los aviones. Había gente citada, además, donde viajaba gente muy cercana a Juan Roche en Manises, en el aeropuerto de Manises.
2: Y gente muy cercana a ti también, que ha venido también. Tu madre, dilo también.
7: Estaban a las 5 de la mañana citados y han salido a las 12. Imagínate lo cansados que han llegado aquí, pero al final es que encima el avión que se ha estropeado, el repuesto también. Y entonces imagínate que ha sido todo un lío.
2: Eri.
7: Y yo quiero destacar, y perdona un segundo, Swankar, Juan Roch ha ido a los sectores donde están los seguidores valencianos, acompañado de Enrique Carboni y el CEO, a saludar y agradecer la presencia de los valencianos aquí.
2: Lo mismo que ha hecho Toni Navalón, nuestro compañero técnico, que ha saludado a toda la tribuna de prensa, compañeros de otras emisoras, para que veas el hermanamiento que existe también en esta profesión.
0: Y si los técnicos no somos nada. Quedan 12 minutos para el balón al aire. Quedan 12 minutos para que sean las 8 o las 7 en Canarias.
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2: 8 minutos quedan para que sean las 8 de la tarde, las 7 en Canarias, las 9 en Grecia, donde se juega este partido, esta fase final de la Euroliga de baloncesto. Yo reconozco que tengo especial pedrada con el suelo este, con el glass floor, porque lo vi funcionar aquí en el Palacio de los Deportes, en un europeo femenino sub-17.
3: Mundial, en el Mundial, sub-19.
2: Sub-19 era, vale. Es que fui a ver un partido con mi hija y adaptadas, las chicas no estaban a la superficie. Había mucho resbalón y tal. ¿Este cómo se porta?
3: Este se porta bastante bien, de hecho es el suelo habitual que utiliza Panathinaikos. Es verdad que televisivamente hablando, depende de los colores, lo hemos visto por ejemplo en el partido de Fenerbahce, este amarillo y azul es como que choca un poquitín, te da una sensación extraña, pero se porta bastante bien en cuanto agarre con las zapatillas, ¿eh? No hay queja.
2: Han elegido el modo madera, ¿no?
3: Sí, exacto.
4: El tema, Eri, es que los jugadores dicen que no tiene la misma amortiguación que el parqué normal. Los jugadores de Valencia Basket, la semana que jugaron aquí, luego decían que no era lo mismo la recuperación, que las rodillas.

0: dos, pero ha controlado el rebote, cosa que es muy importante ante un equipo que es un feroz reboteador ofensivo como es el Valencia. Y muy importante también, lo ha señalado creo Albert, que no ha tenido apenas pérdidas. Yo creo que el partido sigue inclinado más hacia el ritmo del Real Madrid gracias a Campazzo, pero el Valencia está recortando, y está recortando desde el juego, no desde la inspiración, que es una gran diferencia. Está recortando con mejores tiros, en el sentido de que piensa mucho mejor lo que tiene que hacer, está circulando mucho mejor el balón, y por lo tanto eso deja el partido bastante abierto a mi juicio, aunque yo creo que está ligeramente inclinado hacia el Real Madrid.
1: Estoy de acuerdo con el profe, no sé si tú también, Parra, que nos falta por ver fases, más fases del mejor Valencia. Hemos visto muy pocas fases del Valencia al 100%, ahí va a estar el partido.
2: Lo mismo que el Valencia 100% de hoy, el Valencia ortodoxo de hoy es el que le da el pase a la final. Porque centrarse en una defensa que no está apareciendo, ha dado Alberto los datos, falta uno, no hace falta nadie. Faltas llevan 8 y 9. De ahí el marcador también. Hay muy poco rebote porque se fallan muy pocos tiros, porque casi todos los de Valencia son debajo de canasta y el Madrid tiene un acierto descomunal en el triple. Me cuesta creer, a mí Escariolo y Luis Gil me han engañado, ¿eh? Yo no me imaginaba esto ni de coña. Me cuesta creer que ni Sergio ni Luis tengan algo preparado defensivamente para la segunda parte, para cambiarle el paso al partido. Y me cuesta pensar que pueda sostener el Madrid este ritmo de juego en el triple. De la misma manera te digo que Badio tiene que aparecer y que Montero ya ha dicho, aquí estoy yo.
1: ¿Cómo está viviendo esto la afición taronja, la afición del Real Madrid, los oyentes del Tiempo de Juego de COPE? @TJCOPE, facebook.com/tiempo de juego, Instagram Tiempo de Juego COPE y el WhatsApp Bruno Casar.
3: 677-580-461. A mí lo que me faltaba por ver en la vida es que el VAR del baloncesto fuese igual o peor que el del fútbol. ¿Cómo van a tardar tanto en decidir? Por favor. Con las bajas sensibles que tiene el Real Madrid, decía otro oyente, hoy todo pasa porque Gezoña se eche el equipo a la espalda y se ponga a enchufar como si no hubiese un mañana. Otro oyente, Taronja, previsiblemente, decía, la temporada que se ha marcado Valencia Basket es para enmarcar, haya final o no. Teniendo en cuenta el puntaje del primer partido, este, la verdad es que con esas defensas se puede ir a marcador de NBA, decía un oyente justo al final del primer cuarto. Me sorprende que nadie en la porra haya apostado a porque hoy nos comemos una prorroguita. Y el último oyente que decía, el cristal del suelo es una maravilla, es bonito, y encima el espectáculo que montan en los tiempos muertos me parece una barbaridad.
1: Sí, pero resbala, ¿eh? A poco que te fijes te das cuenta que hay mucho apoyo, la pierna de atrás resbala mucho, pero bueno,
4: es verdad que mola un puñal lo del glass floor este.
1: Son las 8:57, hora menos en Canarias, en 3 minutos serán las 9, en 3 minutos les contamos cosas de la última jornada en Primera División y algunas voces de este día, antes de que arranque la segunda mitad del partido que está al descanso. Se busca representante español en la final de la Copa Europa de Baloncesto. Valencia 56, Real Madrid 62, más 6 para los blancos.
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0: con la Euroliga de baloncesto. Se busca rival para Olympiacos, que le ganó 79-61 a Fenerbahce en la primera semifinal. En la semifinal española, que al descanso gana el Real Madrid por 6-62-56. Margen por ahí, tenemos en juego un partido en la última jornada en Italia, que lo han soltado porque vale para poco. El Fiorentina 0, Atalanta 0, llevamos un cuarto de hora. Y está a punto de comenzar la final de la Copa de Francia entre el Lens y el Niza. Primera federación, se ha jugado el Marbella 3, Teruel 1. Y ya mañana será el día en el que tiempo de juego contará, ojalá, una Copa de Europa para el Barça femenino, que juega frente al rey de esta competición, que es el Olympique de Lyon, que busca la décima. Barça busca la cuarta, eso es a las 6 de la tarde, a la misma hora que se jugará la final de la Liga de Campeones masculina. A las 6:30 se cierra la primera federación, con todos los partidos que tienen algo en juego, que puede ser el playoff o el descenso, porque los campeones ya se saben. Y hoy se ha jugado suelto el Marbella 3, Teruel 1 del grupo 2. Y mañana a las 9, toda la jornada de Primera División, salvo el Villarreal Atlético de Madrid por la tercera plaza, duelo directo que se va a jugar el domingo a las 9, después de que se juegue todo en Segunda División, la última jornada en Segunda División. Pero mañana se resuelve la primera, quedan por adjudicar dos plazas que no quiere nadie, dos del descenso, y las plazas de Europa League y de Conference, porque las cinco de Champions ya están claras. El partido de la muerte es el Girona-Elche. O sea, el que pierda se va a segunda. Prácticamente, ¿eh? Sobre todo el Girona. El Girona tiene que ganar. El Elche se salva si empata o gana, y perdiendo desciende si empata 42 puntos con Mallorca o en triple empate con el Levante y el Mallorca. O sea que el Elche necesita puntuar en el campo del Girona. Plin con una sobrecarga es duda en el equipo de Michel, con Stuani y Francés que van a jugar infiltrados, según ha contado ya Albert Díez. Sarabia, de Sarabia recupera a Febas y Petrot. Mallorca-Real Oviedo. El Mallorca, si no gana, desciende. Y se salva si gana y pierden Osasuna y Elche, y el Levante puntúa. O sea que necesita muchas cosas el Mallorca. Al Levante le vale el empate y le valen también otras combinaciones, incluso perdiendo contra el Betis. Y el Girona gana al Elche, Osasuna no puntúa y el Mallorca no gana. Bueno, Mallorca-Real Oviedo. El Mallorca es el que lo tiene un poco peor. Y luego ya vamos a ver qué pasa con Osasuna, que tiene una combinación de la muerte que le desciende, pero si puntúa en Getafe se salva. Getafe, que se está jugando Europa, puede ser incluso Europa League si el Getafe gana y no lo hace el Celta, pierde el Celta. Por cierto, a Bordalás le acaban de nombrar hijo adoptivo de Getafe. Y no sé por qué, porque tampoco ha hecho nada muy importante, ¿no, Bruno? Es muy de Getafe, Bruno.
1: Poca cosa.
0: Celta-Sevilla, el Celta puntuando juega Europa League. Si pierde, necesita que no gane el Getafe para hacerlo. El resto de combinaciones le mandan a la Conference. Giraldez tiene las bajas de Starfel, Román y Manu Fernández. A la vez, Rayo Vallecano. El Rayo se podría meter en Conference vía Liga, porque si gana la Conference jugaría la UEFA Europa League la próxima temporada. O sea que a ver qué pase. Luego tienen opciones de Europa, de Conference, el Español, el Athletic Club y el Valencia, pero tendría que haber un absoluto cataclismo. Voces que hay que escuchar del día. Arbeloa diciendo, haciendo oficial un secreto a voces, que no va a ser entrenador del Real Madrid la próxima temporada.
2: ¿Puedes confirmar que la temporada que viene no te sentarás en esa silla? Gracias.
3: Sí. E incluso no sé si la posibilidad, no sé si esa existe, de si llegase Mou formar parte de su equipo.
4: Mou creo que tiene un cuerpo técnico fantástico, y si llega aquí al Real Madrid creo que lo hará con su cuerpo técnico como debe ser, y no hay ninguna posibilidad de que yo pueda estar con él.
0: Arbeloa no sigue en el Real Madrid, tampoco dentro del cuerpo técnico de José Mourinho. El aval es lo que separa ahora mismo a Enrique Riquelme de la presidencia del Real Madrid, de la candidatura oficial a la presidencia del Real Madrid, y que se monten urnas por primera vez desde hace tropecientos años en Concha Espina.
5: Seguimos trabajando 24-7 para crear una candidatura que, después de 20 años sin elecciones, estamos trabajando una candidatura seria, profesional, innovadora, con una ilusión deportiva. Una etapa deportiva para los próximos años, pero sabemos que tiene que dar resultado en el corto plazo. Una candidatura para poder devolverle al socio el club, y sobre todo también una candidatura que realmente, aparte de esta ilusión, recupere los valores del club, que algunos de ellos se han deteriorado
0: en los últimos años. En Sevilla tiene lo que queda del día de hoy y mañana para conseguir ese aval, que parece ser tiene que ser de un banco extranjero, que por supuesto tiene que tener número de registro aquí en el Banco de España. Comenzó la segunda mitad en el Oaxaca Suáncar.
6: Con canasta de Mario Gessonia. Y ahora un triple fallado por el Real Madrid. Total 56-64. 8 arriba el Madrid. Badio lanza triple. ha salido el Madrid, Pilar.
1: Campazzo, Mario, Usman Garuba, Alberto Valde y Chumo Ocueque, es decir, el quinteto titular que puso al comienzo de partido.
6: ¿Y con qué ha salido Valencia, Fermín?
7: Pues ha salido con Jan Montero, con Badio, también en el 3 con Cameron Taylor, pero en pintura los dos hombres que mejor le están funcionando y dando fuerza ahí en la zona, Braxton Key y Nils Acko.
6: Anotó el Real Madrid, a punto de robar, robó el equipo blanco. Balón para Campazzo, saca fuera para Valde. Largo el lanzamiento de Valde. No está afortunado Valde, de los que fallan en el tiro de tres, que es donde el Real Madrid está convirtiendo en realidad su dominio sobre Valencia. Garuba recupera un rebote, pelota para Campazzo. Está 7 arriba el Real Madrid. Bueno, ciertos problemas ofensivos ahora ya raro en este partido. En el inicio de la segunda parte vuelve a fallar a Valde. A Valde más vale que no tire tanto, Pilar.
0: Y menos de lateral.
1: No le pegues ese palo al gallego, hombre, que tampoco se tira tantos tiros en este equipo, ¿eh?
8: 15 puntos ya, por cierto, para Mario Gessoña.
6: Está fallando en el tiro de tres, que sus compañeros no lo están haciendo, y ahora Valencia pierde una pelota un poco absurdamente, Fermín.
7: Sí, ha dudado un poco Cameron Taylor si penetrar, si hacer una suspensión a 2 metros. Al final, pérdida de balón. Lástima, porque Valencia Basket no acaba de coger ritmo, no acaba de sumar acciones positivas para definitivamente acercarse al Madrid y amenazarle.
6: Pero está a 7 puntos. Balón para Valde. A Valde saca un pase contra pista hacia Campazzo. Ahora sí que parece Valencia estar atacando muy, digo, defendiendo mucho mejor. Defendiendo, sí. Balón para Gessoña. Gessoña va a pivotar. Lanza. Se queda corto su lanzamiento. Oqueque. Y al final creo que ha tocado algún jugador.
9: Oqueque. Al menos Oqueque.
1: Oqueque.
7: Muy bien.
1: Chuma Ocueque, que se coloca con 5 puntos en su cuenta particular.
6: 9 arriba el Madrid. El Valencia intenta la réplica. Balón ahora para Badio. Han punteado ese balón de Badio. Y recupera de nuevo Gessoña, que en estos primeros minutos de la segunda mitad se le ve muy decidido. Y además forzando falta personal.
1: Sí, ha sacado el jugador croata la falta de Cameron Taylor. Con este más 9 va a entrar Jaime Pradilla y se va a marchar Braxton Key al banquillo. No toca de momento el quinteto. Sergio Scariolo va a sacar de banda Mario Gessoña.
6: Pani, ¿qué tiene que hacer Valencia para volver a estar cerca en el partido?
10: Bueno, subir la intensidad defensiva en punto número 1 y luego no ponerse nervioso, porque uno se empieza a poner nervioso cuando es el underdog, cuando es el no favorito, que es el caso del Valencia, cuando el rival se pone más 9. De todas maneras, las salidas de tercer cuarto del Real Madrid son siempre letales.
1: ¿Cuántos balones llega a tocar Garuba para acabar rematando y quedándose con ese balón?
8: Sí, y va a apuntar que de momento la Euroliga, la estadística oficial, le da la canasta a Gessoña y no a Ocueque, con lo cual estaría con 17 puntos.
1: Pues bueno, te quitamos 2, Chato.
9: Yo creo que era punta
6: de Gessoña,
9: Creo que palmea
6: Ocueque. Que no sé si le habrá rozado o no,
7: a
6: pero
7: mí me había dado la sensación.
11: También es posible que la haya metido en propia canasta.
7: En el vivo,
11: Puede ser que sea en propia canasta y que hayan cogido el tiro del último del Madrid.
6: Eso es también. Eso es posible. Bueno, 9 arriba al Madrid, 6.5 para que se acabe el tercer cuarto. Balón otra vez para Badio. ¡Canastón! ¡Canastón de Badio!
7: Suancar, importante que anote el senegalés, que como decíamos antes, lo decía Pilar, metió 20 contra Panathinaikos. Hoy se ha cargado de faltas muy rápido, no está con ritmo y es un hombre fundamental, sobre todo en ataque.
6: Facu, dase un dribbling, saca lateralmente para Gessoña. Finta Gessoña, balón interior y ahora sí ha forzado la falta personal el equipo blanco.
1: Sí, en esa finta de Mario Gessoña esperó a que le cayera Neil Rivers encima. Es falta personal del americano, es la Campazo. Segunda de Valencia en este cuarto. Primera, una solo en su casillero el conjunto blanco.
11: Campazo en estos partidos con tanto contacto es un cochino en un charco, ¿eh?
9: Me gusta, ya me gusta. Por cierto, esperaba más a Garuba y a Ocueque juntos para que el Madrid subiera su nivel defensivo. De momento se está mostrando con Ocueque y con Garuba por dentro. El Madrid defiende mucho mejor. Y luego el Valencia está teniendo paciencia, pero tiene que seguir cargando por dentro, porque cuanto más cargues a Garuba, sobre todo de faltas, más fácil va a tener afrontar el último cuarto del partido. Y esto es una carrera a largo plazo. O sea, no hay que pensar en el estar 7-8 abajo. Hay que ver cómo llegas al final.
6: Gessoña anota los 2 tiros libres. El Real Madrid ha mejorado muchísimo en el tiro libre, después de aquellos aquellos errores iniciales.
1: Ahí tiene un problema Valencia durante toda la temporada en el porcentaje de tiros libres. Ojo a Jan Montero, que maneja la bola con Darius Thompson.
6: Ahí está Thompson. ¡Qué carastón! ¡Qué triplón de Thompson!
7: Qué importante que Darius Thompson también empiece a aportar. Si no estaba Adio, tiene que ser él, uno de los veteranos y uno de los pocos jugadores junto a Matt Costello en experiencia en playoffs de esta Euroliga antes de la eliminatoria contra Panathinaikos. Allá va Facu Campazo, se sale su canasta. A ver el rebote ofensivo otra pues, vez.
9: Palmea
7: otra
9: todo
7: vez acción positiva para el Madrid, que le hace daño a Valencia Basket.
6: Jugando Gessonia, se va a meter, saca para Garuba. Garuba, Gessonia ya se equivoca en el rebote. Ahora ha estado bien Valencia. Recupera la pelota el equipo levantino. Hay falta personal. Se la darán de tres, no, abajo, abajo.
1: Abajo, abajo. Ha dicho que aquí no hay nada, lo estaba señalando Oleg Latinseps. La falta de Abalde.
7: No le gusta a Pedro Martínez Pilar, ¿eh?
1: No.
7: Dice que es de tiro.
9: Pues tiene la bola copiada con las dos manos. A ver, a ver. Tiene la bola copiada con las dos manos.
1: A revisión, chatos.
6: Pues si es de tiro al final. Y Valencia los anota, se coloca a tres, Pani.
12: Sí, digo que no creo que sea de tiro, pero ahora los jugadores lo que hacen es que cuando sienten el contacto tiran aunque sea desde Tesalónica en vez de Atenas.
9: No, si la clave, profe, es que tenga las dos manos en la bola y tiene las dos manos en la bola, le van a dar tres.
12: Totalmente, totalmente.
9: Le van a dar tres tiros. Es una broma, porque evidentemente
6: antes,
9: esto es Facu hace un montón.
6: Le van a dar la pelota al Real Madrid, se la dieron a Valencia. Parra, hay que esperar a lo que digan los árbitros.
9: No, yo te digo lo que veo. A mí me parece que los han equivocado en el campo atrás. Ya, y si ahora no le dan tres tiros libres a Valencia, se habrá equivocado otra vez.
6: Pues eso.
9: En mi opinión.
6: Pero hay que esperar.
9: ¿Qué pasa esto, Popito?
11: Bueno, bueno.
6: Balón. Tensión, de momento, tensión. Para Valencia.
1: No, están revisando otra cosa.
9: El triple
1: están revisando si el tiro es de dos o de tres. Sí. No están revisando si ese tiro manufacturado es acción de tiro o no. Están en la revisión de un triple. Si la puntera estaba tocando, pisando la raya.
7: De Cameron Taylor.
6: Es anterior, entonces.
1: ¿Sabéis que si un tiro es de dos o de tres, no tiene por qué revisarse de manera inmediata, sí, sino sí, al siguiente balón parado?
6: No como el fútbol, cuando hay una jugada en un área y te la terminan revisando y te joden otra jugada en el otro.
11: O como se diga. Claro, como ese jefe lo puede decir. Claro.
6: En fin.
9: Ahora, lo del triple, si no pide revisión Pedro, no se tiene que revisar, evidentemente.
1: No, no, claro.
6: Bueno, pues vamos a ver. Sigue el juego detenido.
9: Pero creo que la ha pedido porque lo está mirando.
6: Pues vamos a ver, porque están a 5 minutos y 14 segundos para el final del tercer cuarto. 6 arriba el Real Madrid. Cada balón ahora, Pilar, muy importante.
1: Y tanto. Pues una cosa primero y la segunda después.
9: Hombre, espérate que no esté revisando una antideportiva incluso.
1: No, lo que se está revisando es si es en acción de tiro.
7: Pues,
1: si no sería rearbitrar, ¿eh? Si no sería...
7: No. Como decía el profe, ahora los jugadores cuando sienten o intuyen que va a llegar el contacto enseguida hacen el gesto de tirar para que les den falta. En este caso está tan ajustado que mira a Montero antes de recibir el contacto ya está como haciendo el gesto de levantar la pelota con la mecánica de tiro. Obviamente tú no tiras de ahí de normal, pero como intuyes la falta, a ver si sacas tres lanzamientos.
9: Para mí, Fermín, esto es una broma, pero con las reglas son tres tiros libres.
7: A la mínima que los árbitros lo pitan mucho.
1: Como diría Lama, chicos, estos palitos.
9: Sí, sí, tal cual.
6: Bueno, pues estos palitos y para gente más rápida. Porque desde luego, ¿cómo se cargan el espectáculo tantas revisiones durante tanto tiempo? Lo tengo que decir.
8: También es cierto, Shankar, que efectivamente al espectador no le gusta, pero que si al final tienen que tomar la decisión correcta, tendrá que invertir tiempo para asegurarse.
6: Sí, no te quepa duda. Podemos estar hasta mañana, si quieren.
11: Además, es que son dos. Dos son muchos para ponerse de acuerdo.
6: Ya. Bueno, voy a
1: Te digo una cosa, Eri. En caso de duda, pueden llamar al tercero, ¿eh?
6: También. Vamos a recordar. Está ahora mismo el marcador a 5-14.
1: La falta es abajo.
6: Vaya, la falta es abajo. Coña,
11: bueno, es evidente
6: y el
11: que
6: pita que él no se revisó.
1: Parra desde el cariño, ¿eh?
11: No, es evidente que Parra opina al contrario.
6: Que el instant replay.
1: Somos unos ventajistas, Parra, lo siento.
9: No tiene, pero que me da igual, porque tiene las dos manos en la bola, o sea.
8: Yo creo que Parra lo que habla es desde el reglamento. Otra cosa es lo que se señale, ¿verdad?
6: No, Parra habla desde la COPE, que es lo importante.
8: Desde la COPE.
6: El reglamento déjalo para los.
9: Pedro está contentísimo.
6: Venga, balón para Valencia. Al final aquello se dio de tres, también por lo que estoy viendo.
1: Juega Jan Montero de banda.
6: Y está jugando ya para Rivers.
7: Ahí la tiene Nate Rivers, Darius Thompson, que ha sido el que ha metido uno de los lanzamientos triples de este tercer cuarto para Valencia Basket. Ya Montero, defendido por Alberto Abalde. El cambio defensivo, se queda Ousmane Garuba, va la pelota a Pradilla, que le tiene que postear ahí al gallego, a Alberto Abalde. Vamos a ver Prade con la izquierda, tablerito. Qué canasta más buena de Jaime Pradilla para acercar a cuatro a Valencia Basket.
6: 66-70. ¡Ojo! ¡Ojo que el Valencia no se rinde! Pide defensa precisamente Pradilla. Balón ahora para Campazzo. Campazzo con la pelota. Se la juega de tres, Gessonia. Triple de Gessonia.
1: 22 puntos para Mario Gessonia. Ayer le pregunté si esta era su Final Four y me dijo mañana hablamos.
6: Bueno, de momento está hablando, pero ahí está Montero, que también dice ¿cómo que la Final Four?
1: Mañana hablamos.
6: ¡Y la mía también!
7: ¡Qué barbaridad, Jan Montero! ¡Qué partido se está marcando este chico con 22 años! Ya está atacando el Madrid. Ha metido ya 13 puntos el dominicano.
1: ¿Lo vais a vender o no lo vais a vender?
9: Cuidado, Montero, ¿eh?
7: Vender no. Lo van a comprar.
11: Se ha hecho daño,
7: ¿eh? Pagando la cláusula.
9: Montero, cuidado.
11: Se ha hecho daño Montero, parece.
6: Falta personal sobre Gessonia. 4 minutos. 68-73. Gana de 5 el Madrid. Hay cambios en el equipo blanco.
1: Okeke Garuba al banquillo. Y entrarán Trey Lyles y Gaby Deck.
6: Y hay tiempo muerto.
1: Correcto, con 68-73 a 4-0-2 para cerrar el tercer parcial.
11: Se ha hecho daño Montero y puede ser por culpa de la pista.
9: De otro apoyo, sí. Al final va a tener razón Heriberto.
11: Puede ser por culpa de la pista. Se ha lesionado, levantado la mano y rápidamente se ha forzado ese tiempo muerto para ver cómo se reestructura eso.
9: Mal rollo.
11: Ojalá que no sea nada, ¿eh?
1: Pues sí, porque sería una... Ya sabéis lo que quiere decir por no soltar un taco. Porque nos gusta que estén todos los buenos jugadores en el parqué.
9: Desde luego.
12: Por cierto, Fermín, lo que comentabas antes, dile a Juan Roig que saque el talonario, ¿eh? Porque la primera petición de Xavi Pascual en Dubái, ya sabes cuál ha sido.
7: Me imagino, y también está Olympiacos, que quiere poner mucho dinero.
9: Pero no creo yo que Dubái tenga dinero para fichar, hombre.
7: El tema es acercarte porque generarías también un terremoto salarial en el equipo, claro. La plantilla quedándote, porque te tocaría empezar pues con otros jugadores. Entonces hay que ver un poco también incluso las expectativas del propio Jan Montero. Él está muy feliz, ha mejorado mucho con Pedro Martínez, pero
6: conoce el idioma.
9: ¿De cuánto hablaba el profe del Dubai de presupuesto para el año? ¿70 kilos era?
12: 70, entre 70 y 75.
1: Madre mía.
7: 75. No es dinero, dijo también el presidente de Apoel, ¿no? Para el año que viene.
1: Se me nubla.
9: Es una broma.
11: Es una vuelta más en el grifo del crudo. Tampoco pasa nada.
6: Se va a reanudar el partido. La pelota en ataque para el Real Madrid. Recuerden, tres faltas ya Valencia en este cuarto. Dos el Real Madrid. Jugada de ataque del equipo blanco, que con qué está ahora mismo en pista.
1: Mario, que sale el que van a entregar la bola. Facu Campazzo, Gaby Deck, Trey Lyles y abierto Alberto Abalde.
6: Y el Valencia.
7: Sergio de la Rea, está también Braxton Key, Darius Thompson, Pradilla y Rivers en pintura.
6: 4 minutos, 2 segundos. Balón lateral para el Real Madrid. A ver si sacan ya de una vez. Recordemos, Real Madrid 73, Valencia 68. 5 arriba el Madrid, que juega Facu Campazzo intentando meterse dentro de la zona. Saca ahora el balón para Lyles. Lyles en un lateral para Dead. Falla Dead. ¡Qué rebotazo! ¡Qué rebotazo de Abalde! Balón otra vez para Lyles. Vuelve a fallar. Otro rebote para Gaby Dead. ¡Qué bestia el argentino! Y dijo, che, aquí estoy yo. Canasta contra tabla. Tiro libre adicional. Dos más para el Madrid y un tiro libre para Deck.
1: Vaya minutos de Gabriel Deck.
11: Sí,
1: su amigo y hermano Facu Campazzo se va al banquillo. Entra Andrés Feliz. También hay descanso para Alberto Abalde. Y vuelve a la fórmula de los dos manejadores, Feliz y Teo Maledón. Mientras está Gaby Deck en la línea de tiros libres.
6: Importantes rebotes ofensivos.
9: Es encomiable eso,
6: Madrid,
9: Es encomiable lo del Madrid con el rebote ofensivo. Garúa antes, Deck, Abalde. El Valencia se lo tiene que mirar, o sea, porque si algo tiene que mandar hoy es en eso.
6: Se le encogió el brazo a Deck, ha fallado el tiro libre, 7 arriba, pero el Valencia está en el partido. Ahí está Sergio de la Rea, jugando para Pradilla, dos miembros de la selección española, jugando para Thompson. Thompson va a buscar la penetración, se levanta, lanza, falla, el rebote para Gesonia, que saltar, salta un rato, Pilar.
1: Por cierto, está Elisa Aguilar, la presidenta de la federación, y también Chus Mateo en las gradas. Esto va cabiendo algunos de los hombres que, ¿por qué no?, pueden estar en la próxima ventana del mes de julio. ¡Canastón!
6: ¡Canastón de Teo Maledón! ¡Otra vez! ¡Nueve arriba el Madrid! ¡Qué bien hizo la penetración! ¡Juega Valencia!
7: Está costándole defender, está más físico el Madrid, más duro atrás, dominando rebote, y eso está teniendo a Valencia Basket con menos confianza. Tiene que mejorar atrás, tiene que cerrar mejor su rebote para poder correr. Si no corre, va a sufrir mucho
11: como
7: Valencia.
11: Como anote Coral el Madrid.
1: Primera de Maledón, se había quitado de en medio Gaby Deck, que estaba en el ajo. Gaby Deck es el hombre de las dos faltas personales, igual que Chuma Okeke en el Real Madrid y Alberto Abalde.
6: Juega Valencia en ataque, saque lateral.
7: La tiene Darius Thompson, sale de bloqueos Pradilla, otra vez pase a la mano para Darius. La continuación hacia adentro, buena defensa de Lyles.
11: Ojo.
7: Va Pradilla, que va a jugar uno contra uno contra Gaby Deck, percute, vamos a ver, agota el dribbling, aguanta. Muy bien Gaby Deck, se gira y a tabla Pradilla. Con paciencia, con pico y pala, se gestiona muy bien ahí la acción Jaime Pradilla para anotar el 70-77.
1: Ahí vaya movimiento de pies de Jaime, tremendo. Es espectacular.
6: Ahí se notó que no estaban los dos cinco grandes del Real Madrid. Balón ahora para Gesonia, jugando el Real Madrid, manteniendo la pelota en su poder. Se la juega de tres, Gesonia. Se ha jugado ahí una remanguiñé.
1: Si mete eso, chatos.
9: Quiere ya que nos regalen, fíjate, lo que bajen el precio.
6: Lo puede meter en Valencia. El rebote ahora bien para el Madrid, para Maledón, jugando para Feliz. Feliz busca meterse hasta adentro. Se ha precipitado, pero recupera el rebote. La saca de ahí. Maledón de tres. ¡Triplo!
7: El rebote está matando.
9: Cuatro ataques seguidos.
6: ¡Triple de Maledón! 10 arriba el Madrid. 80-70. Juega Valencia.
1: 9 puntos para Maledón.
7: Braxton Key. Le aguanta bien Echonia, el triple de Darius Thompson, no entra. ¿Y el rebote para quién? Como no, para el Real Madrid, que ya está corriendo Gaby Deck. Ahí la trae, aunque buen gorro de Pradilla, pero ¿quién coge el rebote? Félix, y creo que va a ser, no, falta.
6: Era falta.
1: Sí. ¿Cómo absorben los contactos? Le da igual con quién quede emparejado en un contraataque Andrés Félix. ¿Cómo se mete en la pintura? Y estamos hablando de un pequeño, por cierto, se va Mario Gesonia, mano izquierda al hombro derecho. Creo que no va más allá, creo. Hace gestos de estirar el cuello el jugador croata, pero parece que se sienta sin más problemas físicos.
7: Sí, qué gesto de Jan Montero, Suáncar. Decíamos, teníamos miedo por si tenía algún problema físico. Ha vuelto, ha llamado a todos, ha hecho un corrillo, liderando al grupo, como diciendo, chicos, estamos, queda un cuarto, queda 1.39, vamos a seguir remando.
9: Estaba estirando el gemelo antes.
6: Parra, vamos a seguir remando.
9: Estaba estirando el gemelo antes Montero, y Fermín, lo que no puede permitir el Valencia es que el Madrid tenga cuatro oportunidades por ataque. Eso, sobre todo, así es imposible que gane su partido.
6: Te lo coja un base, Andrés Feliz.
8: No, bueno, base, del rebote, son 32 rebotes el Real Madrid, 14 en ataque, en fase ofensiva.
9: Por 3.
1: Eso es una barbaridad, ¿eh?
9: Claro, es que el Madrid pone 4 intentos.
1: Es un muy buen equipo. El Madrid creo que es el segundo mejor equipo de la Euroliga en el rebote defensivo, no tanto en el ofensivo. Pero hay que recordar, está brillante.
6: Hay que recordar, Pilar, que no están los dos principales 5 del Madrid, pero empezando por Tavares. Y desde luego, sin Tavares, el ucraniano podía, digamos, dejar ahí también su sello, pero es que sin ninguno de los dos están cogiendo muchos rebotes. Y ojo a Feliz, ahí está Feliz. Vamos a ver si está más feliz o menos después del primer tiro libre. Lanza y anota, te falla poco, ¿eh?
1: Se lo agradecerá a Dios.
9: Está haciendo gran partido Andrés, ¿eh?
6: No te quepa duda. Allá bueno, va el ex del Juventud. Balón para el 24. 70-81 el Madrid, manteniendo diferencias. 11 arriba el equipo de Scariolo. Allá va Feliz, lanzamiento y canasta.
1: 8 puntos para el dominicano.
6: 70-82. Vuelve a jugar el Valencia. Vuelve a jugar Montero. Ahí está el dominicano.
7: La gran esperanza de Valencia Basket se llama Jan Montero. El Dali de la Rea. Atento que la vuelve a tener el dominicano. Buena defensa. El tiro de muy lejos. No entra. Y el rebote para de la Rea. Hombre, un rebote para Valencia Basket. Es casi noticia. Vuelve Montero con esa segunda opción de la Rea en el triple. No entra. La coge Garúa.
9: Claro.
7: Y ahora la pelota a las manos de Teo Maledón para el Real Madrid.
6: Que juega en ataque. Ahí está Maledón. Está el Real Madrid buscando ahora la penetración. Dejan solo a Maledón. Y al final ha forzado la falta personal Habrá tiros libres para Maledón. 82-70 gana el Madrid.
1: Es falta de Sergio de la Rea. Es la segunda para el vallisoletano. Entra Branco Ubavio. Al banquillo se va precisamente Sergio de la Rea. Y Teo Maledón se cita con el 4-60.
6: Minuto bueno, de desconcierto para sí. Valencia, Pani.
12: Sí, señor. Y hay una cosa muy importante desde el punto de vista táctico. Decía un grandísimo entrenador como Pat Riley que el rebote ofensivo te rompe el alma. ¿Por qué? Pues porque si el Madrid captura el rebote ofensivo, el Valencia no puede salir rápido, con lo cual el partido, o sea, el Valencia pierde ritmo y el partido pasa a moverse en el ecosistema madridista. O sea que la importancia del rebote ofensivo, que por cierto está cada vez más de moda en el baloncesto actual, es fundamental y como decía Pat Riley, te rompe el alma.
6: Y el tiro libre, que el Real Madrid está siendo consistente con dos nuevas anotaciones desde el tiro libre sí,
11: empezó mal,
6: de Teo
11: luego...
6: Maledón.
11: Está sí, solo ha fallado 13, 13 de 16.
6: Sí, y los dos fueron casi al principio. Entra Costello y al final...
1: Garuba con Montero. Garuba con Montero ha habido cariños, ¿eh?
6: Sí, Montero se enfada rápido, ¿eh?
13: Es valiente, Suárez.
6: Sí, sí. Y ahí está Costello que ha jugado poco.
13: Muy poco. Y eso que es el jugador en las dos temporadas que está en Valencia Basket con mejor más menos de la plantilla.
6: Y me decía Pilar antes del partido que es uno de los jugadores que parece para el Real Madrid más difícil de defender en estas circunstancias.
1: Pues sí, estaba viendo la repe de lo que había pasado entre Montero y Garuba. El uno no se achanta, el otro tampoco da un paso para atrás. A ver si ponen un poquito de paz. Y Pelillo Salamar se dirige Medir y Fala, que no quiere aguantarle ni una palabra más alta que otra. A Sergio Scariolo, el técnico italiano, se sienta junto a Stefan Ivanovic en el banco.
6: Quedan 48 segundos. Está ganando el Real Madrid de 14. Se lo va a jugar Badio. Badio Costello busca la penetración. Lanza, falla. Carga el rebote, saca el Madrid. Ahora Costello se precipitó. Balón para Feliz. Feliz busca. ¡Qué canastón de Feliz! Se cambió de mano y acabó con una bandeja con la izquierda que mete al Madrid ya con más 16. 86-70. A ver qué hace Valencia.
13: La tiene Montero. Quedan 15 segundos de posesión y el decalaje es de 5. Vamos a ver Valencia Basket, que está con muchas dudas, está inseguro. Allá va Matt Costello de 3. Anota Matt Costello. Importante, como decíamos antes, contener daños que están siendo muchos. Y como decía el profe, por ese rebote ofensivo.
6: Balón de tres que falla ahora Maledón. No seleccionó bien el tiro el Real Madrid. 86 Real Madrid, 73 Valencia. 13 arriba el equipo blanco. Vamos a por el último cuarto.
8: Sensaciones desde abajo, Pilar Fermín.
1: Las sensaciones en el conjunto blanco es que todavía queda mucho por hacer, que ni menos ni mucho menos tienen esto hecho. Quedan 10 minutos de batalla. Llama a los suyos Sergio Scariolo.
13: La sensación en el banquillo de Valencia Basket es que la batalla táctica la está ganando el italiano, que no está cómodo el Valencia Basket con esos cambios defensivos, con esa inferioridad en el rebote que tanto le está dando al Real Madrid. Queda un cuarto, 13 abajo. Valencia Basket ha hecho cosas más complicadas y además en esta pista. Vamos a ver si es capaz de cambiar las cosas en los últimos 10 minutos.
8: Yo tengo la sensación de que en esta ópera no ha cantado la soprano todavía. 10 minutos de baloncesto. Quedan 86-73.
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8: Esto va de mojarse como antes del partido. ¿Está esto terminado, Parra?
9: Yo creo que no, con el Valencia no se puede decir que esté terminado. Lo que es llamativo es la defensa del Madrid en el tercer cuarto. 17 puntos ha dejado al Valencia, a un equipo que es muy anotador. Ha bajado muchísimo el porcentaje de triple, pero ha encontrado otras vías de anotación. Y ya te digo, sobre todo llamativo cómo han cargado el rebote y cómo han subido la intensidad defensiva.
13: A mí me parece que hay mucho also starring en el Madrid y eso es lo que está decantando ahora mismo el partido, profe.
12: Sí, la táctica, claro. El hecho de que un equipo vaya al rebote ofensivo es una variable táctica que te señala el entrenador. Aparte de que ya es casi una moda en el baloncesto actual,
10: pero evidentemente el rebote ofensivo te da más posesiones para el Real Madrid, menos transición para el Valencia, por lo tanto hay más desgaste también defensivo valenciano y más tiros de castigo por parte del Real Madrid. Bueno, el partido ha cambiado de naturaleza claramente desde el primer cuarto hasta el tercero. En el primer cuarto pensábamos partido relativamente abierto, ahora ya no tanto porque el Madrid ha encontrado una estabilidad táctica muy importante.
0: ¿Empezó?
6: Empezó el último cuarto y eso de que la falta. Soprano es la última que canta y que está gorda, pregúntenselo.
0: No, yo se lo he dicho.
10: Esa es una expresión, lo sé. Eso, tú sabes que yo soy un gran fan de la ópera. Eso es un dicho que se dice en Estados Unidos.
6: Tienes a Nadine Sierra ahora mismo en la Norte.
10: Hombre, claro.
6: En el Teatro Real con Romeo y Julio.
10: Y a Leticia Oropesa y anda que no hay sopranos delgadas. Pero es un dicho americano que dice, nada se acaba hasta que canta la señora gorda.
6: Era la época de Montserrat Caballé.
1: El que está pensativo y te diría, Fermín, que hasta nervioso es Pedro Martínez en el banquillo. Hemos visto pasarse los dedos por los labios. Ahí es donde denoto yo que hay ciertos nervios en el técnico del Valencia Basket.
0: La sequedad.
13: Sí, porque ves que tu equipo no está cómodo, porque ves que cuando hace una acción positiva, luego vienen dos positivas del Real Madrid y además en el rebote ofensivo. Y se nota bastante que de momento, psicológicamente, el Madrid está más fuerte, más inseguro Valencia Basket. Y hay una variable estadística, que es que en rebote en los 6 partidos anteriores de esta temporada, Supercopa, Copa del Rey, ACB y Euroliga, siempre ganó el conjunto blanco, siempre. Es decir, que hoy esto se mantiene y está dominando esta semifinal de la Euroliga.
6: Pues está jugando Valencia en ataque, Montero para Rivers, ahí está el jugador de Valencia otra vez para Montero, está ganando el Real Madrid de 13. Valencia tiene que tener mucha cabeza para ir recortando. Juega Montero, se levanta Montero, se la ha jugado el solito no va a tenerlo fácil para resolver. El rebote va para el Madrid, que supongo a partir de ahora consumirá bastantes segundos. De hecho, ya el último cuarto fue un 24-17, el menos anotador de todos. Bienki, que está jugando un buen partido, el hombre de la máscara de Valencia, enviando hacia el lateral. Hemos consumido 38 segundos. Eri, ¿crees que el Valencia puede remontar?
11: Pues la verdad es que creo que no.
6: Albert, cambia de rumbo el marcador.
8: Por poder puede, pero creo que no va a pasar.
6: Y Pani, ¿tú qué dices?
10: Lo veo difícil, necesitaría salir como un ciclón ahora en el cuarto periodo, hacer un parcial muy rápido, yo lo veo complicado. Si el Madrid
6: pues mira juega la pelota, que acaba de perder el Madrid, es verdad que resbala la pista, Ahora mismo se le ha ido el pie a Taylor y ojo allí porque Garuba se ha quedado pierna dolorida.
1: Pues cuidado, porque se tumba el de Azuque Cadenares en el parque, se está echando la mano al tobillo izquierdo, pues ya sería el colmo de los colmos para Sergio Scariolo, que recordemos, tiene de baja por un problema, una lesión en la fascia plantar, a Alex Len, con ese problema en el ligamento de la rodilla, a Edi Tavares, salta uno de los médicos al parque de Loaca. Esto pinta relativamente feo, le ayuda Trey Lyles a levantarse, a Usman Garuba, yo creo que le están preguntando si puede apoyar.
9: Que no sea Aquiles. Que no sea Aquiles, porque es en el apoyo atrás.
1: Uy.
9: Es en el apoyo atrás, se le ha quedado el pie.
11: Ojalá fuera parque, Pilar. Creo que el problema está precisamente en que no es parque.
9: Madre del amor, hermoso.
8: Qué razón vas a tener, Heriberto.
11: A mí me parece que forzar a jugar en esta pista, siendo no habitual. Bueno, forzar no, en la pista de Loaca, pero creo que.
10: Está claro, hombre.
11: Creo que el baloncesto hoy por hoy es parque.
9: Yo, desafortunadamente, por toda la NBA que me fumo, he visto muchas de estas en los últimos años, de Lillard, de Haliburton, de un montón de estas jugadas, y es la misma. Pisada atrás, se le queda el pie, pinta fatal. Sí, ojalá me equivoque.
10: Tiene mala pinta, ojalá, sí, pero tiene mala pinta.
1: Se sienta Usman Garuba en una silla, están los dos doctores del Real Madrid, también va Óscar, el utillero, están preguntándole a Usman Garuba qué es exactamente lo que ha pasado, pero el banquillo del Real Madrid ahora mismo está en estado de shock. El gesto contrariado de Usman Garuba en ese banquillo, está sintiendo con la cabeza lo que le está preguntando uno de los doctores del conjunto blanco. Vamos a ver en qué queda
11: la lesión de Usman. Quiero pensar que jugando, si es Aquiles, ves las estrellas. Es un dolor.
12: No te creas, Madrid. Todo el que ha tenido Aquiles dice André que no feliz. Lo notas. Perdón.
6: Balón para Feliz, el Real Madrid sin Garuba. Y está jugando ahora Feliz, que va a buscar la línea de fondo. ¡Qué tapón se ha llevado! ¡Formidable Aiki! El Valencia tiene una oportunidad para remontar, porque el Real Madrid se ha quedado sin el hombre que podía ser el que mejor sustituyera a los pivotos y ausentes. El balón rebotado otra vez en el aro para River. ¡Triple de River! El Valencia se coloca a 10 y el Madrid sin Garuba.
1: Y de momento lo que hace Sergio Escariolo es seguir atento al juego. También Luis Gil deja a los médicos que sigan trabajando, que sigan con Usman Garuba, que de momento permanece detrás de Stefan Ivanovic.
6: Balón noveno triple de Valencia. Gessonia, balón línea de fondo, empujada por el Valencia, que ahora tiene una oportunidad, Fermín.
13: Un rebote ofensivo, a ver si le rompe un poco el alma al Real Madrid, porque de Braxton, que esa segunda opción, ha llegado el triple de Rivers, que creo que puede ser muy importante. Defender, ir a las segundas opciones y poder correr.
11: Porque tiempo balón tiene, ¿eh? Tiene Valencia. Todo el tiempo del mundo.
6: Para el Real Madrid, saca la pelota para Gessonia. El Real Madrid tiene que asegurar mucho el lanzamiento de Gessonia. Ah, muy otro. Precipitado.
9: Dos cosas rápidas, Juan Carlos. Me equivoqué en el campo atrás y en los tres tiros libres. Espero haberme equivocado en lo de Garuba. Y otra, el Madrid haría muy mal en dejar de jugar el partido. Total. O sea, tiene que seguir atacando porque si no, no va a ganar. Ay.
6: Falta personal tremenda sobre Gaby Deck.
1: Gaby Deck, al que levantan ahora sus compañeros, había encontrado el carril gracias al pase de Teo Maledón. La falta al contador de Valencia en este cuarto. De momento, los primeros 2 minutos y 8 segundos. Dos faltas Valencia, una para el conjunto blanco. Y se llevan a Usman Garuba. Le acompañan dos de los fisios y también David Urbano. No apoya y se va camino de los vestuarios junto con Kramer. No apoya, va a la pata coja e insisto, apoyado entre dos de los fisios del Real Madrid.
6: Lanza Deck, anota primer tiro libre. El marcador sigue para el Real Madrid. 11 arriba en el tiro libre, está acertando el equipo blanco. 76 Valencia, 88 tras la nueva canasta de Deck. Juega Valencia en ataque.
13: Necesita Valencia Basket conectar acciones positivas. Vamos a ver, ya está Jan Montero atacando. Pradilla que le hace el bloqueo. Otra vez vuelve a intentarlo el jugador Maño. No lo tiene claro. Andrés Feliz conoce muy bien a su compatriota. Los movimientos, le lee la mente. Buen pase de Montero. El corte, a ver Pradilla. Y la falta de Lyles.
1: Pues si es del norteamericano, va a ser la segunda falta personal. Alcanza ya el túnel de vestuarios Usman Garuba. El gesto contrariado y de dolor de Usman Garuba. Se va a los vestuarios acompañado de la persona de seguridad del conjunto blanco, también de su jefe de prensa y de los dos doctores del equipo de Sergio Escariolo.
11: Ojalá sea un esguince, hombre. Ojalá sea un esguince.
1: No tiene pinta, Eri. No
11: ya,
1: tiene
11: ya,
1: pinta,
11: digo, por eso digo, ojalá sea una buena pinta.
1: No. Usman es duro como una roca y como una piedra. No pinta bien, ¿eh?
13: Montero que agota el dribbling, la tiene Branco Badio, penetra Maledón, la suspensión de Horadio, no, Pradilla, cierra muy bien el rebote el Real Madrid, ya corre Andrés Félix,
6: que además fue el que cogió el rebote, es formidable, balón para Maledón, se le queda rebote. Corta el rebote ahora, muy bien para Gavidez. ¡Qué demoles le está poniendo el Real Madrid en el rebote en ataque!
11: No, de que está debutando en una liga de manera sensacional, ¿eh? Sensacional.
6: Balón para Félix. Feliz se la va a jugar, ahí alcanza otro gorro, que es normal porque yo creo que ahí Feliz está siendo hasta bastante optimista.
1: Yo creo que le ha puesto la mano Montero, va a entrar Facu Campazzo, se dirige hacia el banquillo, le dan instrucciones. Sergio Escario lo está llamando ahora mismo Andrés Feliz para hablar con él y va a ser bola.
9: Con 5 décimas para el Madrid y ha habido falta de Pradilla que no ha pitado.
6: Balón para el Real Madrid, recuerden, tiempo de juego aquí en COPE, ganando el Real Madrid 88-76 a Valencia. Últimos 7 minutos, lanza de, se le queda corta y en el rebote no tocó aro, se había consumido el tiempo para el Madrid. Balón para Valencia que tiene todavía 6 minutos 54 segundos para intentar meterse en el partido. Recordemos, 12 arriba el Madrid, balón lateral desde su campo. Que saca el equipo Taronja.
13: Va a ponerla en juego Jaime Pradilla. Recibe la pelota del árbitro Branco Badio y a las manos del mago. Ahí está Jan Montero, defendido por Facu Campazzo. Valencia Basket es muy eficaz, suele gastar la mayoría de sus tiros en los primeros 8 segundos de posesión y Escariolo está obligando con su defensa a que eso no ocurra. ¡Oh! ¡Oh! ¡Qué paseo por las nubes! ¡Vaya acción espectacular de Branco Badio! Pase al cielo, la coge Roy Bess y hace temblar la canasta.
6: Canasta de un Madrid que ahora está 10 arriba. El Valencia por lo menos anotando. El Real Madrid quiere contestar. Balón para Campazzo. Campazzo lateral para Dec. Dec para Lyles. Saca para Dec. Otra vez bajo tabla. Ahí le meten otro tapón. El Valencia parece que está defendiendo más fuerte que nunca. Y otro balón para que la mate River. Y deje a Valencia 8 abajo.
1: Y pide tiempo muerto Sergio Escariolo. No se puede permitir que la remontada la amplíe Valencia Basket 80-88 a 6-0-8.
11: Supongo que bueno, te saca un poco de punto ver a un compañero salir cojo como Ousmane Garuba. Sí, sí. Y creo que el Madrid todavía se está doliendo de esa banderilla.
18: A mí me ha cortado el rollo por completo y no soy nadie.
12: A ver, cuando hay una lesión aparentemente tan grave, esperemos que no, eso introduce dos cosas: incertidumbre táctica e incertidumbre emocional. Pero es muy de equipo veterano el que eso, el absorber el golpe, digamos, emocionalmente, que te supone una lesión. Luego, desde el punto de vista táctico, pues es evidente que ahora mismo el Valencia está cerrando muy bien el rebote, está evitando que haya segundas posesiones por parte del Real Madrid. El partido cambia un poco y el reloj todavía permite una remontada.
11: Y es que Valencia, las pocas veces que muere esta temporada, muere matando siempre. O sea, es muy difícil.
8: Valencia
11: que
8: siempre juega igual.
9: Lo hemos visto con el Olympiacos, lo hemos visto con el Panathinaikos, lo hemos visto con el Madrid, lo hemos visto con todo el mundo.
11: El equiparro. Digamos.
9: La historia es que, yo lo comentaba antes, cuando decía Suancar, el Madrid quiere gastar más posesión, más tiempo, tal. Si dejas de jugar con tanto por jugarse, estás perdido. O sea, el 90% de las veces palmas.
11: ¿Te ha ido bien?
9: El Madrid tiene que seguir jugando, lleva 2 puntos en 4 minutos. La renta no le va a servir para mantenerse en el encuentro.
6: Pues vamos a ver, porque va a jugar de nuevo el Real Madrid, que ahora, ¿con qué está en pista?
1: Facu, Mario, Gaby, Lyles y Andrés Feliz.
6: ¿Y el Valencia?
13: Con Darius Thompson, Branco Badio, Cameron Taylor, Pradilla, Roivers.
6: Balón para Campazzo, que ya está en el campo de Valencia. Últimos 6 minutos. Botando la pelota Campazzo. Le hace un bloqueo Gaby Dec. Ahora tienen problemas para buscar la zona rival. Ahí está la pelota para Dec. Dec se mete hasta adentro. ¡Oh, ha fallado! El rebote ofensivo. Otra vez para Dec. Ahí el Real Madrid sigue jugando sus bazas. Balón ahora para Andrés Félix. Se han jugado 20 segundos más. Lateral para Dec de 3. Falla. Se ha precipitado. El Real Madrid ahora no las mete. Valencia lo intenta, saca la pelota ahora para Taylor de 3. Ha salido la pelota prácticamente de dentro. Taylor la tenía muy clara porque fue un tiro liberado, pero no acertó. Y la recupera Campazzo. Insisto, al Madrid le cuesta ahora muchísimo anotar hasta que Campazzo llega hasta la línea de fondo. Pero se le ha ido muy largo el lanzamiento, pierde la pelota al Madrid.
1: Sí, va a tener que apretar el culo atrás el Real Madrid, porque Valencia Basket tiene la oportunidad de seguir escalando en el marcador. Hay falta personal de Mario.
6: Y además, abajo
9: de Félix por la mano detrás.
6: Bueno, de momento la pelota es para el lateral, para Valencia. Está 80-88, ganando el equipo blanco. La pelota es para Valencia, pero ahora la dinámica, Pani, entre unas cosas y las otras, es que Valencia se ha metido en el partido, está todavía lejos, pero al Real Madrid le cuesta muchísimo anotar.
12: Le cuesta mucho, efectivamente. El Valencia, como hemos dicho, cierra el tablero y ha empezado a correr otra vez. Por lo tanto, hay posibilidades de que remonte, y la clave sigue estando en si el Madrid domina el rebote ofensivo sin Garuba.
8: Mira, en ese dato, Pani, si me permitís, 40 rebotes, que es una barbaridad. El Real Madrid, 18 en ataque.
6: Y ojo, porque Gessonia acaba de hacer una jugada importantísima. La tenía Taylor. Toca el balón con la mano Gessonia. Le rebota a Taylor. Y el balón es para el Real Madrid, que gana de 8, tiene posesión. Quedan 4:40. Balón para Gessonia. Gessonia ahora jugando para Campazzo. Hay ahí un lanzamiento para Feliz de 3. ¡Triple! Vaya ¡triple! Partido, ¡triple! ¡Triple estratosférico de Feliz! ¡Que ha roto el momento difícil del Real Madrid y pone el 91-80. Pilar, ¡qué triple de feliz!
1: Está haciendo un partidazo el dominicano, está aguantando a los suyos también, compartiendo balón con Facu Campazzo. 13 puntos en la cuenta de Andrés.
6: Y va a meter a Okeke.
1: Ese es el cambio.
9: Defensa, claro.
1: Suma Okeke, va a darle descanso, va a darle relevo a Trey Lyles.
9: Aquí en el Lyles, sí.
6: Bueno, pues con Campazzo, feliz, Okeke, Hezonja y Dek, el Real Madrid intentando defender este ataque de Valencia que juega ya.
13: Darío Stoncho tiene la pelota. Vamos a ver Valencia Basket si es capaz de anotar y reducir la distancia. Jan Montero, Andrés Félix, su amigo, su compatriota, está defendiéndole. El cambio defensivo, otra vez problemas para Valencia Basket, que vuelve a ir a los últimos segundos de posesión para tratar de resolver ese enigma táctico de Scariolo. Montero, el tiro de Montero, no entra, el rebote lo toca Saco, será una segunda opción para Valencia Basket. Cameron Taylor, uy, uy, uy, qué acción defensiva, Andrés
9: Félix. Otra de feliz, madre mía.
13: Que Andrés le ha puesto un gorro a Andrés Félix, a Cameron Taylor.
6: Es que es impresionante lo de feliz. Está jugando un partidazo.
9: Empieza
6: y
9: a ser conmovedor, Juan Carlos, de feliz.
6: Sí, es conmovedor. Todo este Real Madrid, hay que decirlo así, es porque chapa. Frente tiene a un durísimo Valencia Basket, que dejó helada esta pista de Loaca en su momento, frente a Panathinaikos. Y que ahora se encuentra con un Real Madrid heroico, que está ganando la partida prácticamente sin pívot. Y encima la lesión de Garuba, que esperemos no sea tan grave como parece. Balón para Campazzo, falta personal. Pero qué listo es Campazzo, Pani. Qué listo es el argentino, Dios.
19: El manejador absoluto, el alter ego del entrenador en el campo, listísimo, y es el alfa y la omega para entender cómo maneja los tiempos y el tempo el Real Madrid. Es decisivo.
9: El Madrid, profe, está jugando mega small ball. O sea, los que están de 4 y de 5 son jugadores que son más 3 que otra cosa.
19: Son aleros, eso, efectivamente.
6: Tremendo.
19: Bueno, de todas maneras, bien.
6: Campazzo. Bien. Venga, Campazzo para Feliz. Ahí está jugando Feliz. Presionado por Montero, entre dominicanos está el juego. Feliz, dando una clase magistral, se levanta Feliz, ha fallado Feliz. ¿Cómo tira el rebote el Madrid? ¿Cómo la ha manotado? Le ha metido las manos. Dek recupera para Feliz. Feliz Hezonja en el lateral, Campazzo de tres. Falla el Madrid porque la defensa de Valencia también ha mejorado. ¡Juega Valencia!
13: Ahí está Jaime Pradilla en la transición. No sé si ha hecho pasos. Branco Badio otra vez con Okeke. ¿Cómo defiende el Madrid en esa primera línea con los cambios? ¿Y cómo se atasca Valencia Basket contra esa defensa? A ver, Pradilla, el manotazo de Félix. ¿Cómo está dominando Andrés Félix? Serán dos tiros libres. Creo que falta de Mario Hezonja.
6: Qué bien está pivotando Pradilla, ¿eh? ¡Qué bien!
13: La verdad es que esas jugadas que hace ahí en el corazón de la zona, Suancar, le cuesta mucho a Jaime porque hay mucha mano, mucha intimidación, muchas ayudas y no es buena señal.
11: Sí, lo que viene siendo la zona.
6: Tres minutos, cinco segundos. El Real Madrid mantiene renta de 11 puntos. 11 puntos para el conjunto blanco, que de momento está a 91-80 en el marcador. Vamos allá. Lanza Pradilla, anota. 91-81. 91-81. Quedan prácticamente 10 minutos para que lleguemos a las 10 de la noche y el partido está todavía sin decidir. ¡Lanza Pradilla!
13: Ahí está EGM con el segundo tiro libre. No entra, controla el rebote Okeke. 81-91. Vaya diferencia en el rebote entre uno y otro equipo, que yo creo que ha condicionado mucho el partido. Pero ahora va a correr Valencia Basket. Pradilla.
6: Valencia está defendiendo ahora mucho mejor. La pelota para Pradilla. Este para Saco.
13: Dudas, mira las dudas y la pérdida.
1: La mano de Gavidec, ¿eh?
6: No, no, el Valencia ha tenido una oportunidad ahora tremenda, pero ha regalado la pelota y se la dejan en manos de Campazzo. Vamos a recordar, esto es tiempo de juego en la cadena COPE. 2:30 para que esto se acabe. Balón de Campazzo.
9: Bueno,
6: para Gavidec. Entre argentinos anda el juego. 12 arriba el Madrid, 93-81.
13: Ataca Montero para Valencia Basket. Estamos a 2:20 del final. Ahora la falta de Andrés Félix, que se había quedado con Nils Saco. Además, es un pésimo lanzador de tiros libres el francés.
9: La
13: y prefiere,
9: de la
13: prefiere llevarlo a la línea,
9: claro.
13: Para hacerse Estambul, probablemente con el rebote.
19: Claro.
1: El gesto de Pedro Martínez lamentándose. mientras Chuma Okeke se va a ir a ese banquillo del conjunto blanco con ese más 8, con todo un mundo por jugarse, 2-20. Y a la línea de tiros libres, un hombre que ha sufrido muchísimo en los últimos partidos.
13: Saco. Sí, de hecho, no metió ni un solo tiro libre en la serie contra Panathinaikos. Apenas llega al 27%. Y mira cómo le cuesta, lo que duda.
20: Yo los tiro,
13: y claro,
20: mejor,
13: eso, eso se te mete en la cabeza y cada vez va siendo como más complicado superar esa barrera psicológica cuando estás ahí en la línea de tiros libres. Ha fallado el primero.
20: ¡Vamos, Saco!
13: Vamos a ver si Nils Saco es capaz de anotar el segundo y seguir alimentando un poquito la esperanza de Valencia Basket en la recta final, por difícil que parezca. No entra. ¿Y el rebote para quién? Para un jugador de blanco, que es Gavidec.
20: Sí, pésimo lanzador de tiro.
18: Estoy escuchando a Andrés Montes decir Vilma.
1: Está haciendo un partidazo. Insisto que era uno de los hombres que le tenía muchas ganas a una Final Four. Se había perdido los títulos. No había estado en Kaunas en esa undécima. Y hoy está respondiendo. Da igual quién entre en el Real Madrid. Es un auténtico seguro de vida.
20: Pero perdió la pelota Campazzo. Balón, línea de fondo para Valencia. Recordemos, 93 Real Madrid, 81 Valencia. Saca Montero.
13: La va a poner en juego Jan Montero. Sale del bloqueo Branko Babio. Dudas en Jan. Ay, ay, ay. La recibe Cameron Taylor en el triple. No entra. El rebote para Lyles. No lo tiene claro Valencia Basket. Y al final las segundas opciones. Ahí con el recogedor siempre acaba apareciendo un jugador de blanco para darle una nueva opción.
1: Por cierto, ¿podéis mirar la cantidad de rebotes de Lyles?
20: Eso lo mira ahora. Pero mira, otro balón perdido por el Madrid. Montero, canasta. El Real Madrid está jugando con fuego. Ha perdido las dos últimas pelotas. Y ahora mismo tiene el balón Valencia, que anotó por parte de Montero. Y pide tiempo muerto esta vez. ¡Es Cariolo!
13: No se rinde Valencia Basket, Pilar. Es un poco su ADN esta temporada. Vayan bien o vayan mal las cosas, lucha hasta el final, apura sus opciones. Está claro que tiene una cuesta muy empinada en el 1.54 que queda, en ese 83-93. Pero quiere luchar, quiere dejárselo todo. Es su primera Final Four y no quiere regalar la victoria.
1: Aquí, Fermín, nadie entrega la cuchara. Ese es el lema. La cuchara no se entrega, como diría el profe, hasta que canta. Ya sabéis quién.
11: La soprano. Está hablando Escariolo en el corrillo, a ver si estirando el...
21: No vayas, vuelve, no corremos. Si le niegan, volvemos con Andrés o Mario. It's 10 seconds. Next one is time 3. Ok, time 3, time 4. Period. Time 3, time 4. Vamos a la
11: escena. El brazo de Pilar funciona.
18: Hay que decir una cosa, Campazzo es un figura, pero está en el partido de muy fallón, ¿eh? Lleva muchas pérdidas y para las asistencias que ha dado, que son muchas, son 7, 6 pérdidas son demasiadas, ¿eh? Bueno, 6 pérdidas son demasiadas siempre.
20: Valencia está presionando ahora en toda la pista y como logre robar un tercer balón, los dos últimos ataques de Valencia fueron productos de pérdidas del Real Madrid. Va a sacar Campazzo, pide la pelota de Deck para Campazzo. Jugando Campazzo, presionadísimo ahora por Badio. Tiene que pasar la divisoria, la va a pasar. Saca bajo tabla. Qué para bien. Feliz. Canasta de Feliz. 83-95, Valencia al ataque.
13: Vaya. Demasiado fácil esa canasta del Real Madrid. Ahí la tiene Jaime Pradilla en la esquina, el triple que vuela.

0: Y esta puede ser la última opción ya para el Valencia de intentar pelear la victoria.
1: Pues de momento 86-97 gana el Real Madrid, que ahora sí, Pani, creo que lo tiene ya prácticamente en el bolsillo, porque esta era la última opción de Valencia. Y ahora el Real Madrid, ahora sí, va a aguantar con balón para Lyle, que ha forzado la falta personal de Key. Tiros libres para Lyle. 97 Real Madrid, 86 Valencia, todo apunta a Pilar, a la final Olympiacos Real Madrid el próximo domingo.
2: Que es la final más repetida por otra parte, ¿eh? Y es la vendetta, la oportunidad de vendetta para un Olympiacos. Recordemos que fue el rival del Real Madrid en la undécima hace 3 años, en aquel mayo del 23 en Kaunas.
1: Tiro libre para Lyle. Allá va.
2: Ojo Andrés Feliz, ¿eh?
1: Era impresionante.
2: Que da la sensación. Y de hecho van a verle los doctores del Real Madrid. También tiene problemas físicos Andrés Feliz.
1: Joder, pues sí que hay. Parece pues un parte de guerra lo que está pasando hoy.
3: Totalmente.
1: Lanza Lyle, canasta de Lyle. 98-86, 53 segundos. Allá va Lyle, recibiendo la pelota de uno de los árbitros. El cero del Real Madrid. Lyle, que va a intentar y convertir, como se ha ocurrido el 99-86. La pelota otra vez para Valencia.
2: ¿Y qué imagen? La de Andrés Feliz tumbado en el parqué detrás del banquillo del Real Madrid.
1: Canasta de Badio, 88-99. Balón ahora para Maledón. Tiros libres para Maledón, 43 segundos. Voy a preguntar, ¿llegará el Real Madrid a 100, Eric?
4: Sí, lo que no sé es lo que le está mirando a Feliz, si es articular o si es muscular.
5: Parece muscular.
2: Puede que tobillo, Eri.
4: No, es más arriba, es más arriba.
5: A mí me parece que es gemelo.
1: Pues,
5: de todas formas, es la temporada del Real Madrid con menos lesiones en los últimos 4 o 5 años y le han venido todas en la última semana.
4: Se han concentrado
5: las últimas 2 o 3 semanas, por así decirlo. Y todas muy graves, o sea, es muy mala leche.
6: La temporada de un equipo de baloncesto a este nivel es que es lo que iba a decir, Eri. Es que estamos hablando de equipos que juegan mucho más de 80 partidos en una temporada, que es una barbaridad.
5: No, pero que Jariolo ha rotado minutos a lo bruto. O sea, pero a lo bruto.
4: Que se habla mucho del calendario del fútbol, y perdónenme los aficionados del básquet, que sé que les gusta poco la comparativa con el fútbol, pero es que un equipo a este nivel juega 2 ligas.
6: No, y meter a gente de más de 2 metros, muchos,
5: claro,
6: en aviones Maledón con los kilómetros, 100, es lo que significa eso.
1: 88 Valencia, 100 Real Madrid. Taylor, dentro para Pradilla, anota Pradilla. 90-100, quedan 35 segundos. Largo para Campacho. Campacho va a botar la pelota. Deja el balón hacia el otro lado para Gavidet. Gavidet presionando, se va a buscar la bandeja y canasta. ¡Qué partidazo también de Deck! Sí. 102-90, 26 segundos, Montero de 3, falla el triple, el rebote inmenso, otra vez para Gesonia, y la pelota va para el Real Madrid porque tocó un jugador de Valencia en última instancia. Ya Fermín se ha incorporado a la pista también. Pilar, tenemos poco tiempo, pero algo espero que contemos después de que pasen estos 19 segundos. Con tiro libre para Gesonia.
2: Pues van a ser probablemente los segundos más largos y también la victoria más amarga del Real Madrid en una final a 4. Va a pelear por el título, pero ¿en qué condiciones lo va a hacer? Vamos a ver qué sucede con Usman Garuba, con esos problemas físicos también de Andrés Feliz. Y mientras tanto, Mario Gesonia va a ir a la línea de los tiros libres. Habla con Maledón. La bola todavía no la tiene el croata, así que hay que estirar un poquito más el reloj.
4: Pues si me permitís, y si no también, vamos a ir haciendo el último resumen de los comentaristas para dejar la pincelada desde abajo al final, porque estamos ya fuera de tiempo prácticamente. Queda un minuto para que sean las 10, las 9 en Canarias. Profe, tu titular de lo que ha sido este partido, que va a ganar ahora sí el Real Madrid.
7: Bueno, que el Madrid nunca permitió que el Valencia llegara a sentir que realmente tenía el partido en la mano, aunque hay que decir que el Valencia ha competido muy bien para ser su primera Final Four, pero el Madrid ha jugado con esa sensación de ya hemos estado aquí muchas veces.
4: Parra.
5: Honor al Valencia, la final más épica que le recuerdo al Real Madrid en la clasificación por la forma de llegar a ella, y muy triste. Me deja una sensación muy triste lo de Garuba.
4: Bueno, vamos a esperar a que sea lo menos posible, pero como ya has visto tantas de estas, pues supongo que te ha removido cosas. Al ver en lo estadístico, destaca algo sobremanera. Me llama mucho la atención la aportación de segundos espadas del Real Madrid, que se han convertido en estrellas hoy.
6: Es que yo creo que el Madrid hoy es Madrid multiusos, porque dijo Scariolo, por aquello de las bajas de Tavares y...

0: en que habían ya digerido el luto y lo está demostrando. Yo creo que es de los tres mejores partidos del Real Madrid esta temporada. Lo de Gerson ya lo esperábamos, 23 puntos, pero para mí hay un tridente, para mí entre otros, Lyles, Deck y Feliz, que con lo que se ve en la estadística y lo que no se ve han sido decisivos en el partido.
1: Segundos para Procida, que entra en la cancha para figurar en el acta con tiempo disputado.
2: Como Almansa, de momento la pelota es para el Real Madrid, va a agotar tiempo. 105 Real Madrid, Valencia 90, el Real Madrid con Olympiacos fuera la final de esta Euroliga.
3: El abrazo de Scariolo, el saludo de los dos cuerpos técnicos, el gesto contrariado de Pedro Martínez, se queda en un temporadón con mayúsculas lo que ha hecho Valencia Basket y vuelve a pelear por un título otra vez, sí, otra vez, y van cuatro en las últimas cinco el conjunto de Sergio Scariolo.
1: Fermín, algo desde el punto de vista tarón, ya que ojalá esto no empañe.
4: Caras serias de Valencia Basket. Se ha tardado mucho en llegar a la Final Four en un proyecto desde 1986 de la familia Roig, pero se ha llegado hasta aquí, se ha competido, no ha sido el mejor día, pero se va con orgullo, se pone fin, como decía Parra, con honor para este equipo que dirige Pedro Martínez.
1: Igual es hasta un pelín escandaloso el más 15 para el Real Madrid en este...
5: Bueno, ha sido un poco lo que ha sido el partido, ya te digo, yo es que no me salen ni las palabras, tío. Estoy hundido.
1: Bueno, tranquilo, tranquilo. Las lesiones de Garuba, que parece grave en el Real Madrid, la de Andrés Feliz también, que vamos a ver en qué queda. Y los mensajes, la última tanda para ir cerrando, Bruno Casar.
6: El Valencia ha pecado de novato en este último tramo del partido, pero honor a un equipazo que ha hecho una pedazo de Euroliga. Tanto anotar el Real Madrid, a ver si nos han guardado nada para la final, decía otro oyente. Es de los pocos partidos de baloncesto europeo que se me ha asemejado a la NBA. Ha sido un partidazo, y el último que decía, con tanta plaga de lesiones en el Real Madrid, lo veo aún más claro. El Real Madrid, campeón.
1: En las condiciones de trabajo, Pilar, no sé si no se puede acceder a los jugadores hasta que se os abra el vestuario, o de corrido también
3: pues
1: se puede.
3: Todavía no, porque están todas las televisiones con derechos, no han entrado todavía los jugadores del Real Madrid en esta zona mixta, así que nos vamos a tener que casi que ir volando.
1: Enhorabuena Real Madrid, enhorabuena por supuesto a la Euroliga que ha hecho el Valencia Basket. Olympiacos Real Madrid, el domingo a las 8 de la tarde, la final de la Euroliga de baloncesto. ¿Algo más desde arriba, Suancar?
2: Nada más, que ahora sí los jugadores del Madrid pasan hacia la zona de vestuarios, aplaudidos por esos 600 madridistas. Algunos han bajado ya prácticamente a la pista, y aplauso va, aplauso viene para este Real Madrid que se ha impuesto a un grandísimo Valencia, que ha hecho una gran Euroliga y que ha puesto muy difícil la victoria blanca.
1: Gracias, Suancar, Pilar, Fermín, Miguel Ángel, Albert, gracias. Rubén, gracias a todos. Gracias a Bruno que está en la producción. Gracias a los compañeros técnicos, como siempre. También a Toni Navalón, que está allí en Grecia. Más deportes en la sintonía de la cadena COPE. Por supuesto, los protagonistas de esta semifinal española de la Euroliga de baloncesto a las 11:30, cuando arranque el especial partidazo, siempre de los viernes, por el Oasis de Libertad, que dirige Joseba Larrañaga. Más tiempo de juego mañana a las 5 de la tarde, después del Grupo Risa, y creo que hay una hora Maldini por ahí suelta. Estamos preparando el Mundial. Vaya listita de Tuchel en Inglaterra. Se quedan con la programación habitual de los viernes en la cadena COPE. Hasta entonces, adiós.
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0: Y saludamos a los oyentes de Deportes Cope. Tras ese partido de la Final Four de baloncesto, el Real Madrid ha ganado al Valencia y ha pasado a la final contra el Olympiacos. Y sigue la huelga indefinida en la enseñanza pública de la Comunidad Valenciana. Los sindicatos han rechazado la última propuesta del gobierno y piden una mejora salarial para todo el colectivo. Mañana volverán a salir a las calles. La próxima reunión será ya la semana que viene. COPE Valencia, Santi Pacheco, buenas noches.
1: Buenas noches, pues aquí en la Comunidad Valenciana cumplimos ya el décimo día de huelga indefinida de los docentes. Es la banda sonora de nuestras calles en estas últimas dos semanas y mañana sábado, nueva gran manifestación por el centro de Valencia. Tras varias reuniones sin acuerdo, los sindicatos anuncian que este próximo lunes envían nueva propuesta.
2: Si valen que acabemos con esta movilización, que han de hacer convocarnos.
1: Y la consellera Carmen Ortí a la espera de que eso se materialice.
3: Estem esperant el document que les organitzacions sindicals ens van indicar que ens farien arribar per tal de reprendre de nou les negociacions. Tendim la mà per arribar a un acord.
1: Y entre tanto, las familias, pues como es lógico, hay un poco de todo, pero el hartazgo va ganando terreno. Estamos en pleno final de curso y los alumnos de segundo de bachiller tienen el temido selectivo en apenas una semana.
0: Y queda un poco más de 24 horas para que termine el plazo para la presentación de candidaturas a la presidencia del Real Madrid. Enrique Riquelme ha confirmado su intención de competir contra Florentino Pérez, pero se mantiene la incógnita. Lo último que sabemos es que el presidente de Cox, Riquelme, confía en tener los avales de Scotia Bank y And Bank. Y veremos mañana, como te digo, hasta las 12 de la noche.

0: Si hay alguien que escribe la historia de una ciudad, de un pueblo, esos son los alcaldes.
1: ¡Vecinos de Villar del Río! Como alcalde vuestro que soy, os debo una explicación. Y esta explicación que os debo, os la voy a pagar. Que yo como alcalde...
0: Inolvidable, Pepe Isbert, en el papel de alcalde de Villar del Río, en Bienvenido, Mr. Marshall. Bueno, además de la figura del alcalde, hay otros vecinos cuya actividad mantiene viva la historia de una ciudad. El cronista. Nuestro compañero, maestro, amigo y añorado Ángel del Río, fue cronista oficial de la Bella de Madrid y de Getafe. Una distinción que reconoció su trabajo centrado en la investigación y la difusión de los temas relacionados con Madrid. Madrid era su pasión. Dedicó su vida a la ciudad y contó su historia siempre desde el respeto. Ahora la publicación póstuma de su libro Se hace saber, bandos y órdenes curiosas y polémicas de los alcaldes de Madrid, edita La Librería, recupera las formas en que se dictaban normas en la capital. El lunes, un grupo de amigos y colegas lo presentarán. Esta noche ponemos el lazo en la linterna con Paloma Serrano en nuestra historia bonita y homenaje del día. ¿Qué tal, Palo? Buenas noches.
2: Hola, Ángel, buenas noches. Los bandos municipales existen formalmente desde principios del siglo XIX en España. Estos anuncios de los alcaldes se convirtieron en una forma de poner normas para regular la convivencia, la limpieza, la seguridad. El libro hace un repaso por aquellas órdenes más llamativas y polémicas. Algunas tuvo que vivirlas y cubrirlas como periodista nuestro compañero Ángel. Conocer estos bandos nos facilita entender cómo era la sociedad madrileña y cuáles eran sus problemas e inquietudes. Elsa González, nuestra compañera de la COPE durante 40 años, será la encargada de presentar el acto.
3: El primer bando es de 1200 y pico, del siglo XIII. Y después, polémicas ha habido muchas, pero bueno, ha habido algunas muy recientes, con los bordillos para el autobús que sobresalían, y hubo unas protestas tremendas por parte de automovilistas, taxistas y demás.
0: Ángel del Río fue uno de los mayores investigadores de Madrid. De hecho, su labor ha sido reconocida en numerosas ocasiones. La última hace un año, cuando abrió sus puertas el Centro Dotacional Integrado Ángel del Río, en Arganzuela. Allí, precisamente, se presentará el libro. Ángel trabajó durante más de 30 años en esta casa, en COPE. Su figura fue creciendo a la vez que lo hacía la ciudad. Desde sus primeros trabajos, mantuvo un fuerte compromiso con los vecinos.
3: Bajaba a ras de zona, de calle, de barro, de muchos de esos barrios que empezaron con las comunidades de vecinos. ¿Cuántos gallegos, catalanes, valencianos se sienten en su casa como lo hizo él? Y él trabajó porque eso fuera así.
2: Ángel llegó aquí a esta casa, a COPE, enamorado del periodismo local. Conocía todos los rincones de la ciudad y aún así sentía que no la conocía del todo, que a Madrid le ocultaba algún que otro secreto. Víctor Arribas es compañero de profesión y también intervendrá en la presentación. Se conocieron como no podía ser de otra manera, en un encuentro entre periodistas. Gracias a un puro comenzó una amistad de más de 30 años. Con él compartió muchos paseos por Madrid.
4: Yo he paseado bastante con Ángel por el centro. He recorrido con él Cuchilleros mil veces, la Cava Baja, la Plaza de la Villa. Estuvieras donde estuvieras con él, siempre tenía a mano ese recuerdo, ese guiño sobre el Madrid más desconocido, porque con las investigaciones que Ángel hizo a lo largo de su vida, pues seguramente había muy pocos secretos para él en un rincón, en una calle.
0: Si algo definía a Ángel, era el amor que sentía hacia su ciudad natal, una admiración que iba más allá del ámbito periodístico. Sentía un gran respeto y afecto tanto por el Madrid, que le vio nacer, como por las personas que lo habitan.
4: El cariño que tenía Ángel por Madrid, yo lo he visto en nada más que en una persona en mi vida, y es Ángel del Río. El cariño por todo, por los rincones, por la geografía, por las gentes, por la historia, por la cultura, por la forma de ser, por la forma de pensar, por la manera en que aquí acogemos a los que vienen de fuera.
2: La figura del cronista tiene una función muy relevante para la vida cotidiana de la ciudad. Son los guardianes de la memoria y la voz de la calle. Recibe las quejas de los vecinos y las hace llegar al municipio. Hace de puente entre el ayuntamiento y los ciudadanos. Bueno, Ángel ejerció este papel con gran compromiso durante 45 años. Lorenzo Silva es cronista oficial de la Villa de Getafe y también va a estar en el homenaje a nuestro compañero.
5: Yo además hasta le debo, en cierto modo, haber acabado siendo como él, cronista de esa Villa de Getafe. Pues porque fue él, que era muy consciente de la importancia que tenía esa labor, quien al quedarse solo, al fallecer otros cronistas que había, impulsó al ayuntamiento a nombrar a nuevos cronistas para que esa memoria no se perdiera.
0: Se estima que existen más de 600 cronistas oficiales en España. La mayoría han sido nombrados por los ayuntamientos y se agrupan en la Asociación Española de Cronistas Oficiales. Y Ángel fue uno de sus fundadores. A lo largo de su vida impulsó numerosos congresos nacionales de cronistas, jornadas de estudio, publicaciones conjuntas orientadas a que el oficio no se perdiera.
5: Me gustaría subrayar de qué manera, con qué seriedad y con qué rigor se tomó ese papel del cronista que no solo rastrea en el pasado de un lugar, no solo contribuye a tener una memoria de lo que un lugar ha sido, sino que también está atento al presente, está atento al día a día para construir la memoria futura.
0: Ángel del Río será recordado este lunes en la presentación de su libro póstumo, Se hace saber, bandos y órdenes curiosas y polémicas de los alcaldes de Madrid. Edita la librería. El acto tendrá lugar en el Centro Dotacional Integrado Ángel del Río en Arganzuela. Una magnífica ocasión para vivir una vez más el amor que el periodista sintió por su ciudad y por su trabajo. Gracias, Palo, por poner el lazo a la linterna con esta historia bonita y el homenaje del día.
2: Hasta el lunes.
0: Adiós. La postdata en la linterna la firma Juan Fernández Miranda. Hola, Juan.
6: Atención, Ángel. Dios aprieta, pero no ahoga. El Real Madrid de baloncesto acaba de imponerse al Valencia Basket y jugará la final de la Final Four el domingo en Atenas contra el Olympiacos. No es plato fácil, pero en un club que ahora mismo está sometido a la mayor de las tensiones a nivel local, nacional e internacional, mucho me parece para los aficionados que están necesitados de buenas noticias. Veremos qué sucede en la disputa por la presidencia del Real Madrid, pero no le vendría mal al club blanco una alegría, aunque sea en baloncesto. La vida, a veces, consiste en saber disfrutar de los pequeños éxitos. Y en ese plan.
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0: Como cada viernes te resumimos a través de los sonidos de COPE las noticias y las voces que han marcado la semana. Y para ello, Gonzalo Zaballa.
1: Buenas noches, Ángel.
0: ¿Qué pasa?
1: Recordarás que empezamos la semana en Sevilla, pendientes de las elecciones andaluzas, con el triunfo de Juanma Moreno y el piñazo de María Jesús Montero, que registró el peor resultado del PSOE en la región.
2: Es una fiesta de la leche, vamos.
1: Y la terminamos pendientes de la investigación a Zapatero por tráfico de influencias, organización criminal, falsedad documental.
3: ¡Latro!
1: ¿Y qué quieres que te diga? Pocas veces un solo sonido cierra tanto el círculo de una semana.
3: Yo quiero ser.
4: Verá.
3: Cuando termine de ser presidenta.
5: Yo creo que no.
3: Como el presidente Zapatero.
6: ¡Joder, qué friki eres!
3: Un hombre bueno.
7: Más o menos.
3: Mi espejo.
7: ¡Qué miedo, macho!
3: A quien quiero parecerme.
8: Madre mía, qué pedra.
3: Gracias, presidente.
0: Es que lo ha clavado, ¿eh? Lo ha clavado.
1: Las novedades que hemos conocido hoy apuntan a que Zapatero ingresó en una cuenta compartida con su mujer 1,5 millones en 5 años.
9: ¿Tú crees que esto es normal?
1: Una cuenta que ha sido bloqueada por la Audiencia Nacional.
10: Pues muy bien.
1: Y en paralelo, la Policía Nacional está rastreando otras cuentas en países como Venezuela, China, Suiza o Dubái.
0: ¿Y la ética? ¿Y la moral?
11: Que es poca, ya lo sé.
0: ¿Tú serías capaz de cobrar comisiones, porcentajes, una millonada de una dictadura mientras la gente comía de la basura, literalmente?
12: Pero no te da vergüenza.
0: Y todavía se hacía el amigo de Maduro, Delcy Rodríguez, Diosdado Cabello y, cómo no, Pablo Iglesias.
13: Hippie colgado.
0: Pablo Iglesias no ha salido en defensa de Zapatero por ser Zapatero, ni progresista, reformista, socialista. No. Ha salido porque de la misma teta de Venezuela mamó Pablo Iglesias.
14: Naturalmente.
1: Anda que no. Eso fuera de nuestras fronteras, pero en tu monólogo de las 8, Ángel, has recordado también la que ha armado este señor dentro de España.
0: Zapatero es el negociador con Puigdemont.
15: Cuidado, ¿eh?
0: Rufián agradeciendo a Zapatero que 9 de los suyos estén en la calle por encima del Tribunal Supremo, por cierto, y no te digo con Otegi.
15: A ver, yo me caliento.
0: Las hijas, menudo marrón el que les ha metido papá.
16: Es que para partir la cara, de verdad.
0: Cuando despliegas el esquema de quién es quién, alucinas con la ingeniería.
17: Una estructura, una idea de juego.
0: Con toda probabilidad, el lunes conoceremos el sumario.
17: ¡Ojalá!
0: Y tras el sumario vendrán las citaciones, las declaraciones, hasta que alguno tire de la manta y complique todavía mucho más, porque alguno va a tirar de la manta.
1: Además que son tantos.
0: Fijo, hombre, claro.
1: Es que alguno tiene que hacerlo.
0: Al que alguno le dirán, oye, macho,
1: sí. Ya.
0: Espabila.
1: Y luego está la derivada de las reacciones, Ángel. Bolaños, ministro de Justicia, o el presidente, han dicho que a muerte con ZP. Y otros tantos se han tirado parte de la semana diciendo que esto era una operación de la derecha, que era lawfare. Le preguntamos por hoy a María Jesús del Barco, presidenta de la Asociación Profesional de la Magistratura.
18: Esto seguramente que el juez era muy consciente de lo que se le venía encima. Pero bueno, pues el juez tiene que actuar como ha hecho. No es cómodo, ¿eh? A nadie le resulta agradable esta crítica injustificada, pero a pesar de todo, los jueces seguimos cumpliendo con nuestra obligación legal. Quizá eso es lo más molesto de la actuación de los jueces de este país, que a pesar de todo seguimos siendo independientes.
0: ¿La separación de poderes existe?
18: Con respecto al judicial, desde luego que existe separación de poderes. Me cuesta mucho decir que existe una separación de poderes entre el ejecutivo y el legislativo.
1: La próxima estación será el 2 de junio, cuando está citado para declarar, aunque es verdad que él se puede acoger a su derecho en hacerlo.
19: Eso me revienta.
1: Pero el día que conocimos la noticia, COPE tuvo acceso al auto de casi 90 páginas que desgranó perfectamente el profesor en Derecho Jesús Zarzalejos.
20: Lo que nos dice este auto es que Zapatero lideraba una trama de corrupción a gran escala. Y en esa trama de corrupción hay un tráfico de influencias, hay blanqueo de capitales, puede haber grupo criminal, organización criminal. El juez insiste mucho en la jerarquía que ejercía Rodríguez Zapatero, con un reparto de papeles muy bien definido, quién decidía, dónde se escondían, dónde se pagaban.
1: Por lo demás. Esta semana ha estado marcada por otros asuntos que también merece la pena atender. Ya saben que el señor que tengo a mi izquierda no está quieto ni un segundo. Y el lunes, efectivamente, encendió la linterna desde Andalucía.
21: Todo un caballero y un verdadero hombre bien.
0: Correcto.
1: Juanma Moreno se quedó a 2 escaños de la mayoría absoluta, lo que significa que va a necesitar pactar con Vox para gobernar.
0: Bueno, vale.
1: En los últimos meses el partido de Abascal ha basado su discurso sobre todo en la inmigración. Así que el jefe se fue a un centro de Cáritas a conocer a Lina, que es de Palestina, a Omar y a Samba, que son de Senegal.
22: A mí gustaría ayudar a las personas llegar aquí nuevo a hablar el idioma español.
0: ¿Cuánto tiempo estuviste en la patera?
23: 5 días.
0: ¿Cómo es?
23: Este viaje era muy complicado. Estábamos sin comida, sin agua.
0: ¿Cómo está siendo el proceso de regularización?
23: Ya estoy en trámite. Ojalá que ya tenga los papeles, ya puede tener derecho y trabajar.
24: En Sevilla llevo aquí 3 meses. Estoy siguiendo a estudiar y hacer curso de hostelería. Lo que viene voy a trabajar.
1: Parece lejano, ¿eh?
0: Joder,
1: cuando les escuchas,
0: gente,
1: ¿eh?
0: Macho.
1: Sí, sí. También hemos viajado al exterior, en concreto a Cuba. Esta semana Estados Unidos ha mandado un portaaviones frente a la costa cubana y ha catalogado a Raúl Castro, que es el hermano de Fidel Castro, como un fugitivo al que hay que llevar ante la justicia.
4: ¡Al rayón!
1: Todo esto se parece mucho a lo que pasó con Venezuela. El problema es que Cuba es un país que está al borde del colapso si no ha colapsado ya. Lo hablamos con Rosa, del Movimiento Cristiano por la Liberación de Cuba, y con nuestro corresponsal en Washington, David Alandete.
5: ¿Tienes electricidad?
7: No, hace 3 días que no tenemos luz.
5: ¿Cómo conseguís conservar los alimentos?
7: Aquí se come diario. Vas a cocinar hoy, sales y buscas la proteína. Y es desesperante. Te estoy hablando de comida. Si se enferma, eso es una cosa más profunda, porque no hay medicamento.
5: ¿Crees que puede ocurrir lo que ocurrió en Venezuela?
8: Esa es la amenaza que hay. Se está repitiendo un patrón. Imputación, probablemente una orden de captura de la que no sabremos nada hasta que se haya formalizado, y un portaaviones acercándose a las aguas de Cuba.
1: Pues ya sabemos que a Donald Trump le gustan mucho los fines de semana, ¿eh?
5: Cuidado.
1: Así que veremos, a ver, esperemos que no haya curvas. Y por cierto, un tema que no hemos podido comentar, Ángel, la muerte del fundador de Mango.
9: ¿Qué mala suerte has tenido?
1: Esta semana han detenido a su hijo, porque todo apunta a que su muerte no fue un accidente. Pero claro, a este chico pues le sobra la pasta y pagó la fianza en cuestión de 20 minutos. La pregunta que se hacen todos los documentales del True Crime, ¿le mató su hijo? Pues lo hablamos con Pablo Muñoz, periodista en Sucesos.
9: Y es que el lugar donde cayó el cuerpo es incompatible con una caída natural. Para llegar hasta allí era necesaria una inercia. Es decir, que haya sido empujado
5: o saltar, haya saltado. O saltar con carrerilla, que no parece, o que no un parece. Empujón que lo lance.
9: ¿Eso cómo se supo? A través de pruebas periciales con fardos de la altura y del peso de Isaac Andic.
1: Me flipa, ¿eh? ¿Cómo llevan a cabo las investigaciones?
5: Ya ves, imagínate.
1: Sí. Bueno, afortunadamente uh-huh. Es así. Y mientras llega la linterna de la iglesia, vamos a cerrar la semana recordando que este fin de semana, el día 24, cumple años Bob Dylan.
5: ¿Cuántos años?
1: 87.
5: Uy. En 4 minutos, la linterna de iglesia con Álvaro Sáez. ¿Qué tal, Álvaro? ¿Con qué vais esta noche?
10: ¿Qué tal, Ángel? ¿Cómo estás? Muy buenas noches. Pues vamos a contar la historia de 80 mártires de Santander, asesinados durante la Guerra Civil, y que hoy el Vaticano, el Papa, ha firmado ese decreto de martirio y por tanto serán beatificados próximamente. También vamos a hablar con el obispo de Lugo, que es el responsable de educación en la Conferencia Episcopal Española, que esta semana se ha reunido con la ministra de Educación y han puesto las cosas claras y la voluntad de seguir trabajando juntos, gobierno e iglesia, en una cosa tan importante como es la educación, y donde la iglesia, dijo la ministra, tiene mucho que decir.
5: Pues te escucho, Álvaro, en 3 minutos.
10: Ahora nos escuchamos.
5: Hasta ahora. ¿Cuántos años ha dicho que cumple Bob Dylan?
1: He dicho que cumple 87, pero me he equivocado.
5: Pues cumple 2 menos.
1: Sí. ¿Cuántos son?
5: Pues ahora.
1: 84 más 1.
5: Vale.
1: Porque todavía tiene 84.
5: Eres un águila. De Hispanoamérica, Latinoamérica, Bob Dylan cumple 2 años más de los que tiene.
1: No he tenido mi mejor semana, está claro.
5: Está clavado, macho. Joder. Qué pena el hombre.
1: Con lo que han invertido mis padres, ¿eh?
5: Joder. Para lo que hemos quedado. Gracias, Gonzalo.
1: Un abrazo, buen fin de.
5: Es un decir, ¿eh? Lo de gracias.

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8: Son las 10:30, las 9:30 en Canarias.
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8: ¿Qué tal? Muy buenas noches. Cogemos el relevo de Ángel Expósito y de todo su equipo y continuamos aquí en la linterna de la iglesia en un día feliz, un día alegre. Quedan 2 semanas para que el Papa León llegue a España. Las imágenes que me llegan al móvil desde la aldea de Almonte en el Rocío son espectaculares. Y hoy el Papa León XIV nos ha dado un alegrón. León XIV ha firmado el decreto para la beatificación de 80 personas de la diócesis de Santander que perdieron la vida durante la Guerra Civil. 67 sacerdotes, 3 religiosos carmelitas, 3 seminaristas y 7 laicos. Unas cifras que llaman la atención, pero que detrás de cada número hay una vida y, sobre todo, un final durísimo. Cuando investigas y rascas un poco en la historia, en este caso se te ponen los pelos de punta. Muchos pasaron meses encerrados en barcos convertidos en prisiones, otros en campos de concentración. Hubo quienes murieron quemados y a otros directamente los arrojaron al mar Cantábrico, atados de pies y manos con piedras. De estos 80 nuevos beatos hay un nombre que me ha llamado a mí especialmente la atención, el de Francisco González de Córdoba. Él era un párroco de Santoña, tenía 48 años. Cuando empezó la persecución religiosa durante la Guerra Civil, le ofrecieron escapar, pero él no quiso dejar solos a ninguno de sus vecinos. Terminó preso en un buque, en el Alfonso Pérez, en la bahía de Santander. Dicen los testigos que sobrevivieron, que en la oscuridad de la bodega del barco, Francisco se pasaba las horas escuchando, consolando y confesando a los demás. Tuvo, de hecho, la oportunidad de ser liberado si renunciaba a seguir administrando sacramentos, pero él dijo que no. Y el día que los sacaron a todos para matarlos, atentos al gesto, pidió ser el último de la fila. ¿Para qué? Para seguir confesando, para seguir abrazando, para seguir bendiciendo y consolando uno a uno a los compañeros antes de morir él también. Hablar de esto casi un siglo después puede ser hasta incluso delicado, porque cada familia tiene sus propias heridas y sus propios recuerdos de aquella época, desde luego oscura para la historia de España. Por eso recordar a Francisco y a los otros 79 vecinos de Cantabria no puede ser una excusa para tirarnos los trastos a la cabeza ni para reabrir debates que solo separan. Lo que nos enseña la historia de este sacerdote, de este cura de Santoña, no tiene que ver con la política, sino con la humanidad. Con cómo decidió reaccionar ante la brutalidad. Él no devolvió el golpe, no insultó, no buscó la venganza. Respondió con entrega, con respeto absoluto por la vida de los que tenía al lado. Ojalá que rescatar sus nombres sirva hoy para respirar bien, mirar al que piensa diferente y entender que el rencor no conduce a ningún lado. Si ellos en el momento más extremo de su vida eligieron la paz, lo mínimo que podemos hacer nosotros hoy es apostar por entendernos qué tanta falta hace en un mundo tan polarizado como el nuestro. Por convivir tranquilos, por aprender de una vez por todas lo importante que es perdonar. 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Te saluda Álvaro Sáez en este viernes 22 de mayo.

0: Y como te decía, faltan 2 semanas para que el León 14 aterrice en España y los preparativos van poco a poco llegando a su fin, y eso hace que cada vez tengamos más detalles sobre las actividades del Papa en España. Porque el mismo sábado 6 de junio, el día de su llegada, va a dirigir esa vigilia con jóvenes en la Plaza de Lima, en Madrid. Será a las 8 de la tarde, justo después de la visita al centro de Cáritas Cedia 24, que refugia a personas sin hogar en Carabanchel. La vigilia es uno de los actos centrales de esta visita histórica. Se espera la asistencia de cerca de 200.000 personas y habrá actuaciones musicales a cargo de artistas muy reconocidos como Beret, como Ignacio, como Hakuna o como Siloe, a quien escuchamos.
1: Me he perdido en
0: Es la víspera de la solemnidad del Corpus Christi, una cita también importante y que León 14 celebrará en la Plaza de Cibeles la mañana del domingo 7 de junio. Rodrigo Simón, buenas noches.
2: Buenas noches, Álvaro. Se celebrará esta misa en un escenario de 800 metros cuadrados instalado justo delante del emblemático Palacio de Correos que preside la plaza. Una imagen de la patrona de Madrid, de la Virgen de la Almudena, estará presente a la derecha del altar y los números serán espectaculares. Junto al Papa concelebrarán 150 cardenales, arzobispos y obispos y hasta 1.600 sacerdotes. Habrá también 2.300 ministros extraordinarios que repartirán la comunión a los más de 250.000 asistentes que se esperan en el icónico escenario madrileño. Tras la misa, el Papa liderará la tradicional procesión de Corpus Christi, que discurrirá por la calle de Alcalá hasta la confluencia con la Gran Vía. En ese punto, frente a la madrileña parroquia de San José y el emblemático edificio Metrópolis, girará el Papa para regresar de nuevo a Cibeles por la acera del Banco de España. Una vez de vuelta, finalizará la ceremonia con la bendición apostólica.
0: Después de su paso por Madrid, gracias Rodrigo, el Papa va a visitar Barcelona, donde va a bendecir la Torre de Jesús de la Basílica de la Sagrada Familia en la celebración del centenario de la muerte de Antonio Gaudí. Más detalles, Yolanda Canales, COPE Barcelona.
3: 8.000 personas, 4.000 en el interior y otras 4.000 en el exterior podrán seguir la ceremonia que el 10 de junio se celebrará en la Sagrada Familia y que presidirá el Papa. Primero tendrá lugar la Eucaristía en el interior. Posteriormente, León XIV saldrá al exterior, se situará frente a la fachada del Nacimiento y bendecirá la torre que se iluminará junto con la cruz. Será una ceremonia sencilla, según decía Xavi Martínez, que es el director general de la Junta Constructora del Templo, que también destaca, por otro lado, que los barceloneses tendrán una participación importante.
4: En el interior se han repartido a través de las parroquias 1.200 invitaciones para poder acudir a lo que es la misa, y en el exterior se han repartido también a las parroquias 3.000 invitaciones para que sean repartidas también entre los ciudadanos. Por tanto, del aforo total de 8.000 personas, 4.000 personas serán ciudadanos de la ciudad de Barcelona.
3: 600 cantores pondrán música a una ceremonia para la que se han acreditado, atención, 1.600 periodistas.
0: Te recordamos que aún te puedes inscribir a estos actos en la página web conelpapa.es para poder asistir. Y entramos en un fin de semana grande en Huelva y en muchos lugares de España porque es el fin de semana del Salto a la Reja y de la procesión de la Virgen del Rocío. Cientos de miles de personas esperan ya en la aldea almonteña del Rocío. Ahí está todo el equipo de COPE que te va a contar una de las noches más emocionantes del año. COPE Huelva.
5: Buenas noches. Huelva ha sido la última hermandad del Rocío en llegar este viernes a la aldea. Es la filial más numerosa, mueve 6.000 peregrinos y 1.000 caballistas con chaquetas blancas que se han tintado de marrón debido a la arena del camino. Acompañan a un ilusionado hermano mayor que se llama Juan José Gómez.
6: Y vamos a demostrar cómo entra Huelva por las arenas y cómo entra el Rocío.
5: Aunque la primera hermandad que llegó a la aldea fue la matriz de Almonte.
7: El pueblo de la Virgen está aquí en sus plantas.
5: Casi un centenar duerme esta noche en el Rocío de las 127 filiales que participan en la romería. La que más distancia ha recorrido a pie ha sido Córdoba, 260 kilómetros.
8: ¡Viva la Virgen del Rocío! ¡Viva!
5: Recorridos más simbólicos los asumen hermandades como Madrid o Bruselas. Esta tarde ha comenzado la presentación de las filiales frente a la Virgen del Rocío. El domingo se celebrará la solemne misa pontifical de Pentecostés y en la madrugada del lunes se producirá el Salto de la Reja para la procesión de la Blanca Paloma. Se escuchará en COPE en la noche de Adolfo Arjona.
0: Y este próximo lunes se inicia el juicio del sacerdote malagueño acusado de sedar y violar a 4 mujeres. El obispo de Málaga, José Antonio Soto, ha comparecido hoy para pedir perdón en nombre de la Iglesia. Más detalles, COPE Málaga.
9: Monseñor Satué ha pedido perdón a las víctimas y ha subrayado el dolor por el que están pasando. También ha destacado el papel que está desempeñando la diócesis de Málaga desde agosto de 2023, momento en el que tuvieron conocimiento de los hechos.
10: La actitud de la diócesis de Málaga no puede ser otra que la de colaborar para que los tribunales puedan esclarecer la verdad y hacer justicia.
9: Ha asegurado que si se demuestra que el sacerdote es culpable, la Iglesia reparará económicamente el daño causado a las víctimas.
10: La Iglesia Católica y, por supuesto, también nuestra diócesis de Málaga ha asumido el compromiso de reparar a las víctimas de abusos por parte de sacerdotes, incluso cuando los tribunales no obliguen.
9: Está previsto que este lunes arranque en Málaga el juicio contra el sacerdote malagueño, para el que la Fiscalía pide 72 años de prisión al acusarlo de sedar y agredir sexualmente a 4 mujeres. Además de esa pena de cárcel, pide que se indemnice con 300.000 euros a cada una de las 4 víctimas.
0: Y hoy en la linterna de la Iglesia, ya terminando el mes de mayo, ponemos el foco en la educación, estamos terminando el curso. La Iglesia, con más de 2.500 centros que escolarizan a cerca de 1.5 millones de alumnos, es un factor importante, desde luego. Y a esto se suman también las universidades católicas, los centros de formación profesional, la educación especial, el compromiso de tantos profesores de la asignatura de religión y la inmensa labor en la educación no formal y el acompañamiento familiar. Todo esto lo ha conocido de primera mano esta semana la ministra de Educación, Milagros Tolón, que asistió a la conferencia episcopal para asistir al pleno del Consejo General de la Iglesia de la Educación, del que está al frente Alfonso Carrasco Rouco, obispo de Lugo y presidente de la Comisión Episcopal para Educación y Cultura. Don Alfonso, muy buenas noches, bienvenido a la linterna de la Iglesia.
11: Muy buenas noches a todos.
0: Así como titular, ¿qué tal fue el encuentro con la ministra?
11: Pues fue muy positivo. Nosotros, por un lado, agradecimos que aceptase nuestra invitación. La habíamos invitado. Cuando la nombraron recientemente ministra de Educación, pues la fuimos a visitar, a saludar y a hablar con ella un momento. Y como estaba muy abierta y afirmaba apreciar el significado de la Iglesia en la educación, le dijimos, pues si quiere, la invitamos a verlo con una perspectiva amplia, porque son muchos colegios, pero son muchas otras cosas. Y así conoce usted nuestro Consejo General y ve a la gente, y se animó y aceptó la invitación. Yo creo que eso es un gesto que hay que agradecerle, es generoso por su parte, pero también hay que agradecerlo por lo que significa institucionalmente, porque es un reconocimiento de que somos una parte relevante del sistema educativo español. Uh-huh. Y entonces este ser tomados así en serio, entrar en una relación cercana, nos pareció muy importante.
0: Uh-huh. Ese reconocimiento también lo expresó de viva voz, porque ella habló de esa presencia larga y arraigada de la Iglesia en la educación durante muchos siglos. De hecho, no sé si les dijo algo así como: la Iglesia tiene mucho que decir en educación en España.
11: Sí, sí que lo dijo, sí. Ella, de hecho, estudió en el Colegio Infantes de Toledo y la conoce de cerca. Entonces, bueno, insistió en que su labor principal es asegurar el derecho a la educación de todo niño y joven en España, y que el sistema de titularidad pública es como una espina dorsal, bien, pero también reconoció la presencia y la labor nuestra. Y yo eso se lo agradezco realmente, porque es la forma en la cual nosotros pues podremos seguir trabajando juntos.
0: Porque ahora mismo, don Alfonso, para los que no tengamos un seguimiento de las relaciones entre el gobierno y la Iglesia en materia educativa, ¿ahora mismo en qué punto están? Es decir, ¿hay cierta tensión por el tema de los conciertos? ¿Hay buena predisposición por ambas partes de alcanzar acuerdos? ¿Ahora mismo cómo está la relación entre el gobierno y la Iglesia en materia educativa?
11: Bueno, esa es una pregunta bastante grande. Uh-huh. La materia educativa no son solo los colegios, por eso la invitamos al Consejo. Son también pues formación profesional, educación especial, formas de educación no formal que son muy relevantes, por ejemplo, piensa lo que significa todo el deporte. Las universidades, los colegios mayores, un poco todo estaba representado. Entonces la relación es compleja. Si uno piensa, como para lo que tú ahora hacías referencia, a los colegios, etcétera, pues la relación estaba siendo en estos últimos años, porque no podemos hacer una valoración global, coincide con la historia de nuestra democracia, la pregunta. De verdad, porque la democracia, digamos, la capacidad del gobierno de estar al servicio de los ciudadanos, aquí es uno de los lugares donde se expresa más radicalmente, en el ámbito educativo. Entonces, las formas de nuestra democracia han tenido mucha relevancia en las formas de relación con el mundo de la educación. es uno de los lugares importantes de la libertad de los ciudadanos, ¿no? Bueno, pero en los últimos años, bueno, tuvo lugar todo el proceso de relación vinculado con la promulgación de la LOMLOE. Ha sido lo más relevante en los últimos tiempos. Y después la relación ha estado, digamos así, yo creo que en los mínimos. En los mínimos de una corrección institucional que no iba mucho más allá. No ha sido fácil. Los problemas son antiguos, a ver, los del concierto, por ejemplo, o los de la clase de religión.
0: Sí.
11: Son antiguos y no se estaban moviendo en exceso. La relación no lo facilitaba. El gobierno sabía lo que quería en sus diferentes ejercicios y nosotros más o menos también sabíamos lo que le queríamos pedir o exigir, no sé, exigir no podemos, pero plantear como derechos y libertades que debían de defender. Pero quedaba en un diálogo que no llegaba a modificar realmente la situación. Por ejemplo, el tema de conciertos, yo creo que lleva muchísimo tiempo esperando cambios. Pero en la época de la LOMLOE, la relación pues existió bastante formal. Después de la época de la LOMLOE, con el Ministerio de Educación, el tiempo de Pilar Alegría no fue muy feliz, a pesar del apellido de la ministra. Y no tuvimos así demasiados caminos de colaboración y de relación. Por lo cual, el encontrarnos una ministra que reconoce que está abierta, que reconoce el significado de la presencia de la Iglesia en la educación, pues me parece importante. Uh-huh. Ella decía que era la primera vez que venía, pero que no sería la última, y que deseaba tener una relación regular. Y a nosotros eso es lo que nos importa, porque no es solo cuestión de un titular, sino que es cuestión del día a día, de poder tratar los temas y saber que podemos dialogar. No, todos entendemos que hay diferencias de opiniones y hasta ni siquiera pretendemos tener siempre razón tampoco, es decir, a lo mejor, yo qué sé. Pero sí que queríamos una colaboración real, o sea, un trabajo conjunto donde se nos escuchase, se dialogase, se avanzase en la medida de lo posible en los temas. Uh-huh. Y eso me parece lo más relevante, que podamos, a ver si es verdad, que podamos tener una relación, digamos así, ya regular y constante, uh-huh. No marcada por ninguna confrontación. Nosotros no queremos ninguna confrontación en principio, salvo que haya que luchar por defender derechos que están siendo agredidos. Y yo tampoco percibí voluntad de confrontación desde el punto de vista de la ministra. Yo creo que eso es muy importante.
0: Uh-huh. Qué importante es eso de establecer ese ya cauce de diálogo entre el gobierno y la Iglesia en materia educativa, una realidad que es muy amplia. Creo que usted, de hecho, lo definió en el Pleno como esa constelación educativa. Don Alfonso, sí. si tuviese o si pudiese ahora mismo diseñar ese orden del día de prioridades a tratar con el gobierno y la Iglesia en materia educativa, ¿cuáles serían? ¿Cuáles son esos puntos principales donde ve necesario que haya una colaboración más estrecha? Hablaba de, en principio, sin ningún tipo de confrontación, porque veamos necesario la confrontación, porque veamos vulnerado algún derecho. ¿Algún asunto de especial interés o relevancia que tengan que tratar con el gobierno?
11: Bueno, yo creo que son los fundamentales. O sea, nosotros querríamos un espacio de libertad de enseñanza verdadera, de modo que las instituciones de identidad de Iglesia, de identidad cristiana, pudieran desarrollar su labor educativa sin demasiadas estrecheces uh-huh. económicas y administrativas. En ese ámbito hay mucho espacio para dialogar. La ministra se mostraba receptiva, decía que entendía perfectamente la relevancia de los colegios de la Iglesia. Ahí hay mucho ámbito de trabajo, porque es muy diferente, aun cuando, incluso con la misma ley, querer hacer que progresen, apoyar de corazón, buscar la libertad, o bien al revés, decir, bueno, pero vamos a ver cómo restringimos, cómo controlamos, cómo reducimos. Entonces, ahí hay un espacio muy grande de colaboración por delante. La libertad, los espacios de libertad que también implican de algún modo pues financiación, que los conciertos son una solución que está funcionando, pero que hay que poner siempre un poquito al día y tal. Eso es un gran tema. El otro gran tema es el que se refleja en la clase de religión.
0: Sí.
11: Por lo que hace a los alumnos católicos, a los nuestros, y a sus derechos a no estar discriminados en los centros de estudio, pero también por lo que hace a su derecho a ser educados en esta dimensión fundamental de la persona.
0: En este caso, concreto, por intentar ordenarlo, hablan ustedes de que la asignatura de religión entre dentro del currículo, ¿no?, de los estudiantes en la etapa de educación obligatoria.
11: Sí, bueno, está, ¿eh? La ministra lo dijo ayer, que la educación, la clase de religión está prevista con un mínimo de una hora, es un mínimo, porque las comunidades autónomas después determinan un poco más en detalle los currículos y en muchas, por ejemplo, en Madrid o en Murcia o en Extremadura, o incluso yo creo que en Andalucía, pues han puesto un poquito más, o en Castilla y León. Otros se mantienen en el mínimo imprescindible de una hora, pero es una hora a la semana durante 12 años. Uh-huh. Eso está. El problema estriba sobre todo en que una hora a veces puede parecernos poco, pero en fin, pues quejarse que no quede, pero lo esencial está. Y por otro lado, que en cambio en bachillerato hay problema en el sentido de que la asignatura ha quedado tan desprotegida que es difícil mantener su vigencia real. Pero entonces sí, se puede hablar de eso, pero tenemos que hablar de ello, de los derechos de los profesores. Hay muchos temas, los derechos de los profesores también, la articulación del profesorado de religión, que es muy importante. Pero este es un tema del que yo quería subrayar la trascendencia, porque con la clase de religión católica nosotros hemos abierto un camino en la escuela, nosotros quiere decir el sistema educativo español, ¿no? La iglesia y la sociedad, el Estado. Hemos abierto un camino para que sea posible una educación en la escuela real, también del ámbito personal, moral y religioso. Y eso se va a estar haciendo cada vez más relevante al multiplicarse alumnos de otras raíces y de otros orígenes. De modo que nosotros pensamos que si esto sabemos hacerlo bien, puede ser la escuela un lugar de aprendizaje de la convivencia muy importante para el futuro de nuestra sociedad. Porque no va a haber después muchos espacios en el cual los alumnos de diferentes culturas puedan ser educados a hacer un camino juntos. Y aquí esta posibilidad se va a dar. Entonces yo creo que este problema, que es un desafío muy grande de nuestra escuela en España, pues podría tener caminos de solución si se toma en serio lo que significa la clase de religión, la ERE. Que en eso tenemos muy buena tradición en España.
0: Porque la clase de religión no es catequesis, ¿no, don Alfonso?
11: No, es decir, nosotros pensamos que la educación en la fe se hace sobre tres bases: parroquia, familia y escuela. Y las tres son necesarias. Entonces, la catequesis corresponde a la parroquia. Como a la familia le corresponde la iniciación de muchas maneras que nadie puede hacer en lugar del padre y de la madre, en principio, ¿no? Y la escuela también, pero la escuela lo que no pretende sustituir a la parroquia, sino que pretende ayudar a aquellos que mínimamente pertenecen, se acercan o se refieren a la fe, a conocerla y sobre todo a comprender su relevancia, a darse cuenta que la fe les ilumina la realidad, los problemas de la vida, la relación con el prójimo, la relación con Dios, les hace saber estar en el mundo, como para que ellos perciban su propia fe, la comprendan y vean cómo ilumina toda la realidad. Porque los chavales se encuentran con un montón de objeciones y de cuestiones abiertas que determinan la cosmovisión, pues en la escuela. Entonces, que tú puedas verificar que tu fe es inteligente, responde, te confirma en la fe. Y yo creo que esta dimensión de confirmación, de inteligencia y de confirmación en la fe es la aportación que hace la clase de religión a la permanencia, a la transmisión de la fe con los jóvenes. Pero desde el punto de vista de la escuela es lo razonable, porque lo razonable es que tú, según tradición nuestra cristiana, afrontes también con la inteligencia los ámbitos todos de las creencias, de la cosmovisión, de la relación, de lo que implica tu propia fe. Nosotros siempre hemos hecho teología. En el fondo, la clase de religión tendría un analogado, más que en la catequesis directamente, más bien en lo que significa la teología en la tradición nuestra. Y eso es bastante singular de la tradición católica, de la tradición cristiana. Por eso decía que nosotros podemos hacer una aportación que a lo mejor otras tradiciones culturales o religiosas no saben hacer. Nosotros afirmamos la verdad profundísima de la fe, y que la fe se potencia y se ilumina con la razón, y ilumina y potencia la razón. O sea, vemos una relación muy buena, y lo hemos defendido siempre, y hemos defendido la, y así surgió la escuela, porque la escuela surgió en el mundo cristiano. Entonces, bueno, la clase de religión se implica que no es simplemente la afirmación dogmática de lo mío contra el mundo entero, sino que es la verificación de la inteligencia que me ofrece la fe para comprender pues todas las grandes cuestiones de la vida, sí. Se puede convertir en un espacio muy importante también para otras religiones, si aceptan el desafío.
0: Y con eso nos quedamos. Don Alfonso Carrasco Rouco, obispo de Lugo, presidente de la Comisión Episcopal para la Educación y la Cultura en la Conferencia Episcopal Española. Muchas gracias por estar con nosotros esta noche en la linterna de la Iglesia. Nos alegramos de que fuese muy bien la reunión con la ministra de Educación, Milagros Tolón.
11: Pues muchísimas gracias a vosotros también y por la paciencia y el gusto de escuchar hablar de la educación.
0: Un abrazo.
11: Un abrazo.
0: Este es el sonido que ahora mismo se escucha desde el puerto de Arguineguín.

0: Vamos a hacer una puerta de acogida como hemos sido siempre. Tenemos que prepararnos para vivir acompañando a la inmigración de forma permanente.
1: Y allí estará el Papa el próximo 11 de junio, una visita a las Islas Canarias que viene a visibilizar una realidad que ha dejado de verse como una emergencia puntual. La migración es ya una realidad estructural. El 24% de la población canaria es extranjera y para poder conocer esa realidad se va a encontrar el Papa León 14 cuando llegue. Nos hemos ido hasta allí. Victoria Montero, muy buenas noches.
2: Buenas noches, Álvaro.
1: Y hemos estado en esos puntos clave.
2: Sí, escuchábamos de fondo el ambiente de Arguineguín y ahí está, por ejemplo, el Macondo, que es el barco de salvamento marítimo de guardia por si hay que salir al rescate. Y en cuanto sales, te encuentras muy cerquita con la parroquia de San Rafael, que es un punto de acogida y de acompañamiento para migrantes. Ahí está María José, voluntaria.
1: Cuando llama a la puerta de Cáritas, ¿qué es lo primero que pide?
3: Lo primero es escucha. Las personas necesitan ser escuchadas desde su realidad y desde su ser. No desde lo que se puede pintar en una estadística o lo que se puede ver a priori. Entonces la escucha es lo fundamental y a partir de ahí construimos. Construimos pues desde las necesidades que ellos mismos demandan y desde las que nosotros vemos.
2: Y esa escucha, Álvaro, revela un muro administrativo, el empadronamiento. Sin él, el 68% de las personas en situación irregular cae en la exclusión social.
1: Y es el ejemplo de la Minele Saharaui. Llegó hace 6 años a Lanzarote y luego fue trasladado a un centro de migrantes en Gran Canaria. Salió de los campamentos del Sahara huyendo de la pobreza y de la presión de Marruecos, jugándose la vida, buscando un futuro mejor.
4: Porque nosotros tenemos problemas con el gobierno de Marruecos. Salimos sí o sí, hay que salir sí o sí, porque no hay futuro, no hay libertad, no hay nada. Todos somos carcelados ahí, una tierra ocupada hacía 50 años, 55 años. Estamos ahí, tú ves todo cosa, se roba ahí, naturaleza, toda, y tú no puedes hacer nada y no te lo dan ni trabajo ni nada.
1: Victoria Montaner, muchas gracias.
2: Gracias a ti, adiós.
1: Y en unos minutos nos vamos hasta el Vaticano para conocer lo más destacado de la agenda del Papa León de esta semana.
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1: Son las 11 de la noche, las 10 en Canarias.
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1: Y como cada viernes hasta ahora es momento de irnos hasta el Vaticano con nuestra corresponsal Eva Fernández. Eva, ¿qué tal? Muy buenas noches.
16: Muy buenas noches, Álvaro.
1: A ver si lo digo bien, ¿es Acerra o Acherra?
16: Acherra.
1: Pues en Acherra el Papa va a tener mañana un encuentro muy importante con una población que sufre

0: las consecuencias de la contaminación producida por los residuos, Eva.
1: Sí, la verdad es que es un viaje que tiene gran importancia, porque fijaros que de hecho a esta tierra se la llama Tierra de los Fuegos, porque uh-huh. es una región donde la mafia se ha lucrado enterrando y quemando residuos tóxicos. Y ¿qué ha sucedido? Pues que esto ha provocado graves consecuencias de salud para sus habitantes. Es un gran gesto el que el Papa quiera acercarse a esta ciudad para mostrar su cercanía a una población de aproximadamente 3 millones de personas que continúa luchando para que se limpie su territorio de todos estos residuos tóxicos que durante décadas han aumentado el registro de los tumores. Es la ciudad de toda Italia donde más cánceres se producen. Es algo increíble. Parece que no hay ninguna familia en la que no deje de haber algún caso de cáncer. Han estado bebiendo agua contaminada, han estado comiendo de tierras donde se han cultivado tierras contaminadas. Y el Papa se va a sumergir, de hecho, va a recorrer las calles de la ciudad, se va a reunir en la catedral, por supuesto, con los obispos, con los sacerdotes, con los religiosos, pero va a reunirse especialmente con familias que han sufrido la muerte o la enfermedad de sus hijos por patologías relacionadas con esta contaminación ambiental. Por lo tanto, va a ser una cita en la que seguramente el Papa hablará de la mafia, hablará de las consecuencias que tiene el crimen organizado. Clanes como la Camorra son los que realmente se han hecho de oro en toda esta zona de Nápoles por este tráfico ilegal de residuos, y por lo tanto habrá que estar muy atentos a los discursos del Papa mañana en Acerra.
0: Tremendo este viaje del Papa León, un Papa que ha recibido esta semana, le he visto una foto con la primera acreditación que se ha hecho del viaje a España, la acreditación número uno. Además, también le han dado, Eva, algunos detalles, ¿no?, que ya se están preparando, en este caso por parte de la vida consagrada, para ir calentando los motores del viaje del Papa.
1: Sí, sí, fue un momento precioso con ese acceso total, esa acreditación similar a la que van a recibir todos los inscritos en los actos públicos de su viaje apostólico a España. Y el Papa, al recibirla con gran sentido del humor, dijo: menos mal que tengo acceso total, dice, porque no quiero perderme nada. Efectivamente, está acreditado para todos los actos en Madrid, Barcelona, Gran Canaria y Tenerife. Y esto que comentabas, la verdad es que fue un detalle precioso, porque seguro que vamos a ser muchos los que tendremos la oportunidad de conseguir alguno de esos decenarios que han sido elaborados por conventos de clausura, más de 10.000 decenarios en oración por la visita del Papa. ¿Y por qué son tan importantes? Porque cuando los tengamos entre manos, sabremos que cada una de esas 10 cuentas, porque un decenario, digamos que viene a ser como un mini rosario.
0: Sí, sí, me están saliendo 100.000 cuentas.
1: Sí, sí, exacto. 10 cuentas junto con una cruz. Bueno, pues cuando lo tengamos entre manos sabremos que está acompañado por la oración de tantos monjes y monjas de clausura que, bueno, pues no van a acompañar al Papa directamente, que lo seguirán desde la distancia, uh-huh. pero que han estado rezando por nosotros. O sea, que va a ser fantástico cuando tengamos alguno de esos decenarios. El Papa ya lo tiene. Y bueno, pues también tendremos la ocasión, si queremos ayudar al mantenimiento de los conventos, de poder adquirirlos, que nunca viene nada mal.
0: No, eso en el bolsillo no ocupa nada, y seguro que a más de uno no, nos viene bien algún día. Y el próximo lunes, Eva, tenemos la mirada puesta en el próximo lunes, primera encíclica del Papa León XIV, Magnifica Humanitas. Intenta darnos un titular. ¿Qué esperamos de ella?
1: Buf. Bueno, pues algo magnífico. Y no es porque coja el nombre, pero realmente algo magnífico. Tenemos gran expectación todos. Estamos deseando tenerla entre manos. Vamos a poder conocerla, al menos nos han dicho a los periodistas, muy pronto, en la madrugada del lunes, porque es una encíclica larga. Y está claro que titular, yo creo que el propio León 2014, que además la gran noticia es que le escucharemos
0: presentar
1: su propia
0: él, claro.
1: Encíclica. Sí, esto va a ser algo, la primera vez que ocurre, ¿no? Y va a ser muy interesante, por lo tanto. Pero es un tema que él ha afrontado en bastantes ocasiones, ¿no? Por ejemplo, cuando nos ha hablado del peligro de que el diálogo con la inteligencia artificial pueda eclipsar el valor fundamental del rostro y de la voz humana. También ha denunciado el riesgo de las adicciones digitales, nos ha alertado sobre el uso de la inteligencia artificial en el ámbito bélico para provocar una mayor destrucción, ¿no? Por lo tanto, estoy prácticamente convencida de que la cuestión central que va a plantear en su primera encíclica es qué supone ser humanos en un mundo que se fía más de las máquinas artificiales, ¿no? Que imitan la inteligencia de personas de carne y hueso, y ahí va a ser la esencia. No es un documento fácil, según nos han podido llegar algunas voces de personas que han trabajado en la traducción. Uh-huh. Por lo tanto, requerirá que una lectura lenta y vamos, que yo creo que el lunes por la mañana tendremos todos los datos. Va a presentarlo junto al Papa también tres cardenales, Pietro Parolin, el secretario de Estado de la Santa Sede, también el prefecto del Dicasterio para la Doctrina de la Fe, y también Michael Cerny, que es el prefecto del Dicasterio para el Desarrollo Humano Integral y que parece ser que ha intervenido bastante en esta encíclica que el Papa lleva un año preparando. Imaginaros un Papa matemático con un interés tan grande en la inteligencia artificial, estoy seguro que habrá dedicado tanto tiempo y que estará con muchas ganas de que nosotros lo leemos y nosotros de escucharle a él la presentación, porque realmente yo creo que nuestra atención va a estar sobre todo en lo que nos quiera decir el Papa de su próxima encíclica.
0: Pues el lunes te escuchamos y escucharemos al Papa presentar esa primera encíclica, Magnífica Humanitas, para hablar del valor de la dignidad humana en la era de la inteligencia artificial. Eva Fernández, dos linternas de la iglesia para que venga el Papa.
1: Ay, qué ganas, de verdad que sí. Pero es impresionante. Dos
0: sí,
1: linternas, dos
0: días.
1: Semanas, no nos queda nada.
0: Bueno, Eva, descansa. Muchas gracias, iremos de fin.
1: Gracias, un fuerte abrazo.

0: Qué manera de empezar la tertulia aquí en la Linterna de la Iglesia con María Solano, profesora de Doctrina Social de la Iglesia de la Universidad de San Pablo, directora de la revista Hacer Familia. Muy buenas noches.
1: Buenas noches, Álvaro.
0: Con qué alegría, Sube un poco más.
1: Con qué alegría, qué gusto da
0: es
1: esta...
0: Los que están ahora despiertos y tienen mucha devoción están casi todos en el rocío.
1: Entonces, y hacen muy bien.
0: Pues vamos a unirnos a ellos. Hoy toma la alternativa alguien. Sí, como estamos en San Isidro también aquí en Madrid, toma la alternativa, bueno, confirma alternativa, porque ya la ha tomado aquí en COPE Julio Llorente. Julio, muy buenas.
2: Muy bien hallado aquí en la Linterna de la Iglesia. Es una feliz confirmación de alternativa, la verdad.
0: Escritor, periodista, es editor de libros. ¿Cómo os imagináis ahí a los salmonteños y a los que no son salmonteños? Porque va gente hasta de Bruselas, María.
1: Pues yo me los imagino con muchísima entrega, porque no os vayáis a creer que esto es sencillamente un momento de fiesta. Hay mucho sacrificio en un camino como el que lleva hasta el Rocío. Que vayas a caballo o en burro, o vayas en uno de los carros, al final no es fácil. Pero yo creo que es muy bonito ver esa religiosidad popular, ¿no? Que mantiene las tradiciones muy vivas y que además fomenta una cosa que yo creo que en la Iglesia nos falta a veces, que es ese sentimiento de pertenencia a una comunidad. No vivir la fe aislados, ¿no? En el fondo de nuestra habitación, ocultos, ¿no? Uh-huh. Lejos de la vida pública, sino convertir la vivencia de la fe en algo que se comparte.
0: Uh-huh. Julio.
2: Totalmente, y yo lo que señalaría, también ahondando en lo que dice María, es que la fe, que es universal, no anula lo local, sino que le permite florecer. La fe permite que lo local, lo cultural, florezca. No lo anula. No es un universalismo que anule, que se imponga sobre lo local, sino que lo lleva a su esplendor.
1: Fíjate, Julio, que estaba pensando ahora que en la reciente visita del Papa a África, una de las cuestiones que se ha comentado, ¿no? Porque ya sabemos que hay que sacarle punta a todo, ha sido precisamente que varias de las celebraciones de la Santa Misa, ¿no? En distintos lugares, pues incluían bailes, cánticos,
0: hasta
1: ¿no?
0: En la cárcel.
1: Hasta en la cárcel, que se pusieron a bailar bajo la lluvia. Y entonces recuerdo que había algunas críticas. Bueno, eso no es una misa. Yo creo que lo bonito de nuestra fe es que se ajusta perfectamente a la vivencia que cada región tiene, que cada sociedad tiene, porque al final tiene que formar parte de esa comunidad cristiana que la conforma.
2: Totalmente, es una universalidad que se concreta en lo local. Y si no se concreta en lo local, malo es.
0: Bueno, como nos comentaba Eva, qué maravilla es empezar así de profundos la tertulia en la Linterna de la Iglesia. Vamos a ir todavía más profundos, porque nos vamos a intentar meter de lleno en un secreto a voces, esa encíclica, más o menos todos podemos entender por dónde puede ir, Magnífica Humanitas. Eva Fernández ya nos ha dado alguna pista. Hay detalles históricos que son importantes, como esa firma que se produjo el pasado 15 de mayo, coincidiendo con el aniversario de la Rerum Novarum de León XIII, que sentó las bases de la doctrina social de la Iglesia. Pero claro, ahora vamos a ver una especie de doctrina social de la Iglesia quizá en la era del algoritmo. María, ¿qué podemos esperar?
1: Absolutamente, porque mira, yo creo que para las personas que nos están escuchando, pues es muy bonito darnos cuenta de que la Iglesia no deja de explicarnos cómo vivir la vida en el año 33 después de Cristo, ¿no? Uh-huh. Sino que realmente ha sido capaz de ir ofreciéndonos una guía muy adecuada para las necesidades concretas de cada momento de nuestra existencia. Entonces, la doctrina social de la Iglesia ha sido precisamente eso, una adecuación del mensaje del Evangelio sin salirse de ahí, en ningún momento se ha salido, uh-huh, a las necesidades concretas de cada momento de la sociedad. Y entonces, además, ha demostrado que se preocupa por lo más importante, que es la persona, ¿no? Cuando tenemos a la economía, y me da igual el signo, el capitalismo extremo, el comunismo, me da igual el signo, y a la política ocupándose no siempre de las cuestiones que son las más relevantes, entonces la Iglesia tiene que poner el foco en el cuidado de la persona. Y esto se sabía desde el principio, porque cuando el Papa, entonces todavía Cardenal Prevost, elige el nombre de León XIV, lo hace muy adrede, porque él es consciente de lo que todos somos conscientes. Yo creo que todos los que, bueno, en mi caso, ¿no? Yo tengo hijos que se van a enfrentar a una vida adulta que va a ser muy distinta de la que nosotros tenemos en el sentido del trabajo y demás. Entonces, yo creo que él va a abordar esta cuestión porque hay que humanizar el avance tecnológico que se nos viene, exactamente igual que León XIII lo hizo.
0: Julio.
2: Es verdad que cuando se trata de adivinar, asumimos un riesgo. Nuestras palabras, el próximo lunes es cuando se publica, ¿no? Uh-huh. Pueden ser tan ligeras como el polvo, pueden tener la fuerza de un vaticinio. En cualquier caso, me voy a arriesgar. Yo sospecho que el Papa León se ubicará en la encíclica en un justo medio. En un justo medio entre aquellos que esperan de la inteligencia artificial una redención y entre aquellos que perciben en ella el signo de una fatalidad. También me regocija que el Papa haya dedicado la encíclica a esta cuestión y que la Iglesia, en una época de entusiasmo, de fascinación tecnológica, se erija en custodia de lo humano. Creo que en esta época no se trata solo de abrirse a lo divino, sino de preservar lo humano. No se trata solo de considerarlo sobrenatural, sino de guardar con celo lo natural. Y el Papa León XIV está a la altura de las circunstancias. Y en una época, efectivamente, que, como decía, está fascinada por lo tecnológico, que fantasea con el reemplazo del hombre por un ser más eficiente, es una maravilla que el Papa León reivindique la grandeza, el esplendor de lo humano.
1: Fíjate que decías, Julio, y yo creo que es muy acertado. Justo hoy mismo el Papa, a través de Twitter, porque ya sabéis que es un tuitero de mucho antes de ser Papa, ¿no? Es un gran tuitero, decía: estamos asistiendo a un eclipse del sentido de lo que significa ser humano, como demuestra la desenfrenada implementación de la tecnología en detrimento de la dignidad humana. Es necesario recuperar la comprensión del verdadero significado y la verdadera grandeza de la humanidad, tal y como los concibe Dios, que es justo lo que tú estabas mencionando. El desafío al que nos enfrentamos actualmente no es tecnológico, sino antropológico. Y espero que la carta encíclica, que se publicará dentro de unos días, pueda contribuir a afrontar este reto. Así que yo creo que haces muy bien en mojarte, porque yo creo que lo que va a hacer es explicarnos que esta tiene que ser una herramienta al servicio de todos y no un arma peligrosa.
0: Mencionabais, dentro de esos aspectos que posiblemente trate León XIV, o que esperemos que trate Magnífica Humanitas, la relación que debe tener el ser humano con la máquina, en este caso una máquina avanzada con inteligencia artificial, capacidad de decisión, incluso, que eso no lo tenía las máquinas de León XIII en la época de la Rerum Novarum, y que puede incluso redefinir en lo que consiste trabajar. Es decir, en un primer momento los humanos asistieron a ese proceso de automatización que evidentemente sustituyó puestos de trabajo, pero consiguieron reorientarse, pero en este caso sí que podemos entender que puede haber una completa sustitución del humano en el trabajo y, por tanto, una redefinición de qué es trabajar para el ser humano.
1: Pues fíjate, Álvaro, yo aquí tengo una perspectiva que no sé si compartiréis conmigo y la compartirán los oyentes. Yo soy muy partidaria de la IA, igual que cualquier otra tecnología. Me parece extraordinaria, bien utilizada. Es como, yo qué sé, como la Thermomix en la cocina.
0: Estaba pensando en la Thermomix.
1: Súper útil, efectivamente.
0: Estaba pensando lo mismo.
1: Pero no tiene nada que ver un cocido hecho a fuego lento, de acuerdo, con una bechamel que está muy bien ligada gracias a la Thermomix. Entonces, y por cierto, esa misma Thermomix se puede utilizar para hacer fentanilo casero, muy sencillo. Entonces, depende de lo que usemos la tecnología. Pero es verdad que en estos años de exploración, nosotros en el CEU, Julio bien lo sabe, tenemos varios grupos de investigación donde trabajamos mucho estos temas de la ética y la inteligencia artificial. Yo lo que he visto, si me permitís, es que el grave problema de la IA es que acrecienta en nosotros los pecados capitales. O sea, ese es el gran reto ético, es que la IA no despierte en nosotros la pereza, ¿no? Porque al final, bueno, pues si me lo hace la IA en 5 minutitos, total, ¿para qué lo voy a revisar, no? Que no desate la soberbia o la envidia porque lo voy a hacer mejor que el otro, ¿no? Porque voy a ser más listo, más hábil, más rápido, porque voy a ganar más dinero, ¿no? La lujuria, bien sabemos, ¿no?, que este está siendo un problema clarísimo, ¿no?, sobre todo en el mal uso que hacen a veces los adolescentes, ¿no? Uh-huh. La avaricia, por supuesto, porque detrás de esto lo que hay es muchísimo dinero, ¿no? Y la ira, porque bien, por ejemplo, está el caso, lo mencionaba Álvaro antes, de los riesgos que estamos viendo de unas guerras nuevas, unas guerras híbridas, donde permitamos que la IA tome decisiones que son básicamente de esa ira, que va totalmente en contra de la paz. Y lo único que personalmente no se me ocurre es cómo la IA va a incrementar nuestra gula. Pero al final, si os fijáis, tiene mucho que ver con las limitaciones humanas, ¿no? O sea, nos puede hacer caer en errores, en los pecados, nuestros límites, que hagan que la humanidad sea menos humana.
2: De todos modos, el conocimiento, hablabas de la gula, el conocimiento obtenido a través de la inteligencia artificial tiene mucho de empacho. No es una digestión, sino un empacho.
3: Buenísimo, Julio.
2: Y yo pienso, mientras hablaba María, pensaba que el verdadero riesgo es que nuestra inteligencia devenga maquinal, que nuestra inteligencia devenga robótica, que a fuerza de utilizar la inteligencia artificial, de recurrir a ella para según qué tareas, nuestra inteligencia vaya poco a poco perdiendo su singularidad y su grandeza. Cuando tratamos este tema, tenemos que tener claro que de la inteligencia artificial es impugnable incluso el nombre. No es una inteligencia, es una parodia de inteligencia. Y precisamente en este contexto es preciso reivindicar la grandeza de la inteligencia humana, de una inteligencia que siente, de una inteligencia que se conmueve, de una inteligencia que contempla, de una inteligencia que desea. Nada de eso lo hace la IA. Podemos concebir la IA como una amenaza, es verdad que podemos concebirla así, pero también es una oportunidad para potenciar nuestra inteligencia, todo lo singular que tiene nuestra inteligencia, todo lo grandioso que tiene nuestra inteligencia.
1: Fíjate, Julio, que una cosa que mencionabas ahora esta cuestión y en las investigaciones que estamos llevando a cabo en el grupo de investigación en 5 Media, una de las cuestiones que se está poniendo de relieve es la, muy vinculado a lo que decías de la inteligencia, es la pérdida de autoestima del que usa la IA, porque deja de creer en su propia inteligencia, que es preclara. Y pasa a fiarse solamente de aquello que le da la inteligencia artificial. Y cuando choca lo que le da la inteligencia artificial con la idea que tenía, se fía más de la inteligencia artificial que de la inteligencia natural. Esto, nosotros somos tremendamente jóvenes, algunos más que otros, pero nosotros al menos hemos vivido otro mundo previo a la IA. Entonces tenemos como capacidad de aportar pensamiento crítico a lo que la IA nos diga. Pero daros cuenta del reto que supone para las generaciones que solo han aprendido a aprender a través de la inteligencia artificial.
0: Yo soy un poco más optimista, es que se nos ha quedado un poco ceniza la tertulia, porque evidentemente la inteligencia artificial tiene sus riesgos, pero para mí el hecho de que el Papa León fije su primera encíclica en la inteligencia artificial es porque ha visto en ella también una oportunidad para recuperar la dignidad humana y volver, como decía Julio, a lo esencial de lo humano. Por supuesto que afectará al mundo laboral, por supuesto que afectará y afecta a las relaciones humanas. Qué buena manera de reconducir todo esto, que ahora mismo está en una especie de escala de grises, un poco traslúcido, donde no tenemos claro exactamente para qué usarla y para qué no, ver la voz profética y la voz autorizada de un papa sentando las bases de algo que es demasiado difuso, María.
1: Y fíjate, Álvaro, decías ahí la voz profética, es que es mucho más que eso. O sea, el papa representa para toda la humanidad un referente moral, y cuando digo para toda la humanidad lo digo muy en serio. O sea, no es solamente la representación de los católicos, para los católicos, que supone, ¿no?, la guía de lo que tenemos que seguir de manera obligatoria. No, para nada. Realmente lo que vaya a decir el Papa el lunes, y por supuesto que será muy meditado y muy rezado, que eso también es muy importante, pero sobre todo con conocimiento de causa. O sea, el hecho de que sea matemático me parece maravilloso en este sentido, ¿no? Porque yo creo que tiene una comprensión plena de lo que significa el algoritmo, nos falta esa alfabetización digital. Entonces yo creo que al final esto es como todo. O sea, al final estamos volviendo a ejemplos muy claros, como pues la misma energía nuclear que nos permite generar una capacidad energética al alcance de todo el mundo porque es muy barata, porque no, esa misma se puede utilizar para destrozar Hiroshima o Nagasaki, o la dinamita, ¿no? Entonces, en este caso, efectivamente, yo no lo pondría o no utilizaría esa dialéctica, ¿no?, un poco marxista de, bueno, inteligencia artificial sí, inteligencia artificial no. En realidad vivimos todos sometidos a la inteligencia artificial. Cada vez que encendemos nuestra televisión y nos ofrece las series de moda, está basándose en la inteligencia artificial que pretende conocernos, sino más bien cómo nosotros como personas vamos a afrontar el reto de hacer un uso ético de la inteligencia artificial y para qué la vamos a emplear.
2: Totalmente, y vamos, yo para que no quede así ceniza la sección, enfatizaría algo. O sea, no hay nada que el hombre no pueda redimir con su uso. Incluso lo más abyecto, el hombre puede redimirlo usándolo bien. Y yo diría que se trata de orientar la IA no al dominio, no al dominio de la realidad, no al dominio de los hombres, sino a la vida, bueno, aunque suene muy grandilocuente, a la bienaventuranza. Si todo lo real, incluido la IA, se orienta a la vida buena, a la bienaventuranza, perfecto. El problema es que existe el riesgo, y mal haríamos en negarlo, de orientarla al dominio de la realidad, al dominio de otros hombres, etcétera, etcétera.
0: Dentro de los riesgos de la inteligencia artificial, María lo mencionaba, y me gustaría también, al menos vosotros, un apunte sobre ello, es el uso que se está dando en los más jóvenes, y hablabas de la lujuria y de ese pecado capital que se incrementaba. Esta semana se ha publicado un informe de la Universidad Complutense de Madrid y de la Fundación de Family Watch, en el que situaba esa vulnerabilidad tecnológica que tienen los menores. Cuando hablo de menores hablo de 12 a 13 años, y cuando hablo de vulnerabilidad hablo de contenidos sexuales y violentos. Los datos son tremendos. El primer móvil se adquiere con 12 años y la mayoría de ellos ya a esa edad están consumiendo sus primeros contenidos sexuales y violentos. María, tú de esto sabes mucho, de familia, del uso de las pantallas. Yo no sé si esto es un problema de que le damos el móvil demasiado pronto o va todavía más de fondo.
1: Hay más de fondo, realmente hay mucho más de fondo. Pero fíjate, igual que no quiero tampoco ser negativa respecto a la IA, en este sentido veo de verdad que nos hemos dado cuenta ya, ¿no? Cuando nosotros mencionamos estas cuestiones de los yo en un libro que publiqué el año pasado sobre estos temas de las pantallas, ¿no? Que lo llamaba pantallas, qué remedio, porque al final estamos sometidos a la pantalla, o sea, no nos queda más remedio que aprender a convivir con ella, ¿no? Y entonces explicaba un poco que lo que hay que hacer es aportarle pensamiento crítico. Uh-huh. Y dotar a los menores, ¿no?, de la capacidad de decidir qué es lo correcto, qué es lo incorrecto, qué es lo que debo hacer, qué es lo que no. Yo mencionaba una cuestión que me parece que es de bastante calado, que es lo que yo llamo las cicatrices del alma, ¿no? Porque el problema en el informe de Family Watch, que estaba muy, muy bien elaborado por nuestros compañeros de la Universidad Complutense, ¿no?, se habla de ese consumo de un 44% de menores de 12 años que han visto pornografía, y el problema no es tanto que si se van a quedar enganchados, que alguno se quedará, es solamente el verlo, y además mencionaba el informe que muchos de ellos llegan de manera accidental, porque accidentalmente se llega a mucha pornografía. Uh-huh. Solamente el verlo va a dejar en ellos una huella permanente, ¿no? O sea, al final esas heridas del alma, ¿no?, esas cicatrices que va dejando son muy graves y van a condicionar la manera de entender de la sociedad futura algo tan importante como es el amor. Pero soy muy positiva en este sentido. Y no es que sea una optimista irredenta, yo creo que estoy muy esperanzada, porque de lo que sí estoy convencida es de que en solo unos años no habrá ningún niño con un móvil. Uh-huh. De la misma manera que hace tres generaciones se daba tabaco abiertamente o se daba alcohol abiertamente a los niños, y a nadie se le pasa por la cabeza. Entonces, esto va a cambiar.
0: Julio,
2: sí, es verdad que
0: 15 segundos.
2: 15 segundos.
0: O 20. Venga, 20.
2: Madre mía. Yo me preguntaría, es verdad, coincido con María en que la conciencia social es cada vez mayor, pero me pregunto si el Estado comparte esa conciencia. Si el Estado es consciente de que la pornografía es un mal que debe combatir. Y si lo es, si ha tomado las medidas necesarias para combatirlo.
0: Sobre el tema de la pornografía, hay un término que a mí me hace mucha gracia, es adicción a la pornografía, cuando realmente el problema de la pornografía no es su adicción, es directamente su consumo y su normalización. Sí. Julio Llorente, gran debut, muchas gracias por estar con nosotros aquí en la linterna de la iglesia.
2: Muchas gracias a ti.
0: María Solano, gracias como siempre, qué ilustradora has estado con este último tema, esta última reflexión, gracias.
1: Gracias a ti.
0: Y te quedas ya con el partidazo de Copy con Joseba Larrañaga. Adiós, adiós.
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0: ¿Qué tal? ¿Cómo están? Muy buenas noches. Bienvenidos, bienvenidas al partidazo del viernes. Muchísimas gracias por estar ahí en el arranque de un fin de semana caluroso, muy caluroso, tórrido en algunas ciudades, ¿eh? Nos esperan temperaturas altísimas, más típicas de julio y agosto que de este mes de mayo en el que todavía estamos y al que le faltan algunos días. Luego en el Oasis seguramente hablaremos de esas inevitables conexiones que mañana en muchos de los informativos televisivos se producirán con Sevilla para que nos den los habituales trucos y recomendaciones de la hidratación, de ir por la sombra para que no nos dé un golpe de calor. Ya hay que hablar de golpes de calor en el mes de mayo. Así está el mundo, así están las temperaturas. Va a ser un fin de semana muy caluroso también en el mundo del deporte porque hay muchísima actividad y va a ser el fin de semana en el que cinco equipos y cinco ciudades están ahora mismo conteniendo la respiración porque dos de estos cinco equipos se van a ir desgraciadamente a la segunda división. Eso será mañana a partir de las 9 de la noche. Y es que estamos en la última jornada de liga. Es una jornada de muchas despedidas. Llega precedida por despedidas que ya se han anunciado, ya se han hecho oficiales, como por ejemplo las de Álvaro Arbeloa, que ya ha anunciado que no seguirá en el banquillo del Real Madrid, Dani Carvajal, que ya lo sabíamos, y también en el Madrid hoy se ha hecho oficial el adiós de David Alaba, del jugador suizo, que después de ganar dos Champions y después de que en la recta final de su trayectoria en el Madrid pues haya estado desgraciadamente más marcada por las lesiones que por el juego que haya desarrollado, también dice adiós a la Casa Blanca. Azpilicueta dice no solo adiós al Sevilla, sino que dice también adiós al fútbol. Y en Inglaterra, aunque se rumoreaba, hoy Pep Guardiola ha anunciado que deja el Manchester City. El domingo ante el Aston Villa va a ser su último partido en un estadio en el que una de las tribunas va a llevar su nombre, la tribuna Pep Guardiola. 10 años de muchos éxitos, de muchos títulos, sobre todo en la Premier League, que ha conseguido ni más ni menos que 6. Enseguida fútbol, enseguida muchísimos testimonios, pero antes, en otro orden de cosas, el Madrid va a jugar el domingo la final de la Euroliga de baloncesto, la Copa de Europa, después de ganar al Valencia en las semifinales que se ha disputado hasta hace una hora por 105-90, y se enfrentará al Olympiacos, al mejor equipo de la fase regular, que ha ganado al Fenerbahce 79-61. Todo ello en el OAKA de Atenas. Nos vamos a los vestuarios del OAKA porque ahí está Pilar Casado con protagonista del Madrid. Hola Pilar, ¿qué tal? Muy buenas.
1: Hola Joseba, buenas noches. Estoy con Facundo Campazzo. Facu, buenas noches.
2: Buenas noches.
1: Te noto en la cara cierta sensación de tristeza y eso que el equipo se acaba de meter en la final. Digo tristeza por lo de Usman.
2: No sé qué tendrá. Obviamente es una pieza muy fundamental para nosotros, pero bueno, es lo que hay. Cara es de nada, de pensar en el siguiente partido. Tenemos la mala fortuna de que las lesiones nuestras son de la misma posición, pero nada, hay que seguir, vinimos acá a ganar y no va a ser la excepción, así que nada, cara de tranquilidad y de pensar ya en el siguiente partido, con o sin que es, como te digo, una pieza muy importante, pero bueno, vinimos acá, como te digo, a intentar ganar la Euroliga y a darlo todo para poner al Real Madrid donde se merece.
1: Se antojaba el rebote clave, ha sido clave. Habéis además anotado con unos porcentajes altísimos, especialmente en la primera mitad. Habéis hecho el trabajo que veníais a hacer.
2: Sí, creo que controlamos bien el tiro de 3 puntos de ellos. Iba a pasar que iban a haber más penetraciones y sea más efectivo el de 2 puntos, pero creo que nosotros los pusimos en ese lugar donde no se sentían tan cómodos. Así todo tenemos que mejorar el 1-1 y nada, hay mucho margen de mejora ahí. Así que nada, en ataque fuimos muy efectivos también, tuvimos mucha confianza y fuimos inteligentes a la hora de jugar para el jugador que en ese momento estaba encendido.
1: Y ahora Olympiacos, ¿eh?
2: Sí, un pedazo de equipo con mucha confianza también, que te puede lastimar en cualquier posición, 1, 2, 3, 4, 5, pero bueno, nada, vamos a intentar encontrar el mejor baloncesto posible de Real Madrid con la gente que hay y a darlo todo.
1: Gracias, Facu.
2: Gracias.
1: Pues estas son las palabras de Facu Campazzo en el vestuario del Real Madrid, después de volverse a meter otra vez en la final. Otra vez se va a volver a ver las caras con Olympiacos. La última vez salió cara, la de Sergio Llull, recordáis. Veremos a ver qué pasa el domingo a partir de las 8 de la tarde, hora española.
0: La cuarta final que van a disputar los griegos y el Real Madrid. Y hablaba Pilar Casado con Facu Campazzo sobre Usman, Garuba. Y es que a lo largo del partido, cuando ya estaba el partido bastante desarrollado, bastante avanzado, ha sufrido un gesto horroroso. Y todo apunta a que tiene roto el tendón de Aquiles, que es una lesión gravísima para un jugador de, bueno, un deportista en general, pero para un jugador de baloncesto más todavía, teniendo en cuenta el peso y los tamaños que tienen estos deportistas. No se ha confirmado, pero todo apunta a que va a ser así. Enseguida volvemos hasta Grecia para que nos cuente Pilar más detalles sobre esa posible lesión. Lesión segura, posible gravísima lesión. Tenemos además la calificación de la carrera al sprint del Gran Premio de Canadá de Fórmula 1. Tres semanas después del segundo parón vuelve el circo, en este caso en Canadá, en el circuito de Jacques Villeneuve. Pintaba más o menos bien para los nuestros, ha pintado bien para Carlos Sainz, acaba de terminar el sprint, pero se ha chafado por un accidente de Fernando Alonso. Hola Carmichael, ¿qué tal? Muy buenas.
3: Muy buenas, Joseba. La verdad es que ha ido muy bien para los españoles porque Fernando Alonso por primera vez se ha metido en la SQ2. Es cierto que ha tenido un accidente, había logrado 14º tiempo, por eso saldrá 16º, porque no ha podido rodar. Y luego en el tema de Carlos Sainz se ha metido en la SQ3, es decir, que los dos han llegado al máximo, incluso un poco más de lo que podían hacer, y eso sí, lo que está resultando absolutamente inevitable es el dominio de Mercedes. Pole para la sprint de Russell por delante de su compañero Antonelli a 68 milésimas, y es que éramos pocos y encima traen 8 evoluciones los Mercedes para este fin de semana. Tercero Norris, cuarto Piastri, quinto Hamilton, sexto Leclerc, muy mal Red Bull, con séptimo lugar para Verstappen, octavo Hallar, noveno Lindblad y esa décima posición de Carlos Sainz. Una vez más, los pilotos españoles demuestran el gran talento que tienen. Le falta un poquito la mecánica, claro.
0: Bueno, pues luego nos amplías más detalles, pero ese décimo puesto de Carlos Sainz, pues evidentemente hace que cambie un poco la perspectiva que teníamos en este Mundial de Fórmula 1. Y lo de Fernando Alonso, que tenía buena pinta, estaba haciendo tiempos, hombre, no tiempos para estar arriba, pero bastante mejores que las últimas carreras, ¿no?
3: Sí, es que yo creo que es algo que la gente tiene que entender cuando hablamos de una mejoría. En cuanto estás en pista, vas mejorando. Es lo mismo que les pasa en pretemporada, le pasaba al resto de equipos, y es que Aston Martin está en pretemporada y ha ido muy deprisa, en los libres iba muy deprisa, evidentemente cuando vas muy deprisa, pues es que estás yendo muy al límite y bueno, pues puede pasar en un circuito que no perdona, que ya has visto, Joseba, que es un espectáculo, que es un desafío para los pilotos. Bueno, pues al final ha tenido ese pequeño error, pero que no le cuesta nada para mañana, se podrá reparar el coche y Carlos Sainz sigue dominando a su compañero de equipo. Fíjate lo que cuestan los errores, que en los libres ha atropellado a un castor, Alex Albon, y no ha podido salir a la calificación al sprint. Joder. Porque hasta los castores son un problema porque se cruzan por el medio de la pista, porque en esos muros que hay, que en el muro de los campeones, por ejemplo, hay castores viviendo. O sea que hasta eso es complicado en Montreal, que por eso es una de las pistas que más gusta tradicionalmente al aficionado de Fórmula 1.
0: Vale. Estoy pensando en el castor más que en el...
3: No, ya, pobre, sí, el castor evidentemente... Guardaremos un minuto de silencio por el castor, el pobre, pero sí, es así la vida.
0: Pobrecillo.
3: Por cierto, no se ha puesto la imagen en televisión, ¿eh? Antiguamente eso se veía.
0: Sí.
3: Esta vez no se ha visto. No,
0: últimamente la televisión nos están hurtando un montón de cosas, sí, que antes se veían con total tranquilidad y que ahora parece que son un pecado. Pues si ha pasado habrá que verlo, digo yo.
3: Es que es lo que ha sucedido, sí, evidentemente los animalistas no les va a gustar, a mí no me gusta tampoco, pobre castor, pero es un suceso deportivo y un accidente que fíjate lo que ha marcado, que ha habido un piloto que no ha podido correr por la noche, eso es lo que hay.
0: Me dice Jesús Bueno que te pregunte si es un castor o una mofeta.
3: No, es castor. Sí, los que están en el circuito son castor. Se parece a la mofeta mucho. Yo creo que la diferencia de la mofeta es que tiene la cola esa larga y que cuando la levanta tufa, que no veas. Bueno, los que hayan coincidido con una mofeta, que yo no he coincidido nunca, pero bueno.
0: Yo con la de cola larga no, pero sí, con alguna mofeta sí. Con algún mofeta sí. Sí,
3: vale, un mofeto.
0: Hasta luego, Carmen, gracias.
3: Venga, abrazo. Chao.
0: Hasta luego, un abrazo. Volvemos al mundo del fútbol. Día de despedidas. En el comienzo de su comparecencia ante los medios de comunicación, Álvaro Arbeloa no ha querido confirmarlo, pero a medida que han ido sucediéndose las noticias, lo ha dejado claro. No seguirá al frente del primer equipo del Real Madrid y no será ayudante de Mourinho.
4: ¿Puedes confirmar que la temporada que viene no te sentarás en esa silla? Gracias.
5: Sí. Bueno, ojalá un hasta luego, porque esta siempre la he considerado mi casa. Está claro que será mi último partido esta temporada como entrenador del Real Madrid. No sé si el último partido de mi vida como entrenador del Real Madrid. En el caso del míster de Mou, creo que tiene un cuerpo técnico fantástico, tan bueno como él, y creo que está muy bien rodeado, y si llega aquí al Real Madrid, creo que lo hará con su cuerpo técnico como debe ser, y no hay ninguna posibilidad de que yo pueda estar con él.
0: Lo ha dejado así de claro. En Inglaterra ya se barruntaba, se sospechaba que Pep Guardiola podía despedirse del Manchester City después de la última jornada. Él dijo en las horas precedentes que tenía un año más de contrato y que tenía que hablar con el presidente. Hoy ya no, hoy ya en la última comparecencia antes del partido contra el Aston Villa ha dejado que 10 años después, dice el domingo, adiós al City.
6: Don't ask me the reasons I'm leaving.
7: No me preguntéis las razones por las que me voy. No hay razón. Pero en el fondo sé que es mi momento. Nada es eterno. Si lo fuera, estaría aquí. Eterno será el sentimiento, la gente, los recuerdos, el amor que tengo por mi Manchester City.
0: Así se ha despedido Pep Guardiola de los aficionados. Evidentemente la despedida oficial va a tener lugar el próximo domingo después de ese partido contra el equipo de Unai Emery. Mañana es un día muy importante de cara a las elecciones a la presidencia del Real Madrid. Si las hubiera, todo apunta que sí les va a haber, porque es el día en el que Enrique Riquelme tiene que presentar su candidatura. Hoy ha dado algunos trazos de la que va a ser su política deportiva, eso sí, sin nombres.
8: Los mejores tienen que estar en el Real Madrid, siempre han estado. Los mejores siempre quieren venir, es el mejor club. Por eso mismo hay que crear una candidatura que vuelva esa transparencia, esa gobernanza, democracia y sobre todo ganadora, que atraiga al talento, que el talento quiera venir. El club más grande de la historia tiene que tener el mejor talento y hay que dar las condiciones adecuadas para que la gente esté cómoda dentro del club. Espero que el nombre ilusionante sea Enrique Riquelme.
0: Pues mañana veremos si se oficializa esa candidatura, que todo apunta a que así va a ser. Enseguida nos lo va a contar Carlos Ganga. Y el día comenzaba con declaraciones importantes, fuertes declaraciones de Joan Laporta, que va a ser otra vez presidente del FC Barcelona, todavía no nombrado oficialmente, que ha respondido de esta forma tan vehemente a la rueda de prensa de la pasada semana de Florentino Pérez.
9: Se intentó utilizar al Barça de una manera esperpéntica, pero que tenía estrategia, desviar la atención de que llevan 2 años sin ganar nada. Y esto pues les tiene pues muy preocupados y de alguna manera tienen que justificar lo injustificable y la mejor manera es la de encender el ventilador de las miserias y tirar para el Barça todo lo que sea, ¿no? Y esto pues no lo vamos a permitir y seguro que el club reaccionaremos.
0: La última jornada de primera, todos los partidos mañana a las 9 de la noche, excepto el Villarreal Atlético de Madrid, que pasa al domingo al ser un partido intrascendente. Los de mañana a las 9, Getafe Osasuna, Girona Elche, Alavés Rayo Vallecano, Valencia Barça, Español Real Sociedad, Betis Levante, Mallorca Oviedo, Celta Sevilla y Real Madrid Athletic de Bilbao. Por orden de dificultad, 5 equipos se juegan 2 puestos de descenso, ni más ni menos. Por orden de dificultad, Mallorca, Girona, Elche, Osasuna y Levante. El Elche es uno de los equipos involucrados y eso ha provocado que Eder Sarabia hoy se haya emocionado antes de su último partido.
10: Eso, mi hija es andorrana, pero ha vivido aquí prácticamente siempre y hoy me decía, Aita, tú eres el portero, yo soy el Elche. Entonces, bueno, son cosas que van mucho más allá del fútbol. Y esta semana, con toda esa responsabilidad que tenemos, pues también estamos decidiendo vivir desde quedar en la historia de este club y de esta ciudad para siempre.
0: Osasuna se ha metido, sin haberlo esperado, en este fregado de la permanencia del descenso a la segunda división. Hoy, entrenamiento de puertas abiertas con todos los aficionados rojillos que han despedido así a su equipo. Grito de guerra en el Sadar y el Sevilla ya salvado, tiene que hacer los planes de futuro. Luis García, el actual entrenador, lo afronta así.
11: Pues ahora estoy viviendo una situación que soy el entrenador del Sevilla, pero sin saber, porque tampoco me quiero preocupar mucho, pues puede haber una posibilidad de que entre un grupo diferente y deje de serlo. Entonces, bueno, pues esperar acontecimientos y nada más. Es así.
0: Y además de la última jornada en primera, la penúltima de segunda se jugará el próximo domingo, es decir, dentro de 48 horas. Tenemos una cita muy importante, fundamental, mañana. A partir de las 6 de la tarde en Oslo, la final de la Liga de Campeones Femenina, de la Champions Femenina, de la Copa de Europa. La jugarán el Barça y el Lyon. El Barça que va a por la cuarta Copa de Europa. El equipo de Lyon es el máximo ganador de esta competición. Por el momento tiene 8, esperemos que se quede en 8 y que el Barça pueda llegar hasta las 4. Y por último, en la Vuelta Ciclista a Italia, en el Giro de Italia, el ganador hoy ha sido el corredor de Astana, Alberto Bettiol.

Sí, son los Deep Purple. O la versión renovada de los Deep Purple, que el 3 de julio saca nuevo disco. Se llama el disco Splat. Llevan ya 25 discos de estudio, más 48 directos y 28 discos de grandes éxitos. Los de Ian Gillan, a los 80 años, estarán en Barcelona el 19 de octubre y en Madrid el 20. Así que, ¡viva el rock!

0: Con la música de Deep Purple nos vamos nuevamente hasta Atenas. Allí están Joan Car, Pilar Casado y Fermín Rodríguez. Hola, compañeros, compañera, ¿qué tal? Muy buenas noches otra vez, Pilar. Buenas noches a todos.
1: ¿Qué tal, Joseba? Hola. Buenas noches otra vez, ¿eh?
0: Ahí estáis.
2: Buenas noches.
0: Ahí.
2: Hola, Joseba.
0: Ahí estáis, muy bien, muy ordenado. Habéis saludado muy, muy bien, muy ordenadamente. Y en Madrid está Rubén Parro, La Parrita.
3: Buenas noches, Joseba.
0: Y el profe Paniagua. Hola, profe Gabón, muy buenas.
4: Gabón, buenas noches.
0: Oye, Pilar, lo primero, ¿tenéis noticias sobre la lesión de Usman Garúa? Me imagino que habrá que hacerle pruebas para confirmarlo, pero la pinta es horrible, ¿eh?
1: Sí, la verdad es que la pinta es bastante fea. Acaba de decir Sergio Escariolo en la rueda de prensa que evidentemente no tienen el alcance de la lesión, pero que es obvio que el domingo no va a jugar esa gran final frente a Olympiacos. Estaba Usman Garúa, donde estaba con Facu, unos metros más allá, estaba todavía en el vestuario. Es verdad que lo llevaron a un centro sanitario para hacerle todas las pruebas pertinentes, pero había cierto pesimismo en el club. No gustaba tampoco, evidentemente, la pista, que probablemente... no sabemos hasta qué punto ha podido influir en esa lesión y de cuánta gravedad es, pero esa pista tiene sus problemas. Eso es evidente. Se ha notado y además las sensaciones de los jugadores, pero ahora mismo el pesimismo es evidente en la expedición del Real Madrid.
0: Sí, es que el gesto ha sido el típico de la rotura del tendón de Aquiles y sobre todo cuando se ha puesto
3: de pie. Yo llevo media hora, Joseba, sí, viendo la jugada para atrás y para adelante. He visto en el último año a De Jonte Murray, a Lillard, a Tatum, a Haliburton y a Dante DiVincenzo en esta primera ronda de play-off de la NBA romperse el Aquiles, y cuando se te rompe el Aquiles el gemelo te salta.
0: Sí, además tenía una especie de tembleque así,
3: Sí, no, pero que cuando cae Garúa al suelo, el gemelo le está bailando.
0: Sí,
3: Ojalá nos equivoquemos, pero tiene toda la pinta de que es aquí.
0: Y además, en cuanto se ha puesto de pie, ha puesto el pie en el suelo, no ha podido pisar. Con lo cual, bueno, en fin, ojalá nos confundamos, pero tiene toda la pinta. Después de, o sea, a lo largo de un partido, Suáncar, en el que el Madrid pues se ha destacado, sobre todo en el tercer cuarto, ha conseguido la renta que ha sido definitiva.
2: Sí, hombre, el Real Madrid tuvo un primer tiempo de altibajos, pero como dos auténticas máquinas anotadoras, se lo llevó a Valencia 28-26, pero a partir de ahí salió muy bien en el segundo cuarto del Madrid. Valencia todavía se sostuvo, y como tú bien has dicho, ya el tercer cuarto, digamos que en la primera parte jugó el Real Madrid a lo que podría convenirle a Valencia, y así le fue. Resultado de 6 arriba para el Madrid, pero teniendo que hacer un montón de puntos, y en la segunda mitad jugando más a lo que le convenía al Real Madrid, siguiendo anotando desde el triple, pues han conseguido una ventaja cómoda. Cuando se lesionó Garúa, hubo un momento ahí de duda con dos pérdidas de balón consecutivas de Campazzo, pero la conmoción les duró lo justo para volver a anotar, a jugar con mucha inteligencia, y en el Madrid ha habido un cuarteto mágico, sobre todo Gesonia, pero además feliz, por supuesto, Deck y Campazzo, que no anotó tanto, pero inteligentísimo el jugador argentino.
3: Y Lais también. Lais también ha estado a un nivel de jugar. En la primera parte, Joseba, el Madrid mete 10 de 14 en triples, que es una aberración. O sea, es una cosa que es imposible. Bueno, de hecho, en la segunda parte ha metido 4 de 24. Que es muy malo, o sea, es pésimo el porcentaje, pero claro, todo lo que había sumado en la primera parte le ha dado esa ventaja para encarar la segunda mitad. Y luego, sinceramente, yo creo que el Madrid, parafraseando a Lama, ha ganado esto por pelotas, o sea, porque la forma de rebotear en ataque del Real Madrid en la segunda parte, yo he utilizado en la retransmisión un adjetivo que no usaba desde el partido de España con Estados Unidos en los Juegos, por Ricky Rubio. Dije que la actuación de Ricky estaba siendo conmovedora. A mí el Real Madrid hoy me parece que ha sido conmovedor. Con todos los golpes, presentarte sin Tavares y sin Len, y sobre todo comerte el palazo de Garúa al inicio del cuarto-cuarto, me parece que hay que tenerlos muy bien puestos para seguir apretando los dientes y cargar el rebote ofensivo como lo ha hecho el Madrid.
0: El Valencia,
1: de hecho, Joseba, acaba de decir Sergio Escariolo, aparte de que haya dicho estoy muy orgulloso del esfuerzo de mis jugadores, increíble cómo han reaccionado ante las adversidades, ha dicho ha sido divertido, en referencia al camino hasta esta final, porque en enero los general managers de la Euroliga no nos veían ni entre los 6-7 mejores, y antes de este partido tampoco se nos daba crédito a pesar de la temporada. Dice, lo entiendo, soy el primero que siente un gran respeto por Valencia, pero ha sido muy divertido y eso quizá ha sido una gasolina extra para intentar meterse en una final entre las dos grandes dinastías de esta Euroliga moderna, Olympiacos y Madrid.
0: Iba a decir que el Valencia ha sido el equipo que representaba la ilusión en esta Final Four, pero ya ha avalado evidentemente por ese segundo puesto que consiguió en la fase de grupos, pero Fermín no lo ha dado, ¿eh?
4: No, la verdad es que yo no sé si ese lado oculto de la luna del que hablaba Pedro Martínez para referirse a la Final Four antes de empezar la eliminatoria historia contra Panathinaikos, pues yo no sé si ahí la gravedad es diferente, pero ya Valencia Basket no lo hemos visto, ese equipo alegre, ese equipo agresivo, ese equipo valiente, ¿no? Hemos visto un equipo con muchas dudas. Yo creo que el Madrid físicamente ha impuesto un listón que le ha costado mucho, mucho a Valencia Basket aguantar, resistir. De hecho, siempre ha ido, a mí me da la sensación de que la iniciativa siempre era del equipo de Sergio Scariolo, y yo creo que el estado de ánimo del vestuario un poco lo reflejaba Pedro Martínez. Estaba muy apocado, bastante tocado. Yo creo que por no ver en una cita como esta, en la que llegas por primera vez en tu vida, en tu historia como club, pues no ver la mejor versión del equipo, no perder de otra manera, no de una manera más ajustada, sino dando la sensación de que el Madrid ha sido mejor y de que te ha dominado prácticamente de principio a fin. Y ahora, pues un poco, Joseba, pues a levantarse, porque es que el calendario que tiene Valencia Basket son 3 partidos de ACB en los próximos 6 días.
0: Desde luego. Profe, yo no sé si ha sido por la ausencia de juego interior del Real Madrid, y más cuando se ha ido Garúa, pero en la primera parte estábamos comentando en la redacción que parecía un partido de la NBA. Los ataques duraban 7-8 segundos, 8-9 segundos. ¡Bum, bum, tiro, bueno, bum, tiro! Y de lado a lado, Cosa la más rara en Europa, ¿no?
5: No te creas, ¿eh? El Valencia tiene ese estilo de juego y te obliga a jugar así también si quieres contrarrestar su potencia, ¿no? Para mí ha sido un partido muy bonito. Vaya por delante que el Valencia se va de esta semifinal con la cabeza muy alta, y que yo estoy seguro que va a volver a más semifinales de Final Four. Pero para mí el partido ha tenido 4 claves, ¿no? 4 claves reales. Una fundamental, que ha sido el rebote ofensivo del Madrid, que esto es lo que se llama tácticamente la clave oculta. ¿Por qué? Pues porque cuando el Madrid ha obtenido tantos rebotes ofensivos, lo que consigue es primero una posesión extra, frena la transición del Valencia, que es fundamental para su estilo de juego, y desgastas al rival. Y en un equipo como el Valencia, que vive mucho del ritmo y del spacing, ¿no?, del espacio ofensivo, pues pesa muchísimo. El segundo cuarto ha sido una lección táctica de Sergio Scariolo, porque ha sido abierto, anotador, como tú decías, pero ajustó muy bien la defensa, los cambios defensivos, y metió un parcial muy serio. Y luego otro aspecto mental es que ganó el Madrid todo lo que se llama momentos bisagra, es decir, cuando parecía que el Valencia amagaba con volver, el Madrid se mantuvo y el Madrid respondió. Eso es muy de equipo veterano y de equipo que tiene muchas horas de vuelo en la Final Four. Y bueno, pues muy merecida victoria del Real Madrid, que se apresta a vivir una final contra Olympiacos, que para mí es la final soñada y es la final entre dos auténticos equipazos en el panorama europeo.
0: Claro, pero la pregunta que os hago es, me imagino que es la que estarán haciéndose pues la mayoría de los aficionados al baloncesto, sobre todo los del Madrid. ¿Cómo afrontas un partido como eso sin prácticamente un pívot? Y ante uno de los equipos más poderosos de Europa, o por decir más poderoso en ese aspecto.
1: No te quedan,
3: visto el partido que ha hecho Milutinov jugando en Fenerbahce? O sea, tiene que estar acariciando 3 gatos ahora, Milutinov.
1: Claro, no te queda juego interior. Tú piensas que tienes a Lyles, que es un falso 5, porque, bueno, pues sí, había jugado en NBA, lo ha hecho en el Madrid cuando se ha requerido, pero evidentemente no es su sitio natural, y te queda la rotación de Izan Almansa. No te queda más, te quedan los 4, que evidentemente, bueno, pues van a poner todo lo que puedan y un poquito más. Scariolo tiene 24 horas para pensar cómo hace y qué hace. Luego, evidentemente, se van a tener muchísimas ganas, pero es obvio que Olympiacos tiene un plantillón. El Madrid, que toda la temporada había tenido toda la plantilla disponible, quitando a la vuelta de las selecciones, que estuvo un poquito tocado Mario, y luego la lesión de Teo Maledón, las cargas, las minutadas, estaban muy repartidas a lo largo de la temporada para haber llegado a este punto perfecto, y se le ha cebado las lesiones, y todas en el mismo sitio.
0: Sí, pero Suáncar, profe, no queremos la

0: Bueno. Hola, ¿qué tal?
1: Mira,
2: voy a ver. Hola,
1: sí, claro, hombre.
0: Es como Marcos Llorente, ni un día enfermo.
3: Oh, increíble.
0: Sí, sí. Qué bueno, genética.
3: Y cómo se ha venido arriba con la nueva candidatura. Está crecidísimo.
2: Sí, Melchor, no, y además, según las malas lenguas,
3: todo, además.
2: Melchor es otro que tiene un trancazo, Como Pedro.
3: Fin de nuestros servicios. Buenas noches.
0: Mel.
3: Mira, cómo se
4: ríe.
3: Es que es para morirse.
5: De verdad, no se puede hacer carrera con vosotros, ¿eh? Bueno, lo primero, estoy preocupado. Pedro, ¿estás bien?
6: Que sí. Ya estoy casi bien.
5: Venga, tómate otro medio minuto. Sí, que Melchor nos tiene que explicar lo de las despedidas del Madrid, Mel.
3: ¿Cómo?
5: Mañana, claro que mañana hay un montón de despedidas. Ah. Arbeloa se va.
7: Bueno, hay tres oficiales. La de Carvajal, que ya se conocía.
2: Y dos suboficiales.
7: La de Arbeloa, que la ha confirmado en el día de hoy.
3: Y la del Oasis.
5: Sí, porque además estaba reacio al principio a decirlo en la rueda de prensa, pero ya ha llegado un momento en el que ha dicho, venga, ya lo digo y ya está.
7: No, se le ha roto. Bueno, estaba pendiente.
0: Ha pillado a la gente a contrapié, además.
7: No. Además,
5: Melchor, dale, que si estos no te van a dejar.
3: Axel, cerramos Valencia y Coruña, venga, va.
7: Yo ya sabéis que aguanto lo que queráis, hasta sí. Coruña, imagínate.
4: Claro, pero, sí. Pues, una cosa, Mel, no te espantes con esto. Mañana hay un partido, mañana o pasado mañana, que puede ser el partido más tremendo de la historia del Real Madrid.
7: Sí, mañana.
4: Jugar, escucha, no, pasado mañana, jugar una final de Euroliga sin pivots. Contra esos del Olympiacos, que el más pequeño mide 3 metros.
5: El equipo de los pibos por excelencia, pero bueno.
7: Es que en el partido de hoy, Tomás.
4: Si gana el Madrid, es una gesta.
7: Antiguo,
4: sobre todo. Toda la luna, ¿eh? Sí, hombre, es tremendo, ¿eh?
7: Es que en el partido de hoy no tenían centímetros, no tenían altura, y ha sido el equipo que más rebotes ha cogido, tanto en defensa como
5: también,
7: en ataque.
5: También, hombre.
4: No, pero es que parece que ya los baloncesto, me parece que es una cosa que esto es circo. O sea, que
2: el juego interior, Mel, va a ser para Lyles y para Gesson ya, ¿no?
4: Tres palmos más pequeños.
7: No, pero además si los del fútbol le hubiesen puesto el carácter que le han puesto los de...
4: El equipo de fútbol a Sergio Scariolo, ese hombre engominado.
5: Engominado, es verdad.
7: Bueno, mañana se despide la leyenda de Carvajal.
5: Y Álava.
7: Se despide Álava.
4: El hombre de la silla.
7: Y sí. Yo creo que va a haber alguna otra despedida, aunque no sea oficial. Ceballos, que lleva 4 o 5 partidos, claro. sin
0: lleva 4 años despidiendo.
7: No, sin jugar, casi sin ir convocado. Pues entiendo que saldrá ya por fin, después de tantos veranos intentándolo, del Real Madrid. Así que se puede producir una circunstancia curiosa, y es que 16 días después Tchouaméni y Valverde puedan volver a jugar juntos.
4: Claro.
7: Después de aquel episodio. Hoy por primera vez han entrenado juntos. Tchouaméni no había entrenado en el día de ayer. Había dudas si iba a estar en el 11, pero podrían estar ahí juntitos mañana.
0: Pues si hoy nos han cascado partido. Ya mañana.
4: Oye, ¿y por qué no juegan sin portero? ¿Sería un partido bonito sin portero?
5: Pues sí.
4: Porque claro, ¿a qué juegan mañana el Madrid y el Atleti?
5: Ahora los dos van a ir al Mundial. Pues mira, para evitar cualquier contratiempo, sí. Pues mira, estaría bien.
7: Vamos a ver si llega Vinicius, que como sabéis se fue a Brasil por asuntos personales,
5: sí,
7: con permiso del club.
2: Que no se despiste.
7: Pero no para jugar, sino para despedir a Dani Carvajal, como decíamos, ¿no?
5: Vale. Claro. Y tres, Ceballos 4 y Barrontas, ¿que habrá alguno más?
7: Hombre, yo creo que alguna salida va a haber del Real Madrid este verano. Lo que pasa es que habrá que ir con tiempo y esperando a ver cuál de ellos es, porque ya sabes que es difícil que un jugador salga con contrato del Real Madrid, pero la intención del club es hacerlo.
5: Vale, pues ya nos irás contando. Mel, buen fin de semana, gracias.
2: Muy bien.
7: Igualmente.
5: Un abrazo.
4: Adiós.
2: Como te agradezco, Mel, aquel desplazamiento que me hiciste hasta el Paseo de la Reina Cristina. Qué grande eres.
7: Ha llovido desde entonces, ¿eh?
2: Sí, señor.
4: Joder.
2: Sí, señor.
7: Vale. Y que te llevé te traje la medallita de Sydney de los Juegos Olímpicos.
2: Sí, señor, Sydney 2000, que estaba yo asignado para el evento y al final ocupaste mi plaza magníficamente, sí, señor. Es verdad.
5: Era una maniobra realmente lamentable.
4: Entre otros hombrecillos allí conocí, me abracé a Carlos Cameni.
5: Hombre,
2: Carlos Cameni.
4: 16 años tenía.
5: Gato.
3: Amigo del Gato. ¿Esta del año pasado estuvo?
4: Sí.
7: Caramba. Habrá estado en la fiesta hoy, ¿no?
2: Sí, Cameni, Cono, Milla,
3: que estuvo el año pasado.
4: Sí. Nos ganaron la final olímpica.

0: Sí, ¿verdad?
1: Sí, señor.
2: Tres, dos.
1: Y eso,
2: sí, sí.
1: Y eso que nos adelantamos, estaba Eto ahí
2: sí,
1: también.
2: Sí, estaba, sí, sí.
0: Y hasta Aurin, Capdevila, sí, sí.
3: Hasta mañana, Mel, gracias.
1: Hasta luego, ah, adiós.
4: Claro, Gato, porque tú cuando has entrado, lo primero que habrás dicho es dónde está Kameni, ¿no?
3: Y, habrás,
4: no.
3: Y en mira, Kono.
5: No, pero te voy a decir lo que le he contado al embajador. Digo, Tomás, mira, la única camiseta.
0: Todo esto en francés,
5: sí, sí,
0: ¿no?
5: Todo en francés. Uh-huh. Perfecto, así.
4: Le Unique.
5: Le Unique, sí.
4: Le Unique Magnifique.
2: Samarret.
5: Le he dicho, digo, la única camiseta del Madrid que tengo en mi casa es de Samuel Eto'o. Me la regaló en Barcelona.
4: Y el embajador habrá roto.
5: Tienes el partido ya contra
2: Rafa. Vamos, vamos, se ha hecho pis.
5: Ha llorado.
4: El embajador le ha llegado, pero vamos, hasta lo más profundo, ¿eh?
2: Claro. No te lo ha pedido.
5: Claro, hemos hablado de Jeremy.
2: Ah, Jeremy
3: Solere Fozzo en Gita.
5: En Gita. Sí, sí, sí.
2: Era tremendo.
3: Ese señor metió un gol que fue fundamental para que el Madrid ganara una Champions, ¿eh? En Múnich.
5: Ahí me mandó el AS ahí a hacer un reportaje a Jeremy cuando fue a fichar Pirri. Y estuve ahí una semana con él en Ankara. Maravilloso.
3: Uh-huh. ¿Ankara?
5: Ankara, sí. Él jugaba en el Gyökeresspor.
3: No, Gyökeresspor.
5: ¿Qué te pasa la boca?
3: Que es verdad. No es como el chileno, es Gyökeresspor. Sí, sí, sí.
5: Gyökeresspor.
3: Oye, yo es que trabajaba en Rama y Televisión en esos tiempos, por eso me sé perfectamente aquello.
2: Yo me acuerdo de Joseba en Rama y Televisión.
3: Que yo empecé aquello. No, yo empecé aquello. Yo hice el primer programa
1: en Canal Madrid Televisión.
3: Estuve 5 años.
4: ¿Y no estaba Javier Ares también?
3: Es que Javier Ares fue el primer director y fue el que me llamó a mí para ir allí.
4: Los esforzados del Real Madrid.
2: Ibas a la Ciudad Deportiva Antigua y a saberlo, ¿sabes? Yo Joseba lo conocí allí.
3: Sí,
2: qué
0: maravilla.
3: Y andábamos con los jugadores para arriba y para abajo todo todo el rato andaban allí. Y
2: este reportaje, sí.
0: La de gente buena ha sido de Rama y
1: todo el mundo
0: que
1: tiene
0: se raja.
3: Yo estuve los primeros 5 años y el primer programa lo hice yo. Primero, el primer día se hizo una retransmisión desde el pabellón de baloncesto que la hizo Ares y luego hice yo el primer programa.
0: O sea, la Víctor, primera piedra de
1: Real Madrid Televisión.
4: Víctor, tú imagínate una retransmisión de un entrenamiento.
3: Bueno, pues eran íntegros los entrenamientos.
1: Claro.
3: Se daba la hora y cuarto, hora y media, además eran los tiempos de Tosac, y luego la rueda de prensa de Tosac entera, que eran muchas ruedas de prensa de más de una hora.
2: Sí, era magnífico,
3: era
2: magnífico.
3: Una pasada.
1: Bueno, de botiquín en el tráfico.
3: Era muy divertido.
5: Y podías hablar con los futbolistas. Y
3: absolutamente.
2: Además, se paraba todo el mundo, era un show aquello.
3: Eran otros tiempos, evidentemente.
0: Sobre todo siendo Tosac como era, porque lo veo ahora, pobrecillo, y me acuerdo una rueda de prensa.
5: ¿Al futbolista no le molestaba que estuviese el periodista al lado y podías hablar con él?
2: Hombre.
0: Yo me acuerdo con Tosac una rueda de prensa estando él en el Depor, en Chipre, en un partido que habíamos ido de UEFA, y nos dio la rueda de prensa en chanclas bañador en la piscina. Y allí dio la rueda de prensa, el tío.
3: Tranquilamente.
0: Tan feliz.
1: Sí, bueno, yo me acuerdo de decirme, niño, ponme a Seedorf. Y yo, perdón, si yo no conozco a nadie, es la primera vez que voy. Dice, tú ponme a Seedorf. ¿Sabes quién es Seedorf? Yo, sí. Toma, pues esto es un teléfono móvil, ponme a Seedorf.
0: Te acercaste y para adelante, ¿no?
1: Pa'lante. Clo, en la ventanilla de Clarence, por favor. Sí, sí.
3: Ya Pedrito, que cuéntanos las cábalas de los equipos que están ahí involucrados en la zona de descenso.
6: No, ¿por dónde empiezo? ¿Por los más fáciles o para lo
2: más que no, Pedro, por favor, una pregunta. Pedro, ¿te has quedado del español? ¿Seguro que estás salvado?
6: Sí, sí.
2: Chiro, vale.
6: A ver, ¿cómo lo tiene tú?
2: Me ha dado
6: como un... Se mete en conferencia de esta.
2: Ah, sí, igual.
6: Claro.
5: Pedro, ¿cómo lo tiene Michel? A ver, ¿cómo lo tiene Michel y Girona?
6: A ver, vamos tiene a que ganar. Por lo que los tienen más fáciles, que son los que tienen 42 puntos.
3: Levante, ¿no?
6: Que viene de ganar 3 partidos seguidos. Levante, cuando hace 3 meses parecía que estaba descendido.
4: Total. Así entonces tú.
2: Luis Campos, es el hombre del año, el entrenador del año.
4: Sí, Luis Castro.
0: Luis Castro.
2: Luis Castro, perdona.
6: Con el empatito, con el empatito en campo del Betis le vale. ¿Qué sale perjudicado? Sale perjudicado en los empates a 42 puntos con Elche o Osasuna. En los triples empates y cuádruples empates sale beneficiado, pero en los empates simples con Elche y Osasuna sale perdiendo. Así es que echar cuentas.
3: O sea, que empate y se salva. Y a partir de ahí, si no, hay que echar cuentas.
4: Sí. Si puntúa, se salva. Vale. Y si gana, por ejemplo, el Mallorca, también.
3: Vale. Osasuna, lo mismo. Si puntúa, adiós.
6: Exactamente. Todos dependen de sí mismo, menos el Mallorca. Así es que Osasuna también se salva si puntúa.
3: Sí.
6: Si pierde, pues tiene que esperar... a que puntúe el Elche o que no gane el Mallorca, ¿vale? Y sale perjudicado en el triple empate con Elche y Mallorca y en el cuádruple empate. Así es que Osasuna tiene muy pocas posibilidades de bajar. Buen susto
3: el que lleva en el cuerpo Osasuna, ¿eh?
1: Claro, sí,
3: hace cuatro jornadas en el último segundo contra el Sevilla.
2: Ese, el de Catena lo ha salvado.
4: Sí, porque sobre todo porque no se lo esperaba y de repente.
3: Y va mañana al Coliseum sin Víctor Muñoz, por ejemplo. Y jugándose el Getafe también, competición europea. Cuidado, ¿eh?
6: Sí. Cuando ganó el Sevilla estaba con más 8 sobre el descenso. Claro. Ha perdido todos los partidos y se ve en una situación que hace mucho tiempo que no vivía Osasuna.
1: A Víctor Muñoz y a Raúl Moro les van a intentar apurar, a ver, ¿eh? Porque es que esto es todo lo que se juega, claro.
6: Osasuna, ya digo, tiene muy pocas posibilidades, pero por ejemplo, tiene una opción muy normal, que es que, por ejemplo, el Girona gane al Elche, que el Mallorca gane al Oviedo. Si pierdo Osasuna con el Getafe, está en segunda división.
3: Joder. El NS tiene un 5%.
4: O sea, no es una opción muy, muy descabellada.
6: Por eso en Pamplona están cagados.
3: Hombre, no, el NS tenía el 5% y está en preferente. O sea que todo puede
0: sería
3: pasar.
0: Injusto el fútbol si Braulio, Cata y Alberto Sanz bajan de categoría.
4: Sí, ya, pero eso. Como dicen ahora, mañana en el verde eso.
0: Osasuna está salvado.
4: Después viene el Elche.
6: El Elche que tiene el rival directo, que es el Girona, con lo cual si gana el Girona, el Elche ya tiene un rival que le va a acabar por encima seguro. Con lo cual el Elche si pierde, de los tres que están con 42 puntos, es el que más opciones tiene de bajar.
4: Ostras, vaya partido.
6: El Elche se salva perdiendo en un empate a puntos con el Levante, es decir, le viene muy bien que pierda el Levante con el Betis, y en el cuadro de empate también se salva. En todos los demás casos, en los triples empates y todos los demás casos, el Elche baja a segunda división. Joder. Con lo cual, si el Elche no puntúa en campo del Girona, lo tienen complicado para salvarse.
3: ¿Y si?
6: Las cuentas del Girona son facilísimas. Si gana, se salva. Y si no gana, está en segunda.
2: ¡Ostras!
0: ¿Tan fácil como eso?
6: Tan fácil como eso.
4: El Girona-Elche es horroroso. Es
0: demoledor
4: el
0: partido, ¿eh?
4: Horroroso.
0: Madre mía.
6: Y luego el Mallorca, que es el que está con 39 puntos, evidentemente es el que peor lo tiene.
0: El partido lo gana.
6: Porque tiene que ganar sí o sí para empezar. Y tiene que buscar un triple empate, que es la única opción de salvación, con Osasuna y Elche. Uh-huh. ¿Qué pasa? Que esa opción pues tampoco es tan descabellada. Es decir, que el Mallorca va a ganar al Oviedo, pues se supone que ganas al colista. Que el Osasuna puede perder en Getafe con un Getafe que se juega a Europa, pues es posible. Que el Elche pueda perder en Montilivi contra un rival que se juega también la salvación, claro. Pues es posible.
0: Oye,
6: pues
0: si empatan Osasuna, Mallorca y Elche, ¿cuál baja? Osasuna.
4: Osasuna es el que peor tiene de los tres, ¿no?
0: En el triple. Digo, Osasuna, Mallorca y Elche, ¿eh?
3: Osasuna, Pedro, es a ti.
6: Es que estaba mirando.
4: Está haciendo las cuentas.
6: Porque tengo aquí los triples.
3: Sí, porque esta pregunta no te la podíamos hacer, ¿no?
6: Osasuna. Sí. No, claro, es que solamente no, claro. Hay una...
3: Anda, que te has traído esto preparado.
6: Solamente hay una combinación en la que el Mallorca se salva, que es el empate con el Osasuna y Elche. Entonces, el triple empate que me decías, ¿cuál es?
4: Mallorca y Elche.
3: Mallorca, ¿quién Osasuna? Baja ahí?
6: Mallorca, Osasuna y Elche baja Osasuna.
0: Joder. Ostras.
6: Porque tiene 4 puntos con los dos, mientras que los otros dos tienen una victoria contra y 2 empates.
4: O sea, qué horror.
3: Va a ser terrorífico.
2: Terrible. Yo no recuerdo un final de liga así, ¿eh?
4: Sí, sobre todo.
3: Sobre todo porque parece todo muy rocambolesco, pero todos los equipos.
4: Tienen
3: opción de pasar una opción sensata, o sea, sí, normal.
6: Es decir, el Levante, por ejemplo, que es el que mejor lo tiene, si pierde con el Betis. Cuidado. Y se queda solamente empatado con el Elche, baja el Levante.
3: Sí, pero el Levante lo bueno que tiene es que, toquemos madera, que se lo ha currado más que nadie. El Levante lo bueno que tiene es que aunque pierda en la cartuja con el Betis, si gana el Mallorca al Oviedo, que es algo muy normal que el Mallorca se está jugando la vida y el Oviedo está en segunda, el Levante se salva. Entonces, claro, esa cábala ya el Levante...
1: Betis no se juega nada, sí. Hugo.
3: Sí, pero que aun perdiendo ese partido por un accidente, si el Mallorca gana, se acaba.
1: Un empate agradable y vámonos, ¿no?
6: El problema de esa opción, Hugo, es que el Mallorca a lo mejor vea durante algún momento de la noche...
3: Sí, que no se salva.
6: Que ninguna opción de salvarse, con lo cual, a lo mejor, pues no gana el partido.
3: No, si lo mejor de cada uno es hacer los deberes. El Levante tiene que hacer un punto y el resto tiene que ganar.
2: Claro.
4: Pedrito, vete... Voy a despedir ya, Pedrito. Quiero que descanse para que mañana esté fresco, que mañana necesitamos más que...
3: Sí, además de verdad.
4: Pedrito, un abrazo grande, gracias, ¿eh?
6: Y por cierto, que hace 3 años... En la última jornada había 6 equipos, no 5, 6 equipos luchando por la permanencia. O sea, que tampoco es tan raro, aunque es cierto que las últimas ligas no había las jornadas finales por la permanencia, pero que tampoco es tan raro.
4: Hasta mañana, Pedrito, gracias. ¿Vale?
6: Chao.
4: Chao. Oye, por último, vamos a ir hasta Londres. Está Manu Sánchez. Hola, Manu, ¿qué tal? Muy buenas.
7: Hola, ¿qué tal? Buenas noches.
3: Para que nos cuentes cómo ha sido la despedida de Pep Guardiola, que se esperaba, ya estabais todos pendientes de esa noticia, hoy lo ha confirmado él mismo y han sido 10 años estupendos en el City, ¿verdad?
7: Sí, 10 años en los que ha ganado 20 títulos, ha dirigido casi 600 partidos y se marcha como una auténtica leyenda no solo del Manchester City, sino también de la Premier League, y así se lo va a reconocer el City, que va a nombrar una de las tribunas principales del estadio con el nombre de Pep Guardiola, va a construir un estadio, va a construir una estatua fuera del estadio. Se ha emocionado hoy Pep en la rueda de prensa cuando le han dicho esto, ha dicho que se lo han comentado esta mañana y que está muy orgulloso y que su padre va a estar muy orgulloso. De 94 años tiene su padre y va a estar el domingo en el homenaje que le va a hacer el Manchester City, y ha dicho que se va a emocionar mucho cuando vea el nombre de su padre, Guardiola el apellido, en el estadio. Lo veníamos anticipando, era prácticamente un secreto a voces dentro de la industria en Inglaterra que Pep Guardiola iba a acabar ya su etapa en el Manchester City este año. Estuvo muy cerca de dejarlo la temporada pasada después de quedarse en blanco, pero le convencieron para seguir un año más y lo ha cerrado con dos títulos, la Copa de la Liga y la FA Cup. Van a tener un desfile este lunes por las calles de Manchester, que también va a servir como homenaje a Pep Guardiola, y veremos cuál es su próximo destino. De momento ha dicho que no tiene ganas de entrenar, que lo que quiere es descansar, pero que no se va a entrenando en un periodo de tiempo, no sé si un año sabático como hizo cuando se marchó del Bayern de Múnich, cuál es la idea que ronda por la cabeza de Pep Guardiola. Yo creo que a nivel de clubes es muy difícil que le volvamos a ver, y si vuelve a los banquillos será probablemente en una selección nacional.
3: Vale. ¿Han sido 6 Premiers en estos 10 años?
7: Ha ganado 6 Premier League, solo perdió la primera cuando le ganó el Chelsea de Antonio Conte, perdió una con Jürgen Klopp y ha perdido las dos últimas con el Liverpool y con el Arsenal. Ganó 4 consecutivas, algo que no ha logrado nadie en la historia. Ha ganado también una Champions League, 3 FA Cup, 5 Copas de la Liga y alguna Supercopa de Europa, Mundial de Clubes y Supercopas inglesas. O sea, lo ha ganado lo ha ganado todo en el Manchester City, y es sin ningún lugar a dudas el técnico más laureado de la historia de este club.
3: Manu, un abrazo, gracias, que vaya bien.
7: Un abrazo, muchas gracias.
3: Oye, esta tarde me ha llamado Víctor y me dice, ¿contamos esto en los Estados Unidos en Sevilla? Y digo, sí, claro. Tenemos que contarlo. Pues 1:14, Víctor, no sé si podemos contarlo. O la tarde, ¿no? Semana que viene.
1: Un poco tarde, ¿no?
3: Digo yo
1: tarde. Bueno, la semana,
3: cuéntanos al menos lo más.
1: Os gusta darme pasos muy, muy, muy, muy tarde a todo. Una cosa sí.
3: No, estamos aquí enredados con la embajada de Camerún y estas cosas, y al final.
1: Muy rápido. Es que es un tema que. Es un tema gordo. Es decir, estamos hablando que muchas veces le perdemos de vista la importancia que tienen las cosas. Estamos hablando de la venta del Sevilla, ¿no? Estamos de posiblemente en las dos últimas décadas uno de los clubes más importantes de Europa, sin lugar a dudas, ¿eh? Ahí están los títulos, ¿no? Y estamos hablando de la posible venta. ¿Y cómo está la venta? Pues yo diría que ahora mismo está estancada.
3: No me digas.
1: Sí. Ahora mismo el asunto está cogidito con alfileres. La parte de Sergio Ramos y de 5-11 aseguran que tienen los fondos, pero la verdad es que en los últimos días se le ha caído, al parecer, porque no terminamos de conocer los datos 100%. Uno de los fondos están buscando otro tipo de financiación y el club sigue exigiendo los avales bancarios para firmar los contratos, y el plazo finaliza a final de la semana que viene. O sea,
3: ¡ostras!
1: Claro, por eso digo, el plazo hasta final de la semana que viene tiene...
3: O sea, o lo resuelven, tiene que hacer o no hay solución al respecto.
8: No, bueno, sí. el plazo, la exclusividad dirás, ¿no, Víctor?
1: Claro, la exclusividad.
8: No, porque Joseba dice, entonces se acaba, ¿no? O sea, quiero decir, lo que acaba la semana que viene es la exclusividad para Ramos y su grupo.
1: La exclusividad.
3: Vale, entonces podrían entrar otros compradores.
1: Exactamente.
3: Vale.
1: Empezará. Bueno, no solo otros compradores, es que el club tiene que tomar una decisión, porque ha hecho una rueda de prensa muy interesante Luis García Plaza, porque fíjense cómo es el marrón. Es que si el club no se vende esta semana, es verdad que hay otros posibles compradores, pero ya se iniciaría otra vez el proceso. Claro. Los que están mandando ahora tienen que darle una vuelta a esto y volver a organizar el equipo la temporada que viene, algo que no estaba en sus cabezas. No hay director deportivo. El presidente no puede seguir ni un minuto más. Porque la administración le tiene que dar una vuelta. O sea, es un caos. Monumental. O sea, muchas veces le perdemos la importancia que tiene el asunto, pero es que
3: pero es que el plazo legal, además, si,
8: pero es un tema si muy serio, Víctor.
3: Es que vamos a ver.
8: Te lo digo por experiencia, que lo hemos sufrido en Valencia. No. Y no hablo de Peter Lim, hablo de tiempo atrás, que aquí vino alguno a estafar al club. Y si no llegase por maniobras a nivel institucional, habría sido un pufo terrible.
3: No,
8: por Sergio, lo digo, pero lo de los avales, eso tiene que ser, va a misa.
3: No, es que es un tema muy serio, que muchas veces pues nos entretenemos, no terminamos, bueno, ¿cómo está el tema? Tal igual. Oye, que creo que hay que detenerse y nosotros pues a partir del próximo lunes en COPE más Sevilla, la información está siendo a diario, pero creo, lo hablaban hoy con los compañeros, que ya a partir del próximo lunes vamos a encender el botón de alarma porque estamos hablando de algo que se empieza a torcer y aquí el que se quede o el que venga tiene que venir con decisión, con avales y con fuerza, porque está en el futuro del Sevilla está en juego. Esto no es ninguna broma. Y mediáticamente, bueno, pues lo dejamos, ¿no? Bueno, ya hablaremos del Sevilla. Cuidado, que me parece que el tema es bastante, bastante gordo, bastante peleudo y bastante peligroso, ¿eh?
9: Pues estaremos muy pendientes, ¿eh? Porque sí, tal cual. Yo pensaba que la cosa estaba bastante más encaminada, pero ya vemos.
2: Pero Fernández lo ha abordado, ¿eh?
9: Sí, lo ha explicado, pim, pam.
2: Es una cosa magnífica.
9: Bueno, es una cosa tan farragosa como esta.
10: Como lleva haciéndolo todo este tiempo. Porque lo tiene atadísimo todo.
3: Ahora mismo, y termino, no aburro. Ahora mismo el club, claro, el club tiene dudas, o sea, los accionistas tienen dudas de que lleguen esos avales. Tienen dudas, ¿eh? Eso no lo digo yo. Esto es información, ¿eh? Yo de esto no voy a opinar hasta que no termine el proceso. La parte de Sergio Ramos y Fabi Leven aseguran que tienen los avales. Este asunto no se ha roto porque los que están locos por vender.
9: Por venderlo, claro.
3: Y entonces van.
10: Pero
3: van,
10: como están, no lleguen los avales.
3: Claro. Están agotando. No como lleguen los avales. Al final de la semana que viene. O como no llegue. Puede ser que haya un aplazamiento, pero para que haya un aplazamiento tienen que venir con algo serio. Tienen que enseñarles el clásico burofax de don Manuel Ruiz de los Peras diciendo, aquí está el dinero, pero nos hacen falta 5 días, tal y cual.
8: ¿Cuánto estamos hablando, Víctor? ¿De 450 millones?
3: Sí, está. Va a pagar las acciones a 3.100 y pico.
8: Cuidado.
3: 3.100 y pico.
9: Pues estaremos muy pendientes. 1:19, las preguntas y nos vamos, que ya es muy tarde, venga.
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3: Pues vamos a ello, casi llegamos hasta la 1:30 hoy. Hugo, ¿le faltan huevos a las leyendas del Valencia para reunir inversores como Sergio Ramos?
8: No, cada uno hace lo que considera.
3: Germán, ¿tienes contacto en Abanca? Es para un amigo.
33: Pues poco contacto tengo yo, la verdad. Oh,
3: vaya.
1: Somos unos tiesos.
3: Eri, ¿prefieres ver el amanecer como Llorente o de empalme?
1: Pues yo soy más de ver el amanecer y es más, me gustaría vivir un tiempo de mi vida, si pudiera, al estilo Llorente, a ver qué pasa. Ayer me convenció bastante.
3: Te sedujo, ¿no?, la historia de Llorente.
1: Sí, sí. Y si no, un reportero de la cadena COPE, ya que somos tantos, porque se nos estropea uno, no pasa nada, debería vivir un mes como Marcos Llorente a ver qué pasa.
34: Yo vivo por el estilo, vamos.
1: Sí, pero no te pones gafas rojas ni...
34: No, gafas rojas no, pero vamos, por lo demás más o menos.
2: El 12 de agosto, eclipse de sol, si Dios quiere.
3: Tomás, ¿tiene Florentino secuestrado el Banco de España?
2: Absolutamente otras cosas, y Melchor Ruiz, y tiene secuestrado a Antón.
1: Era la casa de papel, eso, ¿no?
2: Eso, claro, sí. Le llamaban, ¿cómo le llamaban?
1: Eran Berlín y toda esta gente.
2: Berlín, ¿no? Eso, exacto, sí.
3: Víctor, ¿dónde tiene más arte Ramos, en la música o en los despachos?
34: La música o en los despachos, yo
2: el
34: creo
2: campo.
34: Que la música, ¿no?
2: Hombre, la música,
3: ahora, la música ahora es canela pura.
34: Más en la música que en el fútbol. Ya,
1: por lo que cuentas ahora mismo, flow, sí.
2: ¿No? Oye, por cierto, que se me ha olvidado una cosa, cuando he dicho del padre de Guardiola, 94, yo ya era un señor magnífico cuando yo le traté, otra vez en el juego al chico en el Barça y tal. Fíjate, tú con 94 años va a ir a la despedida de su hijo allí. Sí, un abrazo, ¿sí?, al señor Guardiola, hombre.
3: Sí, señor. Sí, señor.
2: Sí, sí, sí, la verdad es que es muy bonito.
34: 10 años, yo no. 10 años.
1: Pues 10 años. 1:25, señores, comentadlo por el WhatsApp.
3: Gato, sí, porque está Garci, el director.
2: A ver, que se pongan los niños.
34: Director,
2: hombre,
34: director.
3: Pedro. Gato, ¿cuál es tu gato favorito? ¿Garfield, el gato con botas o Hello Kitty?
34: O Tribunal Supremo.
2: Tribunal Supremo. Udefa,
34: el gato silvestre.
3: No, a ver, gato. Claro, no, Garfield, ¿el gato con botas o Hello Kitty?
33: O Zapatero.
1: ¿Te está contestando?
33: Silvestre.
1: Es un gato.
33: Claro. Silvestre es un gato.
3: Pero es uno de estos tres.
33: No, es que... No,
3: pues elige entre estos tres.
2: Claro, Garfield, sí.
33: Hello Kitty.
3: Hello Kitty
33: te pega a ti. Hello Kitty, a mis hijas
3: y a mí no. No, y a ti también.
33: Que no, mola mucho Hello Kitty. Garfield.
1: Ha sido un placer.
3: Señores, que
2: solo queda uno.
3: Prepararos. Algo haremos el próximo viernes, no sé qué.
2: Claro, será la víspera de la final de la Champions, ¿no?
3: Efectivamente.
5: Sí, sí. Oye, tenemos que ir preparando la escaleta del programa toda la semana, de forma
8: sexual. Y respeten a José, Denia.
3: A lo mejor nos vemos el lunes en Coruña, Germán.
5: ¡Hombre, ojalá!
2: ¿Sí?
5: Bueno, Dios te oiga. ¿Qué ganas tengo de verte?
3: Igualmente.
5: Cosas, ¿eh?
3: Igualmente.
2: Pero, sí. Alegre, joder.
3: Pero no depende de nosotros.
5: No.
3: Depende
34: hasta aquí el programa de
3: hoy. Adiós a todos, os quiero mucho, gracias.
2: Estaremos
3: unidos. Sí, sí que sí. El Campo del Gas, vamos.
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3: En el que imagino que el director no se quejará del frío. ¿Qué tal, director? Buenas noches.
4: Por calor, ¿no?
3: Calor, ¿no?
4: Horno.
3: ¿Está usted en su hábitat natural?
4: Sí, tampoco es eso. Si no es eso. Si yo lo que soy es enemigo es del aire acondicionado. Sí. No del frío ni del calor. Porque incluso ahora te vienes mucho calor. 30 grados, por ejemplo. Te metes en un sitio que esté helado y estás igual, estás incómodo.
3: Eso es verdad. Eso es verdad.
4: Te metes el chorro ese. Pasa mucho, ¿no? Que entras de un sitio caliente, caliente, ¡pum! Y te metes, pero es muy malo ese cambio de temperatura. Pero lo ideal ahora es si vas a comer al aire libre, ¿verdad?
3: Hola, Jaime, ¿qué tal? Muy buenas.
5: ¿Qué tal? Muy buenas.
3: ¿Tú los calores los llevas peor?
4: Sombrita,
5: ¿no? No,
4: sombrita.
5: No, yo llevo bien el calor, sí, lo llevo bien. Sobre todo porque además, como que uno se mentaliza, es como, ¿sabes? ¿No? Lo de la cofradía de la eterna queja. Sí. Es que ahora llega el calor, coño, pues claro, porque
4: ahora el calor,
5: cuando dices, no, es que está lloviendo, pues claro, porque estamos en invierno, entonces, vas a Burgos y hace rasca, pues claro.
3: Y vas a Sevilla y hace calor.
5: Vas a Sevilla y hace calor, pues claro, claro, porque hace calor, pues ya está, chico.
3: Claro.
5: Así me lo tomo.
3: Pues sí. Bueno, ¿y en Valladolid qué hace?
5: En Valladolid se come muy bien.
3: Y se bebe mejor. Y se ve un boxeo extraordinario.
5: Exacto. Y tenemos una campeona del mundo en Valladolid.
4: Nada menos.
3: Sí, señor. Isabel Rivero, que el pasado domingo retuvo el título mundial del peso átomo. Sí. Y está evidentemente hoy en el campo del gas. Hola, Isabel, ¿qué tal? Buenas noches.
6: Hola, ¿qué tal?
3: ¿Cómo estás?
6: Pues bien, muy bien. La verdad que muy bien. Muy contenta.
3: ¿Qué has hecho esta semana?
6: Pues entrevistas y vivir un poco sin tener que trabajar, que todavía estoy con la excedencia.
3: Ah, bueno, ¿hasta cuándo te dura la excedencia?
6: Nada, esta semana, ya mañana es el último día, el lunes tengo que volver.
3: Ah, vale. ¿Y has hecho que así cosas que no sueles hacer habitualmente? Digas, si me he permitido este capricho.
6: Pues bueno, he ido a ver a mis padres, he estado un poquito más con mis perros. Vamos, soy una persona muy sencilla, ¿eh? No necesito muchas cosas. He tomado unos cafés con unos amigos que hacía tiempo que no veía, pues esas cosas, vamos.
3: Joder, o sea, que ir a ver a los padres, sacar a los perros, director, tomar un café con unos amigos, cuando uno se echa a perder, ¿verdad?
4: Bueno, pero además no estás entrenando, estás relajada, ¿verdad? O sí entrenas, ¿no? Entrenas,
6: a ver,
4: ¿no?
6: Sí, entreno un poquito, pero porque mi cabeza me lo pide. Es como que necesito hacer algo, pero vamos, muy muy suave.
5: Pues que sepas que no está bien.
6: Ya lo sé.
5: Que hay que hacer un esfuerzo, ¿no? Me parece que leía lo de Rafa Nadal, que decía que él se dio cuenta que no andaba muy bien cuando tenía que ir con una botella de agua por la sala, que no podía salir a la calle sin una botella de agua. Y dice, yo estoy mal.
3: Eso era un toque ya.
5: Es un toque, claro. Digo, pero ¿cómo que no? Pero vamos, ¿cómo?
4: Pudiendo ir con una de vodka.
5: Con una de tal, ¿no? Entonces eso, que lo que os cuesta decir, oye, una semana, pues eso, con la familia, descansando, sí. Oye, y asimilando que eres campeona del mundo.
3: Otra vez.
5: Una defensa, ¿no?
6: Sí, bueno, de hecho es que yo creo que la primera vez tampoco lo he llegado a interiorizar. Es que no, o sea, como mi vida realmente no cambia, pues es como muy difícil decir, jolín, pues he conseguido algo así. Y es que nunca... Jamás en mi vida hubiera llegado a pensar pues eso, que iba a ser campeona del mundo. Es que no sé ni decirlo casi.
3: Bueno, y el domingo el retener el título en una circunstancia, en un contexto extraordinario, ¿no? Bueno, tu ciudad con el pabellón a tope y además con un combate que te salió perfecto, porque ahí tenías la dificultad de no saber mucho de tu rival, ¿no? De la tailandesa, porque no había muchos vídeos y ahí había que ir un poco a ciegas, ¿no?
6: Sí, fuimos totalmente a ciegas. Teníamos algún vídeo de hacía tiempo y bueno, tampoco se apreciaba muy bien. Y claro, pues tuvimos que trabajar un poco todo, trabajar sobre todo más distancias, por si acaso. Y la verdad es que salió perfecto y encima la gente respondió muy bien. La cúpula estaba llena y la verdad que fue increíble por todo, porque es que salió tan bien que es que todavía ni me lo creo.
5: Que por cierto, por lo menos veo que las autoridades y la gente un poco de la provincia te están ayudando, ¿no, Isabel?
6: Sí, la verdad que estamos teniendo mucho respaldo por parte de las instituciones de Valladolid. también a nivel de comunidad autónoma, con la Junta, con la Diputación también de Valladolid. Bueno, en general las instituciones se están portando muy bien y nos están ayudando mucho, porque sin su ayuda, pues realmente es muy complicado traer un evento de este nivel y de estas características a un sitio como Valladolid.
3: Pues qué bien, qué bien.
4: No, hombre, pero me parece normal, que ya está bien que hagan eso, ¿no?
5: Eso
4: que haga la ciudad, la comunidad. Y, hombre,
5: o hay muchos campeones del mundo.
4: Eso te iba a decir yo. No creo que haya muchos campeonatos del mundo
5: de
4: que
5: nada.
4: Se puedan dar con una boxeadora española y que además gana. Y que además está. Y luego con una tailandesa. Siempre las tailandesas, como las películas esas de Tailandia, que son misteriosas, ¿no?
5: Sí,
4: nunca
5: claro.
4: sabes cómo va a salir.
5: Se está riendo.
3: Sí. Ha sido una buena definición esa, ¿verdad, Isabel?
6: Totalmente. Era un misterio total,
5: Sí, pero en el récord me ponía que tenía garrote. ¿Notaste ese que era fuerte, que tenía pegada dura?
6: Sí. Yo la verdad que me sorprendí porque el primer golpe que cruzamos, que me dio en la guardia, por suerte,
5: sí.
6: pues dije, madre mía, porque había pesado incluso menos, había pesado 45.400, o sea, muy, muy poquito. Y tampoco se la veía que hubiera rehidratado mucho, es decir, que se veía que tenía pegada la chica. Y sí que es cierto que se notó. Por suerte fue la guardia, casi todas, a ver, alguna obviamente me cazó, pero sí que se notaba que pegaba, ¿eh?
3: Y ahora, el próximo reto, ¿cuál es el que te dibujas así en el horizonte?
6: Pues no lo sé, porque yo al final sigo, bueno, en general el equipo está siguiendo un poco lo que nos marca Quique Soria, que es el que nos está llevando. Entonces, lo que él diga, bien.
5: Pues estás en buenas manos.
4: En buenas manos,
5: porque Quique Soria, a nivel un poco internacional, controla muy bien. Ya eres campeona del mundo, en este caso de la asociación. Lógicamente, el tema de unificación de coronas siempre está ahí, pero no es menos cierto que se pueden hacerse haciendo defensas del título mundial hasta que, bueno, yo creo que Quique Soria tiene la suficiente experiencia como para escoger el momento oportuno, que eso es clave, ¿no? Y luego, además, pues con lo que dices, ¿no? Que muchas veces criticamos a instituciones públicas y todo esto por falta de apoyo. Si encima tienes el apoyo, bueno, yo creo que cuando llegue el momento, pues habrá una...
4: Los dos, Quique y su padre, han publicado libros de boxeo, ¿eh?
5: Sí,
4: los dos.
6: Sí.
4: Muy bien, con Enrique, que es de mi quinta,
5: claro.
4: El padre. Pero ahora, acuérdate que cuando estuvimos por la mañana...
5: Sí, una entrega de premios.
4: Un libro muy interesante, Quique Soria, pero...
5: Ahí vienen todos los datos.
4: Muy rockero, un libro muy rockero. Sí,
6: también tiene el libro de su grupo, que también está muy bien,
4: la verdad. Claro.
3: Pues Isabel, estamos encantados de que te haya salido bien otra vez, de que hayas vuelto a ser campeona del mundo, y ojalá lo pueda ser durante muchas veces más y durante mucho tiempo más. Te mandamos un beso muy grande y muchísimas gracias, ¿eh?
4: Un beso, campeona.
6: Gracias.
3: Gracias
6: a vosotros.
3: Adiós.
6: Un abrazo.
3: Isabel Rivero, que tendrá que volver a su laboratorio a partir del lunes, entonces, a trabajar.
5: Exacto.
3: Sí, porque de esto no se vive.
5: Exacto.
3: Por muy campeona del mundo que seas, a un laboratorio a trabajar y luego...
5: A investigar. Sí.
3: Así es.
5: Qué accesible, qué cariñosa, en fin, dispuesta. Pero
4: fíjate, en un laboratorio no se adora.
5: Con su bata blanca, además, pues investigadora.
3: Investigadora.
4: Estudiado para ello.
5: Que seguramente hace tiempo te dicen eso. Oye, vamos a hacer de una boxeadora, y alguien nos dice, trabaja en un laboratorio, porque ella dice esto.
3: Están tronados y tronadas.
5: No.
3: Bueno, otro cantar es lo que nos viene mañana. Directores, mañana estamos en Egipto.
5: Vamos a
3: las pirámides de Giza. Bueno, nosotros lo veremos por la tele. Jaime se va a Egipto.
5: No, me voy yo. ¿Qué dices?
3: Tú hablarás desde Egipto.
5: Efectivamente,
3: desde Egipto,
5: mañana desde las 5 de la tarde. Es una gala bastante buena. El combate estelar, evidentemente, el de Oleksandr Usyk con el chaval este, el Rico Verhoeven, que tiene apellido director de cine.
4: Paul Verhoeven.
5: Y que se hace el campeonato mundial, estas cosas, pues se tiene un combate, una victoria y un KO, y hace...
3: Yo lo que le digo a Jaime es 100% de victorias, director.
5: Exacto.
4: Pero digo yo, fíjate... es muy atractivo, ¿no? En las pirámides.
3: Bueno, eso es va como, estéticamente va a ser extraordinario.
4: Y como el propio Dazón, su departamento de difusión, no está diciendo continuamente, que hay esto.
5: Digo, bueno, a nivel Dazón, que sí lo.
4: No tanto. Mucha gente
5: como nos gustaría, ¿no?
4: Se está enterando ahora con nosotros, te lo digo yo, mucha gente.
5: Pues es una. Escucha,
3: solo estéticamente es una cosa de ver.
4: Es una maravilla.
5: La que fue del Times Square.
3: Claro, igual, la de Ryan García,
5: que aquello parecía, digo, pero ¿cómo es posible que en Times Square ahí se veían los taxis y todo? Bueno.
3: Pues
5: ahí,
3: esto va a ser versión Egipto.
5: Bueno, versión Egipto.
4: Tutankamón, fíjate, todo ahí en ese mundo y de noche y le meterán una luz maravillosa. No, las pirámides estarán iluminadas, la esfinge también. Que todo,
5: claro.
4: Fíjate lo que es eso. Eso es el lugar. Es la primera y la única maravilla del mundo antiguo que queda, ¿no? Las otras pues sí, están todas, sí. Las murallas de Babilonia, todo. Claro.
5: Y hacerlo en sitios así,
4: y hacerlo,
5: ¿verdad?
4: Así, es épico, ¿no? Y es una maravilla.
5: Lo que más me apetece es ver cómo queda. Luego la velada es buena, ¿eh? Hay una pelea Guillasó con Cateral, un buen combate de pesos pesados, Fran Sánchez con Richard Torres, Hafsa Shiras. Es un boxeador muy potente también. En fin, la verdad está bien. Y lo único que, bueno, que el Campeonato Mundial de los Pesos Pesados, que hay una diferencia...
4: Abismal.
5: Yo creo que es creo que lo hemos comentado en alguna ocasión. Es el regalo, entre comillas, que yo creo que le hacen a Oleksandr Usyk, que todo lo que ha tenido son batallas, que ha ganado dos veces a Joshua, que ha ganado a Dubois, que es el otro campeón, que ha ganado a Tyson Fury dos veces, y dicen, bueno... Aquí vamos, tienes un
3: caramelo.
5: Un pequeño premio porque después se especula que ya le da la chance a Hit Kabayel, ese que está invicto, que es fortísimo, el alemán de origen turco.
4: Bueno, lo hemos visto ya.
5: Tremendo, sí. Muy, muy duro. Además, un magnífico golpeador al cuerpo, cosa que no se solía hacer mucho en los pesos pesados, y este es un maestro de esos golpes, Kabayel. Pero bueno, ya está, le estábamos dando un poco por amortizado a este rico Verhoeven, pero es que yo no le veo ninguna posibilidad.
4: Es el día de hacerte rico, es una apuesta, ¿eh?
5: Efectivamente. Ahí
4: es
5: sí,
4: como el de Tyson, ¿te acuerdas? Eso, en Tokio.
5: Casi este peor, porque es que Buster Douglas por lo menos era un boxeador. Sí, pero es que este es, viene
3: del... Este es una estrella del kickboxing.
5: Eso es.
3: Sí, pero experiencia claro, boxística poca.
5: Claro, y además contra un boxeador que es la inteligencia personificada, que sí, lo que no lo va a menospreciar... Que se moverá, que
4: no... Igual no es un gigante como todos estos últimos con los que se ha enfrentado Usyk, ¿no?
5: Es que le da igual a Usyk. Es que le da igual que midan 2.06, que 2 metros, que 1.90. O sea, él se adapta perfectamente a... Yo creo que es la... Vamos, uno de los boxeadores más inteligentes que yo le recuerdo. Sí, sí. Y luego con ese punto agresivo que es bonito, que es que no se limita a ganarte. No, si puede noquearte, te va a noquear. Como le pasó a Dubois.
4: Usyk el egipcio, ¿eh? Como si no es.
3: Usyk el egipcio. Está bien. Eso lo va a usar Jaime mañana.
5: Usyk el egipcio. La otra era el faraón.
4: El faraón también. Y luego Tierra de faraones.
5: Buena película. Sí. Es de esa película, me encanta el final.
4: Claro.
5: Cuando está la reina. Se empieza a llenarla de arena y
4: se cierra la
5: mujer del faraón que había...
4: La mujer de él, de Keos, que se supone que es Keos y que él muere y te vas a quedar ahí con todo.
5: Ahora sí que eres y te quedas aquí.
4: Muy bonito.
5: Buena película esa.
4: Yo recuerdo cuando yo estudiaba quinto de bachiller, la profesora nuestra nos dijo, tenéis que ir a ver Tierra de Faraones y vais a ver cómo era... No se sabe, pero es muy bonito como dicen ahí, cómo se puede sellar las pirámides y que nunca va a entrar nadie. Fíjate lo que cuesta entrar por las pirámides ahora, ¿no? Sobre todo por la de Keos. Pero bueno, el lugar es donde hacían los espectáculos de luz y sonido, debe ser igual, en esa esplanada que hay.
5: Supongo que sí.
4: Ahí, ¿no te acuerdas? Siempre hay películas ahí de Agatha Christie o de James Bond, que hay algo que se está volviendo del desierto y hay alguien que está incriminar, matando y cosas de eso.
5: En lo oficial no pone Pirámides of Giza, Egipto.
4: Claro, Pirámides de Giza, claro. Sí,
5: pero que no pone como un recinto.
4: Sí, no hay recinto.
3: Lo que hayan improvisado.
5: Lo que hayan montado.
3: Ahora, viniendo donde viene, seguro que lo han montado, sin parangón.
5: Flipas.
3: Y el 26 de septiembre en Riyadh, ya hablaremos con tiempo de eso, el Canelo Cristian en Billy, ya está confirmado. 29-0 con 24 caos, tiene en Billy, cuidado.
5: Ojo con el Cristian en Billy, que es, vamos, está esculpido, o sea, es un boxeador muy ordenado, muy fuerte, que va al frente, Y pero claro, ya Canelo no puede boxear con cualquiera, o sea que no, claro. Podían haber pensado, bueno, van a... no hay nadie. Bueno, los anti-Canelo protestan por con Pelé contra quien Pelé, ¿no? Sí. Pero no es un muy buen combate, ¿eh?
3: Pues mañana te escucharemos desde Egipto, Jaime. Que
5: venga,
3: vaya muy
5: fenómeno.
3: Bien. Director,
5: venga,
3: que tenga una feliz semana. Gracias, nos vamos ya. Nos vamos, lo dejamos aquí, cogemos un poco de aire y volvemos enseguida. Ya saben, tiempo de juego, un tiempo de juego apasionante, sobre todo a partir de las 9 de la noche, porque se decide todo lo de abajo y todo lo relacionado con Europa, pero sobre todo qué equipos descenderán a la segunda división. Suerte para todos, tienen que acompañar dos al Oviedo, desgraciadamente, a ver qué pasa. Se lo contaremos aquí en tiempo de juego hasta la 1 en punto de la madrugada. Descansen y mañana nos escuchamos. Gracias por estar ahí, hasta mañana, adiós.
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8: Buenas noches, bienvenidos a Poniendo las Calles. Yo soy Carlos Moreno, El Pulpo, y te voy a acompañar hasta las 6 de la mañana. Y quiero que sepas que desde ahora mismo ya hay cientos de miles de personas que comienzan a poner las calles. Cada uno lo hace con su actividad, unos intentando coger el sueño, otros velando por la seguridad de todos los españoles. Y ya sabes que todo esto sucede en directo en 4 horas y media de radio, en donde no hablamos de política, siempre tenemos los teléfonos abiertos y lo que queremos es que nos dejes acompañarte en el camino de la madrugada. Es verdad que conducir es una práctica de lo más habitual en la vida de muchos de nosotros. Sé que nos escucháis muchos transportistas, así que os voy a decir a vosotros especialmente algo muy importante. También es cierto que a algunas personas les da miedo conducir, les da miedo ponerse al volante. Bueno, pues no es exactamente miedo, es que es algo más. Y de eso vamos a hablar en esta madrugada en Poniendo las Calles, Ponedor, porque te quiero hablar en el temazo de la amaxofobia. Que, claro, la amaxofobia es la fobia a conducir. No es un simple nerviosismo, sino que se podría definir como una inquietud permanente y desproporcionada que surge antes y durante la acción de conducir. Bueno, pues enseguida le pregunto a un experto en el tema para que nos dé todos los detalles. Es verdad que algunas encuestas señalan que esto ocurre sobre todo al 30% de los conductores, pero por diversos motivos a mucha gente les cuesta admitirlo. Nuestra compañera de Cadena 100, la mejor variedad musical, Mara Mate, contaba así en Herrera en COPE que a ella también le pasó.
9: Yo he tenido amaxofobia, que es fobia a conducir.
10: Ah, no lo sabía. ¿No?
9: Yo me he tirado años sin conducir y años que he tenido que interiorizar que eso era una fobia y era un miedo irreal. Entonces, había momentos en los que yo decía... Si sueltas el volante no pasa nada y esto termina, ¿no? Sí, es una sensación un poco de el único control que tienes es el descontrol.
8: Es que esto es así, esto es tal y como lo está contando Mara Mate, mucha gente le pasa lo mismo y por eso hoy en Poniendo las Calles nos estamos haciendo eco de lo que piensan muchísimos españoles. La actriz, por ejemplo, Penélope Cruz, también confesó haber tenido fobia a conducir. Lo dijo cuando se iba, bueno, ni más ni menos que a estrenar una película titulada Ferrari, que protagonizaba ella y que narraba los inicios en el mundo del automovilismo con Enzo Ferrari. Eso fue hace 2 años. Bueno, pues aquí en COPE también pudimos escuchar la historia de Sergio. Él se sacó el carnet a los 40 años, luego, a causa de la pandemia, estuvo casi 2 años sin conducir trayectos largos y cuando volvió a la normalidad, lo que más miedo le dio es que eran precisamente ese tipo de trayectos.
11: Tengo que coger el coche todos los días por tema de trabajo también y actividades de los niños y siempre son desplazamientos cortos por vías de servicio, centros de ciudad, zonas controladas, de poca velocidad, nunca vía rápida, evitando siempre, digamos, la situación de estrés que es un poco que tú no controlas, no sabes cuándo te va a pasar. Puedes estar tan tranquilo por la autovía y de repente sucederte esto y claro, es una cosa que te pone nervioso, sobre todo si llevas acompañantes. Además siempre me planifico, es curioso porque no la gente me pregunta, me planifico a veces itinerarios súper enrevesados para evitar vías rápidas y pues yo que sé, utilizo vías de servicio, centros de ciudades y no, la gente dirá este cómo hace esto, ¿no? Si se llegan 10 minutos por aquí, pues mira, es triste, pero es lo que tenemos de momento.
8: Claro, esto es importante. Bueno, pues para profundizar más en este tema, voy a saludar ya a Jorge Carrión. Es psicólogo, es coach especialista en amaxofobia y es el creador de Psicoautoescuela. Jorge, ¿cómo estás? Muy buenas noches. Bienvenido a Poniendo las Calles.
10: Buenas noches, Pulpo. Un placer y un gusto compartir este tema con vosotros.
8: Es que es importante, ¿verdad, Jorge? Yo he intentado aproximarlo un poco a la audiencia hace unos minutos, pero cuéntanos más, definos un poco más como experto que eres, en qué consiste eso de la amaxofobia, porque la gente aquí se está llevando las manos a la cabeza y ahora resulta que en mi equipo hay mucha gente que siente lo mismo que han estado escribiendo estos audios.
10: Sí, sí, es un problema bastante más habitual de lo que creemos, pero muy poco estudiado, ¿no? Hay pocos estudios científicos respecto a esta patología, podemos llamarla así, desde el punto de vista del comportamiento irracional, ¿no? Casi todas las personas que lo sufren saben que hay pensamientos irracionales detrás y respuestas fisiológicas, pues limitantes, sensaciones de inseguridad, de descontrol, y luego pues esa conducta evitativa porque no queremos sufrir y vamos evitando aquellas cosas que nos hacen sufrir. Esto es lógico, y más si no tenemos las herramientas, es también bastante adaptativo, pero es precisamente esa conducta evitativa el motor del problema, ¿no? Que se va instaurando poco a poco y va generando cada vez más limitaciones. Bastante habitual el problema, pocos especialistas tratando este problema, pocas opciones, porque puedes ir a una autoescuela o puedes ir a un psicólogo, pero estas dos cosas no están integradas en los tratamientos. Bueno, pues no es fácil superarlo, además de que hay un poco de estigma, ¿no?, con este problema, y reconocer que tenemos miedo a conducir no es fácil, ¿no?
8: Jorge, te iba a preguntar precisamente eso, ¿no? ¿Cómo se puede distinguir la inseguridad al volante de la amaxofobia? Porque lo mismo más de uno va a decir, anda, pues yo tengo amaxofobia.
10: Sí, al final hay que definir muy bien y diferenciar lo que es un miedo a conducir adaptativo y racional y de lo que es una limitación, ¿no? Y esto pues lo podemos ver con un ejemplo muy fácil. Si yo voy conduciendo y de repente hay un peligro real, pues el miedo, la respuesta de miedo, me ayuda a adaptarme a la situación, frenando, esquivando o haciendo lo necesario para evitar el peligro real. Pero si voy conduciendo y no hay ningún peligro real, pero mi cuerpo y mi mente reaccionan como si hubiera un peligro real, pues esto empieza a ser desadaptativo, ¿no?, o disfuncional. Y básicamente es eso, para que la gente pueda identificarse.
8: Claro, porque los síntomas físicos que pueda acarrear, ¿cuáles son, Jorge? Estamos aquí alucinando con esto de la amaxofobia.
10: Bueno, los síntomas físicos tienen que ver, todas las fobias tienen una base ansiosa. Y la respuesta fisiológica pues tiene que ver sobre todo con aumento del pulso cardíaco, tensión muscular, falta o la respiración alterada, falta de respiración, respiración superficial, contener la respiración. Esas son las respuestas básicas que dan lugar a muchas sensaciones o manifestaciones, ¿no?, que la gente puede sentir, como mareo, vértigo, visión borrosa, temblores, sudoración, tensión muscular. Esta es la respuesta fisiológica más de sensación. Pero en la base, pues nuestro sistema fisiológico responde como si fuera un miedo real, tensionando los músculos, alterando la respiración y aumentando el pulso cardíaco.
8: Bueno, yo no sé si es más común de lo que realmente nos podemos llegar a pensar. Lo digo más que nada, Jorge, porque hay algunos estudios que están diciendo que sufren esta fobia, estamos hablando de la fobia a conducir, un 30% de quienes se ponen al volante. Yo no sé si a ti esa cifra te parece real.
10: Sí, sí, manejamos esas cifras con diferentes estudios. Uno de cada 3 o 4 conductores sufre algún tipo de ansiedad o miedo limitante a la hora de conducir. Esto no significa que le impida conducir totalmente. Bueno, tenemos esos perfiles, ¿no?, donde hay una evitación total, que no puede conducir la persona en ningún tipo de situaciones. Hay una evitación parcial, la persona que evita ciertas situaciones concretas, y luego está la persona que sigue conduciendo pero sufriendo, ¿no?, y aguantando, claro, esa tensión. Pero sí, los estudios nos dicen que uno de cada 3 o 4 conductores tiene algún tipo de respuesta ansiosa o de miedo a la hora de conducir.
8: Ya, es que es impresionante. ¿Tú crees que a mucha gente le cuesta reconocerlo?
10: Pues sí, de hecho en mi experiencia clínica Pues es bastante habitual esto de nadie lo sabe, no quiero decírselo a mi familia, no quiero decirlo en el trabajo, pues muchas personas también que necesitan conducir para trabajar y no quieren que se enteren en el trabajo, o muchos hombres con ese estigma de bueno, si digo que tengo miedo a conducir, ¿en dónde quedo? ¿Me muestro débil? Bueno, hay mucha problemática con respecto al reconocer, ¿no?, que tenemos problemas a la hora de conducir, cuando es algo totalmente habitual y natural, como cualquier otro problema en psicología.
8: Otra cosa que me sorprende muchísimo es por qué la gente no quiere reconocer que tiene amaxofobia. Porque, claro, a lo mejor se siente a lo mejor luego incapacitado para conducir. Es que yo entiendo a la gente que se pueda sentir un poco ya incómoda con un diagnóstico así, ¿no?
10: Sí, precisamente, pues porque la sociedad tampoco conoce mucho sobre este problema, tampoco lo entiende. Si no lo conocemos, pues es difícil entenderlo. Entonces hay una reacción y una respuesta muy habitual de, venga, pero ¿cómo te va a dar miedo conducir? Si eso es ponerte y ya está. Entonces la persona siente frustración, siente impotencia, siente culpa, siente vergüenza. Bueno, hay muchas cositas que hay detrás para no reconocer o no compartir este problema.
8: ¿Sabes lo que estoy pensando, Jorge? Que muchísimas personas que a lo mejor tengan precisamente eso, ¿no?, la fobia a conducir, sientan ahora que los demás no les entienden, ¿no?
10: Precisamente eso, lo que te comentaba, ¿no? Sí. Que hay un estigma detrás, sí, sí, de, sí. Bueno, reconozco algo que parece que es una tontería, ¿no?
8: Exacto.
10: Que me da miedo conducir, pero esto es una tontería. Simplemente con seguir conduciendo y con la práctica se te va a quitar. Cuando no somos conscientes de que hay un problema real a nivel psicológico, a nivel de ansiedad, que le limita a la persona. Y precisamente esto, pues no ayuda, ¿no? Que te digan que es una tontería o... Es como el que está nervioso y te dicen al lado, bueno, pues cálmate, esto no es nada, ya me gustaría a mí calmarme, ¿no?
8: Qué fácil. Sí. Luego la autoestima, sí, sí, ahí se tiene que resentir un montón, me imagino.
10: Sí, sí, esto es una característica muy habitual, ¿no? Una emoción secundaria al miedo irracional a conducir, donde la persona, pues a través de intentarlo una y otra vez y no encontrar las soluciones adecuadas, pues va minando mucho su autoconfianza, su autoestima. Si hay casos en los que ya vienen con una autoestima un poquito minada, pues esto es algo que va minándola más, ¿no? Y si te dedicas a algún sector laboral donde tengas que conducir, pues se ve afectado ese área laboral, claro, o el área familiar. No puedo llevar a mi hijo al colegio, no puedo llevar a mis padres cuando estén enfermos. Claro. Hay esas cositas detrás que van minando, sí.
8: ¿A quién le ocurre más esto, Jorge? ¿A los conductores noveles? ¿A quienes han tenido a lo mejor un accidente? ¿Esto sobre todo quién es el que se siente más afectado?
10: Bueno, pues te comento un poquito desde la experiencia clínica. Yo siempre digo que esto es una combinación de cierta vulnerabilidad psicológica que habría que evaluar con ciertas experiencias asociadas a la conducción, ¿no? En general, pues casi siempre hay una combinación de esos factores. Y quizá hace unos cuantos años los accidentes eran una causa bastante habitual. Aquí en España esto ha ido cambiando, porque cada vez hay menos accidentes, aunque hay que seguir trabajando en ese sentido, en la seguridad vial, pero es verdad que hay una creciente problemática ansiosa en la población, ¿no? Y la ansiedad y los problemas de ansiedad han ido creciendo, y esto se puede trasladar perfectamente a unos problemas de fobias como amaxofobia. Hay muchas personas, muchos profesionales que a través, cuando hablo de vulnerabilidad psicológica, puede ser simplemente una etapa estresante de mi vida, un trabajo estresante. Me encuentro bastantes comerciales que están en la calle, en el coche, pero con la presión del trabajo, con la autoexigencia, y eso genera un estrés crónico, continuado, y eso es una zona de riesgo, ¿no?, a nivel psicológico, donde puede manifestarse una primera crisis de ansiedad. Es bastante